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Sínodo, publicados informes sobre relaciones entre obispos y vida consagrada. 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Presidente del Episcopado de Ghana. Cada niño concebido forma parte del plan de Dios. Senegal, Sor Pisóloga, la madre de los niños de Belingara. Abre inscripción de voluntarios para la visita del Papa a Argentina. Obispos de México expresan solidaridad tras tragedia en Temascalcingo. Sudán al borde del colapso, recortan fondos y suspenden servicios de salud. Uruguay declara emergencia sanitaria por gripe aviar. Las bombas de racimo causan un número de muertos sin precedentes. 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
1: La radio te informa la hora. 19:33 minutos.

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1: A los ángeles y a los santos, y a ustedes, hermanos, que intercedan por mí, ante Dios nuestro Señor. Amén.
2: Dios Padre, en comunión con toda la Iglesia, te pedimos por el Santo Padre, León XIV. Padre nuestro que estás en el cielo, santificado sea tu nombre. Venga a nosotros tu reino. Hágase tu voluntad en la tierra como en el cielo.
1: Danos hoy nuestro pan de cada día. Perdona nuestras ofensas, como también nosotros perdonamos a los que nos ofenden. No nos dejes caer en la tentación y líbranos del mal. Amén.
2: Dios te salve, María. Llena eres de gracia, el Señor es contigo. Bendita tú eres entre todas las mujeres y bendito es el fruto de tu vientre, Jesús.
1: Santa María, Madre de Dios, ruega por nosotros pecadores, ahora y en la hora de nuestra muerte. Amén.
2: Dios te salve, María. Llena eres de gracia, el Señor es contigo. Bendita tú eres entre todas las mujeres, y bendito es el fruto de tu vientre, Jesús.
1: Santa María, Madre de Dios, ruega por nosotros pecadores, ahora y en la hora de nuestra muerte. Amén.
2: Dios te salve, María. Llena eres de gracia, el Señor es contigo. Bendita tú eres entre todas las mujeres, y bendito es el fruto de tu vientre, Jesús.
1: Santa María, Madre de Dios, ruega por nosotros pecadores, ahora y en la hora de nuestra muerte. Amén.
2: Gloria al Padre, y al Hijo, y al Espíritu Santo.
1: Como era en el principio, ahora y siempre, por los siglos de los siglos. Amén.
2: A esta hora contemplamos los misterios gloriosos. Primer misterio, la resurrección de nuestro Señor Jesucristo.
3: Pero Él les dijo: no se asusten, ustedes buscan a Jesús de Nazaret, el que fue crucificado ha resucitado, no está aquí, miren el lugar donde le pusieron. Del Evangelio según San Marcos, capítulo 16, versículo 6.
2: Padre nuestro que estás en el cielo, santificado sea tu nombre, venga a nosotros tu reino. Hágase tu voluntad en la tierra como en el cielo.
1: Danos hoy nuestro pan de cada día. Perdona nuestras ofensas, como también nosotros perdonamos a los que nos ofenden. No nos dejes caer en la tentación y líbranos del mal. Amén.
2: Dios te salve, María. Llena eres de gracia, el Señor es contigo. Bendita tú eres entre todas las mujeres, y bendito es el fruto de tu vientre, Jesús.
1: Santa María, Madre de Dios, ruega por nosotros pecadores, ahora y en la hora de nuestra muerte. Amén.
2: Dios te salve, María, llena eres de gracia, el Señor es contigo. Bendita tú eres entre todas las mujeres, y bendito es el fruto de tu vientre, Jesús.
1: Santa María, Madre de Dios, ruega por nosotros pecadores, ahora y en la hora de nuestra muerte. Amén.
2: Dios te salve, María, llena eres de gracia, el Señor es contigo. Bendita tú eres entre todas las mujeres, y bendito es el fruto de tu vientre, Jesús.
1: Santa María, Madre de Dios, ruega por nosotros pecadores, ahora y en la hora de nuestra muerte. Amén.
2: Dios te salve, María, llena eres de gracia, el Señor es contigo. Bendita tú eres entre todas las mujeres, y bendito es el fruto de tu vientre, Jesús.
1: Santa María, Madre de Dios, ruega por nosotros pecadores, ahora y en la hora de nuestra muerte. Amén.
2: Dios te salve, María, llena eres de gracia, el Señor es contigo. Bendita tú eres entre todas las mujeres, y bendito es el fruto de tu vientre, Jesús.
1: Santa María, Madre de Dios, ruega por nosotros pecadores, ahora y en la hora de nuestra muerte. Amén.
2: Dios te salve, María, llena eres de gracia, el Señor es contigo. Bendita tú eres entre todas las mujeres, y bendito es el fruto de tu vientre, Jesús.
1: Santa María, Madre de Dios, ruega por nosotros pecadores, ahora y en la hora de nuestra muerte. Amén.
2: Dios te salve, María, llena eres de gracia, el Señor es contigo. Bendita tú eres entre todas las mujeres, y bendito es el fruto de tu vientre, Jesús.
1: Santa María, Madre de Dios, ruega por nosotros pecadores, ahora y en la hora de nuestra muerte. Amén.
2: Dios te salve, María, llena eres de gracia, el Señor es contigo. Bendita tú eres entre todas las mujeres, y bendito es el fruto de tu vientre, Jesús.
1: Santa María, Madre de Dios, ruega por nosotros pecadores, ahora y en la hora de nuestra muerte. Amén.
2: Dios te salve, María, llena eres de gracia, el Señor es contigo. Bendita tú eres entre todas las mujeres, y bendito es el fruto de tu vientre, Jesús.
1: Santa María, Madre de Dios, ruega por nosotros pecadores, ahora y en la hora de nuestra muerte. Amén.
2: Dios te salve, María, llena eres de gracia, el Señor es contigo. Bendita tú eres entre todas las mujeres, y bendito es el fruto de tu vientre, Jesús.
1: Santa María, Madre de Dios, ruega por nosotros pecadores, ahora y en la hora de nuestra muerte. Amén.
2: Gloria al Padre, y al Hijo, y al Espíritu Santo,
1: como era en el principio, ahora y siempre, por los siglos de los siglos. Amén.
2: María, Madre de Gracia, Madre de Misericordia,
1: en la vida y en la muerte, ampáranos, Madre nuestra. Oh Jesús.

0: Divina misericordia. Amén.
1: Segundo misterio, la ascensión de nuestro Señor Jesucristo.
2: Con esto, el Señor Jesús, después de hablarles, fue elevado al cielo y se sentó a la diestra de Dios. Del Evangelio según San Marcos, capítulo 16, versículo 19.
0: Padre nuestro que estás en el cielo, santificado sea tu nombre. Venga a nosotros tu reino. Hágase tu voluntad en la tierra como en el cielo.
1: Danos hoy nuestro pan de cada día. Perdona nuestras ofensas, como también nosotros perdonamos a los que nos ofenden. No nos dejes caer en la tentación y líbranos del mal. Amén.
0: Dios te salve María, llena eres de gracia. El Señor es contigo. Bendita tú eres entre todas las mujeres y bendito es el fruto de tu vientre Jesús.
1: Santa María, Madre de Dios, ruega por nosotros pecadores, ahora y en la hora de nuestra muerte. Amén.
0: Dios te salve María, llena eres de gracia, el Señor es contigo, bendita tú eres entre todas las mujeres, y bendito es el fruto de tu vientre Jesús.
1: Santa María, Madre de Dios, ruega por nosotros pecadores, ahora y en la hora de nuestra muerte. Amén.
0: Dios te salve María, llena eres de gracia, el Señor es contigo, bendita tú eres entre todas las mujeres, y bendito es el fruto de tu vientre, Jesús.
1: Santa María, Madre de Dios, ruega por nosotros pecadores, ahora y en la hora de nuestra muerte. Amén.
0: Dios te salve María, llena eres de gracia, el Señor es contigo, bendita tú eres entre todas las mujeres, y bendito es el fruto de tu vientre, Jesús.
1: Santa María, Madre de Dios, ruega por nosotros pecadores, ahora y en la hora de nuestra muerte. Amén.
0: Dios te salve María, llena eres de gracia, el Señor es contigo, bendita tú eres entre todas las mujeres, y bendito es el fruto de tu vientre, Jesús.
1: Santa María, Madre de Dios, ruega por nosotros pecadores, ahora y en la hora de nuestra muerte. Amén.
0: Dios te salve María, llena eres de gracia, el Señor es contigo, bendita tú eres entre todas las mujeres, y bendito es el fruto de tu vientre Jesús.
1: Santa María, Madre de Dios, ruega por nosotros pecadores, ahora y en la hora de nuestra muerte. Amén.
0: Dios te salve María, llena eres de gracia, el Señor es contigo, bendita tú eres entre todas las mujeres, y bendito es el fruto de tu vientre Jesús.
1: Santa María, Madre de Dios, ruega por nosotros pecadores, ahora y en la hora de nuestra muerte. Amén.
0: Dios te salve María, llena eres de gracia, el Señor es contigo, bendita tú eres entre todas las mujeres, y bendito es el fruto de tu vientre Jesús.
1: Santa María, Madre de Dios, ruega por nosotros pecadores, ahora y en la hora de nuestra muerte. Amén.
0: Dios te salve María, llena eres de gracia, el Señor es contigo, bendita tú eres entre todas las mujeres, y bendito es el fruto de tu vientre, Jesús.
1: Santa María, Madre de Dios, ruega por nosotros pecadores, ahora y en la hora de nuestra muerte. Amén.
0: Dios te salve María, llena eres de gracia, el Señor es contigo, bendita tú eres entre todas las mujeres, y bendito es el fruto de tu vientre, Jesús.
1: Santa María, Madre de Dios, ruega por nosotros pecadores, ahora y en la hora de nuestra muerte. Amén.
0: Gloria al Padre, y al Hijo, y al Espíritu Santo,
1: como era en el principio, ahora y siempre, por los siglos de los siglos. Amén.
0: María, Madre de Gracia, Madre de Misericordia,
1: en la vida y en la muerte, ampáranos, Madre nuestra.
0: Oh Jesús mío, perdona nuestros pecados, líbranos del fuego del infierno, lleva al cielo a todas las almas especialmente a las más necesitadas de tu divina misericordia. Amén.
1: Tercer misterio, la venida del Espíritu Santo sobre el colegio apostólico.
2: Quedaron todos llenos del Espíritu Santo y se pusieron a hablar en otras lenguas, según el Espíritu les concedía expresarse. Del libro de los Hechos de los Apóstoles, capítulo 2, versículo 4.
1: Padre nuestro que estás en el cielo, santificado sea tu nombre. Venga a nosotros tu reino, hágase tu voluntad en la tierra como en el cielo.
0: Danos hoy nuestro pan de cada día, perdona nuestras ofensas, como también nosotros perdonamos a los que nos ofenden. No nos dejes caer en la tentación y líbranos del mal. Amén.
1: Dios te salve María, llena eres de gracia, el Señor es contigo. Bendita tú eres entre todas las mujeres, y bendito es el fruto de tu vientre, Jesús.
0: Santa María, Madre de Dios, ruega por nosotros pecadores, ahora y en la hora de nuestra muerte. Amén.
1: Dios te salve, María, llena eres de gracia, el Señor es contigo. Bendita tú eres entre todas las mujeres, y bendito es el fruto de tu vientre, Jesús.
0: Santa María, Madre de Dios, ruega por nosotros pecadores, ahora y en la hora de nuestra muerte. Amén.
1: Dios te salve, María, llena eres de gracia, el Señor es contigo. Bendita tú eres entre todas las mujeres, y bendito es el fruto de tu vientre, Jesús.
0: Santa María, Madre de Dios, ruega por nosotros pecadores, ahora y en la hora de nuestra muerte. Amén.
1: Dios te salve, María, llena eres de gracia, el Señor es contigo. Bendita tú eres entre todas las mujeres, y bendito es el fruto de tu vientre, Jesús.
0: Santa María, Madre de Dios, ruega por nosotros pecadores, ahora y en la hora de nuestra muerte. Amén.
1: Dios te salve, María, llena eres de gracia, el Señor es contigo. Bendita tú eres entre todas las mujeres, y bendito es el fruto de tu vientre, Jesús.
0: Santa María, Madre de Dios, ruega por nosotros pecadores, ahora y en la hora de nuestra muerte. Amén.
1: Dios te salve, María, llena eres de gracia, el Señor es contigo. Bendita tú eres entre todas las mujeres, y bendito es el fruto de tu vientre, Jesús.
0: Santa María, Madre de Dios, ruega por nosotros pecadores, ahora y en la hora de nuestra muerte. Amén.
1: Dios te salve, María, llena eres de gracia, el Señor es contigo. Bendita tú eres entre todas las mujeres, y bendito es el fruto de tu vientre, Jesús.
0: Santa María, Madre de Dios, ruega por nosotros pecadores, ahora y en la hora de nuestra muerte. Amén.
1: Dios te salve, María, llena eres de gracia, el Señor es contigo. Bendita tú eres entre todas las mujeres, y bendito es el fruto de tu vientre, Jesús.
0: Santa María, Madre de Dios, ruega por nosotros pecadores, ahora y en la hora de nuestra muerte. Amén.
1: Dios te salve, María, llena eres de gracia, el Señor es contigo. Bendita tú eres entre todas las mujeres, y bendito es el fruto de tu vientre, Jesús.
0: Santa María, Madre de Dios, ruega por nosotros pecadores, ahora y en la hora de nuestra muerte. Amén.
1: Dios te salve, María, llena eres de gracia, el Señor es contigo. Bendita tú eres entre todas las mujeres, y bendito es el fruto de tu vientre, Jesús.
0: Santa María, Madre de Dios, ruega por nosotros pecadores, ahora y en la hora de nuestra muerte. Amén.
1: Gloria al Padre, y al Hijo, y al Espíritu Santo,
0: como era en el principio, ahora y siempre, por los siglos de los siglos. Amén.
1: María, Madre de Gracia, Madre de Misericordia,
0: en la vida y en la muerte, ampáranos, Madre nuestra. Oh,

0: tu divina misericordia. Amén.
1: Cuarto misterio, la Asunción de María Santísima.
2: Una señal apareció en el cielo, una mujer, vestida del sol, con la luna bajo sus pies y una corona de 12 estrellas sobre su cabeza. Del libro del Apocalipsis, capítulo 12, versículo 1.
0: Padre nuestro que estás en el cielo, santificado sea tu nombre. Venga a nosotros tu reino. Hágase tu voluntad en la tierra como en el cielo.
1: Danos hoy nuestro pan de cada día. Perdona nuestras ofensas, como también nosotros perdonamos a los que nos ofenden. No nos dejes caer en la tentación y líbranos del mal. Amén.
0: Dios te salve María, llena eres de gracia. El Señor es contigo. Bendita tú eres entre todas las mujeres y bendito es el fruto de tu vientre, Jesús.
1: Santa María, Madre de Dios, ruega por nosotros pecadores, ahora y en la hora de nuestra muerte. Amén.
0: Dios te salve María, llena eres de gracia, el Señor es contigo. Bendita tú eres entre todas las mujeres, y bendito es el fruto de tu vientre, Jesús.
1: Santa María, Madre de Dios, ruega por nosotros pecadores, ahora y en la hora de nuestra muerte. Amén.
0: Dios te salve María, llena eres de gracia, el Señor es contigo. Bendita tú eres entre todas las mujeres, y bendito es el fruto de tu vientre, Jesús.
1: Santa María, Madre de Dios, ruega por nosotros pecadores, ahora y en la hora de nuestra muerte. Amén.
0: Dios te salve María, llena eres de gracia, el Señor es contigo. Bendita tú eres entre todas las mujeres, y bendito es el fruto de tu vientre, Jesús.
1: Santa María, Madre de Dios, ruega por nosotros pecadores, ahora y en la hora de nuestra muerte. Amén.
0: Dios te salve María, llena eres de gracia, el Señor es contigo. Bendita tú eres entre todas las mujeres, y bendito es el fruto de tu vientre, Jesús.
1: Santa María, Madre de Dios, ruega por nosotros pecadores, ahora y en la hora de nuestra muerte. Amén.
0: Dios te salve María, llena eres de gracia, el Señor es contigo. Bendita tú eres entre todas las mujeres, y bendito es el fruto de tu vientre, Jesús.
1: Santa María, Madre de Dios, ruega por nosotros pecadores, ahora y en la hora de nuestra muerte. Amén.
0: Dios te salve María, llena eres de gracia, el Señor es contigo. Bendita tú eres entre todas las mujeres, y bendito es el fruto de tu vientre, Jesús.
1: Santa María, Madre de Dios, ruega por nosotros pecadores, ahora y en la hora de nuestra muerte. Amén.
0: Dios te salve María, llena eres de gracia, el Señor es contigo. Bendita tú eres entre todas las mujeres, y bendito es el fruto de tu vientre, Jesús.
1: Santa María, Madre de Dios, ruega por nosotros pecadores, ahora y en la hora de nuestra muerte. Amén.
0: Dios te salve María, llena eres de gracia, el Señor es contigo. Bendita tú eres entre todas las mujeres, y bendito es el fruto de tu vientre, Jesús.
1: Santa María, Madre de Dios, ruega por nosotros pecadores, ahora y en la hora de nuestra muerte. Amén.
0: Dios te salve María, llena eres de gracia, el Señor es contigo. Bendita tú eres entre todas las mujeres, y bendito es el fruto de tu vientre, Jesús.
1: Santa María, Madre de Dios, ruega por nosotros pecadores, ahora y en la hora de nuestra muerte. Amén.
0: Gloria al Padre, y al Hijo, y al Espíritu Santo,
1: como era en el principio, ahora y siempre, por los siglos de los siglos. Amén.
0: María, Madre de Gracia, Madre de Misericordia,
1: en la vida y en la muerte, ampáranos, Madre nuestra.
0: Oh Jesús mío, perdona nuestros pecados, líbranos del fuego del infierno, lleva al cielo a todas las almas, especialmente a las más necesitadas de tu divina misericordia. Amén.
1: Quinto misterio, la coronación de Nuestra Señora.
2: Tú eres la gloria de Jerusalén, la dicha de Israel, tú la honra de nuestra nación. Bendita seas por siglos infinitos. Del libro de Judith, capítulo 15, versículo 9 y 10.
1: Padre nuestro que estás en el cielo, santificado sea tu nombre. Venga a nosotros tu reino. Hágase tu voluntad en la tierra como en el cielo.
0: Danos hoy nuestro pan de cada día. Perdona nuestras ofensas, como también nosotros perdonamos a los que nos ofenden. No nos dejes caer en la tentación y líbranos del mal. Amén.
1: Dios te salve, María. Llena eres de gracia, el Señor es contigo. Bendita tú eres entre todas las mujeres y bendito es el fruto de tu vientre, Jesús.
0: Santa María, Madre de Dios, ruega por nosotros pecadores, ahora y en la hora de nuestra muerte. Amén.
1: Dios te salve, María. Llena eres de gracia, el Señor es contigo. Bendita tú eres entre todas las mujeres, y bendito es el fruto de tu vientre, Jesús.
0: Santa María, Madre de Dios, ruega por nosotros pecadores, ahora y en la hora de nuestra muerte. Amén.
1: Dios te salve, María. Llena eres de gracia, el Señor es contigo. Bendita tú eres entre todas las mujeres, y bendito es el fruto de tu vientre, Jesús.
0: Santa María, Madre de Dios, ruega por nosotros pecadores, ahora y en la hora de nuestra muerte. Amén.
1: Dios te salve, María. Llena eres de gracia, el Señor es contigo. Bendita tú eres entre todas las mujeres, y bendito es el fruto de tu vientre, Jesús.
0: Santa María, Madre de Dios, ruega por nosotros pecadores, ahora y en la hora de nuestra muerte. Amén.
1: Dios te salve, María. Llena eres de gracia, el Señor es contigo. Bendita tú eres entre todas las mujeres, y bendito es el fruto de tu vientre, Jesús.
0: Santa María, Madre de Dios, ruega por nosotros pecadores, ahora y en la hora de nuestra muerte. Amén.
1: Dios te salve, María. Llena eres de gracia, el Señor es contigo. Bendita tú eres entre todas las mujeres, y bendito es el fruto de tu vientre, Jesús.
0: Santa María, Madre de Dios, ruega por nosotros pecadores, ahora y en la hora de nuestra muerte. Amén.
1: Dios te salve, María. Llena eres de gracia, el Señor es contigo. Bendita tú eres entre todas las mujeres, y bendito es el fruto de tu vientre, Jesús.
0: Santa María, Madre de Dios, ruega por nosotros pecadores, ahora y en la hora de nuestra muerte. Amén.
1: Dios te salve, María. Llena eres de gracia, el Señor es contigo. Bendita tú eres entre todas las mujeres, y bendito es el fruto de tu vientre, Jesús.
0: Santa María, Madre de Dios, ruega por nosotros pecadores, ahora y en la hora de nuestra muerte. Amén.
1: Dios te salve, María. Llena eres de gracia, el Señor es contigo. Bendita tú eres entre todas las mujeres, y bendito es el fruto de tu vientre, Jesús.
0: Santa María, Madre de Dios, ruega por nosotros pecadores, ahora y en la hora de nuestra muerte. Amén.
1: Dios te salve, María. Llena eres de gracia, el Señor es contigo. Bendita tú eres entre todas las mujeres, y bendito es el fruto de tu vientre, Jesús.
0: Santa María, Madre de Dios, ruega por nosotros pecadores, ahora y en la hora de nuestra muerte. Amén.
1: Gloria al Padre, y al Hijo, y al Espíritu Santo,
0: como era en el principio, ahora y siempre, por los siglos de los siglos. Amén.
1: María, Madre de Gracia, Madre de Misericordia.
0: En la vida y en la muerte, ampáranos, Madre nuestra. Oh, Jesús.

0: de tu divina misericordia. Amén.
1: Letanías de la Santísima Virgen María. Señor, ten piedad de nosotros.
0: Señor, ten piedad de nosotros.
1: Cristo, ten piedad de nosotros.
0: Cristo, ten piedad de nosotros.
1: Señor, ten piedad de nosotros.
0: Señor, ten piedad de nosotros.
1: Cristo, óyenos.
0: Cristo, óyenos.
1: Cristo, escúchanos.
0: Cristo, escúchanos.
1: Dios Padre Celestial,
0: ten piedad de nosotros.
1: Dios Hijo Redentor del mundo,
0: ten piedad de nosotros.
1: Dios Espíritu Santo,
0: ten piedad de nosotros.
1: Santísima Trinidad, un solo Dios,
0: ten piedad de nosotros.
1: Santa María,

0: El buen consejo,
1: ruega por nosotros.
0: Madre del Creador,
1: ruega por nosotros.
0: Madre del Salvador,
1: ruega por nosotros.
0: Virgen prudentísima,
1: ruega por nosotros.
0: Virgen digna de veneración,
1: ruega por nosotros.
0: Virgen digna de alabanza,
1: ruega por nosotros.
0: Virgen poderosa,
1: ruega por nosotros.
0: Virgen clemente,
1: ruega por nosotros.
0: Virgen fiel,
1: ruega por nosotros.
0: Espejo de justicia,
1: ruega por nosotros.
0: Morada de la sabiduría,
1: ruega por nosotros.
0: Causa de nuestra alegría,
1: ruega por nosotros.
0: Vaso espiritual,
1: ruega por nosotros.
0: Vaso digno de honor,
1: ruega por nosotros.
0: Vaso insigne de devoción,
1: ruega por nosotros.
0: Rosa mística,
1: ruega por nosotros.
0: Torre de David,
1: ruega por nosotros.
0: Torre de marfil,
1: ruega por nosotros.
0: Casa de oro,
1: ruega por nosotros.
0: Arca de la Alianza,
1: ruega por nosotros.
0: Puerta del cielo,
1: ruega por nosotros.
0: Estrella de la mañana,
1: ruega por nosotros.
0: Salud de los enfermos,
1: ruega por nosotros.
0: Refugio de los pecadores,
1: ruega por nosotros.
0: Consuelo de los migrantes,
1: ruega por nosotros.
0: Consoladora de los afligidos,
1: ruega por nosotros.
0: Auxilio de los cristianos,
1: ruega por nosotros.
0: Reina de los ángeles,
1: ruega por nosotros.
0: Reina de los patriarcas,
1: ruega por nosotros.
0: Reina de los profetas,
1: ruega por nosotros.
0: Reina de los apóstoles,
1: ruega por nosotros.
0: Reina de los mártires,
1: ruega por nosotros.
0: Reina de los confesores,
1: ruega por nosotros.
0: Reina de las vírgenes,
1: ruega por nosotros.
0: Reina de todos los santos,
1: ruega por nosotros.
0: Reina concebida sin pecado original,
1: ruega por nosotros.
0: Reina asunta a los cielos,
1: ruega por nosotros.
0: Reina del Santísimo Rosario,
1: ruega por nosotros.
0: Reina de la familia,
1: ruega por nosotros.
0: Reina de la paz,
1: ruega por nosotros.
0: Cordero de Dios, que quitas los pecados del mundo,
1: perdónanos, Señor.
0: Cordero de Dios, que quitas los pecados del mundo,
1: escúchanos, Señor.
0: Cordero de Dios, que quitas los pecados del mundo,
1: ten piedad de nosotros,
0: Señor. Ruega por nosotros, Santa Madre de Dios,
1: para que seamos dignos de alcanzar las promesas y gracias de nuestro Señor Jesucristo. Amén.
0: Con la confianza en la intercesión de María, que alcanzará de la Santísima Trinidad por los méritos de Cristo en la cruz, las gracias y bendiciones necesarias para nuestra santificación, concluimos este Santo Rosario rezando juntos una salve.
1: Dios te salve, Reina y Madre de misericordia, vida, dulzura y esperanza nuestra. Dios te salve, a ti clamamos los desterrados hijos de Eva, a ti suspiramos gimiendo y llorando en este valle de lágrimas. Ea pues, Señora abogada nuestra, vuelve a nosotros esos tus ojos misericordiosos, y después de este destierro, muéstranos a Jesús, fruto bendito de tu vientre, oh clemente, oh piadosa, oh dulce siempre Virgen María. Ruega por nosotros, Santa Madre de Dios, para que seamos dignos de alcanzar las promesas y gracias de nuestro Señor Jesucristo. Amén.
0: Oración de San Juan Pablo II por Radio María. María, orienta nuestras opciones de vida, fortalécenos en la hora de la prueba, para que fieles a Dios y al hombre ofrecemos con humilde audacia los senderos misteriosos de las ondas radiales, para llevar a la mente y al corazón de cada persona el anuncio gozoso de Cristo Redentor del hombre.
1: María, estrella de la evangelización, camina con nosotros, guía a Radio María y sé su protectora. Amén.
0: María, unimos nuestro sí con el tuyo, para que Jesús, con el Padre y el Espíritu Santo, vivan en nosotros y lleven nuestro ser a la plenitud de Dios. Amén. Pidamos la

0: Líbranos de todo peligro, oh siempre Virgen gloriosa y bendita. Amén.
1: Agradecemos a la audiencia de Radio María que rezó con nosotros el Santo Rosario. Que Dios nos bendiga a todos. 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

El Espíritu del Señor Omnipotente está sobre mí, por cuanto me ha ungido para anunciar buenas nuevas a los humildes. Me ha enviado a sanar los corazones heridos, a proclamar libertad a los cautivos y libertad a los prisioneros. Isaías, capítulo 31, versículo 1.

que a ti nadie te quitó la vida. Tú la diste por mí en la cruz. Ahora me toca responder a lo que has hecho por mí.

jornada trae consigo una historia de fe, una vida entregada y un nombre que la Iglesia nos propone hoy, el Santo del Día. Estimados amigos de Radio María, el 10 de septiembre, la Iglesia Católica destaca a San Nicolás de Tolentino, sacerdote agustino del siglo XIII, el primer santo de la Orden de los Agustinos. Nació en 1245 en San Angelo, en Pontano, Italia. Sus padres ya mayores lo consiguieron por intercesión de San Nicolás de Bari en Tolentino. Por eso le pusieron ese nombre. De joven, entró a los agustinos. Fue un fraile muy humilde, de mucha oración y penitencia. Vivió casi toda su vida en Tolentino, donde fue predicador, confesor y atendía a pobres y enfermos. Hizo milagros famosos, el de los panecillos. Estando enfermo, la Virgen María le dijo que pidiera un pan mojado en agua. Se curó y desde entonces bendecía panecitos para los enfermos. Hasta hoy se conocen como los panecitos de San Nicolás. Se dice que resucitó a más de 100 niños muertos y que salvaba almas del purgatorio con sus oraciones. Por eso es patrono de las almas del purgatorio. El 10 de septiembre recordamos a San Nicolás de Tolentino, el primer santo de la Orden de San Agustín.

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0: se vuelven a abrir cuando no se pierde la confianza.
1: Son las 9 de la noche, 8 de la noche, en las Islas Galápagos. 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

Estar frente al Santísimo es estar frente al mismo Jesús, vivo, real y presente en la Eucaristía. Es abrir el alma al amor que se entrega en silencio. Es dejarnos mirar por Él y permitir que su presencia nos sostenga cuando faltan las fuerzas. A los pies de Jesús entregamos toda nuestra vida.

En el nombre del Padre, y del Hijo, y del Espíritu Santo. Amén. Ven, Espíritu Santo, llena nuestros corazones y enciende en ellos el fuego de tu amor. Envía tu Espíritu, Señor, y nos darás nueva vida, y renovarás la faz de la tierra. Oh Dios, que te dignaste iluminar nuestros corazones con las luces del Espíritu Santo, haz que nosotros, dóciles a tus inspiraciones, hagamos las obras que te agradan y gocemos de sus divinos consuelos. Por Jesucristo nuestro Señor. Amén. En el nombre del Padre, y del Hijo, y del Espíritu Santo. Amén. Amada familia de Radio María, saludos fraternos. Bienvenidos a nuestro espacio A los Pies de Jesús, esta hora santa, para entregar al Señor nuestra acción de gracias por las bendiciones que nos concede, nuestra adoración al Dios de la vida, nuestra petición de perdón por las faltas y fragilidades que cometemos, y para juntos entregar en su corazón nuestras intenciones, proyectos y necesidades. Días atrás hemos celebrado el nacimiento de la Santísima Virgen María. Dios mediante, el día sábado celebraremos también a la bienaventurada Virgen María como reina. Así que les invito, por tanto, a colocar en el corazón del Señor, por intercesión de la Santísima Virgen María, nuestras intenciones, proyectos y necesidades, y que esta hora santa sea para gloria de Dios, para nuestra santidad y para bien de todos.

0: sea por siempre bendito y alabado.
1: Mi dulcísimo Jesús, por mi amor sacramentado.
0: Sea por siempre bendito y alabado.
1: Mi dulcísimo Jesús, por mi amor sacramentado.
0: Sea por siempre bendito y alabado.
1: Mi dulcísimo Jesús, por mi amor sacramentado.
0: Oremos junto con María, Madre de Jesús, ante el Santísimo Sacramento, porque María también es la Madre de la Eucaristía. Oremos juntos.
1: Santísima Virgen María, Madre de Dios y Madre nuestra, tú que ayer fiel al pie de la cruz y hoy fiel acompañas con amor los sagrarios del mundo, enséñanos a adorar a tu Hijo presente en la Eucaristía.
0: Madre tierna, pon en nuestro corazón los mismos sentimientos de amor, asombro y gratitud que tuviste tú hacia el Redentor. Y ya que no podemos amarle ni adorarle como Él se merece, te ofrecemos tu propio corazón inmaculado para unirnos a tu alabanza.
1: Intercede por nosotros ante Jesús sacramentado. Alcánzanos la gracia de un arrepentimiento sincero, un deseo vivo de recibirlo y la fortaleza para ser hostias vivas, entregados al servicio de nuestros hermanos.
0: María, Reina y Señora de la Eucaristía, ruega por nosotros y guíanos siempre al Sagrario.
1: María, Madre del Santísimo Sacramento, está en lo más profundo de nuestro corazón. María es la mujer eucarística. Ella es el primer sagrario del mundo. Ella llevó en su seno a Jesús, hostia viva. En esta hora santa, pedimos a María nos ayude a adorar, amar, bendecir, glorificar y alabar a Jesús presente en los altares y sagrarios en la Sagrada Eucaristía.
0: Le damos gracias porque con su sí a Dios preparó el cuerpo y la sangre de Cristo que se nos ofrece en cada misa, que nos acompañe en cada adoración al Santísimo, porque ella está siempre presente junto a su Hijo en cada altar de cada templo.
1: Cuando el ángel le dice a María en la Anunciación, el Señor está contigo, es una realidad en la vida de cada uno. Él está presente en nuestra vida de la mano de María. Ella, con su delicadeza y amor, con su humildad y sencillez, nos hace saborear de manera delicada y amorosa y comprender desde la fe esta presencia de Cristo en nuestra propia existencia. Ella, Madre del Amor Hermoso, nos hace comprender su presencia real, viva, misericordiosa, que Cristo habita en nosotros como habitó en ella.
0: Cuando vemos la custodia o el copón con la presencia real de la carne de Jesús y el cáliz con la sangre de Cristo, pensamos que ella, la Santísima Madre, fue ese primer copón y ese primer cáliz de la historia. Ella custodió con todo el amor posible, con toda la entrega delicada y la sencillez de un corazón abierto al Dios hecho hombre, que se hizo presente en el mundo desde su seno inmaculado. Es un gozo pensarlo, sentirlo y meditarlo, porque una de las grandezas del cristiano es tener a María como madre, modelo y guía.
1: Santísima Virgen, con el corazón abierto, permítenos llegar al corazón de Jesús, a entrar en comunión con Él y convertirnos para los que nos rodean, familiares, amigos, compañeros de trabajo y de comunidad, en una sencilla y pequeña hostia viviente, haciendo la voluntad de Dios para que, transformados por Jesús y siendo uno con Él, ser para ellos testigos del amor de Dios y hostia viva, agradable al Padre, que nos ha creado para dejar testimonio de la verdad.
0: María, Madre, El mundo tiene necesidad de Jesús. Queremos de tu mano darlo a conocer, dar a conocer el amor que nos tiene, que Dios nos ama, que el Espíritu Santo nos ilumina y podemos ser testimonio de Dios en la vida como tú lo fuiste. Madre, ayúdanos a amar la Eucaristía como tú la amaste cuando llevaste a Jesús en tu seno, a ser testimonio del amor de Dios para quienes nos conocen y que vean nuestro amor por Él. Ayúdanos a amar la Santa Eucaristía, sentido de nuestra vida cristiana.
1: María, Jesús es fruto bendito de tu vientre. Tú lo encarnaste y ante la cruz lo viste morir. Que no olvidemos cuánto nos amas, que seamos capaces de amar adorándolo en el Santísimo Sacramento del altar. Ayúdanos a postrarnos ante Él y cumplir su voluntad como hiciste tú. Concédenos la gracia de ser auténticas hostias vivientes, capaces de darnos al prójimo, con nuestros gestos, palabras, actitudes y sentimientos de otro Cristo.
0: Ruega por nosotros y por toda la humanidad, Madre, para que seamos capaces de comprender de verdad la profundidad de la Eucaristía, el gran regalo de Jesús, entender que cada día Él se hace presente en los altares del mundo y lo podamos tener cada día en nuestro interior. María, Madre de la Eucaristía, ayúdanos a amar con el corazón abierto el sacrificio de Cristo, a sentir tus mismos sentimientos cuando te arrodillaste a los pies de la cruz. Madre, te pedimos la gracia para ser capaces de la hostia y para la hostia, un verdadero adorador del cuerpo y de la sangre de Jesucristo, tu Hijo. Esto te lo pedimos en el nombre poderoso de Jesús. Así sea. Ahora, como lo hacemos en cada hora santa, nos colocamos en el corazón bendito de nuestro Dios y Señor. Postrado a tus pies humildemente, vengo a pedirte, dulce Jesús mío, poderte repetir constantemente:
1: Sagrado Corazón de Jesús, en ti confío.
0: Si la confianza es prueba de ternura, esta prueba de amor darte ansío, aun cuando estés sumido en la amargura.
1: Sagrado Corazón de Jesús, en ti confío.
0: En las horas más tristes de la vida, cuando todos me dejen, oh Dios mío, y el alma esté por penas combatida.
1: Sagrado Corazón de Jesús, en ti confío.
0: Aunque sienta venir la desconfianza y te obligue a mirarme con desvío, no será confundida mi esperanza.
1: Sagrado Corazón de Jesús, en ti confío.
0: Si en el bautismo que hermoseara mi alma, yo prometí ser tuyo y tú ser mío, clamaré siempre en tempestad o en calma.
1: Sagrado Corazón de Jesús, en ti confío.
0: Yo siento una confianza de tal suerte que sin ningún temor, oh dueño mío, espero repetir hasta la muerte.
1: Sagrado Corazón de Jesús, en ti confío.
0: Padre nuestro que estás en el cielo, santificado sea tu nombre. Venga a nosotros tu reino. Hágase tu voluntad en la tierra como en el cielo.
1: Danos hoy nuestro pan de cada día. Perdona nuestras ofensas, como también nosotros perdonamos a los que nos ofenden. No nos dejes caer en la tentación y líbranos del mal. Amén.
0: Dios te salve, María. Llena eres de gracia, el Señor es contigo. Bendita tú eres entre todas las mujeres y bendito es el fruto de tu vientre, Jesús.
1: Santa María, Madre de Dios, ruega por nosotros, pecadores, ahora y en la hora de nuestra muerte. Amén.
0: Gloria al Padre, y al Hijo, y al Espíritu Santo.
1: Como era en el principio, ahora y siempre, por los siglos de los siglos. Amén.
0: Sea por siempre bendito y alabado
1: mi dulcísimo Jesús, por mi amor sacramentado.

0: amada familia de Radio María, estamos a los pies de Jesús en esta hora santa, junto a María, la Madre del Señor. Les decía que días atrás celebramos la natividad de la Santísima Virgen María. Veamos algunos datos en torno a este acontecimiento de la Madre de Jesús, de la Madre de la Eucaristía.
1: Primero, ¿cuál es el significado de la Natividad de la Santísima Virgen María? Solo celebramos tres cumpleaños en el calendario litúrgico de la Iglesia: la Natividad de Nuestro Señor, 25 de diciembre, la Natividad de su precursor Juan Bautista, 24 de junio, y la Natividad de su madre, el 8 de septiembre. Por lo tanto, la Iglesia honra de manera única a las tres figuras principales relacionadas con la encarnación y la redención.
0: El nacimiento de la Santísima Virgen María se encuentra en la confluencia de los dos testamentos. Pone fin a la etapa de la expectativa y las promesas e inaugura la era de la gracia y la salvación en Jesucristo. Su nacimiento está en orden para su misión, ser madre del Salvador. Su existencia está indisolublemente unida a la de Cristo. Participa de un plan único de gracia y predestinación. El plan misterioso de Dios sobre la encarnación del Verbo abarca a la Virgen María. De esta manera, su nacimiento, como su divino niño, se inserta en el corazón de la historia de la salvación.
1: Segundo, ¿cuál es la historia detrás del nacimiento de María? Aunque su historia no está en la Escritura, según una tradición piadosa, los santos Ana y Joaquín, infértiles durante su vida matrimonial, entonces como Sara, Génesis 21:2, e Isabel, Lucas 1, Santa Ana concibió en su vejez y dio a luz a la Santísima Virgen María.
0: Tercero, ¿qué día es el cumpleaños de María? La Iglesia celebra su cumpleaños el 8 de septiembre, exactamente 9 meses después de la solemnidad de la Inmaculada Concepción que celebramos el 8 de diciembre. La Iglesia no afirma sobre el mérito histórico de ninguna de las fechas. La datación tiene un propósito litúrgico: recordar los misterios asociados con María. Del mismo modo que los 9 meses del calendario entre Anunciación y Navidad. Dice San Agustín: ella es la flor del campo, de quien floreció el precioso lirio de los valles. A través de su nacimiento, la naturaleza heredada de nuestros primeros padres cambia por completo.
1: Cuarto, ¿por qué es importante para la Iglesia el nacimiento de María? El cumpleaños de la Santísima Virgen es importante debido a su papel vital en la historia de la salvación. El Catecismo de la Iglesia Católica, en el párrafo 489, dice: a lo largo de la Antigua Alianza, la misión de muchas santas mujeres se preparó para la de María. Al principio estaba Eva. A pesar de su desobediencia, recibe la promesa de una posteridad que vencerá al maligno, así como la promesa de que será la madre de todos los vivientes. Es virtud de esta promesa, Sara concibe un hijo, a pesar de su vejez. Contra toda expectativa humana, Dios elige a los que se consideran impotentes y débiles para mostrar su fidelidad a sus promesas. Ana, la madre de Samuel, Débora, Piedad, Judith y Esther, y muchas otras mujeres. María se destaca entre los pobres y humildes del Señor, que se esperan confiadamente y reciben de Él la salvación. Después de un largo periodo de espera, Los tiempos se cumplen en ella, la exaltada hija de Sión, y se establece el nuevo plan de salvación.
0: Quinto, ¿cómo celebrar la natividad de María? Dado que la Santísima Virgen siempre nos señala a su Hijo, asistir a la misa, leer las Escrituras sobre su papel en la salvación, como la Anunciación, la Visitación o las bodas de Caná, rezar el Santísimo Rosario para los que celebran con niños, tener un pastel de cumpleaños y hacerle una pequeña fiesta en honor al cumpleaños de María.
1: Sexto, ¿cómo nació la Santísima Virgen María? María fue concebida y nació de la forma habitual. Sin embargo, al ser justificada en su concepción, la Inmaculada Concepción, y no en el vientre como Juan el Bautista, Lucas 1:41, o por el bautismo como nosotros, nació ella de gracia, Lucas 1:28. En este don de Dios creció gracias a su cooperación sin pecar hasta el final de su vida.
0: Por eso queremos agradecer a Dios porque eligió a la Santísima Virgen María como su madre y nos la dio como madre nuestra. Por eso elevamos esta plegaria. Virgen naciente, esperanza y aurora de salvación para todo el mundo, vuelve benigna tu mirada materna hacia todos nosotros, reunidos en esta hora santa, para celebrar y proclamar tus glorias.
1: Virgen fiel, siempre estuviste dispuesta y fuiste solícita para acoger, conservar y meditar la palabra de Dios. Haz que también nosotros, en medio de las dramáticas vicisitudes de la historia, sepamos mantener siempre intacta nuestra fe cristiana, tesoro precioso que nos han transmitido nuestros padres.
0: Virgen potente, que con tu pie aplastaste la cabeza de la serpiente tentadora, haz que cumplamos día a día nuestras promesas bautismales, con las cuales hemos renunciado a Satanás, a sus obras y a sus seducciones, y que sepamos dar en el mundo un testimonio alegre de esperanza cristiana.
1: Virgen clemente, que abriste tu corazón materno a las invocaciones de la humanidad, a veces dividida por el desamor y también, por desgracia, por el odio y la guerra, haz que sepamos crecer todos según la enseñanza de tu Hijo, en la unidad y en la paz para ser dignos hijos del Padre. Amén.
0: La Natividad de María se centra en su nacimiento. Marca el comienzo del plan de salvación para toda la humanidad. Ella es la flor que trae el fruto bendito, Jesús. Invita a la alegría y la esperanza, reconociendo la disposición de María a ser la madre del Redentor y a vivir en libertad, asombrando y reconociendo en la creación el reflejo del amor de Dios, nos llama a aceptar nuestro lugar en el plan divino, a no perder la paz ante las dificultades de la vida y a aspirar esa vida de comunión con Dios que María ejemplifica. Por eso, veamos algunos mensajes clave que nos da la Natividad de la Santísima Virgen María.
1: Primero, anuncio de la salvación. El nacimiento de María es el preludio de la llegada de Jesucristo el Salvador.
0: Segundo, alegría y esperanza. Esta fiesta evoca gozo y optimismo. María es la portadora de la buena noticia de la salvación para toda la humanidad.
1: Tercero, ejemplo de vida. La vida de María nos enseña a aceptar el plan de Dios, incluso ante los sacrificios. Nos invita a vivir con paz, no solo para nosotros, sino para el mundo.
0: Cuarto, enfoque en el algo más. La figura de María nos anima a aspirar una vida plena en comunión con Dios, algo más allá de nuestras propias aspiraciones personales.
1: Quinto, gratitud por el don de Dios, porque como Juan el Bautista, se le otorgó un lugar único en el plan de salvación desde el inicio, igual nosotros tenemos una misión que cumplir.
0: Por eso, queremos dar gracias a Dios en esta hora santa, gracias por Jesús presente en la Eucaristía y gracias por la presencia de su Madre que nos acompaña y nos recuerda siempre su gran mensaje. Hagan lo que Jesús les dice. Sea por siempre bendito y alabado.
1: Mi dulcísimo Jesús, por mi amor sacramentado.

0: Gracias, amada familia de la Radio María, por acompañarnos en esta hora santa a los pies de Jesús, acompañando a María, Madre Eucarística, María, Madre de la Eucaristía. Por eso, con esa confianza de hijos, le decimos a nuestra Madre:
1: préstame, Madre, tus ojos para con ellos mirar, porque si por ellos miro, nunca volveré a pecar.
0: Préstame, Madre, tus labios para con ellos rezar, porque si

0: bendíceme.
1: En lo rudo y en lo arduo de trabajo, ayúdame.
0: Si vacilo en mis buenas decisiones, fortaléceme.
1: En las tentaciones y peligros, defiéndeme.
0: Si desfallezco, sálvame y al cielo llévame. Amén. Ahora, quisiera invitarles, amada familia de Radio María, a abandonarnos en la intercesión de la Santísima Virgen María. No sé qué estás necesitando en estos momentos, en tu vida, en tu familia. Si necesitas orar por la unidad y el perdón, por la reconciliación y el perdón. Si necesitas orar por la salud de un miembro de la familia. Cada uno de nosotros conocemos en este momento nuestras necesidades, anhelos y proyectos. Por eso aprovechemos en esta hora santa la intercesión de la Santísima Virgen María, que como en Caná de Galilea nos traiga ese vino que cada uno de nosotros anhelamos. A cada invocación vamos a decir: Santa María, ruega por nosotros.
1: Santa María, ruega por nosotros.
0: María, Madre de la vida, ayúdanos a respetar la vida humana desde el momento de la concepción hasta el momento de la muerte natural.
1: Santa María, ruega por nosotros.
0: María, Madre de compasión, nos mostraste lo valioso que puede ser una sola vida. Ayúdanos a custodiar y proteger la vida de todas las personas confiadas a nuestro cuidado.
1: Santa María, ruega por nosotros.
0: María, Madre del Niño Jesús, con San José formaste la Sagrada Familia. Cuide y protege a todas las familias en esta vida terrenal.
1: Santa María, ruega por nosotros.
0: María, Madre Santísima, tú santificaste la vocación de la maternidad. Derrama tu ayuda sobre todas las madres y ayúdalas a ser santas.
1: Santa María, ruega por nosotros.
0: María, Madre de los Dolores, la profecía de Simeón predijo que una espada de sufrimiento te atravesaría el corazón. Tráeles consuelo y esperanza a todas las madres que sufren por sus hijos.
1: Santa María, ruega por nosotros.
0: María, llena de gracia, al responder al llamado de Dios, optaste libremente. Ayúdanos a decir siempre que sí a la voluntad de Dios en nuestra vida y a esforzarnos por hacer siempre lo que Él nos diga.
1: Santa María, ruega por nosotros.
0: María, consuelo de los afligidos, derrama tu gracia sobre todos los que necesitan que Dios los sane, en especial a los que han participado en algún aborto. Ayúdalos a sentir el amor y la misericordia de Cristo, tu Hijo.
1: Santa María, ruega por nosotros.
0: María, intercesora y abogada nuestra, muestra a tu Hijo a los pobres, desplazados, marginados y a los vulnerables de la sociedad. Ayúdalos a no perder nunca las esperanzas, sino a confiar en el Dios de la vida.
1: Santa María, ruega por nosotros.
0: María, Madre de la Palabra encarnada, llevaste en tu seno aquel que los cielos no pueden contener. Ayúdanos a testimoniar a Cristo con el ejemplo de nuestra vida y a mostrar al mundo el amor extraordinario de Dios.
1: Santa María, ruega por nosotros.
0: Oramos por los enfermos y por los que sufren en el cuerpo. Madre de los dolientes, ruega por todos los que están enfermos en los hospitales, en sus casas y en todo lugar.
1: Santa María, ruega por nosotros.
0: María, alivio del dolor, concede paciencia a los que sufren en su cuerpo y dales la salud que tanto necesitan.
1: Santa María, ruega por nosotros.
0: María, fortaleza, sostén a las personas que cuidan a los enfermos con amor y con entrega cada día.
1: Santa María, ruega por nosotros.
0: Oramos por la paz y por el fin de todas las guerras y conflictos. Reina de la paz, intercede para que cesen las guerras

0: la violencia y el odio entre las naciones.
1: Santa María, ruega por nosotros.
0: Santísima Virgen, consuelo en el miedo. Protege a las familias que huyen de sus hogares por culpa de las guerras y conflictos.
1: Santa María, ruega por nosotros.
0: Santísima Madre de la Unidad, toca los corazones de los líderes del mundo para que busquen siempre el diálogo y la justicia.
1: Santa María, ruega por nosotros.
0: Ahora, oramos por los más vulnerables y necesitados. Madre de los pobres, mira con compasión a los hambrientos, a los niños sin hogar y a todos los olvidados.
1: Santa María, ruega por nosotros.
0: Santísima Madre, que no nos falte el pan de cada día. Intercede para que a nadie le falte el alimento, el trabajo y un techo digno.
1: Santa María, ruega por nosotros.
0: Santísima Madre, esperanza nuestra, devuelve la luz a quienes viven en la tristeza, la soledad o la desesperación.
1: Santa María, ruega por nosotros.
0: Gracias, Señor, por la intercesión de la Santísima Madre del Señor. Con San Bernardo de Claraval, recordemos esta preciosa plegaria a la Madre del Señor.
1: Recuerda, oh piadosísima Virgen María, que jamás se ha oído decir que ninguno de los que han acudido a tu protección, implorando tu auxilio, haya sido desamparado. Animados por esta confianza, a ti acudo, oh Madre, Virgen de las Vírgenes, y gimiendo bajo el peso de mis pecados, me atrevo a comparecer ante ti, oh Madre de Dios, no desprecies mis súplicas, antes bien, escúchalas y acógelas benignamente. Amén.
0: Damos gracias al Señor que nos permite estar en su presencia, adorándole, agradeciéndole, pidiéndole perdón e intercediendo por nuestras necesidades y súplicas. Gracias, Señor, porque tenemos un papá, a nuestro Dios, pero también tenemos una madre. No debemos tener complejo de huérfanos, porque tenemos un padre y una madre que están prestos a ayudarnos, a levantarnos y a socorrernos. Quiero agradecer de corazón a mi hermana Elvia por acompañarnos y a pedirles a ustedes, amada familia de la radio, que nos envíen sus mensajes al 098-400-3456. 098-400-3456 y que nos llamen al 3731040, si nos llama desde fuera de Pichincha, por favor, no olvide anteponer el 02. Gracias, hermana Elvia, por acompañarnos en este momento de adoración. En esta hora santa, a los pies de Jesús.
1: Dios le pague, Padre Marquito, pues en estos días tan duros y difíciles que atravesamos, guerra, violencia, seamos capaces un momento de postrarnos ante Jesús sacramentado para pedirle que tenga piedad y misericordia de nosotros y del mundo entero, y pedir a nuestra Madre Santísima, nuestra Madre Dolorosa, que estuvo a los pies de Jesús hasta el último momento de su vida, que ella nos acompañe, nos bendiga y nos proteja con su santo manto. Para todos ustedes, mis queridos hermanos de Radio María, una linda noche. Amén.
0: Sea por siempre bendito y alabado.
1: Mi dulcísimo Jesús, por mi amor sacramentado.

0: a los pies de Jesús, con María, la Madre del Señor. Ahora, invitándoles a que ustedes, amada familia de Radio María, sean parte de la plegaria, de la oración, de la intercesión. Recuerde sus mensajes al 098-400-3456. 098-400-3456. Y sus llamadas al 37-31-040. 37-31-040. Si nos llamas desde fuera de Pichincha, no olvide, por favor, anteponer el 02. Estamos aquí, a los pies de Jesús. Buenas noches de Dios. ¿Con quién hablamos?
1: Buenas noches, Padre Marquito. Está hablando con Martita desde San Marqués.
0: Qué gusto, Martito. Un abrazo grande. Dios le bendiga.
1: Padre, por favor, que me dé una... Me haga poner una oracioncita al pie del Santísimo y la Virgencita por muchos problemas que estoy teniendo y por mi salud.
0: Lo hacemos, colocamos en el corazón del Señor cada una de las intenciones de nuestros amados oyentes. Ponemos en el corazón de Dios a quienes están enfermos, a quienes tienen necesidades temporales y espirituales. Y oramos, Martita, por tus intenciones. Que Dios te bendiga. Dios le pague por ser parte de la familia de Radio María. Dice este mensaje: buenas noches, Padre. Le damos gracias a la Madrecita del Cielo porque camina junto a nosotras y nos permite llegar a su Hijo amantísimo a través de la plegaria diaria. Cecilia, Tatiana y Marta, un abrazo. Dios le pague por acompañarnos jueves a jueves aquí a los pies de Jesús. Dice este mensaje: una bendecida noche, soy Marta desde Cuenca, y por pedir a Jesús sacramentado por el mundo entero, en todas sus necesidades del alma y del cuerpo, y por sus necesidades espirituales y materiales, y por nuestra Radio María, por siempre estar junto a nosotros. Bendiciones a ustedes muchas, muchísimas bendiciones. Dice este mensaje: buenas noches, Padre y hermana Elvia, gracias por transmitir este hermoso programa a los pies de Jesús. Y quiero poner a mi hijo Eric a sus pies, que lo guíe, oriente y sane su mente. Intercede, Virgen María, ante Jesús, para que salga de toda depresión y que sea ella que no le suelte jamás de su mano. Gracias por la vida. Sí, y gracias a ustedes. Gracias infinitas por ser parte de esta familia de bendición que es Radio María. Buenas noches, saludos desde Riobamba. Quiero pedir a nuestra Madre María que nos conceda paz, fe, amor y paciencia. Gracias a Pablo por el mensaje y colocamos tu intención en el corazón del Señor. Dice: Padre, pongo a los pies de Jesús la restauración de la salud de su hija amada Elenita Jacome, que tuvo un accidente cerebrovascular y está internada ya 15 días. Que la Virgen amada interceda ante su hermoso hijo. Sandrita desde Quito, un abrazo, Sandrita, Dios te bendiga. Y hoy en esta noche aquí a los pies de Jesús pedimos por tu intención y que todas las personas que están quebrantadas en su salud, ya sea en el cuerpo, en el alma o en el espíritu, que reciban la sanación del Dios de la vida. Dice: bendecida noche, Padre, pongo a los pies de mi Señor Jesús sacramentado la salud de mi familia, mi salud por todos los enfermos. También le doy gracias porque hoy, dice, le chocaron el carro a mi esposo y no le pasó nada. Marisol Guevara, gracias, Marisol. Y unidos, unidos en oración, pedimos que haya también mucha prudencia en la conducción. Hoy, lastimosamente, la sociedad del estrés, la sociedad de estas actitudes de violencia también, pues llevan a que haya estos accidentes. Así que un abrazo unidos en oración. Y damos gracias al Señor porque ha protegido de cualquier desgracia personal en este accidente. Un abrazo. Estamos a los pies de Jesús en esta noche de bendición. pidiendo también al Señor que siga bendiciendo la obra bendita de Radio María. Vamos a cumplir, Dios mediante, este 7 de octubre ya 28 años de presencia evangelizadora. Es una bendición muy, pero muy grande. Decir 28 años parece pues algo rápido, ¿no? Pero es la historia de Dios vivida desde Radio María. Así que queremos agradecerles por quienes se van sumando para rendir ese homenaje tan, pero tan urgente a la Madre del Señor. Dice, buenas noches, Padre. Berta desde San Gorky, por favor, pido oración por la conversión de mi familia. Lo hacemos, ¿no? Cada una de sus intenciones y necesidades colocadas en el corazón del Señor. Buenas noches de Dios. ¿Con quién hablamos?
2: Buenas noches. Está hablando con Clemencia.
0: Qué gusto, Clemencia. ¿Desde dónde nos habla, por favor?
2: De Atuntaqui.
0: Un abrazo grande.
2: Soy
0: para los hermanos.
2: Soy una persona mayor de la tercera edad. Y vivo solita, tengo mis hijos, pero trabajan en Quito todos. Y paso con una señora que me cuida. No puedo caminar. Pido que me, Dios te la dice Santísima, me ayude. Pide unas oracioncitas del Padre para que Dios también ayude, me haga caminar y me dé fuerzas para sobrellevar todo lo que Dios me disponga. Que me ayude. En las manos de Dios me pongo siempre.
0: Lo hacemos, ¿no? Colocamos en el corazón de Dios cada una de las intenciones de quienes nos llaman, de quienes nos envían sus mensajes. Y más que nunca, ahora que estamos aquí a los pies de Jesús, presente, real y verdaderamente en el Santísimo Sacramento del altar. Un abrazo, Dios le pague por la llamada, y ponemos en el corazón del Señor cada una de las intenciones de ustedes. Dice, buenas noches, Margarita desde Ibarra, a los pies de Jesús. Pongo mi salud, que se haga su voluntad, y por la salud de mi tía Clarita. Gracias, Padre, a ustedes, Margarita. Y pedimos también por tu tía, que Dios derrame toda gracia, derrame toda bendición en el cuerpo, en el alma y en el espíritu de cada uno de nosotros. Bien, llegamos pues al final de esta hora santa a los pies de Jesús. Quiero también expresar mi gratitud a Braulio Delgado, que está en los controles. Que Dios te bendiga, Braulio, por este esfuerzo también de estar ahí en controles, acompañando a la familia de Radio María, llevándoles este mensaje de esperanza. La fe es lo último que se pierde, dice mucha gente, ¿no? O la esperanza es lo último que se pierde. Y por eso estamos aquí, en este espíritu profundo, para pedir al Dios Providente que derrame su gracia y su bendición en nuestras vidas. Así que les invito a disponernos ya para concluir este espacio, esta hora santa, a los pies del Maestro, a los pies de Jesús. Sea por siempre bendito y alabado mi dulcísimo Jesús, por mi amor sacramentado. Les diste pan del cielo, que contiene en sí todo deleite. Oremos. Dios Todopoderoso y Eterno, que en el Santísimo Sacramento de la Eucaristía nos dejaste el memorial de la vida, pasión, muerte, resurrección y glorificación de tu Hijo, nuestro Salvador Jesucristo, te pedimos nos concedas adorar de tal modo los sagrados misterios de tu cuerpo y de tu sangre, que experimentemos constantemente en nosotros el fruto de tu redención. Tú que vives y reinas junto al Padre en la unidad del Espíritu Santo, y eres Dios por los siglos de los siglos. Amén. Querida familia de Radio María, les invito a disponernos para recibir la bendición. Si es posible, colocarse de rodillas e implorar al Señor, como hemos dicho, este ámbito de tener un corazón grande para hacer la voluntad del Señor. Un abrazo y nos disponemos para recibir la bendición de Jesús presente en el Santísimo Sacramento del altar. El Señor nos bendiga y nos guarde. Ilumine su rostro sobre nosotros y nos conceda su favor. Que Él vuelva su mirada a nosotros y nos conceda la paz. Y que nos bendiga nuestro Dios rico en misericordia, el que es Padre, Hijo y Espíritu Santo, descienda sobre nosotros y permanezca para siempre. Amén. Bendito sea Dios. Bendito su santo nombre. Bendito Jesucristo, verdadero Dios y verdadero hombre. Bendito el nombre de Jesús. Bendito su sacratísimo corazón. Bendita su preciosísima sangre. Bendito Jesús en el santísimo sacramento del altar. Bendito el Espíritu Santo Paráclito. Bendita la incomparable Madre de Dios María Santísima. Bendita su santa e inmaculada concepción. Bendita su gloriosa Asunción. Bendito el nombre de María Virgen y Madre. Bendito San José, su casto esposo. Bendito Dios en sus ángeles y en sus santos. Danos, Señor, sacerdotes santos. Danos, Señor, familias santas. Danos, Señor, juventud y niñez santas. Danos, Señor, santas y fieles vocaciones. Danos, Señor, el don de la paz. Danos, Señor, el don de la salud. Danos, Señor, el don del trabajo. Danos, Señor, el pan de cada día. Sea por siempre bendito y alabado mi dulcísimo Jesús, por mi amor sacramentado. Gracias, amada familia de Radio María, por acompañarnos a los pies de Jesús en esta noche santa. No se desconecten de la señal bendita de Radio María. 24 horas junto a ti. Un abrazo. Santa noche. Pasen bien.

0: hablando.
1: Son las 10 de la noche, 9 de la noche, en las Islas Galápagos.
0: 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Al terminar esta jornada, nos ponemos en las manos de Dios y le damos gracias por todo lo vivido. En su misericordia descansamos, confiándole nuestra noche y nuestro corazón. Oremos.
2: En el nombre del Padre, y del Hijo, y del Espíritu Santo. Amén.
0: Señor amado, la noche llega con su manto de silencio, y en esta calma, mi alma se recoge ante ti. Gracias por este día que me has regalado, por cada hora vivida, por los momentos de alegría y también por los desafíos.
2: Te alabo porque has estado conmigo, aunque muchas veces no lo noté, en las pequeñas victorias, en las pruebas, en el cansancio y en las sonrisas. Ahí estabas tú, sosteniéndome con tu fidelidad.
0: Quiero hacer silencio y poner en tus manos todo lo que he vivido hoy. Te entrego mis aciertos y mis errores, mis palabras y mis silencios, mis encuentros y mis ausencias. Perdóname si hería a alguien, si no supe escuchar, si me dejé llevar por el orgullo o la impaciencia.
2: Lava mi corazón con tu misericordia y dame un descanso reparador. Sana mis heridas, renueva mis fuerzas, tranquiliza mis pensamientos. Quiero descansar no solo en mi cama, sino en tu paz.
0: Cuida a los que amo, Señor. Acompaña al que sufre. Consuela al que está solo. Alivia al enfermo. Y regálale tu luz a quien ha partido de este mundo. Que esta noche sea bendita para todos.
2: Si esta fuera mi última noche, que me encuentres con el corazón dispuesto y confiado en tu abrazo eterno. Y si me das un nuevo amanecer, que lo viva para ti, con renovada entrega y fe.
0: Gracias, Jesús, por ser mi descanso. Gracias, Espíritu Santo, por habitar en mí. Gracias, María, por acompañarme en mi descanso.
2: Amén. Padre nuestro, que estás en el cielo, santificado sea tu nombre. Venga a nosotros tu reino. Hágase tu voluntad en la tierra como en el cielo.
0: Danos hoy nuestro pan de cada día. Perdona nuestras ofensas, como también nosotros perdonamos a los que nos ofenden. No nos dejes caer en la tentación y líbranos del mal. Amén.
2: Dios te salve, María. Llena eres de gracia, el Señor es contigo. Bendita tú eres entre todas las mujeres, y bendito es el fruto de tu vientre, Jesús.
0: Santa María, Madre de Dios, ruega por nosotros pecadores, ahora y en la hora de nuestra muerte. Amén.
2: Gloria al Padre, y al Hijo, y al Espíritu Santo.
0: Como era en el principio, ahora y siempre, por los siglos de los siglos. Amén.

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0: Dios mío, ven en mi auxilio.
1: Señor, date prisa en socorrerme.
0: Gloria al Padre, y al Hijo, y al Espíritu Santo.
1: Como era en el principio, ahora y siempre, por los siglos de los siglos. Amén. Aleluya.
0: Hermanos, habiendo llegado al final de esta jornada que Dios nos ha concedido, reconozcamos sinceramente nuestros pecados.
1: Yo confieso ante Dios Todopoderoso y ante vosotros, hermanos, que he pecado mucho de pensamiento, palabra, obra y omisión. Por mi culpa, por mi gran culpa. Por eso ruego a Santa María, siempre Virgen, a los ángeles, a los santos y a vosotros, hermanos, que intercedáis por mí ante Dios nuestro Señor.
0: El Señor Todopoderoso tenga misericordia de nosotros, perdone nuestros pecados y nos lleve a la vida eterna.
1: Amén.

0: Se inclina ya mi frente, sellado está el trabajo. Señor, tu pecho sea la gracia del descanso.
1: Mis ojos se retiran, la voz deja su canto, pero el amor enciende su lámpara velando.
0: Lucero que te fuiste, con gran amor amado, en tu gloria dormimos y en sueños te adoramos. Amén.

0: Mi carne descansa serena.
1: Salmo 15. Protégeme, Dios mío, que me refugio en ti. Yo digo al Señor, tú eres mi bien. Los dioses y señores de la tierra no me satisfacen.
0: Multiplican las estatuas de dioses extraños. No derramaré sus libaciones con mis manos, ni tomaré sus nombres en mis labios.
1: El Señor es mi heredad y mi copa. Mi suerte está en tu mano. Me ha tocado un lote hermoso. Me encanta mi heredad.
0: Bendeciré al Señor, que me aconseja. Hasta de noche me instruye internamente. Tengo siempre presente al Señor. Con Él a mi derecha no vacilaré.
1: Por eso se me alegra el corazón, se gozan mis entrañas y mi carne descansa serena, porque no me entregarás a la muerte, ni dejarás a tu fiel conocer la corrupción.
0: Me enseñarás el sendero de la vida, me saciarás de gozo en tu presencia, de alegría perpetua a tu derecha.
1: Gloria al Padre, y al Hijo, y al Espíritu Santo.
0: Como era en el principio, ahora y siempre, por los siglos de los siglos. Amén. Mi carne descansa serena. Lectura breve. Que el mismo Dios de la paz os consagre totalmente y que todo vuestro ser, alma y cuerpo sea custodiado sin reproche hasta la parucía de nuestro Señor Jesucristo.
1: En tus manos, Señor, encomiendo mi espíritu.
0: En tus manos, Señor, encomiendo mi espíritu.
1: Tú, el Dios leal, nos librarás.
0: Te encomiendo mi espíritu.
1: Gloria al Padre, y al Hijo, y al Espíritu Santo.
0: En tus manos, Señor, encomiendo mi espíritu. Sálvanos, Señor, despiertos, protégenos mientras dormimos, para que velemos con Cristo y descansemos en paz.
1: Cántico de Simeón. Ahora, Señor, según tu promesa, puedes dejar a tu siervo irse en paz.
0: Porque mis ojos han visto a tu Salvador, a quien has presentado ante todos los pueblos.
1: Luz para alumbrar a las naciones y gloria de tu pueblo Israel.
0: Gloria al Padre, y al Hijo, y al Espíritu Santo.
1: Como era en el principio, ahora y siempre, por los siglos de los siglos. Amén.
0: Sálvanos, Señor, despiertos. Protégenos mientras dormimos, para que velemos con Cristo y descansemos en paz.

0: Oremos. Señor, Dios nuestro, concédenos un descanso tranquilo que restaure nuestras fuerzas, desgastadas ahora por el trabajo del día. Así, fortalecidos con tu ayuda, te serviremos siempre con todo nuestro cuerpo y nuestro espíritu. Por Cristo nuestro Señor.
1: Amén.
0: El Señor Todopoderoso nos conceda una noche tranquila y una santa muerte.
1: Amén.
2: Bajo tu amparo nos acogemos, Santa Madre de Dios. No desprecies las oraciones que te dirigimos en nuestras necesidades. Antes bien, líbranos de todo peligro, oh Virgen gloriosa y bendita.

El Espíritu del Señor Omnipotente está sobre mí, por cuanto me ha ungido para anunciar buenas nuevas a los humildes. Me ha enviado a sanar los corazones heridos, a proclamar libertad a los cautivos y libertad a los prisioneros. Isaías, capítulo 31, versículo 1.

preciosa herida del costado de Jesucristo, principio de nuestra felicidad. En ti hallamos un poderoso auxilio contra todos los peligros del mundo y un medio eficaz contra nuestras faltas y nuestras imperfecciones.

Si estás sintiendo que la paz ha abandonado tu casa, si hay peleas inexplicables, problemas económicos o sientes pesadez en el ambiente, quédate aquí, porque Dios te trajo para sellar tu hogar hoy mismo con su protección total. Sé que a veces te acuestas con miedo, preocupado por la seguridad de tus hijos, por la economía o por las tensiones que dividen a tu familia. Esa angustia que no te deja dormir, Dios la conoce perfectamente. Hoy, Él quiere levantar un muro de fuego a tu alrededor. Deja lo que estás haciendo, aquieta tu corazón y oremos juntos.

Jesús, aquí estamos ante tu presencia viva y real en el Santísimo Sacramento. Hoy venimos a ti cansados de las batallas diarias, buscando el refugio seguro de tu amor. Aquietamos nuestra mente y abrimos nuestro corazón para adorarte. Creemos firmemente que estás aquí escuchando cada latido de nuestra alma. Venimos a buscar la paz que el mundo no nos puede dar. Te entregamos nuestras cargas, nuestros miedos y las angustias que roban la tranquilidad de nuestra mente. Señor, prepara nuestro interior para este encuentro profundo contigo. Limpia nuestros pensamientos de toda distracción y llena este momento de tu Santo Espíritu. Queremos adorarte en espíritu y en verdad, reconociendo que tú eres el Rey de Reyes y el Señor de Señores. Que tu luz disipe toda tiniebla que intente acercarse hoy a nosotros. Abre nuestros oídos para escuchar tu voz y danos la gracia de abandonarnos por completo en tus brazos misericordiosos. En ti confiamos, en ti descansamos y en tu presencia encontramos la verdadera paz que transforma todo. Amén.

Jesús sacramentado, con el corazón en las manos, estamos aquí para suplicarte por nuestra familia y por cada una de las personas que habitan en nuestro hogar. Te pedimos que derrames tu preciosísima sangre sobre nosotros, esa sangre redentora que tiene el poder infinito de sanar, liberar y proteger. Cubre con tu manto de amor a los esposos, a los hijos e hijas, a los padres y a las madres, y a todos los seres queridos que forman parte de la vida cotidiana. Que tu sangre preciosa sea un escudo impenetrable que los defienda de todo peligro físico y espiritual, y también el emocional.

conoces íntimamente las batallas que libramos dentro de las cuatro paredes de nuestra casa. Conoces las tensiones diarias, los silencios prolongados que duelen y las palabras apresuradas que a veces hieren sin querer. Te rogamos con toda nuestra alma que sanes nuestras relaciones y restaures nuestra convivencia. Que tu sangre divina purifique nuestros corazones de todo rencor acumulado, orgullo desmedido o falta de perdón. Donde haya discordia o gritos, siembra tu paz inquebrantable. Donde haya incomprensión o egoísmo, derrama tu inmensa empatía. Haz de nuestro hogar un verdadero santuario de amor, ternura y comprensión, donde reine la paciencia y el respeto mutuo y la alegría de compartir la vida juntos. Señor compasivo, protege también la salud física de la familia. Lava con tu sangre purificadora cualquier enfermedad, virus o debilidad que aceche nuestros cuerpos. Te pedimos de manera muy especial por nuestras profundas necesidades emocionales. Sana las heridas ocultas del pasado, calma la ansiedad que quita el sueño, disipa la depresión y arranca el miedo que a veces nos paraliza y nos impide avanzar. Que tu amor incondicional nos abrace fuertemente y nos devuelva la esperanza y la alegría de vivir cada nuevo amanecer. Jesús amado, te presentamos los trabajos, los emprendimientos y los estudios de cada miembro de la familia. Bendice abundantemente el esfuerzo diario que realizamos para salir adelante. Protege nuestros trayectos de ida y vuelta. Cuida nuestros pasos en la calle y guárdanos de las malas intenciones, envidias y peligros de quienes nos rodean. Sangre preciosa selle nuestras mentes y corazones para que siempre tomemos decisiones sabias, honestas y completamente alineadas con tu voluntad perfecta.

Señor, escucha este clamor silencioso que brota de lo más profundo de nuestra alma. Recibe las lágrimas que hemos derramado por los nuestros y transfórmalas en torrentes de bendiciones. No permitas que el enemigo cause división o separación entre nosotros. Rompe hoy mismo toda cadena generacional de dolor, toda atadura de vicios y todo aquello que impida que nuestra familia florezca plenamente en tu gracia. Confiamos ciegamente en el poder liberador de tu sangre, esa sangre que fue derramada para darnos vida en abundancia. Hermanos y hermanas, pide en este momento por tu hogar, por cada miembro de tu familia, para que la sangre de Cristo sea derramada sobre ti y los tuyos, y todas las bendiciones lleguen.

Te consagramos, Señor, todos nuestros bienes materiales, aquellos que con tanto esfuerzo, sudor y sacrificio hemos logrado conseguir gracias a tu infinita providencia. Protege nuestra casa de accidentes repentinos, de desastres naturales, de incendios, de tormentas, de temblores y de cualquier calamidad imprevista que quiera arrebatarnos la paz. Aleja de nuestro entorno a las personas con intenciones de robo, de fraude, de envidia o de engaño. Que tus santos ángeles guerreros acampen alrededor de nuestra vivienda, custodiando celosamente nuestras pertenencias de día y de noche, y cegando los ojos de quienes busquen hacernos daño o despojarnos injustamente de lo que tú nos has concedido con gracia. Jesús sacramentado, te pedimos que la verdadera prosperidad y la abundancia divina fluyan libremente dentro de nuestro hogar. Así como tu sangre es fuente inagotable de gracia y de vida, que tu bendición multiplique nuestros recursos diarios. Que nunca falte el alimento cálido en nuestra mesa, que el dinero rinda sabiamente para cubrir todas nuestras necesidades básicas y que podamos vivir con la inmensa tranquilidad de saber que tú eres nuestro gran y único proveedor. Líbranos definitivamente de las deudas asfixiantes, de la escasez prolongada y de la ruina económica que quita el sueño. Hermanas y hermanos, repitan conmigo desde lo profundo de su fe y con total convicción. Señor, mi casa es tuya. Todo lo que tengo te pertenece.

limpia, Jesús, nuestro hogar de cualquier energía negativa, de rencores, de envidias ajenas, de ataduras espirituales o de palabras de maldición que hayan sido lanzadas en contra de nuestro progreso familiar. Que al cruzar la puerta de esta casa se respire únicamente tu paz sobrenatural, tu luz radiante y tu amor sanador. Que todo el que pise este suelo sienta tu presencia reconfortante y se vaya profundamente bendecido. Confiamos en que bajo la cobertura inquebrantable de tu sangre, nuestro patrimonio está totalmente seguro. Nuestras finanzas protegidas y nuestro futuro garantizado por tu infinita misericordia. Amén.

Jesús, al llegar al final de este momento de profunda oración, queremos darte gracias. Gracias por escuchar nuestro clamor y por la certeza de que tu preciosísima sangre ya está cubriendo y sellando nuestra vida, nuestra familia y nuestro hogar. Hoy de manera solemne y consciente consagramos nuestro hogar a tu sangre redentora. Te entregamos las llaves de nuestra casa para que tú seas el único dueño, el guardián absoluto y el rey de nuestro entorno. Consagramos nuestras entradas y nuestras salidas, nuestros tiempos de descanso y nuestras horas de trabajo. Que tu sangre preciosa nos marque como propiedad exclusiva tuya, apartándonos de todo mal y librándonos de las garras.

oración que hoy hacemos con fe y permite que tu bendición descienda sobre nosotros ahora y permanezca para siempre. Amén.

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1: Son las 11 de la noche, 10 de la noche, en las Islas Galápagos.
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el fuego del amor de Dios, nuestro Padre, que se nos regala en su Hijo Jesucristo, y que llena el corazón de la Virgen Madre, y que nos hace a todos arder en la gracia. Ese amor de Dios esté contigo, esté en tu vida, en tu corazón. Y bien, hermanos y hermanas, qué alegría y qué bendición poder compartir este instante de gracia y entrar a compartir un tema muy especial, un tema de vida cristiana. Lo voy a llamar tibieza espiritual o falta de ardor en la fe. Es un tema muy hermoso, muy especial, porque se trata de vivir la experiencia cristiana dentro de un gran ardor. Y es que en la vida todos tenemos la experiencia de sentirnos tibios. Hasta el amor se vuelve tibio. Tenemos la experiencia de sentir las cosas tibias, la comida, el agua. Y cuando está demasiado tibio, casi yendo a frío, nos incomoda, nos fastidia y hasta provocamos un poquito más de calor. La tibieza también sucede entonces en la vida cristiana, en la vida espiritual. ¿Cuántos cristianos, cristianas, laicos, religiosos, religiosas, cuántos sacerdotes, cuántos misioneros, cuántos que están dirigiendo y animando grupos o movimientos están cayendo en tibieza espiritual? Y la tibieza espiritual, voy a hablarles profundamente de lo que eso significa, es el ardor, el entusiasmo de la fe, y que se opone, y que no es lo mismo del desierto espiritual que les compartí en un programa, y que vale la pena entender lo que es el desierto espiritual, y la diferencia es bien clara. Por ejemplo, el que está en tibieza espiritual experimenta, por ejemplo, ausencia de amor. Hay trastornos emocionales que bloquean el enamoramiento de Dios e incluso el amor al prójimo. Eso indica la tibieza espiritual. En cambio, un desierto espiritual es el amor que entra en el crisol, el amor que madura en medio de la prueba y que permanece en medio de las sequedades de la vida. La tibieza espiritual se provoca por experiencias humanas o por el contacto con ídolos. Eso lo voy a hablar más adelante, pero eso para entender. De ahí nacen las tibiezas espirituales. En cambio, un desierto espiritual es un don de Dios para conducirnos a una unión más perfecta de Dios. Por tanto, es un don especial de Dios también el desierto espiritual, que los que caminan en la fe saben que a veces sienten esos desiertos. La tibieza espiritual se reconoce por apegos desordenados o por tener ataduras diversas que deben romperse. En cambio, el desierto espiritual es una experiencia en la que Dios conduce el alma al abandono de todo, al despojo total, y entonces Dios se vuelve el centro de la vida, y por eso es que se pasan las crisis normales de la vida espiritual. Yo voy a hablar entonces, mis hermanos y hermanas, de lo que es la tibieza espiritual. Es una experiencia muy rica para comprometernos en el avivamiento de fe. Es bien claro cuando en 1 Tesalonicenses 5:19 se nos dice: no apaguen el fuego del Espíritu Santo en ustedes. Así que se puede apagar ese don del amor de Dios en nuestras vidas. Así que les doy la bienvenida a este espacio Búsqueda de la Radio María. Wilson en esta técnica bendita. Y este su hermano servidor, Padre Leonardo Arboleda, eudista, en el espacio del alma que queda grabado en tu corazón. Bien, compartiendo este tema especial, maravilloso, que se llama tibieza espiritual. No porque la tibieza sea algo maravilloso, sino porque es importante aclarar lo que significa la tibieza en una vida de fe. En la vida espiritual podemos experimentar lo que nos dice el libro del Apocalipsis en el capítulo 3, versículos 15 y 16. El libro del Apocalipsis está hablándonos de un escrito de apóstol San Juan a la iglesia de la Odisea. Y dentro de ese escrito, de esa parte de la iglesia, el mensaje a la iglesia de la Odisea, hace como una denuncia a los que ya le pertenecen a Cristo, porque hay quienes que, perteneciendo a Cristo, han entrado ya en tibieza y han tenido ya una experiencia de Dios y ya se han enfriado nuevamente, y otros que no han tenido la experiencia y son cristianos mediocres, tibios del montón. Y entonces el apóstol Juan está descubriendo en este texto algo muy especial y dice: conozco tus obras y no eres ni frío ni caliente. Ojalá fueras frío o caliente, pero como eres solo tibio, ni caliente ni frío, yo te vomito de mi boca. Así que los tibios son vomitados de la boca.
La tibieza es como una endemia, es una peste que se da entonces, como le dije, entre los que se aman. Se da en el campo de la fe y del espíritu y que golpea nuestra vida de fe, nuestra vida interior. Porque cuántas veces personas, habiendo empezado con tanto fervor, en un grupo, en un movimiento, en un camino de vocación, e incluso en una consagración matrimonial, después de algún tiempo llega el cansancio, se estancan, llegan desánimos, esa falta de esperanza, y se acaba la caridad también. El Señor no nos quiere personas vagas, no nos quiere indefinidos. Y algunos entendemos que hay tibiezas espirituales que nos hacen vivir en mucha mediocridad, ¿ve? Diríamos es como un cáncer de la vida espiritual que hace metástasis, y que eso está muy común en la vida humana. Es la vida floja, apática, aburrida, desganada. Es la vida que ha entrado en la monotonía y ha perdido el clima de la fiesta, de la novedad. Ya no hay gozo, ya no hay alegría, ya no hay entusiasmo. Es la vida, al más o menos, la vida pendiente de ciertas obligaciones sin una generosidad de lo gratuito. ¿Por qué me toca? ¿Ve? Es el haber perdido el amor primero. Es la vida gastada. Es la vida que se vuelve cae en la ruina. Como nos habla Emilio Mazariegos en ese texto tan bonito de los discípulos de Emaús, en ese camino de la conversión, que también la voy a mencionar un poquito más adelante. Por eso, la tibieza no es consecuencia de un solo acto, ¿ve? Sino que se junta muchas situaciones, y una persona que está en auténtico deseo de la santidad reacciona de inmediato y busca la reparación. La tibieza se origina después de descuido en la vida interior. Hay muchos descuidos que tenemos en nuestra experiencia de amor y en nuestra experiencia de fe. Y esas infidelidades que nos van haciendo distanciar de una relación viva con el Señor. Diríamos que, inspirándome en un texto, también en unas apreciaciones muy bonitas que un padre budista, el padre Libardo Pantoja, menciona, me parece que él da unos puntos también interesantes que nos van a ayudar a nosotros a entender lo que es lo de la tibieza espiritual. Y hay muchos detonantes, ¿ve?, en la vida espiritual. Y él cita, por ejemplo, a San Gregorio Magno cuando dice que la tibieza desencadena una lista de manifestaciones. ¿Ve? Por ejemplo, desaliento interior, imaginación desenfrenada, pereza mental, el desánimo, que también se llama pusilanimidad, o el rencor, o el espíritu exageradamente crítico. Por ejemplo, también la agresividad. Y todos estos elementos que nos impiden vivir la voluntad de Dios. Una persona tibia ya no lucha por vivir la voluntad de Dios. Y me gustaría entonces tratar, como él nos lo indica, el padre Libardo, me gustaría indicarles algunos elementos de estos y dialogarlos con ustedes un poquito. Esos elementos que nos van conduciendo a una vida de tibieza. Bueno, ahí estamos como a la fuerza porque toca. Y uno siente las personas tibias. Se sienten y provocan desgano realmente. Ojo que entonces, como les dije al comienzo, no estamos hablando simplemente del desierto espiritual en el que no se deja de perseverar, en el que siempre se está orando aunque no se sienta nada, como ya lo había mencionado en el espacio que ya les había compartido un día. Ahora estamos hablando de la tibieza espiritual. Y esos detonantes, o cómo se entiende, o cómo se sabe que una persona está caminando en tibieza espiritual. Veamos nosotros y evaluémonos, porque eso es bien importante. Y uno es el desaliento interior. Eso indica tibieza espiritual. A ver, es como debilitamiento frente a todo. Sí, y sobre todo en lo referente al Señor. Una cierta incapacidad para llevar una vida espiritual o una vida interior más rica, más exigente, más entregada. ¡Ahí del montón! Entonces la persona tibia se siente siempre sin fuerzas. Y no estamos hablando de a veces de situaciones de salud en que tenemos desaliento físico. No es eso. Es que es del alma, es del corazón, el desánimo interior. Y en ese desaliento interior, la persona tibia siempre como que todo se ha perdido, como que se siente fracasada. Es una persona negligente, ya ha tenido tantos descuidos que ya no lucha interiormente, se dio casi como por perdida. Antes, el Señor como que, para muchos, ¿no?, que la iluminación en todas las situaciones de la vida, y ahora
Pareciera como que no, ya se va descuidando, se han llegado muchas cosas a la vida y ha encontrado como idolatrías en la existencia. Y entonces su tesoro ya no es el Señor, su corazón ya lo ha puesto en otras situaciones. Y si antes el tesoro era el Señor, ahora lo ha ocupado otra cosa lo ha dedicado. Ha dedicado o ha llenado su corazón, se ha dedicado a otras cosas, ¿ve? Vive ya por otros impulsos. La vida ya no es trascendente, ya no está mirando hacia adelante. Se volvió como muy materialista, llamémoslo así. Lo que le interesa ahora es el presente, disfrutar de las cosas criaturales de las criaturas, como San Agustín, ¿no? Que en esa lucha y en esa crisis, ¿cómo sufría él en esa experiencia, en esa tibieza espiritual que le tocaba vivir? Y él, tristemente, lo decía. Él decía, yo me precipitaba con ceguera ante las cosas y ante los placeres de la vida y me jactaba de mis maldades. Y aún más, cuando no me lanzaba más sobre las cosas creadas y sobre mis placeres, parecía que se burlaban de mí. Se había acostumbrado a una vida de tibieza y cuando descubre al Señor y cuando tiene esa experiencia de ardor espiritual, tarde te amé, oh hermosura tan hermosa. En el Evangelio de San Lucas se nos va indicando mucho esto y voy a hablarles un poquito de esto. Debemos entender que en el capítulo 24, cuando se nos habla de los discípulos de Emaús, entendemos muy claramente la tibieza de los discípulos. De los discípulos de aquel tiempo, recuerden que también tengo un programa de estos discípulos de Emaús, en el que hablo de esa situación, que lo llamo sanando la tristeza, que hablo de las diversas sanaciones que vivieron los discípulos de Emaús cuando ya habían, después de experimentar la muerte del Señor y estar desilusionados, estaban de regreso a su pueblo y en el camino el Señor se encuentra con ellos. Recuerde ese texto tan especial de Lucas en el capítulo 24, versículos 13 al 35. Pero nos interesa en esta experiencia descubrir a estos hombres y como ya he tratado el tema, los invito a que lo puedan escuchar el programa con esas sanaciones o liberaciones, pero detengámonos en lo de la tibieza espiritual de estos discípulos. Recordémoslo a él que entonces ya estaban sin esperanza, ya habían perdido la confianza, ya eran unos fracasados, ya había muerto el Señor y entonces había que retornar. Eso le pasa al tibio, el tibio ya abandona y mientras iban de regreso, pues tienen esa experiencia tan tremenda y se encuentran con el Señor y el Señor palpa la tristeza, el desaliento y la desolación. Y la idea era porque se habían decepcionado del mismo Señor. Ellos le dicen, al Señor le dicen, nosotros esperábamos que Él fuera el liberador de Israel. Sí, y ahora ya no esperan nada. Sí, han perdido todo, dicen ellos, es lo que sienten. Y dicen, no, era simplemente Jesús el Nazareno, un profeta poderoso en obras y palabras ante Dios y ante todo el pueblo. Y no más, ya se fue, ya pasó. A ver, habían perdido las ilusiones, las esperanzas. Y entonces, en medio de su tristeza, esos pobres discípulos empiezan a ser confrontados por el mismo Señor y les hace entender esa fe que tiene que renacer y ubicarlos de nuevo donde debían poner la esperanza. Y cuando encuentran al resucitado, ellos se dan cuenta y dicen, no ardía nuestro corazón después de haberlo visto a él ya presente en él y que la fracción del pan se les lo puede reconocer. Ellos dicen, no ardía nuestro corazón mientras nos hablaba en el camino. Esa es la experiencia del ardor espiritual, que nos saca de nuestras tibiezas y fracasos y nos hace experimentar la gracia del resucitado, el don del Espíritu Santo. Y el Señor mismo entonces orienta de nuevo el corazón confuso y ofuscado y lo conduce de nuevo a una experiencia viva de fe. La fe se renueva, la esperanza recibe un nuevo aliento y los discípulos se animan de nuevo, se alegran y lo más hermoso, se integran de nuevo para dar testimonio del resucitado. Se integran a la comunidad de los demás discípulos. El que está con ardor no está solo, está con ánimo con los demás y levanta a los decaídos. Bueno, esta es una situación semejante de desaliento que a nosotros nos puede pasar. Es hora entonces de volver al Señor, de sentirlo siempre cercano. Nosotros somos los que nos alejamos, Dios siempre está. El Señor nos espera siempre y debemos siempre restablecer esa relación con nuestro Señor, que es una relación de amistad. Y la relación de Dios es una relación de misericordia. El Señor desea entonces esa amistad y la tibieza espiritual termina las amistades, nos aísla
y entramos en estas debilidades en las que realmente perdemos esas dimensiones ricas de la gracia. Bueno, vamos a compartir ahora, antes de continuar, los otros elementos de la tibieza espiritual. Bueno, tomemos este tema musical muy conocido, Llega tu amor. Vamos a compartirlo de Rafael Moreno, este tema musical tan rico y valioso.

Y bien, cuando todo parece que se ha acabado, cuando todo se siente desierto, llega el amor de Dios. Y es que la tibieza espiritual realmente logra resolverse cuando el amor de Dios nos inflama y esas llamas de amor encienden nuestro corazón y la fe se aumenta, la esperanza se alienta y la caridad se inflama. La persona que logra salir de su tibieza recibe una pero grande y hermosa bendición. Llega tu amor, esa fuerza de Dios, cuando uno no puede más. Ya había dicho entonces, en la tibieza espiritual hay unos elementos que indican cuando uno está tibio. El primero es el desaliento interior, que ya lo mencioné. Y el segundo es la pusilanimidad, es decir, la falta de ánimo. A ver, ¿de qué se trata? Es como una atrofia, llamémoslo así. Es el empobrecimiento de espíritu ante cualquier compromiso espiritual. Y hay muchos textos en la Biblia que nos pueden a nosotros ilustrar sobre estos casos y casos personales que nosotros sabemos en que nos hemos atrofiado, nos empobrecemos y se acabó nuestro compromiso. ¿Por qué? Porque nos pasó una dificultad que no supimos superar y no estábamos fuertes. Porque vimos un antitestimonio, ya bien sea de nuestros seres queridos más cercanos o de un sacerdote o de una religiosa. O tuvimos una situación difícil que golpeó nuestra vida, un fracaso económico, la pérdida de un ser querido, un juicio legal, tantas situaciones que nos pueden afectar. La persona que entra en tibieza no resiste estas situaciones. Y entonces, a ver, hay casos diversos. Recordemos, por ejemplo, en el libro de los Números. En el libro de los Números hay una experiencia muy interesante en los capítulos 13 y 14, en que Moisés envía a Josué con unos exploradores a ver la tierra que es prometida. Y los jefes de Israel, como dice el capítulo 13, versículo 3 del libro de los Números, se fueron a observar durante 40 días la fertilidad de aquella tierra. Y se fueron y al ver y retornaron, empiezan a contar y dicen que es una tierra hermosa, que emana leche y miel. Sí, que tiene muchos frutos, pero que ahí habita un pueblo muy fuerte y que han visto los descendientes de Anac. Y habla de los diversos pueblos que están ocupando aquella tierra, pero sobre todo de aquellos hombres de estatura gigantes, descendientes de Anac. Y decían, nosotros ante ellos parecíamos saltamontes, y así nos veían ellos. En el capítulo 13, versículo 27 al 33. A ver, ahí ellos vivieron desanimados ante la grandeza de estos gigantes. Dice, ¿cómo los vamos a vencer? Imposible. Nombremos un jefe y volvámonos a Egipto. Esto se acabó. Y entonces Moisés los corrige. ¿Hasta cuándo me va a despreciar? Le dice el Señor a Moisés. ¿Hasta cuándo me va a despreciar este pueblo? Está confiando en sus fuerzas, no en la fuerza del Señor. Y es ahí cuando vuelve a levantarse la esperanza para conquistar a la tierra prometida. No hay que retornar a nuestras situaciones de esclavitud por las pruebas y luchas que vamos teniendo. Por eso es tan importante la confianza en el Señor. Y la persona que ha perdido la confianza en el Señor, ¿ha entrado en qué? Tibieza espiritual. Ya no cree en los milagros, ya cree que todo es imposible. Y se olvida de esa fe de la misma Virgen María, en la que el ángel le va diciendo a ella, para Dios no hay nada imposible. Y la persona tibia, ¿ve? ¿Qué es lo que le pasa? Ya no cree en las promesas de Dios. Se llena de desamor y de superficialidad. Permanece en ese desierto, pero de mediocridad. No es el desierto de la purificación de la fe, sino de la mediocridad. Sin una meta precisa, en un terreno de esterilidad, llamémoslo así. Y el ánimo entonces se empobrece y se vuelve una persona que todo se le vuelve difícil. Hace de una pulga un elefante. Pongo así como por decirlo, ¿no? Entonces hay personas enfermas de tibieza, que no cuentan con fuerza, ya no tiene la voluntad para cumplir lo que Dios quiere y prefiere hacer a un lado las exigencias de cada día y vivir para el gasto, como se dice. Se evita el riesgo. ¿Ve? Del disgusto, el riesgo de la aventura. Ya no se cree, no se quieren aspiraciones que requieran esfuerzo, dedicación. Se pierde realmente la alegría y el entusiasmo. Una especie de humildad falsa que no ayuda a nada y que no alcanza, pierde las bendiciones de Dios. Se buscan los falsos argumentos para justificar la falta de generosidad. Si es que no alcanzo, es que no puedo.
es que tengo otras cosas, es que mi familia, es... Bueno, y disculpas diversas. Entonces se buscan los sustitutos que llamamos. Entonces la... ya se vuelve un espíritu mezquino, ¿ve? Y estos son los pusilánimes, es decir, los desanimados, los que comienzan y no avanzan, ¿no? Como dice el texto de Pieper, las virtudes fundamentales. Ahí nos explica un poquito esto. Entonces, ¿de qué se trata? Característica de la vida interior, ¿cuál es? La magnanimidad. ¿Y la magnanimidad qué es? Fundamentalmente, la grandeza de espíritu. Una vida de interior rica y exigente, que se acompaña siempre de una disposición para realizar lo que el Señor exige, haciéndolo con alegría y entusiasmo, con la consigna puesta en agradar al Señor. Los santos han sido siempre personas magnánimes en las empresas de apostolado que les han implicado generosidad de entrega, una profunda experiencia de fe. Y la persona tibia pierde la confianza y hace que haya límites. Y oigan eso tan hermoso, esa fortaleza de San Pablo en Romanos 8:35 y versículo 37 también de ese capítulo 8 de la carta a los Romanos, en que dice San Pablo, dice, ¿quién nos separará del amor de Cristo? ¿La tribulación, la angustia, la persecución, el hambre, la desnudez, el peligro, la espada? Y dice San Pablo, pero en todas estas cosas somos vencedores, en virtud de aquel que nos ha amado. Y es importante entender cuáles son las características de una persona entusiasta, de una persona que tiene el don de la fortaleza, la virtud de la fortaleza, la que se ha llenado de ese corazón valiente, como dice Macabeos, ánimo, corazón decidido. Pues esa, la persona magnánima, o la persona valiente, o la persona entusiasta, ya no esconde la verdad por miedo, vive en sinceridad, es una persona honrada. Una persona magnánima evita el veneno, la adulación, las componendas, llamémoslo así, o comportamientos rebuscados. No es hipócrita. Es una persona que no se lamenta por las cosas simplemente que la vida nos da, sino que se llena, no se deja perturbar por las cosas que pasan desde fuera. Sino que la persona magnánime, que tiene ese fuego del espíritu en su corazón, que tiene ese ardor de Dios, es una persona llena de mucha esperanza, de mucha confianza, se vuelve provocadora del entusiasmo de otros. Y, a ver, tiene un corazón intrépido, en el cual no se deja confundir, y confía en esa fuerza del Espíritu Santo. Es una persona que se siente libre por la gracia del Señor, pero se siente una servidora, y sirve al Señor con alegría. Qué hermoso, ¿verdad? Esta segunda característica, en la que vamos encontrando también la solución a las diversas motivos o razones por las cuales sentimos la tibieza espiritual. En realidad es la fuerza de Dios que vamos buscando y que Dios nos va alentando. Primero, entonces, de la tibieza espiritual, los detonantes, las características que indican que somos tibios, primero está el desaliento interior. Segundo, la falta de ánimo. Y la que es como medio parecido, pero tiene sus características que lo estábamos definiendo, la falta de ánimo, lo llamamos así pusilanimidad. Y se resuelve con la magnanimidad. Otro elemento, el tercer elemento de la tibieza espiritual, es la dispersión generalizada. La dispersión. A ver, una persona tibia en la vida espiritual, en las experiencias de la fe, ya bien sea el esposo, la esposa, el enamorado, los amigos. La persona tibia da rienda libre a la imaginación en búsqueda de falsos sofismas. ¿Ve? Busca una felicidad ficticia, se dispersa en cosas que no son. Y entonces no es capaz de vivir plenamente las cosas de la vida. La persona que posee vida interior sabe dar sentido al mundo y sabe enriquecerse de las personas y de las cosas que le rodean. No se dispersa. Como decía San Ignacio de Loyola, no se pone el corazón en las cosas creadas, sino que se crea lo que se llama la indiferencia espiritual, pero sabiendo hacer el uso de las cosas y sabiendo entrar en una relación, en una dependencia libre en relación con los demás. Y esto es bien, bien importante entenderlo, porque los tibios tienen esa dispersión en la propia vida, o tenemos. Por eso las personas que van dándose cuenta de su dispersión dicen, no, tengo que centrarme, tengo que crecer interiormente, tengo que buscar las cosas que son verdaderamente del espíritu. Porque, ¿qué le pasó al joven rico? El joven rico que nos habla el Evangelio.
pues estaba pegado tanto a las cosas que siguió en su dispersión y no pudo centrar su vida en el Señor. Por tanto, entonces, la persona que está en vivencia interior está convencida de las cosas más importantes, tiene la escala de valores bien puestas, sabe qué es lo primero en su vida, y lo primero, el Señor, los valores del Evangelio. Para la persona en tibieza, los acontecimientos, el trabajo, las alegrías y dolores de la vida cotidiana pasan sin dejar huella en su vida interior. ¿Ve? No ve nada de extraordinario. El Espíritu Santo se quiere mover, las mociones del Espíritu se quieren dar, pero no le cambian su vida para nada. Es como el que va a la misa, va a la iglesia, va a los grupos y no le llega nada de nada de las experiencias de Dios. ¡Qué pobreza tener así una vida interior en la que no entra, como dicen, como los patos, que no les penetra el agua! Y así puede pasar en una vida del Espíritu. Una tibieza, una persona dispersa, se aburre con las cosas de Dios, no disfruta de las cosas santas, es una persona hueca, vacía, llena de cosas, llena de intereses, está bloqueada. Y entonces no puede corresponder al amor de Dios, no puede experimentar un enamoramiento profundo de la experiencia de Dios en su vida. Y es ahí la gran riqueza espiritual. La persona en estas circunstancias se encierra en sí misma, o se pierde en las cosas exteriores, en las cuales sucumbe encontrándose ella misma vacía, empobrecida. A pesar de tener algunos actos de piedad, pero está vacía. Le falta profundidad interior, ¿sí? Se mueve como el viento, como veleta. Se deja influenciar por las opiniones de todos. Y no tiene mucho discernimiento, porque ojalá pudiera recibir buenos consejos. Pero no, traga entero. Evita toda confrontación. No se le puede decir nada. Y si se le muestra algunas cosas seria del Evangelio, no lo acepta o da justificaciones. ¿Ve? Y entonces no entra en la profundidad de una vida orante. Se está perdiendo de la alegría que nos regala el Señor. Se pierde de esa alegría y entonces vive aparentemente alegre o en un sinsentido, en un desconcierto, en esa tristeza que muestra la tibieza, pero a veces la finge, ¿no? La finge estar alegre, pero no es. Pero su mente está divagando en otras cosas, ¿ve? Lo que se llama levagatio mentis. Decir que está lleno de una conversación en la que sobran palabras y palabras, es una persona que habla sin profundidad, una persona llena de curiosidades o de desenfreno descontrolado en muchas cosas, desenfrenado y desordenado en las cosas espirituales, en los compromisos de la vida. Se pierden mil cosas, son personas importunistas, no tienen esa experiencia de una disciplina y un orden en la vida espiritual. No tiene la paz interior porque se le ve inquieta. Vive en agitación continua, ¿ve? Y está en una inconstancia en todas las decisiones que toma. Entonces son las personas tibias que empiezan con un amor y cambian de amores. Son las personas que hacen un compromiso y después lo abandonan. Son las personas falsas, son las personas sin palabra. Y eso puede pasar en esa dispersión generalizada. Es que a veces no saben ni lo que se quiere, ¿no? No se sabe ni lo que se quiere. Y junto a esto se une el otro elemento, que es la pereza mental. Se une a esto porque la aridez del espíritu, que no ha reaccionado oportunamente, da espacio a muchas cosas, a desvanecer el deseo de los bienes del Señor. Y entonces la pereza mental, ya no hay el esfuerzo, ya no. Es una incapacidad causada por la aridez que impide profundizar en las cosas de Dios. Y esta aridez se nota fácilmente en la oración. ¿Por qué? Porque unos creen, yo no voy a perder tiempo en la oración. Creen que está perdiendo tiempo. ¿Ve? O en los pocos frutos obtenidos en la palabra de Dios, entonces ya no se lee la palabra de Dios. Dicen, ¿para qué? No sirve para nada, no le entiendo. Porque no se ha abierto, está con una tibieza que hay que orar sobre eso para resolver. La pereza mental, que se une también a lo que les estoy diciendo, a esa dispersión generalizada. Y la vida interior entonces parece inalcanzable y llega entonces a refutarse y hasta se niega y hasta después se puede decir, no creo, me siento muy bien ateo, o yo vivo mi vida como quiera, o así llegan las tibiezas espirituales. Y se origina entonces lo que se llama un pragmatismo en la vida. ¿Qué es eso? Yo creo en lo que veo y solamente una persona se seculariza y que prescinde hasta de Dios. Eso es triste y eso es doloroso. ¡Qué dolor esto! Miren los elementos de la tibieza espiritual. Yo te pregunto, ¿estarás viviendo tibieza espiritual? ¿Cómo estás en la vida espiritual?
necesitas ese ardor. ¿Y quién no? Todos lo necesitamos. ¿Quién no necesita darse cuenta de estos elementos para decir, necesito un aliento nuevo en mi vida espiritual, un aliento en mi experiencia de amor, un aliento y un sentido profundo en mi vida y a las cosas

entenderlo. Vale la pena entenderlo. Y se trata del rencor y el espíritu exageradamente crítico. El rencor y el espíritu exageradamente crítico. Ese sería ese como el quinto elemento, ¿no? Que ya estamos hablando de esta situación. El rencor, la falta de perdón, la persona en tibieza, con la pérdida de su referencia a Dios y por lo tanto de gozar de la armonía interior, descarga su desarmonía en las personas, en los acontecimientos externos. Se produce entonces una lista de culpables, causantes de la propia realidad. Mire lo que está pasando con los que son rencorosos o falta de perdón. Y es que la falta de perdón da a causa ese bloqueo de la experiencia de Dios y la experiencia del Espíritu mismo. Recordemos en el Evangelio, cuando el Señor enseña a orar a los discípulos, recordemos la versión de allá de San Mateo, cuando el Señor le enseña a los discípulos a orar, y enseñándoles a orar, termina diciéndoles la oración del Padre Nuestro en el capítulo 6 del Evangelio de San Mateo, y en esa experiencia de la oración, al final de la oración, de cuando el Señor termina la oración, les dice que si ustedes no perdonan de corazón las ofensas a los hombres, también el Padre Celestial no les perdonará a ustedes. ¿Ve? Entonces, por eso es perdonar las ofensas, porque si no perdonan las ofensas, Dios no perdona. Y es por eso que se llegan las tibiezas y los bloqueos espirituales. ¿Para qué presentarse ante el Señor con un corazón incapaz de perdonar? Y eso nos da una tibieza tremendísima, la falta de perdón. Capítulo 6 del Evangelio de Mateo, versículos 14 y 15. Por eso es tan esencial poder entender esto. Y creemos que los demás son responsables de las cosas que nos pasan, o también estamos acusando a los demás que son los que nos molestan. Nos da fastidio todo. Las faltas de los hermanos no las toleramos. Perdemos esa falta de esa virtud tan hermosa de tolerar, de amar a los demás como son, de ese amor incondicional, pero que es un amor maduro, y entonces mantenemos ese fastidio interior en esos resentimientos que nos van distanciando del Señor y exasperan a otros también. Y entonces se genera un rencor a veces hasta escondido, una situación crítica ante todo lo que los demás hacen porque no tenemos respeto ni caridad. Y entonces vemos siempre lo negativo del hermano, o si algo nos pasó, no le damos el paso al perdón y a la paz. Y eso va generando tibieza espiritual, va generando. Por tanto, entonces hay que escrutar y mirarnos por dentro y que no estén cosas ocultas, que estén bloqueando nuestra experiencia de reavivarnos espiritualmente. Hay otras razones que voy a decir más adelante, pero aquí estamos hablando de esta, de esa falta de amor y de perdón. Por eso es que siempre se perdona en el nombre de Jesús. Nos ponemos el corazón de Dios para perdonar. Nos ponemos el corazón de Dios para amar como Dios ama, para ser comprensivos, para ser pacientes, y todo, a todos nos falta realmente. Por eso es tan importante interpretar bien las acciones de nuestros hermanos. ¿Ve? San Agustín siempre nos da ese consejo tan especial: buscar la virtud que en la primera visión falta a los hermanos. Veamos la virtud de los hermanos primero que sus defectos y amémoslos, amémoslos. Por eso el rencor y el espíritu crítico pueden transformarse en un verdadero odio hasta la misma religión, ¿no? Odium religionis, como decían los maestros de espiritualidad. Es decir, un odio irracional y hasta demoníaco a todo lo que se refiere al Señor. O una indiferencia y una apatía. Pero es porque falta amor. Es porque, por eso es que muchos están distantes del Señor. Porque hay heridas de amor. Hay reclamos justos para esa situación que experimentan. Por eso el orgullo, la amargura, la envidia, el juicio sobre los demás desmedido, esa crítica injusta no ayuda. Por eso tenemos que ser críticas justas, constructivas, eficaces, santificadoras, que ayuden a crecer a los demás, amar a los demás, amarse a sí mismo y amar al prójimo en el amor de Dios. Ese es el mandamiento fundamental, claro, de nuestro Señor. Amarás al Señor con todo tu corazón, con toda tu alma y con todo tu ser, y al prójimo como a ti mismo. Pues el amor de Dios, que nos lleva al amor del prójimo, nos mantiene en ardor espiritual y hace que nos liberemos de las tibiezas que nos llegan en

nuestra propia existencia. Por eso es tan importante tener esa virtud de la crítica y de la opinión cargada de amor. ¿Cuántos padres, madres, bajan la estima de los hijos y los hijos van con críticas no constructivas sino destructivas y los hijos van llenándose de rencor, de resentimiento y sobre todo a sí mismos también y también a sus propios padres y a las otras personas porque se va instruyendo a los hijos en tener rencor hacia otros por otras actitudes, por diversas actitudes. Por eso, persona en tibieza pierde el sentido espiritual, no puede ejercitar una sana crítica en favor de los hermanos o hermanas, sino una persona que habla con amargura, como dicen algunos, tiene cara de limón. Eso, tenemos que estar entonces a cargarnos en los demás nuestros fracasos y tristezas personales. Y yo creo que las personas que tienen esa confianza, ese amor de Dios, esa fe grande, esa vida interior, aceptan las pruebas del Señor y descubren en todo la voluntad de Dios. Y la voluntad de Dios nos ayuda entonces a avivar ese don de Dios en nuestra vida. Avivar el don de Dios en nosotros. Por eso es tan importante pedir ese don del avivamiento. Avivarlo, como le dice San Pablo a Timoteo. Al tibio le falta entonces fuego, le falta vida. Un tibio puede tener el alma en agonía, podríamos decir, o su corazón agonizante de amor. El tibio se conforma con sus defectos. ¿Ve? Así soy, así moriré. Esa es la tibieza. Tristezas provocadas por contactos espiritistas. Eso también da mucha tibieza interior. O por haber buscado ídolos, haber visitado brujos, haber estado en adivinaciones. Cadenas intergeneracionales que bloquean nuestra vida viva con Dios. Tibios quienes no han sanado sus heridas de amor. Muchas heridas de amor nos mantienen tibios. ¿Y cómo se sale de las tibiezas? Ya he dicho algunos elementos. Pero es importante una vida de oración intensa. Dejar que intercedan por nosotros e invoquen sobre nosotros el poder del Espíritu Santo. Una experiencia y una participación continua en los sacramentos de la Iglesia, pero hecho con amor y con gusto. Eucaristía, la confesión. Hacer también ofrendas, momentos de penitencia, vivir la caridad. Hay tantas situaciones que nos... Y una experiencia de amor vivida en familia, en comunidad, nos restauran a nosotros y nos van sacando de la incredulidad. ¿Cuántas personas tibias? ¿Ve? Personas racionalistas que bloquean la acción del Espíritu Santo, se vuelven fariseos legalistas que impiden. Eso es signo de tibieza. Y dejan apagar el fuego del Espíritu. Ya no oran constantemente. Su oración ya no brota del corazón. Abandonan sus compromisos con Dios y con los hermanos, viven a medias la vida, sin fuerzas. La tibieza más grande entonces consiste en haber caído en tentación, en haberse caído en el pecado y mantenerse en él. Porque se peca, pero hay que levantarse y entrar en la experiencia de la gracia. Padres, parejas, mamás, sacerdotes, religiosos, todos los que servimos al Señor, los que vivimos en esta vida. Pidamos el don de salir de nuestras tibiezas. La tibieza es algo horrible. La tibieza es una experiencia que nos va haciendo morir por dentro y nos hace vivir en un vacío existencial. Pidamos ese ardor y ese sentido de la vida y renovemos la fidelidad. Las personas con ardor espiritual, con ardor de amor, son fieles. Pidamos el don de una fidelidad grande. Avivemos nuestro amor. Vamos a tomar ahora, antes de hacer una oración para ir concluyendo nuestro espacio, vamos a tomar un tema musical muy conocido también de este grupito 7 o de este 740. Se llama Consume. Vamos a pedirle al Señor que con su fuego, con su Espíritu Santo, consuma esas tibiezas, esas situaciones que nos impiden vivir ese entusiasmo de la fe, ese gozo, esa bendición continua y esos bloqueos que nos impiden ver el sentido de la existencia. Consume.

bien, mis hermanos y hermanas. Sí, esta canción nos ayuda a nosotros a entrar en la gracia de Dios. Nos está permitiendo a que le permitamos al Señor, de algún modo también, reavivarnos interiormente. Que no simplemente escuchemos los testimonios de quienes han experimentado esa viveza, de esa riqueza, de ese avivamiento espiritual. Y no digamos simplemente lo vive otro. Pidamos ese don de Dios para nosotros en este momento. Pidamos esa gracia y esa misericordia infinita de nuestro Señor. Pidamos ese amor que llena el corazón de la Virgen Madre, la Virgen María. Ella que experimenta por ese don del Espíritu Santo y ese ardor de amor. Ella experimenta ese gozo espiritual, esa alegría, esa paz. Ella es la mujer alegre porque tiene a Dios en su corazón. Es la reina de la paz. Es la mujer fiel, la que fue capaz de decir el fiat, la que fue capaz de decir el sí. Porque los que se salen de sus tibiezas están dispuestos al querer de Dios, a lo que Dios pide. Vamos a pedirle al Señor esa gracia, esa sanación de nuestra tibieza, y vamos a pedirle que arde en nosotros ese fuego de amor. Sí, Señor, aquí estamos ante tu presencia. Tú eres amor desbordado para nosotros. Padre bueno, tú amas a todas las criaturas y quieres para nosotros la felicidad. Te pedimos, Padre bueno, en tu bondad infinita, en tu voluntad santísima, que derrames sobre nosotros el fuego de tu Espíritu Santo, de tu Hijo Jesucristo, ese fuego de amor que nos impulsa a vivir nuestra experiencia de unión a Él, a nuestro Señor Jesús. Madre María, intercede por nosotros, que andamos tibios y mediocres en la vida y en la existencia. Intercede por nosotros, Madre bendita. San Miguel, San Gabriel, San Rafael, ángeles y santos de Dios, servidores continuos y permanentes, ardientes en la caridad, ardientes en ese fuego interior de Espíritu Santo. Ven, Espíritu Santo, sobre nosotros y comunícate a nuestras mentes y corazones. Ven, Espíritu Santo, y sácanos de nuestra frialdad. Sácanos de esa tibieza que impide entregarnos y de esa mediocridad de la vida. Tu Señor conoce nuestro corazón. Tú sabes lo que sobra en nuestras vidas. Y eso que en nosotros sobra, quémalo, purifícalo, libéralo. Cuánta cizaña, Señor, hay que debe ser arrancada. Cuántas situaciones en nuestro corazón y cuánta desolación. Esa fe débil, Señor, que necesita rebustecerse. Alienta nuestra esperanza, Señor. Nuestra inteligencia desorientada, nuestro corazón ofuscado, confuso. Señor, queremos volver a ti. Queremos entregarnos a ti. Restablece esa amistad en nosotros. Y si nos sentimos bloqueados, Señor, muéstranos tu misericordia. Tú sabes nuestros pecados. Señor, aliéntanos en la fuerza de tu amor. Muéstranos esa gracia tuya. Para ti nada es imposible. Aliéntanos, Señor. Y danos esa fe profunda y esa fortaleza y esa confianza para levantarnos ante las dificultades, para no dejarnos aplastar, para perseverar, para no vivir, Señor, simplemente de las opiniones o de nuestras propias disculpas para no servirte, para no responder a nuestros compromisos. Señor, que tu santidad nos haga magnánimes, que en las tribulaciones encontremos tu amor, y si estamos en la escasez, en el hambre o en la desnudez, en todas estas cosas haznos vencedores, Señor, porque tú nos has amado y tú nos amas. Señor, aquí estamos, entregándote nuestra tibieza, los bloqueos espirituales, nuestras idolatrías, nuestras falsedades e hipocresías. Y levántanos con tu gracia para que decidamos por ti. Despierta esa inquietud, Señor, si ya estamos viviendo solo por vivir y sin razones profundas. Entra a lo más profundo de nuestro corazón, Señor, y danos esa inquietud por ti, como dicen los santos, Señor, como esos santos que te pedían ese ardor continuo. Hiérenos en tu amor, Señor. Hiere nuestro corazón de amor. Inflámanos en deseo de ti, por las cosas buenas, por hacer el bien, por no estar buscando culpables, sino por asumir nuestra responsabilidad. Aquí estamos, Señor. No queremos decirte simplemente que todo nos dé fastidio. Queremos vivir las virtudes grandes. Queremos vivir no en esa cerrazón, Señor, sino en la totalidad de tu misericordia. Queremos vivir en tu inmensa caridad.
aquí estamos, Señor. Ven, Espíritu Santo, a nuestros corazones. Enciéndenos en el fuego de tu amor. Envía tu Espíritu, Padre, y que se renueve la paz de la tierra. Ven, Espíritu Santo, y a los tibios, enárdelos de tu presencia. Y en ese ardor, haznos vivir el gozo de tu bendición. Gracias, Señor, por sanarnos, por levantarnos, por sacarnos de nuestras tristezas, de nuestras amarguras e inestabilidades, por llenarnos de amor que se supera los rencores y las envidias, y por llenarnos, Señor, de un compromiso en la que el ardor y el entusiasmo nos hacen vivir en tu gracia. Señor, a tus pies ponemos las tibiezas y nos comprometemos, Señor, en la fuerza de tu Santo Espíritu. Amén.

Y bien, mis hermanos y hermanas, así hemos llegado al final de este compartir de la tibieza espiritual. Tantas cosas más que se pueden decir, pero están los elementos más claves e importantes. Bueno, Wilson en este compartir de la técnica de la Radio María. Este es su hermano servidor, en la búsqueda de la Radio María, el espacio del alma que queda grabado en tu corazón. ¡Bendiciones!

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1: Son las 0 horas, 11 de la noche, en las Islas Galápagos.
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0: a María, Madre de Jesús y Madre nuestra, dirigimos ahora nuestra oración.
1: En el nombre del Padre, y del Hijo, y del Espíritu Santo. Amén.
0: El ángel del Señor anunció a María,
2: y ella concibió por obra del Espíritu Santo.
0: Dios te salve María, llena eres de gracia. El Señor es contigo. Bendita tú eres entre todas las mujeres, y bendito es el fruto de tu vientre, Jesús.
2: Santa María, Madre de Dios, ruega por nosotros pecadores, ahora y en la hora de nuestra muerte. Amén.
0: He aquí la esclava del Señor.
2: Hágase en mí según tu palabra.
0: Dios te salve María, llena eres de gracia, el Señor es contigo. Bendita tú eres entre todas las mujeres, y bendito es el fruto de tu vientre, Jesús.
2: Santa María, Madre de Dios, ruega por nosotros pecadores, ahora y en la hora de nuestra muerte. Amén.
0: Y el Hijo de Dios se hizo hombre,
2: y habitó entre nosotros.
0: Dios te salve María, llena eres de gracia, el Señor es contigo. Bendita tú eres entre todas las mujeres, y bendito es el fruto de tu vientre, Jesús.
2: Santa María, Madre de Dios, ruega por nosotros pecadores, ahora y en la hora de nuestra muerte. Amén.
0: Ruega por nosotros, Santa Madre de Dios,
2: para que seamos dignos de alcanzar las promesas y gracias de nuestro Señor Jesucristo. Amén.
0: Oremos. Infunde, Señor, tu gracia sobre nosotros, que por el anuncio del ángel hemos conocido la encarnación de tu Hijo, para que lleguemos por su pasión y su cruz a la gloria de su resurrección. Por nuestro Señor Jesucristo, tu Hijo, que vive y reina contigo en la unidad del Espíritu Santo, y es Dios por los siglos de los siglos.
2: Amén.
0: Gloria al Padre, y al Hijo, y al Espíritu Santo.
2: Como era en el principio, ahora y siempre, por los siglos de los siglos. Amén.
0: Gloria al Padre, y al Hijo, y al Espíritu Santo.
2: Como era en el principio, ahora y siempre, por los siglos de los siglos. Amén.
0: Gloria al Padre, y al Hijo, y al Espíritu Santo.
2: Como era en el principio, ahora y siempre, por los siglos de los siglos. Amén.

estuvo presente en las alegrías y en los sufrimientos de su Hijo. Su fidelidad nos enseña a permanecer junto al Señor, aun cuando el camino resulte difícil. Pidamos a María fortaleza para no apartarnos nunca de Jesús.

0: Santo Rosario. En todas sus apariciones, la Virgen María siempre ha invitado a los hombres a la oración. Pero ahora, en estos tiempos tan difíciles para la humanidad y la misma Iglesia, nos invita, como nunca antes, al rezo cotidiano del Santo Rosario. Esta mano materna extendida, que desde el cielo nos invita a volver a Dios que tanto nos ama, no pasó desapercibida por aquel que siempre se declaró: todo tuyo soy, María. Nuestro amado Santo Padre Juan Pablo II, el cual, casi como testamento, nos dejó antes de su despedida su preciosa carta apostólica Rosarium Virginis Mariae, con que quiso reafirmar el valor de la oración del Santo Rosario, renovándolo en su forma y enriqueciéndolo con los misterios luminosos. ¿En qué consiste esta sencilla y a la vez profunda oración?
1: Rezar el Santo Rosario no es nada más que buscar la manera de estar con Jesús y María. Meditando los misterios de sus vidas, tenemos el privilegio de estar cerca de ellos, de permanecer con ellos. Vamos a estar con ellos cuando llegue el gozo de la Navidad y la seriedad de la presentación en el templo, cuando llegue la intensidad del anuncio de la buena nueva del reino y mostrar el verdadero rostro del Padre, cuando llegue el dolor y el sudor de sangre, cuando llegan los azotes, la coronación de espinas y el terrible suplicio de la cruz. Si cada día buscamos estar unidos a ellos, encontrarnos con ellos de esta manera, también nosotros con ellos y por ellos lograremos la victoria sobre la muerte. Conseguiremos también los dones del Espíritu Santo y la glorificación final en el cielo. Entonces, es muy importante darse tiempo para la oración del Santo Rosario o cualquier otra oración.

Padre, del Hijo y del Espíritu Santo. Amén. Al empezar nuestra oración, hermanas y hermanos, hacemos un momento de silencio y pongámonos en la presencia de Dios, nuestro Padre. Cerramos nuestros ojos y, acompañados por las notas de este canto, pedimos a nuestra Madre María la gracia de dejarnos guiar por ella a lo más profundo de nuestro ser, donde Dios, por el bautismo que hemos recibido, ha puesto su humilde morada, como las palabras del apóstol San Pablo nos recuerdan y mucho nos alegra escuchar. ¿Acaso no saben que son templo de Dios y que el Espíritu de Dios habita en ustedes?

Ahora, Espíritu Santo, llenos de confianza, te pedimos con María. Visítanos, Señor, y derrama en nosotros el fuego de tu amor. Llénanos, Señor, con tus dones. Conviértenos, sana nuestras heridas. Ilumínanos, santifícanos. Oh Espíritu de oración, enséñame a orar. Purifica mi corazón de todo mal, de toda tristeza, resentimiento y pensamiento mal. Te entrego este tiempo y haz que siempre yo encuentre el tiempo para la oración. Espíritu Santo, ora en mí y grita, Abba, Padre. Concédeme la gracia

0: antes de renovar con las palabras del credo el amor y el compromiso con nuestra fe, acudamos a nuestro Padre misericordioso y reconocemos con humildad nuestra pobreza y nuestros pecados. Pésame.
1: Dios mío, me arrepiento de todo corazón de haberte ofendido. Pésame por el infierno que merecí y por el cielo que perdí. Pero mucho más me pesa porque pecando ofendí a un Dios tan bueno y tan grande como tú. Antes querría haber muerto que haberte ofendido. Propongo firmemente no pecar más y evitar las ocasiones próximas al pecado. Señor, misericordia, perdóname.
0: Creo en Dios Padre Todopoderoso, Creador del cielo y de la tierra. Creo en Jesucristo, su único Hijo, nuestro Señor, que fue concebido por obra y gracia del Espíritu Santo. Nació de Santa María Virgen, padeció bajo el poder de Poncio Pilato, fue crucificado, muerto y sepultado, descendió a los infiernos, al tercer día resucitó de entre los muertos, subió a los cielos,

muertos. Creo en el Espíritu Santo, la Santa Iglesia Católica, la comunión de los santos, el perdón de los pecados, la resurrección.

misterios gozosos. El Señor entra en mi vida. Señor mío y Dios mío, quiero entregarte este tiempo. Concede tranquilidad a mi corazón. Ayúdame para que me abandone totalmente a ti. No permitas que ni una palabra salga de mi boca sin amor. Haz que cada uno sea un pequeño paso para acercarme más a ti. Ilumina mi mente y abre mi corazón, a fin de que tu palabra crezca en mí como creció en el purísimo seno de la Virgen María, después que ella, con toda humildad, había aceptado ser la sierva del Señor. Ayúdame de manera que yo también me ponga a tu servicio como tu fiel servidor.

0: tener misterio gozoso.
1: El sí de María al proyecto de Dios se une al sí de Jesús y así empieza la redención.
0: Del Evangelio. María dijo entonces: he aquí la esclava del Señor, hágase en mí según tu palabra.
1: Oh María, tal vez cuando tú tenías otros proyectos de vida, Dios ha llegado a tu vida, ha entrado en tu vida con su proyecto especial. Y tú, como su humilde sierva, le has abierto con generosidad las puertas de tu corazón. Tu ejemplo, oh madre, me incita también a mí a dirigirme al Señor y decirle: ven a mí, Señor, ven, mi alma te espera con entusiasmo, mi corazón está listo para recibirte. Ven a mis sueños y en mis proyectos, en mis esperanzas y en mis miedos. Entra en mi vida, que seré tu siervo para siempre.

0: Padre nuestro que estás en el cielo, santificado sea tu nombre. Venga a nosotros tu reino. Hágase tu voluntad en la tierra como en el cielo. Danos hoy nuestro pan de cada día. Perdona nuestras ofensas, como también nosotros perdonamos a los que nos ofenden. No nos dejes caer en tentación y líbranos del mal. Amén.
1: Dios te salve María, llena eres de gracia, el Señor es contigo. Bendita tú eres entre todas las mujeres y bendito es el fruto de tu vientre, Jesús.
0: Santa María, Madre de Dios, ruega por nosotros pecadores, ahora y en la hora de nuestra muerte. Amén.
1: Dios te salve María, llena eres de gracia, el Señor es contigo. Bendita tú eres entre todas las mujeres y bendito es el fruto de tu vientre, Jesús.
0: Santa María, Madre de Dios, ruega por nosotros pecadores, ahora y en la hora de nuestra muerte. Amén.
1: Dios te salve María, llena eres de gracia, el Señor es contigo. Bendita tú eres entre todas las mujeres, y bendito es el fruto de tu vientre, Jesús.
0: Santa María, Madre de Dios, ruega por nosotros pecadores, ahora y en la hora de nuestra muerte. Amén.
1: Dios te salve María, llena eres de gracia, el Señor es contigo. Bendita tú eres entre todas las mujeres, y bendito es el fruto de tu vientre, Jesús.
0: Santa María, Madre de Dios, ruega por nosotros pecadores, ahora y en la hora de nuestra muerte. Amén.
1: Dios te salve María, llena eres de gracia, el Señor es contigo. Bendita tú eres entre todas las mujeres, y bendito es el fruto de tu vientre, Jesús.
0: Santa María, Madre de Dios, ruega por nosotros pecadores, ahora y en la hora de nuestra muerte. Amén.
1: Dios te salve María, llena eres de gracia, el Señor es contigo. Bendita tú eres entre todas las mujeres, y bendito es el fruto de tu vientre, Jesús.
0: Santa María, Madre de Dios, ruega por nosotros pecadores, ahora y en la hora de nuestra muerte. Amén.
1: Dios te salve María, llena eres de gracia, el Señor es contigo. Bendita tú eres entre todas las mujeres, y bendito es el fruto de tu vientre, Jesús.
0: Santa María, Madre de Dios, ruega por nosotros pecadores, ahora y en la hora de nuestra muerte. Amén.
1: Dios te salve María, llena eres de gracia, el Señor es contigo. Bendita tú eres entre todas las mujeres, y bendito es el fruto de tu vientre, Jesús.
0: Santa María, Madre de Dios, ruega por nosotros pecadores, ahora y en la hora de nuestra muerte. Amén.
1: Dios te salve María, llena eres de gracia, el Señor es contigo. Bendita tú eres entre todas las mujeres, y bendito es el fruto de tu vientre, Jesús.
0: Santa María, Madre de Dios, ruega por nosotros pecadores, ahora y en la hora de nuestra muerte. Amén.
1: Dios te salve María, llena eres de gracia, el Señor es contigo. Bendita tú eres entre todas las mujeres, y bendito es el fruto de tu vientre, Jesús.
0: Santa María, Madre de Dios, ruega por nosotros pecadores, ahora y en la hora de nuestra muerte. Amén.
1: Gloria al Padre, al Hijo y al Espíritu Santo,
0: como era en el principio, ahora y siempre, por los siglos de los siglos. Amén.
2: Oh Jesús mío, perdona nuestras culpas, líbranos del fuego del infierno, lleva a todas las almas al cielo y socorre especialmente a las más necesitadas de tu misericordia.
3: María, Reina de la Paz,
0: ruega por nosotros.

0: Segundo misterio gozoso.
1: Movida por el amor, María visita a su pariente Isabel y se convierte en la primera misionera de Cristo.
0: Del Evangelio. María fue deprisa a la montaña. Entró en la casa de Zacarías y al oír Isabel su saludo, el niño dio saltos en su vientre.
1: Oh María, te fuiste a visitar a tu pariente Isabel. Es voluntad de Dios que nosotros le demos a Jesús a los demás cuando Él entra en nuestras vidas. Que lo llevemos a todo hermano y hermana que está sufriendo, al que se ha perdido, lleno de pena y amargura. Te pedimos, oh Madre, que nuestro amor hacia los que sufren pueda crecer a tal punto que en cada hermano y hermana podamos reconocer a tu Hijo Jesús. Padre nuestro que estás en el cielo, santificado sea tu nombre, venga a nosotros tu reino, hágase tu voluntad en la tierra como en el cielo. Danos hoy nuestro pan de cada día, perdona nuestras ofensas, como también nosotros perdonamos a los que nos ofenden. No nos dejes caer en tentación, y líbranos del mal. Amén.
2: Dios te salve María, llena eres de gracia, el Señor es contigo. Bendita tú eres entre todas las mujeres, y bendito es el fruto de tu vientre, Jesús.
3: Santa María, Madre de Dios, ruega por nosotros pecadores, ahora y en la hora de nuestra muerte. Amén.
2: Dios te salve María, llena eres de gracia, el Señor es contigo. Bendita tú eres entre todas las mujeres, y bendito es el fruto de tu vientre, Jesús.
3: Santa María, Madre de Dios, ruega por nosotros pecadores, ahora y en la hora de nuestra muerte. Amén.
2: Dios te salve María, llena eres de gracia, el Señor es contigo. Bendita tú eres entre todas las mujeres, y bendito es el fruto de tu vientre, Jesús.
3: Santa María, Madre de Dios, ruega por nosotros pecadores, ahora y en la hora de nuestra muerte. Amén.
2: Dios te salve María, llena eres de gracia, el Señor es contigo. Bendita tú eres entre todas las mujeres, y bendito es el fruto de tu vientre, Jesús.
3: Santa María, Madre de Dios, ruega por nosotros pecadores, ahora y en la hora de nuestra muerte. Amén.
2: Dios te salve María, llena eres de gracia, el Señor es contigo. Bendita tú eres entre todas las mujeres, y bendito es el fruto de tu vientre, Jesús.
3: Santa María, Madre de Dios, ruega por nosotros pecadores, ahora y en la hora de nuestra muerte. Amén.
2: Dios te salve María, llena eres de gracia, el Señor es contigo. Bendita tú eres entre todas las mujeres, y bendito es el fruto de tu vientre, Jesús.
3: Santa María, Madre de Dios, ruega por nosotros pecadores, ahora y en la hora de nuestra muerte. Amén.
2: Dios te salve María, llena eres de gracia, el Señor es contigo. Bendita tú eres entre todas las mujeres, y bendito es el fruto de tu vientre, Jesús.
3: Santa María, Madre de Dios, ruega por nosotros pecadores, ahora y en la hora de nuestra muerte. Amén.
2: Dios te salve María, llena eres de gracia, el Señor es contigo. Bendita tú eres entre todas las mujeres, y bendito es el fruto de tu vientre, Jesús.
3: Santa María, Madre de Dios, ruega por nosotros pecadores, ahora y en la hora de nuestra muerte. Amén.
2: Dios te salve María, llena eres de gracia, el Señor es contigo. Bendita tú eres entre todas las mujeres, y bendito es el fruto de tu vientre, Jesús.
3: Santa María, Madre de Dios, ruega por nosotros pecadores,
4: ahora y en la hora de nuestra muerte. Amén.
2: Dios te salve, María, llena eres de gracia, el Señor es contigo. Bendita tú eres entre todas las mujeres, y bendito es el fruto de tu vientre, Jesús.
3: Santa María, Madre de Dios, ruega por nosotros pecadores, ahora y en la hora de nuestra muerte. Amén.
2: Gloria al Padre, al Hijo y al Espíritu Santo,
3: como era en el principio, ahora y siempre, por los siglos de los siglos. Amén.
1: Oh Jesús mío, perdona nuestras culpas,
3: líbranos del fuego del infierno, lleva a todas las almas al cielo y socorre especialmente a las más necesitadas de tu misericordia.
1: María, Reina de la Paz,
3: ruega por nosotros.

0: Tercer misterio gozoso. El Hijo de Dios Altísimo, la luz del mundo, nace en un humilde establo en Belén. Del Evangelio. Dio a luz a su hijo primogénito, lo envolvió en pañales y lo reclinó en un pesebre, porque no habían hallado lugar en la posada. Oh María, tú eres la madre del Verbo, la madre de aquel que ha sido preanunciado por los profetas, aquel que es la luz del mundo, el anhelo de los justos. Dios ha entrado también en mi vida. Como tú, oh madre, yo también me entrego a Él y repito, oh Dios, aquí está tu siervo. Pero reconozco ante ti que los frutos de mi servicio no están maduros al punto de sentirme totalmente hermano de esta humanidad. Oh Madre de Cristo, haz que tu Hijo entre en mi vida y la llene completamente. Padre nuestro que estás en el cielo, santificado sea tu nombre, venga a nosotros tu reino, hágase tu voluntad en la tierra como en el cielo. Danos hoy nuestro pan de cada día, perdona nuestras ofensas como también nosotros perdonamos a los que nos ofenden. No nos dejes caer en tentación y líbranos del mal. Amén.
1: Dios te salve María, llena eres de gracia, el Señor es contigo. Bendita tú eres entre todas las mujeres, y bendito es el fruto de tu vientre, Jesús.
0: Santa María, Madre de Dios, ruega por nosotros pecadores, ahora y en la hora de nuestra muerte. Amén.
1: Dios te salve María, llena eres de gracia, el Señor es contigo, bendita tú eres entre todas las mujeres y bendito es el fruto de tu vientre Jesús.
0: Santa María, Madre de Dios, ruega por nosotros pecadores, ahora y en la hora de nuestra muerte. Amén.
1: Dios te salve María, llena eres de gracia, el Señor es contigo. Bendita tú eres entre todas las mujeres, y bendito es el fruto de tu vientre Jesús.
0: Santa María, Madre de Dios, ruega por nosotros pecadores, ahora y en la hora de nuestra muerte. Amén.
1: Dios te salve María, llena eres de gracia, el Señor es contigo. Bendita tú eres entre todas las mujeres, y bendito es el fruto de tu vientre, Jesús.
0: Santa María, Madre de Dios, ruega por nosotros pecadores, ahora y en la hora de nuestra muerte. Amén.
1: Dios te salve María, llena eres de gracia, el Señor es contigo. Bendita tú eres entre todas las mujeres, y bendito es el fruto de tu vientre, Jesús.
0: Santa María, Madre de Dios, ruega por nosotros pecadores, ahora y en la hora de nuestra muerte. Amén.
1: Dios te salve María, llena eres de gracia, el Señor es contigo. Bendita tú eres entre todas las mujeres, y bendito es el fruto de tu vientre, Jesús.
0: Santa María, Madre de Dios, ruega por nosotros pecadores, ahora y en la hora de nuestra muerte. Amén.
1: Dios te salve María, llena eres de gracia, el Señor es contigo. Bendita tú eres entre todas las mujeres, y bendito es el fruto de tu vientre, Jesús.
0: Santa María, Madre de Dios, ruega por nosotros pecadores, ahora y en la hora de nuestra muerte. Amén.
1: Dios te salve María, llena eres de gracia, el Señor es contigo. Bendita tú eres entre todas las mujeres, y bendito es el fruto de tu vientre, Jesús.
0: Santa María, Madre de Dios, ruega por nosotros pecadores, ahora y en la hora de nuestra muerte. Amén.
1: Dios te salve María, llena eres de gracia, el Señor es contigo. Bendita tú eres entre todas las mujeres, y bendito es el fruto de tu vientre, Jesús.
2: Santa María, Madre de Dios, ruega por nosotros pecadores, ahora y en la hora de nuestra muerte. Amén.
1: Dios te salve, María, llena eres de gracia, el Señor es contigo. Bendita tú eres entre todas las mujeres, y bendito es el fruto de tu vientre, Jesús.
2: Santa María, Madre de Dios, ruega por nosotros pecadores, ahora y en la hora de nuestra muerte. Amén.
1: Gloria al Padre, al Hijo y al Espíritu Santo,
2: como era en el principio, ahora y siempre, por los siglos de los siglos. Amén.
0: Oh Jesús mío, perdona nuestras culpas, líbranos del fuego del infierno, lleva a todas las almas al cielo y socorre especialmente a las más necesitadas de tu misericordia.
3: María, Reina de la Paz,
2: ruega por nosotros.

0: Cuarto misterio gozoso.
1: María presenta al niño Jesús en el templo y renueva su propia adhesión al plan salvador de Dios.
0: Del Evangelio. Lo subieron a Jerusalén para ofrecerlo al Señor, como está escrito en la ley del Señor. Todo primogénito varón será consagrado al Señor.
1: Oh María, te sigo con el corazón mientras presentas a tu Hijo al Padre Celestial, para que por Él se cumpla nuestra salvación. Ciertamente en este momento habrás dicho: aquí está, oh Dios, mi Hijo. Él es el fruto de mi vientre, pero te pertenece a ti, como yo también quiero pertenecerte a ti para siempre. Contigo, oh Madre, yo también estoy allí delante del Señor, y como tú quiero entregarme a Él, y todo se lo entrego. No quiero retener nada para mí, ni delante de Dios, ni delante de los

0: de tu vientre, Jesús.
1: Santa María, Madre de Dios, ruega por nosotros pecadores, ahora y en la hora de nuestra muerte. Amén.
0: Dios te salve María, llena eres de gracia, el Señor es contigo, bendita tú eres entre todas las mujeres, y bendito es el fruto de tu vientre, Jesús.
1: Santa María, Madre de Dios, ruega por nosotros pecadores, ahora y en la hora de nuestra muerte. Amén.
0: Dios te salve María, llena eres de gracia, el Señor es contigo, bendita tú eres entre todas las mujeres, y bendito es el fruto de tu vientre, Jesús.
1: Santa María, Madre de Dios, ruega por nosotros pecadores, ahora y en la hora de nuestra muerte. Amén.
0: Dios te salve María, llena eres de gracia, el Señor es contigo, bendita tú eres entre todas las mujeres, y bendito es el fruto de tu vientre, Jesús.
1: Santa María, Madre de Dios, ruega por nosotros pecadores, ahora y en la hora de nuestra muerte. Amén.
0: Dios te salve María, llena eres de gracia, el Señor es contigo. Bendita tú eres entre todas las mujeres, y bendito es el fruto de tu vientre, Jesús.
1: Santa María, Madre de Dios, ruega por nosotros pecadores, ahora y en la hora de nuestra muerte. Amén.
0: Dios te salve María, llena eres de gracia, el Señor es contigo. Bendita tú eres entre todas las mujeres, y bendito es el fruto de tu vientre, Jesús.
1: Santa María, Madre de Dios, ruega por nosotros pecadores, ahora y en la hora de nuestra muerte. Amén.
0: Dios te salve María, llena eres de gracia, el Señor es contigo. Bendita tú eres entre todas las mujeres, y bendito es el fruto de tu vientre, Jesús.
1: Santa María, Madre de Dios, ruega por nosotros pecadores, ahora y en la hora de nuestra muerte. Amén.
0: Dios te salve María, llena eres de gracia, el Señor es contigo. Bendita tú eres entre todas las mujeres, y bendito es el fruto de tu vientre, Jesús.
1: Santa María, Madre de Dios, ruega por nosotros pecadores, ahora y en la hora de nuestra muerte. Amén.
0: Dios te salve María, llena eres de gracia, el Señor es contigo. Bendita tú eres entre todas las mujeres, y bendito es el fruto de tu vientre, Jesús.
1: Santa María, Madre de Dios, ruega por nosotros pecadores, ahora y en la hora de nuestra muerte. Amén.
0: Dios te salve María, llena eres de gracia, el Señor es contigo. Bendita tú eres entre todas las mujeres, y bendito es el fruto de tu vientre, Jesús.
1: Santa María, Madre de Dios, ruega por nosotros pecadores, ahora y en la hora de nuestra muerte. Amén.
0: Gloria al Padre, al Hijo y al Espíritu Santo,
1: como era en el principio, ahora y siempre, por los siglos de los siglos. Amén.
2: Oh Jesús mío, perdona nuestras culpas, líbranos del fuego del infierno, lleva a todas las almas al cielo y socorre especialmente a las más necesitadas de tu misericordia.
3: María, Reina de la Paz,
1: ruega por nosotros.

0: quinto misterio gozoso.
1: María y José extravían al niño Jesús y lo hallan 3 días después en el templo de Jerusalén.
0: Del Evangelio. Al no encontrarlo, volvieron a Jerusalén en busca suya.
1: Oh María, esta visita al templo, para ti y para José, se convirtió en una inmensa preocupación. Durante 3 días andabas afligida en busca de tu hijo, pero el dolor,

0: se apoderó de tu corazón y tu búsqueda fue recompensada con una nueva alegría. Oh Madre, meditando estos misterios, me doy cuenta cómo Dios, luego de entrar en tu vida, te está preparando para pruebas y sacrificios cada vez más difíciles y también te concede gracias y favores siempre más grandes. Yo también, cargado como estoy de problemas y temores, una vez más me pongo delante del Señor y digo: aquí estoy, Señor, entra en mi vida. También en las dificultades quiero hacer tu voluntad. Quiero que todas mis cruces y dificultades me lleven a nuevos encuentros contigo. Padre nuestro que estás en el cielo, santificado sea tu nombre, venga a nosotros tu reino, hágase tu voluntad en la tierra como en el cielo. Danos hoy nuestro pan de cada día, perdona nuestras ofensas como también nosotros perdonamos a los que nos ofenden. No nos dejes caer en tentación y líbranos del mal. Amén.
1: Dios te salve María, llena eres de gracia, el Señor es contigo. Bendita tú eres entre todas las mujeres y bendito es el fruto de tu vientre, Jesús.
0: Santa María, Madre de Dios, ruega por nosotros pecadores, ahora y en la hora de nuestra muerte. Amén.
1: Dios te salve María, llena eres de gracia, el Señor es contigo, bendita tú eres entre todas las mujeres, y bendito es el fruto de tu vientre, Jesús.
0: Santa María, Madre de Dios, ruega por nosotros pecadores, ahora y en la hora de nuestra muerte. Amén.
1: Dios te salve María, llena eres de gracia, el Señor es contigo. Bendita tú eres entre todas las mujeres, y bendito es el fruto de tu vientre, Jesús.
0: Santa María, Madre de Dios, ruega por nosotros pecadores, ahora y en la hora de nuestra muerte. Amén.
1: Dios te salve María, llena eres de gracia, el Señor es contigo. Bendita tú eres entre todas las mujeres, y bendito es el fruto de tu vientre, Jesús.
0: Santa María, Madre de Dios, ruega por nosotros pecadores, ahora y en la hora de nuestra muerte. Amén.
1: Dios te salve María, llena eres de gracia, el Señor es contigo. Bendita tú eres entre todas las mujeres, y bendito es el fruto de tu vientre, Jesús.
0: Santa María, Madre de Dios, ruega por nosotros pecadores, ahora y en la hora de nuestra muerte. Amén.
1: Dios te salve María, llena eres de gracia, el Señor es contigo. Bendita tú eres entre todas las mujeres, y bendito es el fruto de tu vientre, Jesús.
0: Santa María, Madre de Dios, ruega por nosotros pecadores, ahora y en la hora de nuestra muerte. Amén.
1: Dios te salve María, llena eres de gracia, el Señor es contigo. Bendita tú eres entre todas las mujeres, y bendito es el fruto de tu vientre, Jesús.
0: Santa María, Madre de Dios, ruega por nosotros pecadores, ahora y en la hora de nuestra muerte. Amén.
1: Dios te salve María, llena eres de gracia, el Señor es contigo. Bendita tú eres entre todas las mujeres, y bendito es el fruto de tu vientre, Jesús.
0: Santa María, Madre de Dios, ruega por nosotros pecadores, ahora y en la hora de nuestra muerte. Amén.
1: Dios te salve María, llena eres de gracia, el Señor es contigo. Bendita tú eres entre todas las mujeres, y bendito es el fruto de tu vientre, Jesús.
0: Santa María, Madre de Dios, ruega por nosotros pecadores, ahora y en la hora de nuestra muerte. Amén.
1: Dios te salve María, llena eres de gracia, el Señor es contigo. Bendita tú eres entre todas las mujeres, y bendito es el fruto de tu vientre, Jesús.
0: Santa María, Madre de Dios,
2: ruega por nosotros pecadores, ahora y en la hora de nuestra muerte. Amén.
1: Gloria al Padre, al Hijo y al Espíritu Santo,
2: como era en el principio, ahora y siempre, por los siglos de los siglos. Amén.
0: Oh Jesús mío, perdona nuestras culpas,
2: líbranos del fuego del infierno, lleva a todas las almas al cielo y socorre especialmente a las más necesitadas de tu misericordia.
0: María, Reina de la Paz,

gracias, Señor, por darme la oportunidad con estos misterios gozosos de meditar tu ingreso en la vida de María y cómo la preparaste para acogerte. Tú has hecho obras admirables en su vida. Yo creo, Señor, que también a mí me cuidarás y guardarás en cada momento, porque también entraste en mi vida. Guíame y concédeme la gracia de dejarme guiar. Amén. Dios te salve, Reina y Madre de Misericordia.

Señora abogada nuestra, vuelve a nosotros esos tus ojos misericordiosos, y después de este destierro, muéstranos a Jesús, fruto bendito de tu vientre. Oh clementísima, oh piadosa, oh dulce Virgen María, ruega por nosotros, Santa Madre de Dios, para que seamos dignos de alcanzar las promesas de nuestro Señor Jesucristo. Amén.

0: Letanías lauretanas de la Virgen. Señor, ten piedad.
1: Señor, ten piedad.
0: Cristo, ten piedad.
1: Cristo, ten piedad.
0: Señor, ten piedad.
1: Señor, ten piedad.
0: Cristo, óyenos.
1: Cristo, óyenos.
0: Cristo, escúchanos.
1: Cristo, escúchanos.
0: Dios Padre Celestial,
1: ten piedad de nosotros.
0: Dios Hijo Redentor,
1: ten piedad de nosotros.
0: Dios Espíritu Santo,
1: ten piedad de nosotros.
0: Santísima Trinidad, un solo Dios,
1: ten piedad de nosotros.
0: Santa María,
1: ruega por nosotros.
0: Santa Madre de Dios,
1: ruega por nosotros.
0: Virgen de las Vírgenes,
1: ruega por nosotros.
0: Madre de Cristo,
1: ruega por nosotros.
0: Madre de la Divina Gracia,
1: ruega por nosotros.
0: Madre de la Iglesia,
1: ruega por nosotros.
0: Madre Purísima,
1: ruega por nosotros.
0: Madre Castísima,
1: ruega por nosotros.
0: Madre Inmaculada,
1: ruega por nosotros.
0: Madre Amable,
1: ruega por nosotros.
0: Madre Admirable,
1: ruega por nosotros.
0: Madre del Buen Consejo,
1: ruega por nosotros.
0: Madre del Creador,
1: ruega por nosotros.
0: Madre del Salvador,
1: ruega por nosotros.
0: Virgen Prudentísima,
1: ruega por nosotros.
0: Virgen Fiel,
1: ruega por nosotros.
0: Espejo de Justicia,
1: ruega por nosotros.
0: Trono de la Sabiduría,
1: ruega por nosotros.
0: Causa de nuestra Alegría,
1: ruega por nosotros.
0: Templo del Espíritu Santo,
1: ruega por nosotros.
0: Rosa Mística,
1: ruega por nosotros.
0: Torre de David,
1: ruega por nosotros.
0: Casa de Oro,
1: ruega por nosotros.
0: Arca de la Alianza,
1: ruega por nosotros.
0: Puerta del Cielo,
1: ruega por nosotros.
0: Estrella de la Mañana,
1: ruega por nosotros.
0: Salud de los Enfermos,
1: ruega por nosotros.
0: Refugio de los Pecadores,
1: ruega por nosotros.
0: Consuelo de los Afligidos,
1: ruega por nosotros.
0: Auxilio de los Cristianos,
1: ruega por nosotros.
0: Reina de los Ángeles,
1: ruega por nosotros.
0: Reina de los Patriarcas,
1: ruega por nosotros.
0: Reina de los Profetas,
1: ruega por nosotros.
0: Reina de los Apóstoles,
1: ruega por nosotros.
0: Reina de los Mártires,
1: ruega por nosotros.
0: Reina de las Vírgenes,
1: ruega por nosotros.
0: Reina de todos los Santos,
1: ruega por nosotros.
0: Reina concebida sin pecado original,
1: ruega por nosotros.
0: Reina asunta a los cielos,
1: ruega por nosotros.
0: Reina del Santo Rosario,
1: ruega por nosotros.
0: Reina de la Paz,
1: ruega por nosotros.
0: Cordero de Dios que quitas el pecado del mundo,
2: perdónanos, Señor.
0: Cordero de Dios que quitas el pecado del mundo,
2: escúchanos, Señor.
0: Cordero de Dios que quitas el pecado del mundo,
2: ten misericordia de nosotros.
0: Ruega por nosotros, Santa Madre de Dios,
2: para que seamos dignos de alcanzar las promesas de nuestro Señor Jesucristo. Amén.
3: Oremos por el Santo Padre, el Papa, como señal de filial afecto y según sus intenciones por la Iglesia y por el mundo. Padre nuestro, que estás en el cielo, santificado sea tu nombre. Venga a nosotros tu reino. Hágase tu voluntad en la tierra como en el cielo.
4: Danos hoy nuestro pan de cada día. Perdona nuestras ofensas, como también nosotros perdonamos a los que nos ofenden. No nos dejes caer en tentación y líbranos del mal. Amén.
3: Dios te salve, María, llena eres de gracia, el Señor es contigo. Bendita tú eres entre todas las mujeres y bendito es el fruto de tu vientre, Jesús.
5: Santa María, Madre de Dios, ruega por nosotros pecadores, ahora y en la hora de nuestra muerte. Amén.
3: Gloria al Padre, y al Hijo, y al Espíritu Santo.
1: Como era en el principio, ahora y siempre, por los siglos de los siglos. Amén.
3: Te suplicamos, Señor, que derrames tu gracia en nuestras almas, para que los que, por el anuncio del ángel, hemos conocido la encarnación de tu Hijo, Jesucristo, por su pasión y cruz, seamos llevados a la gloria de su resurrección. Por el mismo Jesucristo nuestro Señor. Amén.
0: Finalizamos nuestro encuentro de oración en la hora del Santo Rosario, pidiendo por la intercesión materna de María la bendición de Dios Omnipotente. En el nombre del Padre, del Hijo y del Espíritu Santo. Amén.

Sepan pues, hermanos, ¿cuál es la promesa? Por su intermedio ustedes recibirán el perdón de los pecados y de todas esas cosas de las cuales buscaron en vano ser liberados por la ley de Moisés. Quien cree en este Jesús es liberado de todo esto. Hechos de los Apóstoles, capítulo 13, versículos 38 y 39.

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2: Es la 1 de la mañana, 0 horas, en las Islas Galápagos.
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Estimado Radio Escucha, ya estamos iniciando este su programa Libres para Servir, agradeciendo a todos ustedes que se conectan con nosotros a través de las ondas de sonido y del internet. Gracias por acompañarnos cada lunes, estar presentes con nosotros en Radio María, la mejor estación. Vamos, si les parece, iniciando también en la presencia del Espíritu Santo este programa. Ya saben ustedes que a mí me encanta platicar con ustedes, pero yo no podría hacer nada de lo que hago ni decir nada de lo que digo si el Espíritu Santo no sosteniera nuestras palabras, no sostuviera esas palabras y pusiera en nuestros corazones esa tierra fértil que hace florecer los frutos en nuestro corazón y en nuestra vida. Ahí donde estás, yo no sé cómo hayas amanecido, pero Dios sí conoce tu corazón, Dios sabe lo que tú necesitas y por eso te mandó este tema el día de hoy. Así es que vamos a ponernos en su presencia para recibirlo con el corazón completamente abierto. Ahí donde estás, repite junto conmigo esta oración. En el nombre del Padre, del Hijo y del Espíritu Santo. Amén. Ven, Espíritu Divino, manda tu luz desde el cielo. Tú que eres el Padre amoroso y entre todos los dones el más espléndido. Ven, Divina Luz, y enriquecenos. Mira el vacío del hombre si tú le faltas por dentro. Mira el poder del pecado si tú no envías tu aliento. Ven, Espíritu Santo, y riega la tierra en sequía. Sana los corazones enfermos, lava las manchas, infúndenos calor de vida en el hielo, doma los espíritus indómitos y guía a todo aquel que tuerce el sendero. Que por tu bondad y tu gracia cada uno reciba de acuerdo a su esfuerzo, salva al que busca salvarse y danos tu gozo eterno. Amén. En el nombre del Padre, del Hijo y del Espíritu Santo. El día de hoy vamos a tocar un tema que me gustaría poder abarcarlo en tres fases o objetivos principales, que es el cómo manejar el estrés. Es decir, que usted entienda qué es el estrés, que usted lo pueda reconocer en su persona y sobre todo que aprenda a regularlo. Creo que eso nos daría una plataforma de aplicación de la temática de una forma mucho más asertiva. Quiero decirle algo que cuando lo pienso más lo confirmo, y es que Dios creó el tiempo, pero usted y yo hemos creado la prisa, ¿sí o no, mi querido Radio Escucha? Hay momentos en la vida, por eso, que sentimos que tenemos demasiadas cosas encima. Sentimos que cargamos con pendientes, con responsabilidades, con problemas familiares, la presión económica que a veces aprieta, la inseguridad de nuestro país, los temores que vamos cargando dentro de todos estos contextos, situaciones laborales, ¿verdad? Preocupaciones por nuestros hijos, aquellos que los tenemos, por nuestro estudios, aquellos que tienen su estudio, por nuestra salud, y llega un momento en el que sentimos que nuestra mente ya no da más, sentimos que nuestra mente está agotada. Es más, hay muchas personas que pueden llegar a experimentar levantarse y ni siquiera ha empezado completamente el día cuando ya pueden sentir incluso ese cansancio emocional. Tal vez hemos dicho, estoy muy estresada, muy estresado, ya no puedo con todo esto, necesito desconectarme, o incluso no sé por qué me siento así, ¿verdad? Pero aparentemente alrededor de nuestra vida todo puede estar bien, pero nuestra cabeza está pesada, está cansada. Y es que el estrés forma parte de nuestra vida diaria. No necesariamente es algo malo, quiero aclarar ese punto, ¿verdad? De hecho, nuestro organismo necesita cierto nivel de estrés para poder reaccionar ante los retos que el entorno le presenta y sobre todo para poder adaptarse y responder a las situaciones que requieren una acción inmediata y sobre todo que requieren un proceso de atención y de selección de soluciones inmediato. Entonces, el problema no es que tengamos estrés, porque el estrés, te repito, es parte importante de nuestros sistemas de respuestas, tanto fisiológicos como emocionales. Entonces, ¿cuál es el problema, Yendi? El problema comienza, mi querido Radio Escucha, cuando esa respuesta se mantiene demasiado tiempo durante nuestra vida, ¿verdad? Cuando estamos constantemente en estados de alerta, encendidos, y a veces más de 18 horas encendidos, a veces solo el tiempo que dormimos, medio descansamos, cuando no encontramos esos espacios para recuperar la energía, cuando las demandas de la vida comienzan a superar nuestros recursos internos para afrontarlas, ese es el momento en el que empieza el problema del estrés. Y entonces,
el cuerpo empieza a hablar, ¿verdad? Expresa cansancio, empieza tensión, va expresando la tensión muscular, los dolores de cabeza, la gastritis, los problemas de sueño, las molestias gastrointestinales en todas sus derivaciones, la dificultad que tenemos para concentrarnos, olvidamos frecuentemente cosas, pero también aparecen señales emocionales muy claras como la irritabilidad, como el tener la mecha corta, como sentirnos ansiosos, impacientes, desanimados. Entonces podemos llegar a sentirnos tan rebasado, pues, que por eso es importante que nosotros hablemos de este tema, cómo manejar el estrés, ¿verdad? No se trata, mi querido radioescucha, de aprender solamente a vivir una vida sin problemas, porque eso no existe, ¿verdad? Aquí no le decimos nada que no sea real. Es decir, no se oferta ni se promueve una vida fácil, porque es todo lo contrario. La realidad es dura, pero sí necesitamos por ello aprender a reconocer nuestras señales de alarma internas y entender qué es lo que nos está pasando e identificar en cada momento cuáles son los recursos internos con los que contamos para poder desarrollar maneras saludables de vivir, no solamente de una manera superficial ante los demás, sino vivir en paz, en tranquilidad, porque quizás no vamos a poder controlar todo lo que nos ocurre afuera, pero sí podemos ser dueños de lo que ocurre dentro de nosotros de cierta manera. Y también podemos mirar este problema desde una perspectiva humana, desde una perspectiva psicológica, pero sobre todo también necesitamos mirar el estrés diario que vivimos desde una perspectiva espiritual. ¿Por qué? Porque Dios camina con nosotros y Dios no te quiere estresar. Dios no te quiere ver toda la vida cansado, porque tú no necesitas incluso cargar solo con todos tus problemas, y para eso Dios camina contigo y te sostiene en todo momento. Entonces, contemplar y mirar generosamente nuestros problemas desde un punto de vista humano, psicológico y espiritual nos pone en una plataforma diferente de afrontamiento ante la circunstancia. ¿Qué pasa dentro de nuestro cuerpo cuando estamos estresados? Y aquí quiero hablarte un poquito desde mi perspectiva médica y decirte, pues, que cuando decimos estamos estresados, no estamos hablando solamente de sensaciones psicológicas, es decir, el estrés también es una respuesta fisiológica, es decir, el cuerpo está involucrado, ¿verdad? Se activa en nosotros el cerebro, y ante cualquier situación que el cerebro alcanza a observar como amenazante, exigente o difícil de afrontar, se activa un sistema de respuesta que tiene la finalidad de prepararnos para actuar. Podríamos decir que nuestro organismo, cuando está en este estado, está en un modo supervivencia, ¿verdad? Primero se activa rápidamente el sistema parasimpático que prepara el cuerpo para responder, que va aumentando la frecuencia cardíaca, que acelera la respiración y que va preparando en un estado de alerta nuestros músculos. ¿Para qué? Para que reciban energía y preparen las respuestas que se necesitan. Cuando el estresor se mantiene, decíamos, ¿verdad?, entra en acción otro sistema fisiológico que es importante, que aunque no te lo voy a explicar todo, nomás si quiero que lo tengas como presente, es que entra un sistema diferente y que no es solo el modo de supervivencia, sino que ahí se activa el eje hipotálamo hipófisis adrenal, y que también empieza a enviar señales a nuestras glándulas cerebrales, que es la hipófisis, y esta envía señales a todo nuestro cerebro para que se liberen de nuestro cerebro, ¿verdad?, y de nuestro cuerpo, algunas en las glándulas suprarrenales, y se produzca la famosa hormona junto con otras, que es el cortisol. Y ahí es algo bien importante que entendamos, porque ahorita estamos demasiado saturados de TikToks, de cosas que nos van reels y cosas que vamos viendo, que pensamos que todo es medicina, y eso no es correcto, ¿verdad? Quiero decirle que el cortisol no es malo. El cortisol es una hormona buena, ¿verdad?, que fue creada con una función específica. No se trata que la odiemos o que la satanicemos. Es que tengo mucho cortisol elevado, ¿no? Pues es que necesitamos el cortisol para vivir. Nos ayuda a movilizar energía, a mantener nuestra presión arterial en sus niveles, a regular los procesos metabólicos del organismo, y sobre todo nos ayuda a actuar en momentos de demanda energética fisiológica. Entonces, el problema no es en cuanto
tanto que nuestro cuerpo produce cortisol ante una situación de estrés. Eso no es el problema. El problema aparece cuando nuestro organismo permanece demasiado tiempo en este estado de alerta, y esa es la verdadera razón por la cual es importante comprender su proceso fisiológico. Cuando el estrés se vuelve crónico, esta activación afecta a otros sistemas del organismo, y por eso podemos encontrar insomnio, problemas de alimentación, podemos encontrar alteraciones del metabolismo, dificultades de concentración, de memoria, alteraciones de los estados de ánimo y sobre todo esa sensación constante de cansancio y de agotamiento que no se nos quita, ¿verdad? Estoy cansado, no puedo dormir, estoy irritable por todo, me siento que mi cuerpo no me responde igual, me levanto cansado, me siento rebasado, estoy abrumada, y necesariamente no es falta de voluntad. A veces tenemos un sistema hiperexcitado y por lo tanto tenemos respuestas fisiológicas que ya hemos hecho hábitos diarios. Entonces, nuestro cuerpo puede estar diciéndonos estas señales de alerta a través de los síntomas que tú sientes. Pero lo que tú tienes que detectar es: tengo demasiado tiempo en un estado de alerta. Y aquí es esta maravillosa relación que tenemos que cuidar entre nuestra mente y nuestro cuerpo. Lo que pensamos, lo que sentimos, lo que vivimos, no ocurre solamente aquí en nuestra cabeza, ¿verdad? También tiene una expresión en el organismo, y lo que sucede en el organismo se va manifestando hacia nuestra mente. Por eso, aprender a manejar el estrés es fundamental, porque no significa que solo te relajes. Significa aprender a detectar, identificar todo aquello, ¿verdad?, que activa físicamente tanto la desregulación física como la regulación física y los estados de equilibrio que yo necesito tener, ¿verdad? Reconocer nuestras emociones va a ser fundamental, nuestros pensamientos, y modificar aquello que tengamos que modificar para poder ver la vida diferente en la forma en la que se nos presenta. Entonces, ¿qué es realmente el estrés? Es una respuesta natural, es una respuesta adaptativa que trabaja ante las demandas o las presiones que los entornos donde estamos desplayándonos se presentan. En pequeñas dosis puede ayudarnos a respondernos y sobre todo adaptarnos a todos los entornos. Se vuelve problemático cuando las demandas superan nuestros recursos para afrontarlas. Entonces, no todo estrés es malo. El problema empieza cuando deja de ser una respuesta puntual y empieza a desgastarnos. Aquí es donde nosotros necesitamos trabajar, ¿verdad? ¿Cómo ayudo a mi organismo para llevarlo a ese punto donde su producción de cortisol siga en lo normal, donde su activación de los sistemas de alerta no se desfasen y donde yo pueda ayudar al organismo, por supuesto, con mis propios hábitos físicos y emocionales, a buscar ese equilibrio? ¿Cómo o qué puede activar las respuestas del estrés? Y aquí es donde, si tiene donde anotar, empiécele a echar pluma, porque sería interesante que usted pueda detectar qué es lo que a usted le ocasiona principalmente el estrés. Primero son las amenazas o el peligro. Y nosotros podemos sentir que tenemos amenaza ante los peligros físicos, es decir, la inseguridad de nuestro país. Cuando hemos tenido situaciones de estrés postraumático, ¿verdad?, donde hemos recibido algunas situaciones de amenaza física real y que nos sentimos preocupados de que pueda volver a pasar, sobre todo quienes ya lo hemos padecido, o simplemente por escuchar que les ha pasado a otros y que pudiera pasarnos a nosotros. Eso nos da estrés. Las enfermedades es una amenaza o peligro, ¿verdad?, que pudiéramos nosotros pensar. ¿A quién le gusta estar enfermo? A nadie. Cuando llega un diagnóstico, o ¿cuántas veces postergamos el diagnóstico o la revisión médica por el estrés que me genera el pensar que puedo estar enfermo, porque lo siento como una amenaza? Hay gente que no puede oír la palabra cáncer porque se paraliza, ¿verdad? Y tiene un pánico extremo en poder presentarse ante un médico, y por eso a veces se evitan hacer incluso las revisiones de rutina, que sí es bien importante que las hagamos. Entonces, otra de las amenazas pudiera ser el miedo a perder algo importante, ¿no? Cuando tenemos esa amenaza que algo está en nosotros
tratando de perderse, y esto podríamos considerar las fuentes que para nosotros representan éxito, como puede ser el trabajo, perder el matrimonio, perder a un hijo, perder a un amigo, perder algo de material, por supuesto, algunos proyectos que hagamos. El miedo a perder algo también es parte de las amenazas que nos llevan al estrés. Por ejemplo, las amenazas a nuestra estabilidad, todas esas situaciones que llegan y nos mueven y nos tambalean, también son parte de los factores que activan nuestra respuesta del estrés, ¿no? Otro factor es la falta de control, ¿no? Este especialmente se da de forma importante desde el punto de vista psicológico. Sentir que no podemos controlar lo que nos ocurre nos genera mucho estrés, ¿verdad? Depender de las decisiones de otras personas también nos genera estrés. El depender de económicamente o incluso moralmente de otra persona, situaciones que no podemos o no sabemos cómo resolvernos porque están fuera de nuestro control, eso también nos mete en un saco de 11 varas y entonces podemos empezar a activar cerebralmente estas respuestas del estrés. Otro de los quizás ejemplos podría ser cuando, mi querido radioescucha, cuando esperamos algo cuyo resultado no depende de nosotros, ¿no? Como en un examen o cuando estamos esperando alguna respuesta para solucionar un problema, cuando estamos esperando algo en específico, pero que no depende totalmente de mí. Entonces, ahí entramos en esta parte de estrés. Entonces, muchas veces no solamente nos estresa lo que ocurre, sino que sentimos que el no tener el control de lo que ocurre, eso es lo que nos activa el estrés. Y aquí está bien interesante porque hay que anotarlo, ¿verdad? Si usted se identifica que usted siente estrés por amenazas o peligros de algunas de las cosas que le he dicho, por la falta de control que tiene de las situaciones, pudiese ser esto. Otro de los factores es la incertidumbre. Es muy mala compañera de la tranquilidad, ¿verdad? La incertidumbre, es decir, esa parte de no saber qué va a pasar. Aquí entra bien lo que ya tienes. No saber qué va a pasar nos genera angustia porque al final es parte del poder tener seguridad, estabilidad y, por supuesto, control de algunas cosas. Los cambios de nuestra vida pueden generar esa incertidumbre, ¿verdad? Los cambios laborales, los cambios de casa, los cambios de escuela, los problemas económicos nos van a nosotros asustando, por supuesto. No sé si ustedes han recibido noticias de ese tipo, pero de repente, oye, ¿sabes qué? Ya no vamos a percibir tal cantidad de sueldo, ahora nos vamos a tener que adecuar a esto y entra una tensión, ¿verdad? Que hasta la sientes en la mandíbula, en la cabeza, en todo el cuerpo y dices, ¿qué va a pasar con nosotros? ¿Cómo le vamos a hacer? Los diagnósticos médicos es parte de la incertidumbre, ¿verdad? Es decir, me iré a aliviar, iré a sanar, mi hija se va a salvar, se va a morir, ¿qué es lo que va a pasar? ¿Se va a complicar? ¿Vamos a poder pagar el tratamiento? ¿Vamos a poder afrontar esto? ¿Quién me va a ayudar a cuidar a mi familiar? ¿Quién me va a cuidar a mí si estoy enfermo? Y entramos en una serie grandísima de tensiones que nosotros, ¿verdad?, nos vamos llenando de mucho estrés interno, de los diagnósticos médicos, ¿verdad?, si nos salió una bolita en una parte del cuerpo, una mancha, un lunar, ir al médico de repente, esa incertidumbre de estaré bien, eso también nos genera muchos conflictos, los problemas de todo este tipo de cambios de los seres queridos con los que convivimos, ¿verdad? Cualquier situación que mueva a nuestros hijos nos mueve a nosotros, entonces estos cambios familiares también cuando los hijos abandonan el nido, ¿verdad? Cuando se van a estudiar a otro lado, cuando se casan, ¿qué irá a pasar? ¿Cómo les va a ir? Y si se va fuera de la ciudad a otro lado, si hubo una situación en particular, ¿qué va a pasar ahora con esta familia que está viviendo ese duelo, esa situación difícil? Los cambios familiares por duelos, por situaciones de decisiones son muy pesados y existen esto como parte de los factores de estrés que nosotros vamos teniendo. Es muy interesante poderlo revisar. Me gustaría que fueras allá anotando qué cosas identificas como propias. Voy a ir a un corte y cuando regresemos vamos a continuar con este interesante tema. No te desconectes, quédate conmigo. Regresamos.

Ya estamos de regreso en este su programa Libres para Servir. Agradecemos a toda la gente que está conectada con nosotros y saludamos con mucho cariño a todos nuestros radioescuchas. Estamos hablando de lo que puede activar el estrés. Quiero en este programa centrarme en los primeros dos puntos que te hablé al principio. Vamos a hablar de cómo entenderlo, de cómo identificarlo y cómo manejarlo estratégicamente. Hoy nos vamos a enfocar en entenderlo, identificarlo, para en el siguiente programa dedicarnos a las estrategias puras de este tema, si es que no te lo pierdas, ¿verdad? Vamos a continuar. Parte importante, además de las amenazas o el peligro que nosotros podemos encontrar, o la falta de control, o la incertidumbre que podemos vivir en nuestra vida, hay otro factor muy importante, mi querido radioescucha, y póngale mucho oído a esto porque creo que es importante que lo pueda detectar en usted, y es la sobrecarga y la exigencia, ¿verdad? Muy frecuentemente en la actualidad vivimos con exceso de responsabilidades, con jornadas muy largas, vivimos con la ocupatitis, ¿verdad? Es decir, ocupados todos con actividades y parece ser que no nos damos tiempo a veces ni de respirar. Y lo digo textual, porque parte importante de lo que a veces genera estrés es que no nos damos tiempo de respirar profundo, de calmar nuestra mente, no descansamos, ¿verdad? Esta sobrecarga nos tiene trabajando al día y esta falta de descanso pues genera problemas a nivel físico y también emocional. El perfeccionismo que tenemos a veces para hacer las cosas, ¿verdad? El tener que atender múltiples roles simultáneamente también ocasiona que esta demanda de estrés pues aumente. La autoexigencia excesiva, es decir, querer que todo nos salga bien, querer que todo sea perfecto, que todo esté en su lugar, el que todo se dé como yo quiero. Ese perfeccionismo también está continuamente jalando y demandando al cuerpo energía. Todo lo que usted piensa, todo lo que usted siente, tradúzcalo, estoy jalando energía, como si gastara gasolina, igualito que un carro, así. Cada cosa, cada pensamiento, cada cosa que hago, que estoy generando en demanda hacia el cuerpo, se va gastando. Entonces, necesito darme cuenta cómo ayudar a que optimice mi cuerpo y mi mente los recursos, ¿verdad? En la parte de sentir que todo depende de mí, porque sí es cierto que hay situaciones de vida donde solo dependen de una persona, los hogares son sostenidos a veces por una sola persona económicamente o moralmente o emocionalmente, y eso genera mucho desgaste emocional y también este estrés que sobrepesa y que sobrepiensa constantemente la persona. Pues aquí hay una importante labor que tenemos que hacer, porque a veces no estamos ante un solo gran problema, a veces estamos ante muchísimas demandas acumulables, y esto es muy frecuente en hombres, pero mucho más en las mujeres, y lo tenemos que reconocer, que la mujer tiene más esta fase de multitarea, de tener multiroles, y esto genera muchas demanditas de que están constantemente atender, que si un hijo se enfermó, que si la medicina, que si el otro esto, que si yo tengo que hacer esto, que si la comida, que si hay que lavar, que si hay que ir a tal lugar, que si hay que ir a una junta de la escuela, y son tantas las exigencias que a lo mejor están en demandas pequeñas, pero esas demandas acumuladas están chupando y chupando esa energía diaria de nuestra vida, y por eso es importante bajar a nuestra sobrecarga, nuestra exigencia, y aprender a regular también esas situaciones. Otro punto clave de activación del estrés que tenemos que identificar, mi querido radioescucha, es las pérdidas y los cambios importantes. No solo la pérdida por la muerte, que ahorita lo mencionaba yo, ¿verdad? El que una persona fallezca, pues entras en un estado inmediato de amenaza total ante la vida, se te mueven todas las piezas del piso, y existe estos cambios importantes que te van a generar muchísimo estrés. Pero también hay otros cambios o pérdidas importantes que nos generan mucho estrés, y es la separación de pareja o el divorcio, ¿verdad? O esta constante amenaza de que el matrimonio, los problemas matrimoniales se pueden dar. Eso lo vamos a ver en el siguiente punto, pero la separación, el divorcio, ya como tal, como un hecho, genera altas demandas de estrés, ¿verdad? Se te va sacudiendo la existencia, y por lo tanto tu cuerpo y tu mente se desacomodan, y hay que ser muy inteligente emocionalmente para poder
regresarlos a su lugar, los cambios de trabajo, una mudanza, el jubilarte. Mucha gente no está preparada para una jubilación, ¿verdad? Se jubilan y no saben qué hacer posterior a eso, se enferman, se llenan a veces de ansiedades, porque ya su cuerpo, otro de los cambios importantes es eso, cuando empiezas a hacerte más grande, más mayor o más viejo, y entonces tu cuerpo empieza a tener menores capacidades y lo que antes hacías ya no lo puedes hacer y entras en un estrés también constante por querer responder de la misma manera cuando tenías 30 o 40 años y eso va acabando poco a poco, de una manera diferente. No se acaba, pero cambia. Es importante también los cambios que a veces tenemos por el nacimiento de un hijo, ¿no? Estos cambios importantes que se dan, pues toda la estructura se mueve, hay mucho estrés. La maternidad en sus primeras facetas es muy estresante, ¿verdad? Los hijos son muy demandantes y además que uno empieza como a estrenar el rol. Y entonces como que te lo entrega el nuevecito, pero tú acabas de salir, imagínate, del departamento de hijo dependiente a lo mejor de tus padres y de todo lo que tú hacías con ellos y de repente pasas al título de este protagonista de la crianza y del futuro y del porvenir de otra persona, pues entras en un estrés bastante fuerte y eso cuando llega el primero puede haber todas esas demandas, por eso existe muchas situaciones interesantes como la depresión posparto, la ansiedad que se da, los cambios que se dan en la cuestión económica, ¿verdad? Porque un hijo representa una demanda mayor o, por ejemplo, cuando ha nacido el segundo hijo o el tercero o el cuarto o el quinto, ¿verdad? Y tienes toda la carga de los anteriores y empieza a haber muchísimas más responsabilidades aunadas a todo esto. La maternidad en sus primeros años tiene un alto índice de sobrecarga y, por ejemplo, esos cambios tienen que ser abordados desde una forma muy, muy, muy equilibrada para no desfasarnos y que tanto la mujer como el hombre no se pierdan, porque muchos matrimonios ahí se pierden como pareja, pero también por el mismo estrés entramos en muchos conflictos que a veces son innecesarios y lo más que habría que cuidar en este punto es todo lo que nos perdemos de nuestros hijos por vivir en ese estrés y a lo mejor preocupados por cosas que no son tan preocupantes y dejamos de lado el ver al bebé, el olerlo, que eso ya no lo vas a volver a repetir jamás. Entonces son cosas que necesitamos revisar a profundidad porque estos cambios nos van metiendo en situaciones distintas. Los problemas de pareja, decíamos ahorita, ¿verdad? Esta parte de estar continuamente discutiendo, de no estar de acuerdo, los silencios incómodos, las ofensas, las faltas de desequilibrio en los roles, esta falta de comunicación, las infidelidades dentro de los sistemas de matrimonio, todo eso genera mucho estrés, ¿verdad? Las diferencias con las familias de origen, todas estas situaciones hacen que nuestro cuerpo esté en una constante amenaza y que nosotros necesitamos ayudar a regular. La pérdida económica, por supuesto, lo hablábamos hace dos programas, las crisis económicas desestabilizan y nos meten en una demanda interna de mantener la calma y si no lo sabemos trabajar, pues obviamente eso nos puede estresar muchísimo. ¿Quién nos estresa cuando tienes que hacer los pagos cada semana, cada quincena o cada mes? O cuando tienes alguna situación de enfermedad y quieres enfrentarla, pues tampoco está esa capacidad. O incluso que tienes tu carro que le suena todo y quisieras cambiar de auto porque tu carro ya no da lo mismo. Eso genera un estrés o que lo metes al taller y ya te hablaron y te dijeron, no, pues tiene otra cosa. Y luego otra cosa, eso también es estrés. Todo eso es estrés que tenemos que aprender a observar, identificar y decir calma, porque nada merece ni debe de estar por encima de mi paz interior, ¿verdad? Todo vamos a resolverlo, pero en su momento, en su tiempo, en su forma. Los cambios que nosotros tengamos que buscar son importantes, pero tenemos que hacerlo poco a poco y sobre todo buscando también no solo incrementar las ganas de estar bien, sino incrementar los recursos internos que tengo para afrontar este tipo de problemas. Por eso ahí la preparación, el leer, el estudiar un poquito, el fortalecernos, la parte de ir a terapia es muy saludable, ¿verdad? Los acontecimientos positivos también estresan, es decir, cuando tenemos un cumpleaños, que hay que hacer la fiesta del niño, que si los 15
15 de la niña, que si nos vamos a casar, pues la planeación de la boda es un acontecimiento positivo. Cuando vamos de viaje también genera a veces estrés, de que las maletas, de que esto es... Ojo, porque le dije al principio, Dios hizo el tiempo, usted y yo inventamos la prisa. Entonces, el tiempo es de Dios y nos lo regaló. No ande a prisa, no se traiga usted marcándose el paso todos los días. Trate de vivir más en paz, más en calma, respire, haga pausas. En el otro programa le voy a dar así como más específicamente las estrategias y le van a encantar, porque yo sé que se ha estado identificando con alguno de los factores que he dicho, ¿verdad? Es importante que nosotros también entendamos que estas situaciones afectan, pero hay otros conflictos interpersonales, como lo es la sensación de ser rechazado constantemente por mi entorno, la crítica constante que a veces puede recibir una persona, el sentirse solo, el no sentirse escuchado, el no saber poner límites también estresa, es otro de los factores que activan los sistemas de respuesta, las relaciones donde sentimos que tenemos que estar constantemente a la defensiva, también son parte de los detonantes del estrés que tenemos todos los días. Estar en lugares donde no queremos estar, convivir con gente que a veces es demasiado tóxica, también son factores de estrés. Estresores internos y externos existen: el trabajo, la economía, la familia, la enfermedad, las relaciones, los cambios, la incertidumbre. Y los internos, la autoexigencia, el perfeccionismo, los pensamientos negativos, catastróficos, la culpa, ¿verdad? También nos genera estrés, el miedo. Por supuesto que el miedo es la matrix de todo este proceso, la dificultad que a veces tenemos para poder resolver ciertas situaciones. Entonces, solo le quiero comentar algo. Hay personas que pueden vivir exactamente la misma situación y experimentar diferentes niveles de estrés. ¿Por qué es esto? Porque entre lo que sucede y nuestra respuesta existe algo fundamental: cómo yo interpreto lo que sucede y qué recursos tengo para afrontarlos. Eso marca la diferencia en por qué alguien se estresa más que otra persona. ¿Cómo lo interpreto y qué recursos o con cuáles recursos estoy enfrentando el problema? El estrés se manifiesta en el cuerpo. Acuérdese usted que si usted no baja sus niveles de estrés, se puede enfermar más incluso de lo que ya pueda estar. Es decir,

elevación del cortisol, del pH del cuerpo, que nos acerca a enfermedades de otro tipo. Entonces, el cuerpo habla, las emociones hablan, puedes estar irritable, puedes tener mucha ansiedad, miedo, dificultad para relajarte, para manejar tus conflictos, la baja tolerancia a la frustración, los rasgos de personalidad se activan y las heridas también se manifiestan. Por eso, hoy más que nunca, necesitamos entender que el estrés no es solo psicológico, sino fisiológico, que el estrés avisa y reconocer las señales de alarma tempranas me permiten prevenir el agotamiento. Alarma en el cuerpo y empiezo a aparecer las primeras señales y necesito en ese momento activar las estrategias de relajación, respirar profundo, detenerme un momento, cambiar de escenarios, ¿verdad? Aprender a autorregularnos, descansar, dormir adecuadamente, comer sanamente y poder ir creando alrededor de mí una estrategia que me permita autorregularme y poder sobre todo también funcionar sin estar consumiendo más energía de la necesaria. Hoy Dios te quiere decir, cálmate, bájale los decibeles, no vivas acelerada, acelerado, te quiero en paz, te quiero tranquilo y parte de eso es que aprendas a manejar tu estrés, no solo desde el punto de vista psicológico, sino también espiritual y que aprendas sobre todo a entender que tu corazón y tu espíritu están conectados con tu mente. Si tu espíritu está fuerte, tu corazón y tu mente también lo estarán. Vamos a dejarlo aquí el día de hoy. El próximo lunes continuamos con las estrategias de manejo del estrés y con lo que te he dado hoy me queda claro que puedes tener bastante reflexión para que empieces a trabajar tus situaciones principales, que hayas entendido y que empieces a identificar cómo es que te activas y te desactivas en el estrés, porque eso va a ser fundamental para mejorar nuestra condición. Soy tu amiga Yendi Gastelum, me ha dado mucho gusto estar contigo. Nos escuchamos el próximo lunes. Ánimo a trabajar. Dios te bendiga.

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1: Son las 2 de la mañana, 1 de la mañana, en las Islas Galápagos.
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0: Espíritu Santo, alma de mi alma, yo os adoro, iluminadme, fortificadme, consoladme, decidme lo que debo hacer. Dame vuestras órdenes. Yo os prometo sometedme a todo lo que queráis de mí y a aceptar todo lo que permitáis me suceda. Acept solemnemente que conozca vuestra voluntad y la cumpla. En el nombre del Padre, y del Hijo, y del Espíritu Santo. Amén. Creo en Dios Padre Todopoderoso, Creador del cielo y de la tierra, de todo lo visible e invisible. Creo en un solo Señor Jesucristo, Hijo único de Dios, nacido del Padre, antes de todos los siglos. Dios de Dios, luz de luz, Dios verdadero de Dios verdadero, engendrado y no creado de la misma naturaleza que el Padre, por quien todo fue hecho y que por nosotros los hombres y por nuestra salvación bajó del cielo y por obra del Espíritu Santo se encarnó de María Virgen, se hizo hombre y por nuestra causa fue crucificado en tiempo de Poncio Pilato. Padeció y fue sepultado, y resucitó al tercer día, según las Escrituras, y subió al cielo, y está sentado a la derecha de Dios Padre. De nuevo vendrá con gloria para juzgar a vivos y muertos, y su reino no tendrá fin. Creo en el Espíritu Santo, Señor y Dador de vida, que procede del Padre y del Hijo, que con el Padre y el Hijo reciben la misma adoración y gloria, y que habló por los profetas. Creo en la Iglesia, que es una santa, católica y apostólica. Confieso que hay un solo bautismo para el perdón de los pecados. Espero la resurrección de los muertos y la vida de un mundo futuro. Amén. Padre nuestro que estás en el cielo, santificado sea tu nombre. Venga a nosotros tu reino. Hágase tu voluntad en la tierra como en el cielo.
1: Danos hoy nuestro pan de cada día. Perdona nuestras ofensas, como también nosotros perdonamos a los que nos ofenden. No nos dejes caer en la tentación y líbranos del mal. Amén.
0: Dios te salve María, llena eres de gracia. El Señor es contigo. Bendita tú eres entre todas las mujeres y bendito es el fruto de tu vientre, Jesús.
1: Santa María, Madre de Dios, ruega por nosotros pecadores, ahora y en la hora de nuestra muerte. Amén.
0: Gloria al Padre, y al Hijo, y al Espíritu Santo,
1: como era en el principio, ahora y siempre, por los siglos de los siglos. Amén. Primer misterio del Espíritu Santo.
0: Honremos al Espíritu Santo y adorémosle al amor sustancial que procede del Padre y del Hijo y los une en una caridad infinita y eterna.
1: Ven, Espíritu Santo, llena los corazones de tus fieles
0: y enciende en ellos el fuego de tu amor.
1: Ven, Espíritu Santo, llena los corazones de tus fieles
0: y enciende en ellos el fuego de tu amor.
1: Ven, Espíritu Santo, llena los corazones de tus fieles
0: y enciende en ellos el fuego de tu amor.
1: Ven, Espíritu Santo, llena los corazones de tus fieles
0: y enciende en ellos el fuego de tu amor.
1: Ven Espíritu Santo, llena los corazones de tus fieles
0: y enciende en ellos el fuego de tu amor.
1: Ven Espíritu Santo, llena los corazones de tus fieles
0: y enciende en ellos el fuego de tu amor.
1: Ven Espíritu Santo, llena los corazones de tus fieles
0: y enciende en ellos el fuego de tu amor.
1: Ven Espíritu Santo, llena los corazones de tus fieles
0: y enciende en ellos el fuego de tu amor.
1: Ven Espíritu Santo, llena los corazones de tus fieles
0: y enciende en ellos el fuego de tu amor.
1: Ven Espíritu Santo, llena los corazones de tus fieles
0: y enciende en ellos el fuego de tu amor.
2: Padre, por nuestro Señor Jesucristo, envíanos el Espíritu Santo que nos has prometido.
1: Segundo misterio del Espíritu Santo.
0: Honremos la operación del Espíritu Santo y adorémosle, porque hizo inmaculada a María en su concepción y la santificó con una plenitud de gracia. Ven, Espíritu Santo, llena los corazones de tus fieles
1: y enciende en ellos el fuego de tu amor.
0: Ven, Espíritu Santo, llena los corazones de tus fieles
1: y enciende en ellos el fuego de tu amor.
0: Ven, Espíritu Santo, llena los corazones de tus fieles
1: y enciende en ellos el fuego de tu amor.
0: Ven, Espíritu Santo, llena los corazones de tus fieles
1: y enciende en ellos el fuego de tu amor.
0: Ven, Espíritu Santo, llena los corazones de tus fieles
1: y enciende en ellos el fuego de tu amor.
0: Ven, Espíritu Santo, llena los corazones de tus fieles
1: y enciende en ellos el fuego de tu amor.
0: Ven, Espíritu Santo, llena los corazones de tus fieles
1: y enciende en ellos el fuego de tu amor.
0: Ven, Espíritu Santo, llena los corazones de tus fieles
1: y enciende en ellos el fuego de tu amor.
0: Ven, Espíritu Santo, llena los corazones de tus fieles
1: y enciende en ellos el fuego de tu amor.
0: Ven, Espíritu Santo, llena los corazones de tus fieles
1: y enciende en ellos el fuego de tu amor.
2: Padre, por nuestro Señor Jesucristo, envíanos el Espíritu Santo que nos has prometido.
1: Tercer misterio del Espíritu Santo.
0: Honremos la operación del Espíritu Santo y adorémosle, porque hizo a la Santísima Virgen María, Madre del Verbo Divino, en el misterio de la Encarnación.
1: Ven Espíritu Santo, llena los corazones de tus fieles
0: y enciende en ellos el fuego de tu amor.
1: Ven Espíritu Santo, llena los corazones de tus fieles
0: y enciende en ellos el fuego de tu amor.
1: Ven Espíritu Santo, llena los corazones de tus fieles
0: y enciende en ellos el fuego de tu amor.
1: Ven Espíritu Santo, llena los corazones de tus fieles
0: y enciende en ellos el fuego de tu amor.
1: Ven Espíritu Santo, llena los corazones de tus fieles
0: y enciende en ellos el fuego de tu amor.
1: Ven Espíritu Santo, llena los corazones de tus fieles
0: y enciende en ellos el fuego de tu amor.
1: Ven Espíritu Santo, llena los corazones de tus fieles
0: y enciende en ellos el fuego de tu amor.
1: Ven Espíritu Santo, llena los corazones de tus fieles
0: y enciende en ellos el fuego de tu amor.
1: Ven Espíritu Santo, llena los corazones de tus fieles
0: y enciende en ellos el fuego de tu amor.
1: Ven, Espíritu Santo, llena los corazones de tus fieles
0: y enciende en ellos el fuego de tu amor.
2: Padre, por nuestro Señor Jesucristo, envíanos el Espíritu Santo que nos has prometido.
1: Cuarto misterio del Espíritu Santo.
0: Honremos la operación del Espíritu Santo y adorémosle, porque dio la vida a la Iglesia en el día glorioso de Pentecostés. Ven, Espíritu Santo, llena los corazones de tus fieles
1: y enciende en ellos el fuego de tu amor.
0: Ven, Espíritu Santo, llena los corazones de tus fieles
1: y enciende en ellos el fuego de tu amor.
0: Ven, Espíritu Santo, llena los corazones de tus fieles
1: y enciende en ellos el fuego de tu amor.
0: Ven, Espíritu Santo, llena los corazones de tus fieles
1: y enciende en ellos el fuego de tu amor.
0: Ven, Espíritu Santo, llena los corazones de tus fieles
1: y enciende en ellos el fuego de tu amor.
0: Ven, Espíritu Santo, llena los corazones de tus fieles
1: y enciende en ellos el fuego de tu amor.
0: Ven, Espíritu Santo, llena los corazones de tus fieles
1: y enciende en ellos el fuego de tu amor.
0: Ven, Espíritu Santo, llena los corazones de tus fieles
1: y enciende en ellos el fuego de tu amor.
0: Ven, Espíritu Santo, llena los corazones de tus fieles
1: y enciende en ellos el fuego de tu amor.
0: Ven, Espíritu Santo, llena los corazones de tus fieles
1: y enciende en ellos el fuego de tu amor.
2: Padre, por nuestro Señor Jesucristo, envíanos el Espíritu Santo que nos has prometido.
1: Quinto misterio del Espíritu Santo.
0: Honremos la operación del Espíritu Santo y adorémosle, porque reside de una manera permanente en la Iglesia y la asiste según las promesas divinas hasta la consumación de los siglos.
1: Ven, Espíritu Santo, llena los corazones de tus fieles
0: y enciende en ellos el fuego de tu amor.
1: Ven, Espíritu Santo, llena los corazones de tus fieles
0: y enciende en ellos el fuego de tu amor.
1: Ven, Espíritu Santo, llena los corazones de tus fieles
0: y enciende en ellos el fuego de tu amor.
1: Ven, Espíritu Santo, llena los corazones de tus fieles
0: y enciende en ellos el fuego de tu amor.
1: Ven, Espíritu Santo, llena los corazones de tus fieles
0: y enciende en ellos el fuego de tu amor.
1: Ven, Espíritu Santo, llena los corazones de tus fieles
0: y enciende en ellos el fuego de tu amor.
1: Ven, Espíritu Santo, llena los corazones de tus fieles
0: y enciende en ellos el fuego de tu amor.
1: Ven, Espíritu Santo, llena los corazones de tus fieles
0: y enciende en ellos el fuego de tu amor.
1: Ven, Espíritu Santo, llena los corazones de tus fieles
0: y enciende en ellos el fuego de tu amor.
1: Ven, Espíritu Santo, llena los corazones de tus fieles
0: y enciende en ellos el fuego de tu amor.
2: Padre, por nuestro Señor Jesucristo, envíanos el Espíritu Santo que nos has prometido.
1: Sexto misterio del Espíritu Santo.
0: Honremos la operación del Espíritu Santo y adorémosle porque creó en la Iglesia al nuevo Cristo, que es el sacerdote, y confirmó la plenitud del sacerdocio a los obispos. Ven, Espíritu Santo, llena los corazones de tus fieles
1: y enciende en ellos el fuego de tu amor.
0: Ven, Espíritu Santo, llena los corazones de tus fieles
1: y enciende en ellos el fuego de tu amor.
0: Ven, Espíritu Santo, llena los corazones de tus fieles
1: y enciende en ellos el fuego de tu amor.
0: Ven, Espíritu Santo, llena los corazones de tus fieles
1: y enciende en ellos el fuego de tu amor.
0: Ven, Espíritu Santo, llena los corazones de tus fieles
1: y enciende en ellos el fuego de tu amor.
0: Ven, Espíritu Santo, llena los corazones de tus fieles
1: y enciende en ellos el fuego de tu amor.
0: Ven, Espíritu Santo, llena los corazones de tus fieles
1: y enciende en ellos el fuego de tu amor.
0: Ven, Espíritu Santo, llena los corazones de tus fieles
1: y enciende en ellos el fuego de tu amor.
0: Ven, Espíritu Santo, llena los corazones de tus fieles
1: y enciende en ellos el fuego de tu amor.
0: Ven, Espíritu Santo, llena los corazones de tus fieles
1: y enciende en ellos el fuego de tu amor.
2: Padre, por nuestro Señor Jesucristo, envíanos el Espíritu Santo que nos has prometido.
1: Séptimo misterio del Espíritu Santo.
0: Honremos la operación del Espíritu Santo y adorémosle en la virtud heroica de los santos y en la Iglesia, obra secreta y maravillosa del Santificador Omnipotente.
1: Ven, Espíritu Santo, llena los corazones de tus fieles
0: y enciende en ellos el fuego de tu amor.
1: Ven, Espíritu Santo, llena los corazones de tus fieles
0: y enciende en ellos el fuego de tu amor.
1: Ven, Espíritu Santo, llena los corazones de tus fieles
0: y enciende en ellos el fuego de tu amor.
1: Ven, Espíritu Santo, llena los corazones de tus fieles
0: y enciende en ellos el fuego de tu amor.
1: Ven, Espíritu Santo, llena los corazones de tus fieles
0: y enciende en ellos el fuego de tu amor.
1: Ven, Espíritu Santo, llena los corazones de tus fieles
0: y enciende en ellos el fuego de tu amor.
1: Ven, Espíritu Santo, llena los corazones de tus fieles
0: y enciende en ellos el fuego de tu amor.
1: Ven, Espíritu Santo, llena los corazones de tus fieles
0: y enciende en ellos el fuego de tu amor.
1: Ven, Espíritu Santo, llena los corazones de tus fieles
0: y enciende en ellos el fuego de tu amor.
1: Ven, Espíritu Santo, llena los corazones de tus fieles
0: y enciende en ellos el fuego de tu amor.
2: Padre, por nuestro Señor Jesucristo, envíanos el Espíritu Santo que nos has prometido.
0: Envía tu Espíritu y todo será creado y se renovará la faz de la tierra. Oh Dios, que con la luz del Espíritu Santo enseñaste a los fieles la verdad, concédenos conocerla en el mismo Espíritu y gozar siempre de sus consuelos celestiales. Por Jesucristo nuestro Señor.
1: Amén.

0: Letanías al Espíritu Santo. Señor, ten piedad de nosotros.
1: Ten piedad de nosotros.
0: Cristo, ten piedad de nosotros.
1: Ten piedad de nosotros.
0: Señor, ten piedad de nosotros.
1: Señor, ten piedad de nosotros.
0: Padre omnipotente,
1: ten piedad de nosotros.
0: Jesús, Hijo eterno del Padre y Redentor del mundo, sálvanos.
1: Sálvanos.
0: Espíritu del Padre y del Hijo, amor infinito del uno y del otro, santifícanos.
1: Santifícanos.
0: Trinidad Santa, óyenos.
1: Óyenos.
0: Espíritu Santo, que procedes del Padre y del Hijo,
1: ven a nosotros.
0: Promesa del Padre,
1: ven a nosotros.
0: Espíritu de modestia y de inocencia,
1: ven a nosotros.
0: Don de Dios Altísimo,
1: ven a nosotros.
0: Rayo de luz celeste,
1: ven a nosotros.
0: Fuente de agua viva,
1: ven a nosotros.
0: Espíritu de amor y de verdad,
1: ven a nosotros.
0: Fuego abrasador,
1: ven a nosotros.
0: Autor de todo bien,
1: ven a nosotros.
0: Unción espiritual,
1: ven a nosotros.
0: Caridad ardiente,
1: ven a nosotros.
0: Espíritu de sabiduría e inteligencia,
1: ven a nosotros.
0: Espíritu de consejo y fuerza,
1: ven a nosotros.
0: Espíritu de ciencia y de piedad,
1: ven a nosotros.
0: Espíritu de temor del Señor,
1: ven a nosotros.
0: Espíritu de gracia y de oración,
1: ven a nosotros.
0: Espíritu de paz y de dulzura,
1: ven a nosotros.
0: Espíritu consolador,
1: ven a nosotros.
0: Espíritu que gobiernas la iglesia,
1: ven a nosotros.
0: Espíritu que llenas el universo,
1: ven a nosotros.
0: Espíritu que llenas todo nuestro corazón,
1: ven a nosotros.
0: Espíritu de adopción de los hijos de Dios,
1: ven a nosotros.
0: Espíritu Santo, imprime en nosotros el horror al pecado.
1: Te rogamos, óyenos.
0: Espíritu Santo, graba tu ley en nuestros corazones.
1: Te rogamos, óyenos.
0: Espíritu Santo, abrázanos en el fuego de tu amor.
1: Te rogamos, óyenos.
0: Espíritu Santo, enséñanos a orar como se debe.
1: Te rogamos, óyenos.
0: Espíritu Santo, ilumínanos con tus inspiraciones celestiales.
1: Te rogamos, óyenos.
0: Espíritu Santo, concédenos la única ciencia necesaria.
1: Te rogamos, óyenos.
0: Espíritu Santo, inspíranos la paciencia de tus virtudes.
1: Te rogamos, óyenos.
0: Espíritu Santo, haz que perseveremos en tu justicia.
1: Te rogamos, óyenos.
0: Espíritu Santo, sé nuestro consolador.
1: Te rogamos, óyenos.
0: Espíritu Santo, sé tú mismo nuestra recompensa.
1: Te rogamos, óyenos.
0: Cordero de Dios que quitas el pecado del mundo,
1: envíanos tu Espíritu Santo.
0: Cordero de Dios que quitas el pecado del mundo,
1: derrama en nuestras almas los dones del Espíritu Santo.
0: Cordero de Dios que quitas el pecado del mundo,
1: infúndenos el espíritu de sabiduría y devoción.
0: Ven, Espíritu Santo, Llena los corazones de tus fieles
1: y enciende en ellos el fuego de tu amor.
0: Oh Dios, que iluminas e instruyes el corazón de los fieles con la luz del Espíritu Santo, haz que en el mismo Espíritu Santo sepamos siempre apreciar el bien y ser llenos de tus consuelos divinos. Por Cristo nuestro Señor.
1: Amén.
0: En el nombre del Padre, y del Hijo, y del Espíritu Santo. Amén.

0: Oración al Espíritu Santo. Oh Espíritu Santo, oro a ti con María, que me ha invitado a invocarte, y te pido que vengas a mí y derrames sobre mí tus dones. Llena mi vida con el don del amor, para que de ahora en adelante yo pueda amar a Dios en ti sobre todas las cosas, y a mi prójimo como a mí mismo. Derrama sobre mí el don de la sabiduría, para que en todo momento, en cualquier cosa que haga, piense, siente o decida, esté siempre dispuesto a actuar bajo tu luz.
1: Oh, Espíritu del Consejo, decide sobre mí para que por medio del conocimiento y palabra de amor sea siempre capaz de ayudar a todos aquellos que piden mi consejo, que cada palabra mía sea luz para otros. Espíritu de Jesús, concédeme el don de la fortaleza, para que pueda soportar toda prueba y haga siempre la voluntad del Padre, especialmente en los momentos difíciles. Espíritu de fortaleza, sosténme en mis horas de fragilidad.
0: Oh Espíritu de vida, desarrolla en mi vida divina que ya me fue dada por ti en el seno de mi madre y en mi bautismo. Fuego divino, inflama mi corazón con el fuego del amor para que desaparezca de él el hielo del pecado y la oscuridad. Espíritu de sanidad, cura en mí todo lo que está herido y haz crecer lo que aún no ha crecido. Desciende sobre mí toda fuerza para que siempre esté dispuesto a dar gracias aún por las cosas pequeñas. Ilumíname, Espíritu Santo, para que aprenda a agradecer las cruces y las dificultades.
1: Oh, Espíritu de la verdad, ilumíname con tu verdad para que viva en todo momento la verdad del amor, de la paz y de la justicia. Ayúdame para que en mi vida diaria mis hechos y mis palabras proclamen la luz de la palabra divina en toda su plenitud. Espíritu Santo, guía a nuestro Papa. Espíritu de oración, enséñanos a purificar nuestros corazones para que nuestras oraciones sean siempre escuchadas y para que siempre encontremos tiempo para hacer oración. Espíritu Santo, ora en mí y hazme exclamar: Abba Padre, concédeme la gracia de orar con el corazón. Espíritu Santo, aparta de mí toda carga para que mi corazón pueda ser como una flor que crece y se desarrolla produciendo fruto abundante.
0: María, que el Espíritu Santo comience y prosiga en mi interior la tarea que comenzó en ti, para que a través de tu acción amorosa del Verbo Divino crezca en mi corazón. Oh Espíritu Santo, por medio de María, yo te escojo en este día como el amo de todo mi ser. Lleno de confianza y esperanza en tu amor infinito, el cual se manifestó de manera tan admirable en la Virgen María, hoy me decido por ti y por tus dones. Renuncio a cualquier espíritu del mal y a su acción, y te acepto a ti, Espíritu de luz, de amor y de orden. Te consagro todas mis facultades y deseos. Siempre al amparo de tu luz, te entrego todos los derechos sobre mi vida. Protégeme y guíame hacia el Padre. Oro a ti con María en el nombre de Jesucristo. Amén.

Sepan pues, hermanos, ¿cuál es la promesa? Por su intermedio ustedes recibirán el perdón de los pecados y de todas esas cosas de las cuales buscaron en vano ser liberados por la ley de Moisés. Quien cree en este Jesús es liberado de todo esto. Hechos de los Apóstoles, capítulo 13, versículos 38 y 39.

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1: Son las 3 de la mañana, 2 de la mañana, en las Islas Galápagos.
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2: Alienta a las personas a decir la coronilla que te he dado. Quien la recite recibirá gran misericordia a la hora de la muerte. Los sacerdotes la recomendarán a los pecadores como su último refugio de salvación. Aun si el pecador más empedernido hubiese recitado esta coronilla, al menos una vez recibirá la gracia de mi infinita misericordia. Deseo conceder gracias inimaginables a aquellos que confían en mi misericordia.

¿Qué gracias más grandes concederé a las almas que recen este rosario? Las entrañas de mi misericordia se enternecen por quienes rezan este rosario.

cualquiera que lo rece recibirá gran misericordia a la hora de la muerte. Los sacerdotes se lo recomendarán a los pecadores como la última tabla de salvación. Hasta el pecador más empedernido, si reza este rosario una sola vez, recibirá la gracia de mi misericordia infinita. Deseo que el mundo entero conozca mi misericordia.

0: del Hijo y del Espíritu Santo.
1: Amén.
0: Padre nuestro, que estás en el cielo, santificado sea tu nombre. Venga a nosotros tu reino. Hágase tu voluntad en la tierra como en el cielo.
1: Danos.

Dios te salve María, llena eres de gracia, el Señor es contigo, bendita tú eres entre todas las mujeres, y bendito es el fruto de tu vientre Jesús.

Creo en Dios, Padre Todopoderoso, Creador del cielo y de la tierra. Creo en Jesucristo, su único Hijo, nuestro Señor, que fue concebido por obra y gracia del Espíritu Santo. Nació de Santa María Virgen, padeció bajo el poder de Poncio Pilato, fue crucificado, muerto y sepultado, descendió a los infiernos, al tercer día resucitó de entre los muertos, subió a los cielos y está sentado a la derecha de Dios Padre Todopoderoso. Desde allí ha de venir a juzgar a los vivos y a los muertos. Creo.

no tema acercarse a mí, el alma más débil y pecadora, aunque tuviera más pecados que granos de arena hay en la tierra. Los más grandes pecadores llegarían a una gran santidad si confiaran en mi misericordia.

Cuanto más grande es el pecador, tanto más grande es el derecho que tiene a mi misericordia.

0: Cuanto más confía un alma, tanto más recibirá. Con la sencillez de una niña, háblame de todo, porque tengo el oído y el corazón vueltos hacia ti, y tus palabras me son agradables.
1: Padre, te

0: por su dolorosa pasión.
1: Ten misericordia de nosotros y del mundo entero.
0: Por su dolorosa pasión.
1: Ten misericordia de nosotros y del mundo entero.
0: Por su dolorosa pasión.
1: Ten misericordia de nosotros y del mundo entero.
0: Por su dolorosa pasión.
1: Ten misericordia de nosotros y del mundo entero.
0: Por su dolorosa pasión.
1: Ten misericordia de nosotros y del mundo entero.
0: Por su dolorosa pasión.
1: Ten misericordia de nosotros y del mundo entero.
0: Por su dolorosa pasión.
1: Ten misericordia de nosotros y del mundo entero.
0: Por su dolorosa pasión.
1: Ten misericordia de nosotros y del mundo entero.
0: Por su dolorosa pasión.
1: Ten misericordia de nosotros y del mundo entero.
0: Por su dolorosa pasión.
1: Ten misericordia de nosotros y del mundo entero.
2: Ofrezco a los hombres un recipiente con el que han de venir a la fuente de la misericordia para recoger gracias. Ese recipiente es esta imagen con la firma: Jesús, en ti confío.

hija mía, haz lo que esté en tu poder para difundir la devoción a mi misericordia. Yo supliré lo que te falta. Dile a la humanidad doliente que se abrace a mi corazón misericordioso y yo la llenaré de paz. Di, hija mía, que yo soy el amor y la misericordia mismos. Recordad mi pasión, y si no creéis en mis palabras, creed al menos en mis llagas.

hija mía, habla al mundo entero de la inconcebible misericordia mía. Deseo que la fiesta de la misericordia sea refugio y amparo para todas las almas y especialmente para los pecadores.

ese día están abiertas las entrañas de mi misericordia. Derramo todo un mar de gracias sobre las almas que se acercan al manantial de mi misericordia. El alma que se confiese y reciba la Santa Comunión obtendrá el perdón total de las culpas y de las penas.

En ese día están abiertas todas las compuertas divinas a través de las cuales fluyen las gracias. Que ningún alma tema acercarse a mí, aunque sus pecados sean como escritos.

0: por su dolorosa pasión.
1: Ten misericordia de nosotros y del mundo entero.
0: Por su dolorosa pasión.
1: Ten misericordia de nosotros y del mundo entero.
0: Por su dolorosa pasión.
1: Ten misericordia de nosotros y del mundo entero.
0: Por su dolorosa pasión.
1: Ten misericordia de nosotros y del mundo entero.

0: por su dolorosa pasión.
1: Ten misericordia de nosotros y del mundo entero.
0: Por su dolorosa pasión.
1: Ten misericordia de nosotros y del mundo entero.
0: Por su dolorosa pasión.
1: Ten misericordia de nosotros y del mundo entero.
0: Por su dolor.

que existe está encerrado en las entrañas de mi misericordia, más profundamente que un niño en el seno de su madre. Te recuerdo, hija mía, que cuantas veces oigas el reloj dando las tres, sumérgete totalmente en mi misericordia. En esa hora puedes obtener todo lo que pidas para ti y para los demás.

Una hora de meditación de mi dolorosa pasión tiene mayor mérito que un año entero de flagelaciones a sangre.

Te doy tres formas de ejercer misericordia para con el prójimo: la acción, la palabra y la oración. En estas tres formas está contenida la plenitud de la misericordia y es el testimonio irrefutable del amor hacia mí. De este modo, el alma alaba y adora mi misericordia. Sí, el primer domingo después de Pascua es la fiesta de la misericordia, pero también debe estar presente la acción, porque la fe sin obras, por fuerte que sea, es inútil.

Oh Señor, deseo transformarme toda en tu misericordia y ser un vivo reflejo de ti.

Oh Señor, a que mis ojos sean misericordiosos, para que yo jamás recele o juzgue según las apariencias, sino que busque lo bello en el alma de mi prójimo y acuda

Oh Señor, a que mis oídos sean misericordiosos, para que tome en cuenta las necesidades de mi prójimo y no sea indiferente a sus penas y gemidos.

Ayúdame, oh Señor, a que mi lengua sea misericordiosa, para que jamás hable negativamente de mi prójimo, sino que tenga una palabra de consuelo y perdón.

Ayúdame, oh Señor, a que mis manos sean misericordiosas y llenas de buenas obras, para que sepa hacer solo el bien a mi prójimo y cargue sobre mí las tareas más difíciles y más penosas. Ayúdame, oh Señor, a que mis pies sean misericordiosos, para que siempre me apresure a socorrer a mi prójimo, dominando mi propia fatiga y mi cansancio.

le rehusaré mi corazón. Seré sincera, incluso con aquellos de los cuales sé que abusarán de mi bondad. Y yo misma me encerraré en el misericordiosísimo corazón de Jesús.

¿Dónde está el reino de Dios? Algunos de los fariseos preguntaron a Jesús: Maestro, ¿cuándo llegará el reino de Dios? Jesús dijo: La llegada del reino de Dios no es algo que se pueda ver. Nadie puede decir: Vean, está aquí o está allí. Porque el reino de Dios está por dentro de ustedes. Llegará el tiempo en que ustedes van a querer verme, pero no podrán. Y otros les dirán: Miren allí o miren aquí, pero no me busquen. Porque así como el relámpago que al fulgurar resplandece desde un extremo del cielo hasta el otro, así también será el día en que yo, el Hijo del Hombre, vuelva. Pero es necesario que primero sufra mucho y sea desechado por esta generación. Como fue en los días de Noé, todos bebían y comían, los hombres y las mujeres se casaban. Hasta el día en que entró Noé en el arca y vino el diluvio. Y los destruyó a todos. Asimismo sucedió en los días de Lot. Comían, bebían, compraban y vendían, plantaban y construían. Mas el día en que Lot salió de Sodoma, llovió del cielo fuego y azufre, y los destruyó a todos. Así será el día en que volverá el Hijo del Hombre. En aquel día, el que esté en la azotea y sus bienes en la casa, que no descienda a tomarlos. El que esté en el campo, no vuelva atrás. Recuerden a la mujer de Lot. Todo aquel que trate de salvar su vida la perderá, y todo el que la pierda la salvará. En aquella noche, cuando llegue el reino de Dios, estarán dos personas en una cama. El uno será llevado y el otro será dejado. Dos mujeres estarán moliendo juntas, una será llevada y la otra dejada. Entonces se llenaron de miedo los discípulos. Señor, ¿dónde sucederá eso? Donde estuviere el cuerpo, allí se juntarán también los buitres. Jesús hizo esta comparación para demostrar que la mejor manera de esperar por el reino de Dios es orar siempre, sin desmayar. Había en una ciudad un juez que no temía a Dios ni respetaba al hombre. Había también en la misma ciudad una viuda que venía hacia él diciendo: Señor juez, por favor, ayúdeme, hágame justicia de mi adversario. Él no quiso por algún tiempo juzgar el caso de la viuda, pero por fin pensó: aunque ni temo a Dios, ni tengo respeto al hombre, sin embargo, porque esta viuda me está molestando tanto, le haré justicia. Pero si no lo hago, me volverá loco. Jesús contó esta parábola para enseñarnos que todo aquel que ora sin cesar consigue todo de Dios, porque Dios es amor, justicia y bondad. ¿Acaso piensan que a su pueblo, que clama día y noche a Dios, no se le hará justicia?
se tardará en responderles? Les digo que pronto les hará justicia. Pero cuando venga el Hijo del Hombre, hallará fe en la tierra.

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1: Son las 4 de la mañana, 3 de la mañana, en las Islas Galápagos.
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una de las cosas que os he procurado en este congreso es haceros pensar, ¿verdad? Es algo que Juan Pablo II le gustaba, porque Juan Pablo II, siendo seminarista, como sabéis, Juan Pablo II estuvo en un seminario secreto, porque era en tiempo de la ocupación nazi y no dejaban tener seminario, y por eso él vivía en la casa del obispo, y sin que nadie se enterase, estaba haciendo seminario. Y entonces, en un momento, el obispo que tenía, el Sapiella, le preguntó a ese seminarista que tenía, de, ¿sabes tú lo que más temen los nazis? Entonces quedó un poco sorprendido esa pregunta, ¿eh? Y entonces dijo, él dijo, que recemos. Dijo, no, que pensemos. Lo que una ideología quiere es que la gente no piense. Y por eso lo primero que hicieron los nazis al entrar en Cracovia fue llamar a todos los profesores de la universidad y los llevaron a un campo de concentración. Antes de perseguir a los judíos, lo que hicieron los nazis es que la gente no pensara. O sea, la ideología intenta que nosotros no pensemos y nos dice lo que tenemos que pensar. Porque el pensamiento es siempre libre. El pensamiento es buscar la verdad. Pensamos desde nosotros mismos. Por eso lo que he querido es, ante todo, es que vosotros penséis en vuestra propia vida. Penséis en los que os pide Dios. Porque si lo pensáis, lo haréis vuestro. Y seréis capaz de darlo. Y como María guardaba las cosas en el corazón, es lo que tenéis que hacer. Y esto es un fundamento tan grande de la pastoral familiar. No se da lo que no se tiene. Y pues obtener de verdad algo grande en el corazón es saberlo dar. Esto es tan importante para que realmente eso lo penséis. Entonces vamos a pensar ahora una cosa que es también una de las frases importantes de la Escritura sobre la pastoral familiar, que es: el esposo está entre vosotros. ¿Cuándo dice Jesucristo esa frase tan bonita? Y además todo el mundo sabemos lo que quiere decir. Cuando dice él, el esposo está con vosotros, ¿a quién se refiere? A él. Él era el esposo. Él se sabía que era esposo. Él sabía que tenía que amar con un amor incondicional, para siempre, exclusivo y corporal. Por lo tanto, quería amar como un esposo para enseñar a todos los esposos a amar así. Lo dice justamente cuando los fariseos le criticaban de que los discípulos no ayunaban. Dice, vaya glotón este Jesús que ale a comer y a beber. ¿Qué es esto? Vaya profeta este que lo que se dedica es ir de comida en comida. Entonces dice, no pueden ayunar los amigos del esposo mientras el esposo está con ellos. Ya llegará otro momento en que falte y entonces ayunarán. Pero pone otra comparación inmediatamente después. Y dice, porque nadie pone el vino viejo, nuevo, en odres viejos. Porque si no, están en los odres y explotan. Nadie pone un paño nuevo en un vestido viejo, porque el paño tira del vestido y se rompe. A vino nuevo, odres nuevos. ¿Qué está diciendo? Está diciendo cómo el amor esponsal renueva la vida. Él se está presentando como la novedad fundamental, decía San Ireneo. Él trajo toda novedad al traerse a él mismo. Jesucristo ha renovado todo, porque nos da una vida nueva. Y lo que nos quiere decir con esa frase fundamentalmente es, lo que renueva la vida de la iglesia es la vida de las familias. Tenéis que tener cada uno una vida nueva, porque eso será el lugar donde el evangelio se hace vida. El gran problema que ya en el Concilio Vaticano II se dijo, dice, la gran dificultad que existe ahora es
la separación tan grande que existe entre los cristianos, entre la fe que profesan y la vida que viven. Ese es el gran problema del cristianismo. Tenemos una fe muy hermosa y a veces una vida un poco miserable. Renovar nuestra vida en la fe, hacer de la fe vida, eso es lo que en la familia tenemos que hacer. Y esta es la segunda tema que vamos a tratar. ¿De qué manera la vida de las familias tiene que construir la vida de la iglesia? Es muy importante ahora. Por favor, creo que entendéis, dice, es que el mundo está muy mal, esto ya no es lo que era. Ahora pues están con estas nuevas leyes y todo esto. No. El mundo siempre ha estado mal, que yo sepa. Como decía ya, lo decían en tiempos los romanos, siempre hablamos de que el mundo está mal porque es el mundo que nos ha tocado. ¿Comprendes? El mundo que nos toca está siempre mal. Precisamente nosotros tenemos que renovarlo. Y que el mundo esté mal es una llamada al cristiano para decir, aquí estoy yo. Precisamente porque tengo la llamada a renovar el mundo, cumplo el que el esposo está entre nosotros, ¿no? Y entonces esa visión de esas dificultades, lo que tenemos que ver es fundamentalmente, en cambio, el don que recibimos de Dios. ¿De qué manera esta pastoral familiar es un gran don de Dios que ya está presente para hacerlo crecer? Y esto tiene que ver, por lo tanto, con lo que es la dimensión social de la pastoral familiar. La pastoral familiar tiene que mostrar verdaderamente que el esposo está entre nosotros. ¿Y esto qué significa? Es lo que voy a intentar explicar. ¿Qué manera un problema grave dentro de la pastoral familiar es la privatización del amor? Pensar que el amor es una cosa que tiene que ver con mis sentimientos y que me encierra en mí mismo. No. El amor es elemento fundamental para construir que la sociedad sea una familia y podamos todos sentirnos hermanos. Eso es algo afectivo. Ninguna ley nos lo va a decir. Y por lo tanto, cómo aprender a amar es algo que tiene que ver con la sociedad entera. En esa primera encíclica de Papa Francisco, Lumen Fidei, recuerda en un momento, dice, la familia es el bien común de la sociedad. ¿Por qué? Dice, porque fundamentalmente nos permite tener fe en el amor. Había que cambiar de lógica para pasar no de una lógica de solucionar problemas a una lógica de amor que genera vida. Y eso es lo que hace la familia dentro de la sociedad. La familia lo que permite es entender, el amor es creíble. Podemos creer en el amor y eso nos transforma. Y por eso cuando la familia vive un amor que transforma a las personas, es capaz de transformar la sociedad. Volviendo justamente al ejemplo de Juan Pablo II, el que hizo cuando fue sacerdote, empezó a preparar, como hemos visto, las personas como novios a casarse, y luego una vez casados lo que hizo es grupos de matrimonios donde él pasaba las vacaciones con los matrimonios, iba y montaba en canoa. Hay un museo de Juan Pablo II donde se conserva el kayak, la canoa que él montaba con los matrimonios. Le celebraba misa en el campo, la canoa hacía de altar. Y estaba con ellos, ¿por qué? Porque no tenía familia. Su madre había muerto cuando era pequeñito, su hermano cuando tenía 14 años y su padre cuando tenía 20. Y por eso estaba con las familias y con las familias aprendió él el amor humano. Aprendió él cómo Dios hablaba por el amor. Y por eso ese tema fundamental es, las familias no pueden estar solas. Esa frase, no es bueno que el hombre esté solo, lo tenemos que traducir. No es bueno que la familia esté sola. Una de las cosas más normales es ver como una familia con problemas, a veces lo que más necesita es ir a cenar con otra familia, contar su problema y ver que eso es lo más normal del mundo.
Y en vez de ahogarse en el problema insoluble, ve que está acompañado, que puede superarlo y que le enseña a vivir de otra manera. El asociacionismo familiar es absolutamente necesario para la pastoral familiar. Es necesario que las familias estéis unidas. Cuando las familias están unidas, eso crea una capacidad verdadera de creación, de generación de vida, de iniciativas pastorales increíble. Ninguna familia es una isla. Estamos comunicados. Entonces, lo importante es que las distintas comunidades cristianas se entiendan como comunidad familiar. La familia como unidad pastoral. Porque esto va a permitir entonces afrontar muchas realidades. ¿Cuál es la primera realidad a afrontar en este caso? Acompañamiento. Acompañamiento. Cuando se hizo los signos de la familia, en mi casa, que está en Roma, que es muy céntrica, por pertenecer a la Santa Sede, vivían en mi casa como aproximadamente 40 padres sinodales. Y entonces estaban, y casi todos los de Latinoamérica, yo creo que eran más de 20 y tantos de Latinoamérica, estaban en mi casa. Entonces yo les ayudaba a celebrar misa por las mañanas en español, y luego se iban al sínodo. Pero recuerdo cómo comentaban bastante entusiasmados, decir, es que hay que acompañar, pero yo me decía, acompañar no es fácil. Acompañar no es fácil. Tenemos que hacer una pastoral de la familia, es una pastoral de acompañamiento, porque la familia es donde se nos acompaña. Y para eso hemos de cambiar de mentalidad, conversión pastoral, porque a veces pensamos, ¿quién tiene que acompañar? Los padrecitos. No vamos a matar a los padrecitos. No es bueno matarles, hay que conservarles bien. Pero eso quiere decir que fundamentalmente el acompañamiento lo tenéis que hacer las familias. Y yo siempre me pregunto, ¿quién me acompañaba a mí a misa de pequeño? Pues mi madre, me llevaba a mi mamá, me llamaba de la mano. Y por eso aprendí que la misa era importante, porque era importante para ella. Aprendí que realmente Jesús era necesario en la vida. ¿Qué importante tiene que ser Jesús, que para mis papás es tan grande? Eso es acompañar. La familia es el primer lugar del acompañamiento, donde no nos sentimos solos, donde la fe se hace vida y donde en cualquier momento sé que cuento con esas personas que me acompañan. Esto es esencial para entender. No podemos dejar que el acompañamiento lo hagan los padres. Tenemos que ver que nosotros estamos llamados a acompañar. Entonces, precisamente eso es un cambio pastoral. Durante mucho tiempo la pastoral se ha entendido como una pastoral de servicios. Está la parroquia y yo cuando tengo una necesidad pido a la parroquia que me diga una misa, o que me confiese, o que haga un acto. Es una pastoral de servicios. La pastoral de servicios sirve cuando la sociedad es cristiana, porque la gente lo pide. Cuando la sociedad deja de ser cristiana, cuando vemos elementos en los cuales parece que ser cristiano en la sociedad ya no está tan bien visto, esa pastoral deja de servir, porque la gente empieza a pedir menos cosas. Y precisamente lo que el Papa Francisco dice de salir, una iglesia en salida, es no podemos esperar a que nos pidan cosas. No va a funcionar. ¿De quién salen a buscar a la gente? Las sectas. Y que por eso crecen, porque salen. Nosotros nos quedamos en casa, no vienen. Salir de una pastoral de servicios tiene como necesario, primeramente, una pastoral de compartir la fe, una pastoral de comunidad. Entendemos que sabemos compartir la fe, sabemos que la fe nos une a todos y que se hace vida, y que como compartiendo la fe y crece la vida, o no lo hacemos, pero no es suficiente. La pastoral de acompañamiento es una pastoral más. No es solo compartir en una comunidad,
sino es salir en los caminos para acompañar a las personas. Por eso el modelo del acompañamiento es Jesús con los discípulos de Emaús. ¿Les acompañó? ¿Cómo estaban los discípulos de Emaús? Como tantos de nosotros, desanimados. Estaban tristes. Estaban tan tristes que no supieron reconocer a Jesús. Las personas tristes no reconocen a Jesús. ¿Y cuántas personas tristes están? No podemos que venga alguna persona triste simplemente a pedir ayuda, tenemos que salir a ofrecerla. Pero eso es importante porque cambia el concepto de pastoral. Para acompañar no podemos poner un cartel en la parroquia. Aquí acompañamos, porque no va a venir nadie. Eso no funciona. Después de misa anunciamos, quien quiera ser acompañado, se reúna ahora. No va a venir nadie. Eso no es acompañar. Acompañar es darte cuenta de qué familia te está necesitando. Acompañar es que todo acto que nosotros hacemos, toda esa preparación que hemos tenido, sirva para crear vínculos con las personas que se sientan cercanas. Y entonces una persona no estará sola, una familia no estará sola, sino que será acompañada. Ninguna familia es perfecta. Vivir en familia se entiende que tiene muchas imperfecciones. Decía Chesterton esto respecto a la mujer, diciendo, la tarea de una madre es estar atenta a todo sin ser especialista de nada. Lo cual generalmente llega a una profunda insatisfacción. Nunca llega a lo que desea. Pero precisamente que esté atenta a todo es absolutamente necesaria porque eso crea un hogar. Que una persona esté atenta a todo, sabiendo que no va a ser perfecta en nada, es absolutamente necesaria para formar una familia. Es una tarea muy hermosa, generalmente muy poco reconocida, pero absolutamente necesaria. Eso es lo que constituye una familia. La familia es que no hagamos todo bien, ¿eh? La familia trap, ¿eh? No hacemos todas las cosas bien. Lo que nos ayudamos unos a otros a estar caminando, acompañando, en donde Dios nos enseña cada vez a hacerlo mejor. Esa familia que no es perfecta es la familia que acompaña. Es la familia que sabe reconocer las necesidades, que sabe atender las necesidades, que no se presenta como un modelo, sino que ayuda a que la persona se encuentre con Jesucristo. Que sabe acoger, que sabe, por lo tanto, acoger con las debilidades que cada persona tiene. Y que en ese momento, como a los discípulos de Emaús, les acompaña para mostrarles dónde está Jesucristo. Entonces, esa tarea de acompañar tiene que tener, por lo tanto, como un orden distinto. Primer acompañamiento en el cual el Papa Francisco insiste muchísimo son los primeros años del matrimonio. Está comprobado, al menos yo conozco los datos estadísticos fundamentalmente donde yo estoy, que es en España o en Italia, en los 5 primeros años del matrimonio sucede más del 60% de las separaciones. Por lo tanto, ¿acompañamos estos años o llegamos ya muy tarde? Para eso hay que ver que una de las cosas que a mí me llaman, como me piden más responder, es pensar esto. Cualquier pobre en cualquier parte del mundo sabe dónde acudir, que acude a la iglesia a pedir. Un matrimonio con problemas no sabe a dónde acudir. La iglesia no ofrecemos la imagen de que podemos ayudar a las personas en esa dificultad. Y eso es algo muy grave. Eso quiere decir que no lo estamos haciendo bien. Piense, por eso he dicho mucho que la preparación inmediata al matrimonio tiene que ayudar a las personas a que cambie su imagen de la iglesia y sí que vea que se puede ser ayudada. Las personas suelen acudir a la iglesia cuando ya está todo destrozado, ya está todo roto. Entonces acuden. No puede ser así.
La misma experiencia señala, cuando la persona lo pide en el momento adecuado, en más de un 80% de los casos, sale bien. Tenemos que ofrecer esa ayuda. En ese momento inicial es especialmente importante. Para eso hay que ver las raíces de eso. ¿Por qué sucede eso? Creo que la respuesta no es difícil. Sucede en todo. Ahora mismo también entre los sacerdotes, en los 5 primeros años, hay muchas personas, muchos padres que lo dejan. No sé si aquí en Ecuador, pero desde luego en Europa, que lo conozco yo muy directamente, sí. ¿Pero por qué? Porque son emotivistas. Y esos que han tenido 7, 8 años de seminario, pero no les ha servido. Porque siguen teniendo un cierto amor romántico. Entonces, uno que es un seminarista, y entonces toda la gente, por ser un seminarista, parece que le tiene que tocar y se santigua después, ¿no? O sea, es un seminarista, y entonces hacen. Y se sienten muy importantes. Luego van a la parroquia y creen que por ser jovencitos y tocar la guitarra todo el mundo les va a hacer caso. Y no es así. Y empiezan a decir, anda, qué difícil es ser cura. Esto, ser padre, era más complicado de lo que pensaba. Y entonces empiezan a desanimar. Qué tontos son, ¿verdad? Eso es lo que les pasa a los matrimonios igualmente. Ah, se han casado con amor romántico. Y luego ven que el amor romántico no sirve para construir una vida. Que los problemas se multiplican. Y que esto no funciona. O están ayudados o piden ayuda. O no saben aprender a amar. Estos primeros años, necesariamente la Iglesia tiene que estar cercana. ¿Cómo puede estar? Por favor, no les vas a convocar a reuniones que no tienen tiempo. No se les puede aplicar lo que es una pastoral juvenil de personas que tienen tiempo. Son personas que no lo tienen. Hay que estar cercanos. Estar cercanos si en el acompañamiento y preparación inmediata tú conoces a las personas. Si después de un año tú convocas en la parroquia a todos los que se han casado ese año. Porque entonces sabrás cómo están y se puede crear unos ciertos vínculos donde la persona tiene al menos un matrimonio de referencia que puede saber si va bien, si va mal, qué ayuda necesita. Eso es acompañar. Y entonces puedes hacer el bautismo, preparación remota, ya empezar. En el bautismo puedes ver cómo está ese matrimonio. Es muy fácil al mismo tiempo, todos los que se bautizan el año, en el día 2 de febrero, en la presentación del Señor, hacer una fiesta a los que se han bautizado durante el año. Con lo cual tratas también a las familias. Y ves de qué manera esto está funcionando, qué familia empieza a tener necesidades para poderles atender. Los primeros años del matrimonio son absolutamente necesarios un acompañamiento. Es un periodo fascinante, pero difícil. Y es así donde el acompañamiento les puede permitir que el matrimonio es un sacramento, no solo que se recibe una vez, pero que es una fuente de gracia. Les enseñas otra cosa importantísima para mantener el amor, que es perdonar. La gente aprende a perdonar o la separación es absolutamente casi irremediable. Porque dificulta, ¿entendéis? ¿Qué significa amar? Ya los dije otra vez, significa sufrir. La persona que más amas es la que más te hará sufrir. Y solo si aprendes a perdonar eres capaz de vivir eso de verdad. Que guardas las ofensas, hay dos listas que son necesarias romper para poder convivir. Que es la lista de méritos y la lista de ofensas. Que todo el mundo hacemos. Entonces en un momento le dice, ¿has visto lo que he hecho por ti? Y mientras sacamos toda la lista de nuestros méritos. Pero sí, pero tú mira, pum, pum, pum, pum, pum, pum, pum, pum. El otro se queda así. Ya no más, por favor, ya no. Y ya de las ofensas no te digo yo, ¿no? Y entonces ese, ¿por qué? Porque hay que saberse comunicar, se enseñará a comunicar. La comunicación es muy importante y la gente no sabe comunicarse. ¿Por qué? Porque ahora vive simplemente de sensaciones. Y ahora vive de pantallitas. La pantallita incomunica a todos, ¿verdad? Hay veces que estás todo el mundo y no nadie mira a nadie porque todo el mundo tiene la pantallita delante. Y con eso cree que está comunicado. La pantallita incomunica.
incomunica de verdad en la comunicación real. Es una cosa evidente. Es que tengo miles de amigos. ¿Verdad? Ahora, ser amigo es pinchar una cosa y decir, soy amigo tuyo. Vaya amistad. Pues esa realidad fundamental de la comunicación es necesario aprenderla. Que haya cursos de comunicación ayudará a acompañar. La comunicación no es solo verbal. Hay mucha comunicación en el matrimonio. Entiendes que estar próximo es una manera de estar. Hay maneras de llegar a casa y decir que nadie me haga, que nadie me tenga en cuenta, y lo sé comunicar sin decir palabra. Entiendo que estoy indisponible para todo el mundo. Estoy comunicando algo. Llegar a casa para entender que es el lugar donde te vas a comunicar con las personas que quieres es fundamental. Claro que puedes estar enfadado, comunícalo. Claro que puedes tener un problema, comunícalo. Es que voy a fastidiar. Comunícalo. Todo lo que guardamos dentro luego explota. No. Los matrimonios no se tienen que enfadar. ¿Desde cuándo? Por favor. Si Jesucristo se enfadaba, a los pobres apóstoles a veces les ponía tiesos. ¿Hasta cuándo tendré que aguantaros? Todos así. Ya hemos metido la pata, ¿no? Este maestro es tremendo, ¿no? Es que era así, claro, era una persona con genio, faltaría, no era un dulzón. No pasa nada, no. Ya me ha descubierto, ¿no? Pues claro que sí, que enfadarse. Es muy importante enfadarse porque hay ofensas. Es decir, no ha pasado nada, no ha pasado algo importante, hay que decirlo. Y saberlo comunicar es necesario. Si no, las personas se van aguantando y luego explotan y echan hasta la primera comunión. Es que es una cosa clarísima. De todo lo que habían guardado dentro. No, hay que saberlo decir. Hay que saberlo decir con fortaleza. Y eso es necesario enseñar. Por lo tanto, todo lo que es la comunicación familiar, todo lo que va a ser el perdón familiar, es necesario precisamente para que haya un fundamento firme. Un amor que se funda en el perdón es un amor que permanece para siempre. Enseñar a perdonar es absolutamente necesario para aprender a amar. Entonces, como veis, esto es emocionante. Eso son tantas cosas que tenemos que realizar. Pero realizamos en la medida en que haya ese asociacionismo familiar. Y entonces, si he puesto antes el ejemplo del pobre que acude a la parroquia, ¿es por qué? Porque hay una gran organización que se llama Cáritas, que está en todas las parroquias. Si no la hubiera, los pobres no irían. ¿Qué es importante? Que haya una organización igual de matrimonios. Toda parroquia tendría que tener su grupo de matrimonios que trabaja para otros matrimonios. Toda parroquia. Entonces viene un matrimonio, ya hay otro matrimonio que la coge y que la escucha, no solo el padrecito. Y todo ese red de matrimonios en las parroquias tendrá como referente en la diócesis un centro de orientación familiar que le ayuda precisamente a que lo que la parroquia no puede hacer. Antes he dicho que bueno es que haya una escuela de padres. No lo va a hacer la parroquia, pero sí lo puede la diócesis preparar personas, que toda parroquia que lo necesite lo pide y le prepara un curso para la parroquia. Las personas que siguen ese curso de padres, que tiene que durar como mínimo 2 meses, generalmente se hacen amigas entre ellas y queda un grupo de personas que trabajan en pastoral familiar. Las mismas actividades que estás haciendo están generando algo que va quedando en las distintas parroquias. Y por eso es importante ver en cada parroquia cómo puedo tener un grupo de personas, 5 matrimonios, 5 familias que trabajen en pastoral familiar, porque van a generar una parroquia que sea amiga de la familia. Entonces, tenemos que ver cómo hemos conseguido esa
esa red tan estupenda de Cáritas que atiende todas las cosas, esa red de familias que hace de la Iglesia una familia, es absolutamente necesaria. Para eso la diócesis se compromete a un centro de orientación familiar que tiene que ser evangelizador. En esto me voy a parar. ¿Qué significa evangelizador? Que el evangelio da vida, no solo resuelve problemas. Estamos en nuestra pastoral demasiado obsesionados a resolver los problemas de la gente, que no lo hace Jesucristo. Los sacerdotes lo sabemos muy bien. A los sacerdotes, a los padres, nos venís mucho a llorar. Sabemos mucho de lágrimas. Porque la gente que llora viene a, necesita a alguien que le escuche y nosotros sabemos escuchar. Al menos sabemos escuchar, ¿verdad? Pero muchas veces la persona siente consuelo porque hay una persona cercana y eso es una esperanza más que nosotros resolvamos problemas que no lo sabemos resolver. Pero es importante ver la mentalidad porque ayuda mucho a los matrimonios, ¿eh? Recuerdo que cuando hicimos en Roma el primer programa de matrimonios, para cursos de matrimonios que hacemos de fines de semana, muy interesante, y entonces se lo presentamos a uno de nuestros profesores, que es Stanislav Grigel, que es un profesor de filosofía que hizo la tesis doctoral con un tal Karol Wojtyła. La hizo con él, y entonces por eso tiene muchos recuerdos directamente de él. Entonces cuando le presentamos el programa, él, que es muy gesto, dijo y lo tiró, pum. Claro, nos dejó un poco fastidiosos. Esto no sirve para nada. Dice, ¿por qué? Porque está centrado en los problemas. Y la dificultad mayor de los matrimonios es que viven para problemas. La dificultad es que no se comunican en lo profundo, sino solo en los problemas. Y entonces, y eso no les ayuda. Porque primero, la visión del problema del hombre y la mujer suele ser totalmente diferente. Que es una lucha terrible encontrar algo en que los dos estén de acuerdo, pero además porque al final te cansas, dice, es como si a un burro le pusieras unas anteojeras que solo viera la tierra y viera una tierra llena de piedras y enseñaras que la vida es esquivar piedras. Es decir, la vida del matrimonio es esquivar piedras, pues nadie se va a casar. Vaya fastidio esquivar piedras toda la vida. No, quita eso, que mire el horizonte y verá algo hermoso por lo que vale la pena esquivar piedras. Eso es el evangelio. El evangelio no nos enseña a esquivar piedras, nos enseña el plan de Dios por lo que vale la pena esquivar las piedras. Eso es necesario para la pastoral familiar. Entonces tenemos una pastoral excesivamente centrada en ver problemas y quererlos solucionar. ¿Y eso qué ocurre? Lo primero que ocurre es que, extrañamente, tú solucionas un problema y surgen tres más. No sé por qué, los problemas no paran de surgir. Es terrible a los matrimonios que esperan hablar de lo importante cuando no haya problemas, porque nunca hay un tiempo en que no hay problemas. No existe ese tiempo sin problemas. Y si esperas primero resolver los problemas para hablar de lo importante, jamás llegas a lo importante. Lo urgente te oculta lo necesario. Es un error pastoral enorme. Segunda cosa, no solo es que se multiplican los problemas, sino que además siempre llegamos tarde. El problema ya está. No sabemos prevenir bien. Nos damos cuenta del problema cuando el problema ya es muy grave. Y entonces siempre vamos con la lengua afuera. No llego, no llego. Y siempre más. Claro, la angustia que te causa es tremenda. Y la tercera cosa, a nivel social es esencial. Al final, quien te hace el programa es quien crea los problemas, no tú. La Iglesia ha perdido la iniciativa. La Iglesia está siempre por detrás, intentando responder a problemas que otros crean. Así no evangeliza. Ha perdido la capacidad propositiva de encontrar que lo que hace es algo mayor
que todos los problemas. Y eso es esencial para la pastoral familiar. No tiene que centrarse solo en los problemas de los matrimonios. Tiene que ver que tienen una fuente de vida que hace crecer. La vida, claro que crea muchos problemas, pero la vida es un don de Dios. Claro que un hijo crea muchos problemas. Se pone enfermo, tiene dificultades, pero es un don de Dios enorme. Ver el don de Dios en la familia, eso es el evangelio de la familia. Y eso cambia la mentalidad, es parte de ese necesariamente pensar, es parte de esa conversión pastoral que es absolutamente necesaria. Y con eso podemos atender lo que es el aspecto social de la pastoral familiar. ¿De qué manera la familia es en la sociedad un fermento? Algo que permite creer en el amor en la sociedad. Pues como repite el Papa Francisco en Lumen Fidei, diciendo, solo si las personas confían unas en otras, la sociedad funciona. No podemos jamás pensar que podemos hacer un mundo tan justo que no haga falta que haya hombres justos. O hay hombres justos, el mundo nunca será justo. Las leyes hacen que intentan impedir que los hombres hagan injusticias. No crea hombres justos. La justicia tiene que ver con una educación más profunda que ninguna ley establece. Y es donde la Iglesia tiene un papel insustituible. Y eso es renovar el mundo. O sea, el tema fundamental de la conversión, ¿qué puede transformar el mundo y hacer un mundo mejor? Un amor más grande que el mundo. Es el único que puede hacerlo. Y ese amor más grande que el mundo es el que forma la familia. Lo que necesita este mundo actualmente es de manera urgente el testimonio de un amor fiel. Y es vosotros los que os podéis dar. La fidelidad de vuestro amor es el que permite al mundo creer en el amor. Y esto es un elemento como la pastoral familiar, que parece que se mueve en elementos pequeños, tiene una eficacia enorme en una sociedad. Pero esto tiene sus distintas dimensiones, que creo que al menos podrás comentar. La primera dimensión que tiene, vuelvo a decir, asociacionismo familiar. Lo decía ayer, del mismo modo que en ningún lugar a nadie se le ocurre que el gobierno pueda hacer leyes sobre el trabajo sin contar con los sindicatos, es importante que un gobierno no haga leyes sobre la familia sin contar con las familias. Eso solo es posible si

y se ve cómo la familia aporta a la sociedad. Se ve el bien enorme que la familia hace a la sociedad y que es incomparable. Eso es una política familiar. No tengo que dejar al Estado que me diga lo que es la familia. Tenga que reconocer lo que es la familia en la sociedad porque genera sociedad. En eso hemos de ser activos. Hemos de ver socialmente las cosas. No podemos tener esa mirada privatizada de mi amor. Qué bien estoy en la familia. ¿Qué familia tan buena tengo? No. Realmente estás llamado a dar un testimonio de cómo la familia es una llamada, una luz en la sociedad. Por eso, internamente, la pastoral familiar, ¿qué elementos sociales va a tener? Creo que fundamentalmente tres. Primero, tiene que ayudar a formar a los profesionales que trabajan en el ámbito de la familia. No sé si en Ecuador ocurre aquí, pero en España, desde luego, va una madre de familia, está muy agobiada y va al psicólogo y primero dice, usted está deprimida y la culpa la tiene su marido. Separación al canto. Va a atender una persona, tengo problemas al abogado, tengo ciertos problemas. ¿Y por qué no se separa usted? Yo se lo ayudo. Va una mujer al ginecólogo y dice, ya tiene dos hijos, ¿cómo no se le ocurrirá el tercero? La familia tiene presiones tremendas en este nivel de personas que no tienen una visión cristiana y que no ayudan realmente a las personas a realizar sus deseos. O formamos una red de personas auténticamente cristianas que ayuden a las familias en estos momentos, o el nivel social no lo transformamos. No se hace por generación espontánea. Es necesario verdaderamente poder hacer, y dentro de ese centro de orientación familiar tendrá que ayudar a que te haya profesionales que ayuden a esto y que formen otros profesionales que puedan realmente atender. Ese es el primer paso. ¿El segundo paso cuál es? El segundo paso es fundamentalmente medios de comunicación. Lo que los medios de comunicación nos ofrece la familia está claro. La familia se rompe, crisis familiares, nuevos modelos familiares, violencia doméstica. O generamos también noticias buenas de lo que es una familia de verdad. Presentamos realmente la familia como generadora de vida y sociedad, y eso los medios de comunicación a veces no saben. O realmente lo que las ideas y lo que las personas tienen de visión social de la familia es crisis, crisis, crisis, crisis. Y el tercer elemento es fundamentalmente políticas familiares. Es ese elemento de presencia social de las familias que ayude de verdad y que haya propuestas reales de leyes que ayuden a la familia. Porque no podemos esperar que vengan a veces de arriba. Que tienen que surgir de las mismas familias cuando su deseo de ayudar. Esto es una pastoral familiar. Que estos son los deberes que os dejo hechos. Pero ¿qué ocurre? Me miráis un poco y dice, anda lo que nos ha dicho, ¿no? Qué fácil es decir. Pero hay un principio de pastoral familiar que es muy importante. Algo que todos los padres saben muy bien. Los niños nacen pequeños, ¿verdad? Si nacieran adolescentes sería terrorífico. Uno desesperaría directamente. Hay que aprovecharlo primero de pequeñitos, que son muy monos, ¿no? Y a uno les va cogiendo cariño. Así tiene que ser la pastoral familiar, tiene que nacer pequeña. Y esto es esencial, o sea, todas las parábolas del reino de Dios.

es que el reino de Dios es una semilla pequeñita, como un grano de mostaza. La semilla es como ese grano de trigo que cae y que luego va a dar 100 por 1. El reino de Dios nace pequeño. No podemos empezar a hacer todo al mismo tiempo. Tenemos que ver lo que auténticamente genera vida sabiendo que va a crecer. Un niño es una promesa maravillosa de Dios. Por eso la salvación, cuando Cristo promete la salvación, promete un niño que parece totalmente desvalido, que necesita de todo, pero que nos salva a todos. Y por eso, claro que se puede hacer. Claro que se puede generar. Claro que Dios ha sembrado mucho en estos días. Y creo que aquí hay una tierra tan fértil, tan buena, aquí en Ecuador. Es la promesa de un fruto tan maravilloso como es un amor hermoso. Y por eso la pastoral familiar, en el fondo, está siempre en las manos de María. Ella como madre tiene que enseñar a la iglesia a serlo madre. Ella como esposa tiene que enseñar a serlo a la iglesia esposa. Ella guarda en el corazón lo más hermoso de los amores. Pues a ella le podemos confiar. Empezamos diciendo, ¿no?, que el esposo está con nosotros. María está con nosotros y nos ayudará.

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0: se comprenden del todo, pero nunca se caminan solos.
1: Son las 5 de la mañana, 4 de la mañana, en las Islas Galápagos.
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Estuvo presente en las alegrías y en los sufrimientos de su Hijo. Su fidelidad nos enseña a permanecer junto al Señor, aun cuando el camino resulte difícil. Pidamos a María fortaleza para no apartarnos nunca de Jesús.

Santo Rosario es una de las devociones marianas más extendidas en el pueblo cristiano. El Santo Rosario recoge las partes fundamentales del Evangelio de Jesucristo. Es una oración de la Iglesia en la que se conmemoran los 20 misterios principales de la vida de Jesucristo y de la Virgen, recitando después de cada uno de ellos un Padre Nuestro, 10 Ave Marías y un Gloria Patri. Supliquemos al Divino Espíritu que ilumine nuestras mentes y disponga nuestros corazones. Unidos, presentemos este homenaje a la Madre de Dios y desde ella al Eterno Padre, a su Divino Hijo y a su Santísimo Esposo, el Espíritu Santo.

la cruz de nuestros enemigos. Líbranos, Señor Dios nuestro. En el nombre del Padre, y del Hijo, y del Espíritu Santo. Amén.

Jesús, mi Señor y Redentor, me arrepiento de los pecados que he cometido hasta hoy. Me pesa de todo corazón, porque con ellos he ofendido a un Dios tan bueno. Propongo firmemente no volver a pecar, y confío que por tu infinita misericordia me has de conceder el perdón de mis culpas y me has de llevar a la vida eterna. Amén.

rezamos por el Santo Padre, por la Iglesia Universal. Oramos por las estaciones de Radio María en el mundo y por los oyentes y sus intenciones. Supliquemos por las vocaciones religiosas, sacerdotales y misioneras. Padre nuestro que estás en el cielo, santificado sea tu nombre. Venga a nosotros tu reino. Hágase tu voluntad en la tierra como en el cielo.

0: y líbranos del mal. Amén.
1: Dios te salve María, llena eres de gracia, el Señor es contigo. Bendita tú eres entre todas las mujeres, y bendito es el fruto de tu vientre, Jesús.
0: Santa María, Madre de Dios, ruega por nosotros pecadores, ahora y en la hora de nuestra muerte. Amén.
1: Dios te salve María, llena eres de gracia, el Señor es contigo. Bendita tú eres entre todas las mujeres, y bendito es el fruto de tu vientre, Jesús.
0: Santa María, Madre de Dios, ruega por nosotros pecadores, ahora y en la hora de nuestra muerte. Amén.
1: Dios te salve María, llena eres de gracia, el Señor es contigo. Bendita tú eres entre todas las mujeres, y bendito es el fruto de tu vientre, Jesús.
0: Santa María, Madre de Dios, ruega por nosotros pecadores, ahora y en la hora de nuestra muerte. Amén.
1: Gloria al Padre, y al Hijo, y al Espíritu Santo,
0: como era en el principio, ahora y siempre, por los siglos de los siglos. Amén.

0: Misterios gloriosos.
1: Aleluya.
0: Primer misterio glorioso, la resurrección del Señor. Padre nuestro, que estás en el cielo, santificado sea tu nombre. Venga a nosotros tu reino. Hágase tu voluntad en la tierra como en el cielo.
2: Danos hoy nuestro pan de cada día. Perdona nuestras ofensas,

0: mal. Amén.
1: Dios te salve María, llena eres de gracia, el Señor es contigo. Bendita tú eres entre todas las mujeres, y bendito es el fruto de tu vientre, Jesús.
0: Santa María, Madre de Dios, ruega por nosotros pecadores, ahora y en la hora de nuestra muerte. Amén.
1: Dios te salve María, llena eres de gracia, el Señor es contigo. Bendita tú eres entre todas las mujeres, y bendito es el fruto de tu vientre, Jesús.
0: Santa María, Madre de Dios, ruega por nosotros pecadores, ahora y en la hora de nuestra muerte. Amén.
1: Dios te salve María, llena eres de gracia, el Señor es contigo. Bendita tú eres entre todas las mujeres, y bendito es el fruto de tu vientre, Jesús.
0: Santa María, Madre de Dios, ruega por nosotros pecadores, ahora y en la hora de nuestra muerte. Amén.
1: Dios te salve María, llena eres de gracia, el Señor es contigo. Bendita tú eres entre todas las mujeres, y bendito es el fruto de tu vientre, Jesús.
0: Santa María, Madre de Dios, ruega por nosotros pecadores, ahora y en la hora de nuestra muerte. Amén.
1: Dios te salve María, llena eres de gracia, el Señor es contigo. Bendita tú eres entre todas las mujeres, y bendito es el fruto de tu vientre, Jesús.
0: Santa María, Madre de Dios, ruega por nosotros pecadores, ahora y en la hora de nuestra muerte. Amén.
1: Dios te salve María, llena eres de gracia, el Señor es contigo. Bendita tú eres entre todas las mujeres, y bendito es el fruto de tu vientre, Jesús.
0: Santa María, Madre de Dios, ruega por nosotros pecadores, ahora y en la hora de nuestra muerte. Amén.
1: Dios te salve María, llena eres de gracia, el Señor es contigo. Bendita tú eres entre todas las mujeres, y bendito es el fruto de tu vientre, Jesús.
0: Santa María, Madre de Dios, ruega por nosotros pecadores, ahora y en la hora de nuestra muerte. Amén.
1: Dios te salve María, llena eres de gracia, el Señor es contigo. Bendita tú eres entre todas las mujeres, y bendito es el fruto de tu vientre, Jesús.
0: Santa María, Madre de Dios, ruega por nosotros pecadores, ahora y en la hora de nuestra muerte. Amén.
1: Dios te salve María, llena eres de gracia, el Señor es contigo. Bendita tú eres entre todas las mujeres, y bendito es el fruto de tu vientre, Jesús.
0: Santa María, Madre de Dios, ruega por nosotros pecadores, ahora y en la hora de nuestra muerte. Amén.
1: Dios te salve María, llena eres de gracia, el Señor es contigo. Bendita tú eres entre todas las mujeres, y bendito es el fruto de tu vientre, Jesús.
0: Santa María, Madre de Dios, ruega por nosotros pecadores, ahora y en la hora de nuestra muerte. Amén.
1: Gloria al Padre, y al Hijo, y al Espíritu Santo,
0: como era en el principio, ahora y siempre, por los siglos de los siglos. Amén.
1: Oh mi buen Jesús,
0: perdona nuestros pecados, líbranos del fuego del infierno, lleva a todas las almas al cielo y socorre especialmente a las más necesitadas de tu infinita misericordia.
1: María, Reina de la Paz,
0: ruega por nosotros.
2: Aleluya, aleluya.
1: Segundo misterio glorioso, la ascensión del Señor al cielo.

0: cielo.
1: Danos hoy nuestro pan de cada día. Perdona nuestras ofensas, como también nosotros perdonamos a los que nos ofenden. No nos dejes caer en la tentación, y líbranos del mal. Amén.
0: Dios te salve María, llena eres de gracia, el Señor es contigo. Bendita tú eres entre todas las mujeres, y bendito es el fruto de tu vientre, Jesús.
1: Santa María, Madre de Dios, ruega por nosotros pecadores, ahora y en la hora de nuestra muerte. Amén.
0: Dios te salve María, llena eres de gracia, el Señor es contigo. Bendita tú eres entre todas las mujeres, y bendito es el fruto de tu vientre, Jesús.
1: Santa María, Madre de Dios, ruega por nosotros pecadores, ahora y en la hora de nuestra muerte. Amén.
0: Dios te salve María, llena eres de gracia, el Señor es contigo. Bendita tú eres entre todas las mujeres, y bendito es el fruto de tu vientre, Jesús.
1: Santa María, Madre de Dios, ruega por nosotros pecadores, ahora y en la hora de nuestra muerte. Amén.
0: Dios te salve María, llena eres de gracia, el Señor es contigo. Bendita tú eres entre todas las mujeres, y bendito es el fruto de tu vientre, Jesús.
1: Santa María, Madre de Dios, ruega por nosotros pecadores, ahora y en la hora de nuestra muerte. Amén.
0: Dios te salve María, llena eres de gracia, el Señor es contigo. Bendita tú eres entre todas las mujeres, y bendito es el fruto de tu vientre, Jesús.
1: Santa María, Madre de Dios, ruega por nosotros pecadores, ahora y en la hora de nuestra muerte. Amén.
0: Dios te salve María, llena eres de gracia, el Señor es contigo. Bendita tú eres entre todas las mujeres, y bendito es el fruto de tu vientre, Jesús.
1: Santa María, Madre de Dios, ruega por nosotros pecadores, ahora y en la hora de nuestra muerte. Amén.

0: Jesús.
1: Santa María, Madre de Dios, ruega por nosotros pecadores, ahora y en la hora de nuestra muerte. Amén.
0: Dios te

0: Jesús.
1: Santa María, Madre de Dios, ruega por nosotros pecadores, ahora y en la hora de nuestra muerte. Amén.
0: Dios.

0: Jesús.
1: Santa María, Madre de Dios, ruega por nosotros pecadores, ahora y en la hora de nuestra muerte. Amén.
0: Dios te salve María, llena eres de gracia, el Señor es contigo. Bendita tú eres entre todas las mujeres, y bendito es el fruto de tu vientre, Jesús.
1: Santa María, Madre de Dios, ruega por nosotros pecadores, ahora y en la hora de nuestra muerte. Amén.
0: Gloria al Padre, y al Hijo, y al Espíritu Santo.
1: Como era en el principio, ahora y siempre, y por los siglos de los siglos. Amén. Oh mi buen Jesús,
0: perdona nuestros pecados, líbranos del fuego del infierno, lleva a todas las almas al cielo y socorre especialmente a las más necesitadas de tu infinita misericordia.
1: María, Reina de la Paz,
0: ruega por nosotros.
1: Tercer misterio glorioso, la venida del Espíritu Santo sobre el colegio apostólico. Padre nuestro que estás en el cielo, santificado sea tu nombre, venga a nosotros tu reino, hágase tu voluntad en la tierra como en el cielo.
0: Danos

0: líbranos del mal. Amén.
1: Dios te salve María, llena eres de gracia, el Señor es contigo. Bendita tú eres entre todas las mujeres, y bendito es el fruto de tu vientre, Jesús.
0: Santa María, Madre de Dios, ruega por nosotros pecadores, ahora y en la hora de nuestra muerte. Amén.
1: Dios te salve María, llena eres de gracia, el Señor es contigo. Bendita tú eres entre todas las mujeres, y bendito es el fruto de tu vientre, Jesús.
0: Santa María, Madre de Dios, ruega por nosotros pecadores, ahora y en la hora de nuestra muerte. Amén.
1: Dios te salve María, llena eres de gracia, el Señor es contigo. Bendita tú eres entre todas las mujeres, y bendito es el fruto de tu vientre, Jesús.
0: Santa María, Madre de Dios, ruega por nosotros pecadores, ahora y en la hora de nuestra muerte. Amén.
1: Dios te salve María, llena eres de gracia, el Señor es contigo. Bendita tú eres entre todas las mujeres, y bendito es el fruto de tu vientre, Jesús.
0: Santa María, Madre de Dios, ruega por nosotros pecadores, ahora y en la hora de nuestra muerte. Amén.
1: Dios te salve María, llena eres de gracia, el Señor es contigo. Bendita tú eres entre todas las mujeres, y bendito es el fruto de tu vientre, Jesús.
0: Santa María, Madre de Dios, ruega por nosotros pecadores, ahora y en la hora de nuestra muerte. Amén.
1: Dios te salve María, llena eres de gracia, el Señor es contigo. Bendita tú eres entre todas las mujeres, y bendito es el fruto de tu vientre, Jesús.
0: Santa María, Madre de Dios, ruega por nosotros pecadores, ahora y en la hora de nuestra muerte. Amén.
1: Dios te salve María, llena eres de gracia, el Señor es contigo. Bendita tú eres entre todas las mujeres, y bendito es el fruto de tu vientre, Jesús.
0: Santa María, Madre de Dios, ruega por nosotros pecadores, ahora y en la hora de nuestra muerte. Amén.
1: Dios te salve María, llena eres de gracia, el Señor es contigo. Bendita tú eres entre todas las mujeres, y bendito es el fruto de tu vientre, Jesús.
0: Santa María, Madre de Dios, ruega por nosotros pecadores, ahora y en la hora de nuestra muerte. Amén.
1: Dios te salve María, llena eres de gracia, el Señor es contigo. Bendita tú eres entre todas las mujeres, y bendito es el fruto de tu vientre, Jesús.
0: Santa María, Madre de Dios, ruega por nosotros pecadores, ahora y en la hora de nuestra muerte. Amén.
1: Dios te salve María, llena eres de gracia, el Señor es contigo. Bendita tú eres entre todas las mujeres, y bendito es el fruto de tu vientre, Jesús.
0: Santa María, Madre de Dios, ruega por nosotros pecadores, ahora y en la hora de nuestra muerte. Amén.
1: Gloria al Padre, y al Hijo, y al Espíritu Santo,
0: como era en el principio, ahora y siempre, por los siglos de los siglos. Amén.
1: Oh, mi buen Jesús,

0: nuestra misericordia.
1: María, Reina de la Paz,
0: ruega por nosotros.
1: Cuarto misterio glorioso: la Asunción de Nuestra Señora al cielo.

0: como en el cielo.
1: Danos hoy nuestro pan de cada día. Perdona nuestras ofensas, como también nosotros perdonamos a los que nos ofenden. No nos dejes caer en la tentación, y líbranos del mal. Amén.
0: Dios te salve María, llena eres de gracia, el Señor es contigo. Bendita tú eres entre todas las mujeres, y bendito es el fruto de tu vientre, Jesús.
1: Santa María, Madre de Dios, ruega por nosotros pecadores, ahora y en la hora de nuestra muerte. Amén.
0: Dios te salve María, llena eres de gracia, el Señor es contigo. Bendita tú eres entre todas las mujeres, y bendito es el fruto de tu vientre, Jesús.
1: Santa María, Madre de Dios, ruega por nosotros pecadores, ahora y en la hora de nuestra muerte. Amén.
0: Dios te salve María, llena eres de gracia, el Señor es contigo. Bendita tú eres entre todas las mujeres, y bendito es el fruto de tu vientre, Jesús.
1: Santa María, Madre de Dios, ruega por nosotros pecadores, ahora y en la hora de nuestra muerte. Amén.
0: Dios te salve María, llena eres de gracia, el Señor es contigo. Bendita tú eres entre todas las mujeres, y bendito es el fruto de tu vientre, Jesús.
1: Santa María, Madre de Dios, ruega por nosotros pecadores, ahora y en la hora de nuestra muerte. Amén.
0: Dios te salve María, llena eres de gracia, el Señor es contigo. Bendita tú eres entre todas las mujeres, y bendito es el fruto de tu vientre, Jesús.
1: Santa María, Madre de Dios, ruega por nosotros pecadores, ahora y en la hora de nuestra muerte. Amén.
0: Dios te salve María, llena eres de gracia, el Señor es contigo. Bendita tú eres entre todas las mujeres, y bendito es el fruto de tu vientre, Jesús.
1: Santa María, Madre de Dios, ruega por nosotros pecadores, ahora y en la hora de nuestra muerte. Amén.
0: Dios te salve María, llena eres de gracia, el Señor es contigo. Bendita tú eres entre todas las mujeres, y bendito es el fruto de tu vientre, Jesús.
1: Santa María, Madre de Dios, ruega por nosotros pecadores, ahora y en la hora de nuestra muerte. Amén.
0: Dios.

0: vientre, Jesús.
1: Santa María, Madre de Dios, ruega por nosotros pecadores, ahora y en la hora de nuestra muerte. Amén.
0: Dios te salve María, llena eres de gracia, el Señor es contigo, bendita tú eres entre todas las mujeres, y bendito es el fruto de tu vientre, Jesús.
1: Santa María, Madre de Dios, ruega por nosotros pecadores, ahora y en la hora de nuestra muerte. Amén.
0: Dios te salve María, llena eres de gracia, el Señor es contigo, bendita tú eres entre todas las mujeres, y bendito es el fruto de tu vientre, Jesús.
1: Santa María, Madre de Dios, ruega por nosotros pecadores, ahora y en la hora de nuestra muerte. Amén.
0: Gloria al Padre, y al Hijo, y al Espíritu Santo.
1: Como era en el principio, ahora y siempre, y por los siglos de los siglos. Amén. Oh mi buen Jesús,
0: perdona nuestros pecados, líbranos del fuego del infierno, lleva a todas las almas al cielo y socorre especialmente a las más necesitadas de tu infinita misericordia.
1: María, Reina de la Paz,
0: ruega por nosotros.

nuestro que estás en el cielo, santificado sea tu nombre. Venga a nosotros tu reino. Hágase tu voluntad en la tierra como en el cielo.

0: Dios te salve María, llena eres de gracia, el Señor es contigo. Bendita tú eres entre todas las mujeres, y bendito es el fruto de tu vientre, Jesús.
1: Santa María, Madre de Dios, ruega por nosotros pecadores, ahora y en la hora de nuestra muerte. Amén.
0: Dios te salve María, llena eres de gracia, el Señor es contigo. Bendita tú eres entre todas las mujeres, y bendito es el fruto de tu vientre, Jesús.
1: Santa María, Madre de Dios, ruega por nosotros pecadores, ahora y en la hora de nuestra muerte. Amén.
0: Dios te salve María, llena eres de gracia, el Señor es contigo. Bendita tú eres entre todas las mujeres, y bendito es el fruto de tu vientre, Jesús.
1: Santa María, Madre de Dios, ruega por nosotros pecadores, ahora y en la hora de nuestra muerte. Amén.
0: Dios te salve María, llena eres de gracia, el Señor es contigo. Bendita tú eres entre todas las mujeres, y bendito es el fruto de tu vientre, Jesús.

0: Dios te salve María, llena eres de gracia, el Señor es contigo. Bendita tú eres entre todas las mujeres, y bendito es el fruto de tu vientre, Jesús.
1: Santa María, Madre de Dios, ruega por nosotros pecadores, ahora y en la hora de nuestra muerte. Amén.
0: Dios te salve María, llena eres de gracia, el Señor es contigo. Bendita tú eres entre todas las mujeres, y bendito es el fruto de tu vientre, Jesús.
1: Santa María, Madre de Dios, ruega por nosotros pecadores, ahora y en la hora de nuestra muerte. Amén.
0: Dios te salve María, llena eres de gracia, el Señor es contigo. Bendita tú eres entre todas las mujeres, y bendito es el fruto de tu vientre, Jesús.
1: Santa María, Madre de Dios, ruega por nosotros pecadores, ahora y en la hora de nuestra muerte. Amén.
0: Dios te salve María, llena eres de gracia, el Señor es contigo. Bendita tú eres entre todas las mujeres, y bendito es el fruto de tu vientre, Jesús.
1: Santa María, Madre de Dios, ruega por nosotros pecadores, ahora y en la hora de nuestra muerte. Amén.
0: Dios te salve María, llena eres de gracia, el Señor es contigo. Bendita tú eres entre todas las mujeres, y bendito es el fruto de tu vientre, Jesús.
1: Santa María, Madre de Dios, ruega por nosotros pecadores, ahora y en la hora de nuestra muerte. Amén.
0: Dios te salve María, llena eres de gracia, el Señor es contigo. Bendita tú eres entre todas las mujeres, y bendito es el fruto de tu vientre, Jesús.
1: Santa María, Madre de Dios, ruega por nosotros pecadores, ahora y en la hora de nuestra muerte. Amén.
0: Gloria al Padre, y al Hijo, y al Espíritu Santo,
1: como era en el principio, ahora y siempre, por los siglos de los siglos. Amén.
0: Oh, mi buen Jesús,

0: Oremos. Te pedimos, Señor, que nosotros, tus siervos, gocemos siempre de salud de alma y cuerpo, y por la intercesión de Santa María la Virgen, líbranos de las tristezas de este mundo y concédenos las alegrías del cielo. Por Jesucristo nuestro Señor.
1: Amén.
0: Ave María Purísima.

0: San Miguel Arcángel, defiéndenos en la pelea. Sé nuestro amparo contra la maldad y acechanzas del demonio. Reprímele, oh Dios, como rendidamente se lo suplicamos. Y tú, príncipe de la milicia celestial, armado del poder divino, precipita al infierno a Satanás y a todos los espíritus malignos que para la perdición de las almas andan por el mundo.
1: Amén.
0: Sagrado Corazón de Jesús,
1: en vos confío.
0: San José, varón prudente y justo,
1: ruega por nosotros.
0: Que las almas de los fieles difuntos, por la misericordia de Dios, descansen en paz.
1: Amén.
0: Dulce Madre, no te alejes. Tu vista de nosotros no apartes. Ven con nosotros a todas partes y solos nunca nos dejes. Y ya que nos quieres tanto como verdadera madre, haz que nos bendiga el Padre, el Hijo y el Espíritu Santo.
1: Amén.

0: La radio te informa la hora. 5, 42 minutos.
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0: Tu palabra, Señor, es la verdad. Santifícanos en la verdad. Del Evangelio según San Lucas, capítulo 6, versículos 39 al 42. En aquel tiempo, Jesús propuso a sus discípulos este ejemplo. ¿Puede acaso un ciego guiar a otro ciego? ¿No caerán los dos en un hoyo? El discípulo no es superior a su maestro, pero cuando termine su aprendizaje será como su maestro. ¿Por qué ves la paja en el ojo ajeno de tu hermano y no la viga que llevas en el tuyo? ¿Cómo te atreves a decirle a tu hermano, déjame quitarte la paja que llevas en el ojo, si no adviertes la viga que llevas en el tuyo? Hipócrita, primero saca la viga que llevas en tu ojo y entonces podrás ver, para sacar la paja del ojo de tu hermano. Palabra del Señor.
1: Gloria a ti, Señor Jesús.

0: Queridos amigos radioyentes de la Voz del Napo, toda esta semana hemos escuchado las bienaventuranzas de San Lucas y todas las explicaciones. Es como una continuación y hoy son varias las recomendaciones y algunas comparaciones. Y esta es la riqueza de la palabra de Dios, se complementa con lo que escuchamos el Evangelio, cuando decía, corrige a tu hermano, adviértele, y si lo salvas, lo has salvado a tu hermano. Pero claro, uno para decirle algo a alguien, que a nadie nos gusta que nos digan cosas, uno tiene que estar muy seguro, primero tienes que ser exigente contigo mismo. Y el Evangelio de hoy nos da algunos consejos. Un ciego no puede guiar a otro ciego. Al final acabarán los dos perdidos, caerán. De la misma manera que el discípulo no puede ser más que el maestro. Tiene que aprender y llegará a su tiempo. No hay que fijarse tanto en los defectos de los demás, ¿sí? La paja en el ojo ajeno, ¿sí? Primero hay que mirar las nuestras. Si no, acabamos convirtiéndonos en hipócritas. El Evangelio de hoy lo habla y lo dice bien duro. Todo esto son recomendaciones. Es la ley del amor que Jesús nos da. Para ser guía, tienes que verlo claro. Tienes que primero tú ser transparente. Si no, ¿a dónde vas a guiar? O no se vale aquello de consejos vendo que para mí no tengo. El discípulo no puede superar al maestro. Primero tiene que aprenderlo todo de él. No te creas muy listillo, muy espabilado, muy en la viveza, ¿sí? Nosotros no podemos ver los defectos. Primero hay que ver los propios, si no, la cosa va a acabar mal. Lo de ver los defectos de los demás es la viga. Es un dicho muy común. Nosotros facilito vemos en los demás las cosas que nos molestan o nos incomodan, pero no vemos nuestros propios defectos, no somos críticos. Tenemos que disimular nuestros defectos, ser mejores cada día, enderezarnos más. Esto es la hipocresía. Decir, sí, lo que tú no vives. Y para ser guía, primero tienes que ser una persona bien correcta, bien profunda, bien seria. Si no, ¿a dónde vas a llevar? ¿A dónde vas a orientar a nadie? Todos queremos, sí, imponer nuestro criterio. El Evangelio también nos dirá, la misma medida que usen, será la que usarán con ustedes. Por eso, antes de dar consejos y de corregir a los demás, tenemos que ser capaces de enfrentarnos a nosotros mismos, soportar nuestros fallos, nuestras debilidades, conocernos, ser realistas. No podemos ir por el mundo siendo jueces o policías. ¿Un juez qué es? Aquel que determina lo que está bien y lo que está mal, cuando algo está incumpliendo la ley. Y un policía es aquel que tiene que corregir inmediatamente. Por eso nosotros facilito nos ponemos en esos papeles y señalamos con el dedo. Pero primero tienes que mirar el dedo que señala, ¿sí? Si está en el buen lugar, si hace lo correcto, si es la persona más indicada para decir alguna cosa. Los fallos de los demás no los soportamos, no tenemos paciencia. Pero los nuestros, ay, no, es que yo soy así, tú ya sabes. Mire, nosotros podemos tener incluso fallos más grandes. Por eso hay que ser mejores cada día, hay que exigirse. No vale que juzguemos, no vale que fiscalicemos a los demás. La hipocresía y la falsedad, sí, es uno de los defectos que más criticó Jesús. Jesús no podía soportar la apariencia, sí, creerse santos, los sepulcros blanqueados, ¿no? Uno tiene que ser transparente y también realista, o sea, solo Dios es santo y solo Dios es perfecto, nosotros hacemos lo que podemos. Pero claro, no te pongas en el lugar de perfecto, de maestro, de dirigir. Si tú no lo eres, pues primero piénsatelo. Y si hay que corregir, como decía el domingo el Evangelio, hay que corregir con caridad, con espíritu de ayudar. Y por eso daba varios niveles. Primero, dile, hermano, esto no está bien. Si no, llama a dos o tres testigos para que haya gente que pueda dar fe de lo que ha pasado ahí. Si todo y con dos o tres personas que apoyen esa moción todavía no hace caso, preséntalo a la comunidad. Lo que es malo para uno es malo para todos. Por eso la comunidad debería interesarse. Hoy vemos que por desgracia estamos muy perdidos. Incluso a veces parece que la justicia no es justa y que las cosas no funcionan. Pero hay que confiar, ¿sí? Aunque cueste, ¿sí? En la tierra hay que confiar también en la justicia divina. Dios dará a cada uno según sus obras, nos enseña el Evangelio. Por eso no hay que inquietarse. Hay que confiar, hay que hacer bien las cosas. Por mi causa os perseguirán. No se trata de ser bobos o tontos, sino se trata de ser buenos. Y por eso ya se llega a un punto que no puedes decirle a tu hermano nada, porque no te quiere hacer caso, él solo Dice, apártate de él, trátalo como si fuera un pagano. No hay que dejarse llevar, dime con quién vas y te diré quién eres. Las malas influencias, la mala vibra, la gente que hace malas cosas, hay que apartarse. Hay que ayudar para que vuelvan, para que regresen, para que rectifiquen. Pero si no quieren cambiar, cada uno, sí, es libre. Pero después no vengan los lamentos. Uno tiene que rodearse de luz, de bien, de verdad. Ese es el camino. Y todos necesitamos esa luz en las oscuridades que tenemos. Todos. Pero para aconsejar hay que tener mucha prudencia, mucha sensatez.
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2: La radio te informa la hora. 6:00 PM.

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Se convoca a todos los miembros aspirantes, jóvenes de la comunidad quichua de Mangonin, quienes aspiran a tener casa propia o ampliación de la vivienda en Midubinin, a una reunión de trabajo que se va a realizar el día lunes 14 de septiembre de 2026 a las 8:30 de la mañana en la casa comunal de la comunidad de Lucianta. 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

Damos también la dirección de su Magdalena, su Magdalena, en Chicago, Chicanchi, Radio La Voz, en Apo 88.5 FM, Canguna, Canguna Radio. 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

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Lectura del acta anterior, entrega de documentos del Consejo de Gobierno anterior, planificación y organización de trabajo, informe de profiesta, asuntos varios, clausura. Se agradece su puntual asistencia. Nin. Nota, nota, traer chicha, nin, yuca, leña y $1 para el refrigerio. Socios y socias aspirantes, cumplir con los reglamentos y estatuto vigente. De la misma manera, cumplir con las obligaciones, seguir pagando multas, préstamos y cuotas. Dada los 30 minutos de espera, se iniciará la asamblea extraordinaria con los socios de la sala. 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

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Los papas ning y el 11 de septiembre kishkona la luz de Cristo en el momento más oscuro de la historia. Papa ning construir casas de paz donde la hostilidad se disipa con el diálogo. La dignidad humana donde Dios no es objeto el que se pueda disolver. El Papa en la Iglesia debe dar esperanza ante un mundo inquietante. Los representantes del mundo árabe con el Papa testimoniar que la paz no es una utopía. Vaticano y Mariman. La Universidad de Villanova otorga la medalla Papa León Sustanabili. Ya que por ahí en su Magdalena Kobalak, ante la dignidad amenazada, las religiones deben hacer oír su voz. No podemos vivir ni como islas. La Iglesia llama a reforzar el diálogo norte-sur. Grupo SAE y los medios vaticanos juntos para una nueva sinergia editorial. La Santa Sede, la dignidad de los ancianos, no se desvanece con la fragilidad. Iglesia y hermano. El Papa León XIV concede un año jubilar guadalupano. Con profunda alegría y gratitud les anuncio que el Papa León XIV, a través de la penitenciaria apostólica, ha concedido un año jubilar guadalupano con ocasión del 50 aniversario de la dedicación de la nueva Basílica de Santa María de Guadalupe y del traslado de la Sagrada Imagen a nuestra Madre. Sucedió el 12 de octubre de 1976, donde sigue esperándonos y acogiéndonos a cada uno de sus hijos e hijas, recordándonos, no estoy yo aquí, que soy tu madre. Se lee un comunicado del cardenal Carlos Aguiar Retes, arzobispo primado de México, emitido este miércoles 9 de septiembre. El arzobispo primado de México invita a asistir a la solemne Eucaristía que se celebrará para declarar el inicio de este tiempo de gracia jubilar a las 12 del mediodía, el próximo 12 de octubre, en el día en el que también se cumple el 131 aniversario de la coronación pontificia de la Virgen de Guadalupe en México. Indulgencia plenaria. Durante este año jubilar, que concluirá el 12 de octubre de 2027, como lo concede la Santa Sede, los fieles que visiten con devoción y espíritu contrito la casita sagrada de Santa María de Guadalupe y participen de algún acto litúrgico o dediquen un tiempo de oración en la basílica, podrán obtener la indulgencia para sí mismos o aplicarla por las almas del purgatorio, anuncia el cardenal Aguiar Retes, precisando que se debe cumplir con las condiciones habituales establecidas por la Iglesia: confesión, comunión eucarística, rezo del credo y oración por las intenciones del Santo Padre. 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

Damos la bendición a que pueda señalar a calle Vatican News de Xichuca, presidente del Episcopado de Ghana. Cada niño concebido forma parte del plan de Dios. Senegal, Sor Chisologa, la madre de los niños de Belingara. 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Mundo, mundo y mar, hermano, Kaipurama. El puente que fortalece el eje entre Corea del Norte y Rusia. Sudán, al borde del colapso, recortan fondos y suspenden servicios de salud. Daniel Nigronin, no olvidar nunca a las víctimas del 11 de septiembre. A 25 años de los atentados terroristas que sucedieron en Estados Unidos, los medios vaticanos entrevistan al ex comandante del Cuerpo de Bomberos de Nueva York en la época del ataque a las Torres Gemelas. Para Nigro, el aniversario del 11 de septiembre debe vivirse como una oportunidad para hacer el bien en honor a quienes perdieron la vida ese trágico día. 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
1: La radio te informa la hora. 6:51 minutos.
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Muy buenos días con todos nuestros amigos y amigas que sintonizan 88.5 FM. Bienvenidos, bienvenidas a este su programa Amanecer Cristiano. Qué gusto poder acompañarles estos minutitos. Estación Cero. Desde ya les invito a que puedan disponerse ahí en el lugar en donde ustedes se encuentren. Vayan disponiendo su pensamiento, su corazón y si también se puede, pues todo su cuerpo. Aquietar un poquito el cuerpo en medio de quizá de que estás yendo a algún lugar. Así que te invito para que juntos ofrezcamos la oración de la mañana. En el nombre del Padre, del Hijo, del Espíritu Santo. Amén. Amado Padre Celestial, queremos agradecerte por este nuevo día que nos regalas. Gracias por todas las bendiciones recibidas. Gracias por escuchar nuestras peticiones. Queremos encomendarte a cada una de nuestras familias, de quienes escuchan Radio La Voz del Napo. Tú conoces aquello que está pasando en su corazón, en su vida. Por eso te pedimos la intercesión de la Santísima Virgen María, Madre de bondad, Madre de misericordia, Madre que se preocupa por todos sus hijos. Y a ti, amado Señor Jesús, por medio de tu sangre preciosa, recurrimos para tu protección. Para que a través de esta oración ninguna acechanza del enemigo pueda llegar a nosotros. Señor Jesús, en tu nombre y con el poder de tu sangre preciosa, sellamos toda persona, hechos o acontecimientos a través de los cuales el enemigo nos quiere hacer daño. Con el poder de la sangre de Jesús, sellamos toda potestad destructora en el aire, en la tierra, en el agua, en el fuego, debajo de la tierra, en las fuerzas satánicas de la naturaleza, en los abismos del infierno y en el mundo en el cual nos moveremos hoy. Con el poder de la sangre de Jesús rompemos toda interferencia y acción del maligno. Te pedimos, Jesús, que envíes a nuestros hogares y lugares de trabajo a la Santísima Virgen, acompañada de San Miguel, San Gabriel, San Rafael y toda su corte de santos ángeles. Con el poder de la sangre de Jesús sellamos nuestra casa, todos los que la habitan. Te invito a que mientras escuchas esta corta melodía, puedas nombrar a tus seres queridos.

las personas que el Señor enviara a ellas, así como los alimentos y los bienes que Él generosamente nos envía para nuestro sustento. Con el poder de la sangre de Jesús sellamos tierra, puertas, ventanas, objetos, paredes y pisos. El aire que respiramos y en fe colocamos un círculo de su sangre alrededor de toda nuestra familia. Con el poder de la sangre de Jesús sellamos los lugares en donde vamos a estar este día y las personas, empresas o instituciones con quienes vamos a tratar. Con el poder de la sangre de Jesús sellamos nuestro trabajo material y espiritual, los negocios de toda nuestra familia, los vehículos, las carreteras, los aires, las vías y cualquier medio de transporte que habremos de utilizar. Con tu sangre preciosa sellamos los actos, las mentes y los corazones de todos los habitantes y dirigentes de nuestra patria, a fin de que tu paz y tu corazón al fin reinen en ella. Te agradecemos, Señor, por tu sangre y por tu vida, ya que gracias a ellas hemos sido salvados. Somos preservados de todo lo malo. Amén. En el nombre del Padre, del Hijo,

Son las 7 de la mañana con 8 minutos. 7 de la mañana con 8 minutos. Y estamos próximos ya a compartirles el tema de este día. Pero no sin antes, nos vamos a la pausa musical y ya regresamos. Hoy estamos viernes 11 de septiembre.

Son las 7 de la mañana con 13 minutos. Escuchábamos la canción Toda Tuya Soy del grupo Gesed. Regresamos ahora sí ya con el tema del día. En breves estaremos compartiéndoles la anécdota. Así que les invitamos a que estén pendientes, que estén atentos, que no vayan a cambiar de emisora también. El tema que les estuvimos compartiendo ayer, no sé si ustedes recuerden, era sobre los 10 mandamientos que se resumen en dos grandes amores. Amar a Dios y amar al prójimo, ¿cierto que era así? ¿O ya se olvidaron? Y ustedes dirán, pero otra vez nos va a hablar de lo mismo. No, ayer no concluimos todo el tema. Solo abordamos como una primera parte. Ahora viene la parte 2. Saludamos a nuestros amigos que se van conectando de los diferentes cantones. Archidona, Carlos Julio, Rosemena Tola, Quijos, Chaco. Y cómo no, a nuestros amigos en Tena. Y tenemos también gran sintonía en Loreto, me mandaban un mensajito. Son las 7 de la mañana con 14 minutos, 7 de la mañana con 14 minutos. Hablábamos de los 10 mandamientos, no es que un día Dios estuvo así como que les voy a complicar la vida al ser humano, entonces le voy a enviar ciertas normas, reglas y pues ya con eso pues se quedan ahí sometidos. No se trata de eso. Dios pues dio los 10 mandamientos ¿para qué? Para que a través de ellos podamos amar de una manera correcta, amar a Dios, que es los 3 primeros, y los 7 restantes que nos enseña amar al prójimo. Miren qué impresionante cómo es que 3 únicamente para amar a Dios y 7, como ya nos conoce Diosito muy bien, pues nos envía 7, los 7 restantes nos enseñan amar al prójimo. Y miren que hay en una parte de que quizá tú has escuchado y dice también el hecho de poder soportar los defectos del prójimo. Aquí nadie va a decir, no, yo soy perfecto. No, todos hemos cometido algún momento ciertas equivocaciones, no hemos tomado buenas decisiones. Hay cosas incluso que suceden a nuestro alrededor que fue causa de decisiones que nosotros tomamos. A veces hay mucha gente que le echa la culpa todo a Dios. O toda la culpa le echa también al demonio. Cuando en realidad a veces es casi la gran mayoría decisiones que nosotros hemos tomado. Y a partir de esas decisiones, todo acto tiene consecuencias. Todo acto tiene consecuencias. Que no se te olvide. Los 10 mandamientos, a veces pensamos que son simplemente normas que tenemos que memorizar. Pero ustedes, ¿qué creen? ¿Será que solo debemos memorizar o hay que hacer algo más? Claro que hay que hacer algo más. Muy bien, por ahí ya alguno estaba pensando y dice, no, hay que hacer algo más. Los 10 mandamientos son un camino para aprender a amar. Hay mucha gente que dice, no, es que yo tengo mucho amor para dar. ¿Será que realmente recurres a la fuente del amor? A ver, Nardita, ¿cuál es la fuente del amor? La fuente del amor que todos tenemos es Dios. A Él tenemos que recurrir. Y si tú no recurres a Dios, Dios mío, ¿a dónde estás recurriendo? Hay muchos que se creen ahí que ya lo conocen todo, lo saben todo. Y sí, pudiste haberte especializado quizá para en alguna carrera que tú hayas seguido. Te pudiste haber especializado ahí para nuestros amigos del transporte, para sacar licencia. Tuvieron que seguir algún curso, ¿cierto? Pero a veces cuando nos hablan como de la fe y que debemos formarnos, es como que no tengo tiempo. O sea, si tienes tiempo para otras cosas, que sí, que son para tu bienestar, bendito sea el Señor. Pero también el tema de la fe nos ayuda a fortalecer el espíritu, nos ayuda a estar fortalecidos en medio de las pruebas, en medio de las tormentas que se nos presenten, porque nadie está exento de que no se le vaya a presentar algo.
Y si nosotros decimos amar verdaderamente a Dios, ¿qué tenemos que hacer? A ver, aprender también a respetar y amar al prójimo. Nardita, el prójimo no me colabora. Claro que sí, nos encontramos con personas así. Sí, nos encontramos con personas de que por más que uno les trate bien, con amabilidad, con respeto, es como que están peleados consigo mismo y pues terminan tratándote mal a ti. Sí, nos vamos a encontrar con ese tipo de personas. Tampoco les digo que la vida es color de rosa, ¿no? Son las 7 de la mañana con 18 minutos. Los dos grandes, en este caso los dos grandes aspectos, pues que vamos a ver de estos mandamientos. Miren, a los mandamientos también se los conoce como tablas de la ley. En la primera parte, pues se resume nuestra relación con Dios. A ver qué tanto le ponemos en primer lugar a Dios. El primer mandamiento, yo sé que ustedes se lo saben, y de memoria. Y algunito me dirá, no, ya no me acuerdo. Si ahorita me tomaran un examen de los 10 mandamientos, ya no me acuerdo nada. Pero yo soy bueno, por ahí alguno me dirá, yo soy bueno, yo no mato, yo no robo. O sea, ya con eso está salvado. Amarás a Dios sobre todas las cosas. Amarás a Dios sobre todas las cosas. Primer mandamiento. No significa únicamente decir, bueno, yo creo en Diosito y listo. No, no. Significa preguntarnos, ¿Dios realmente ocupa el primer lugar en mis decisiones? ¿Qué dicen ustedes? ¿Será que Dios ocupa mi primer lugar ahí? Cuando voy a tomar una decisión o me estaba ahí alguien diciendo algo y yo lo primero que se me vino, lo primero que le contesté y a partir de ello tomé una decisión que no era correcta. Muchas veces podemos nosotros decir que creemos en Dios, pero ponemos por delante el orgullo, los placeres, nuestra imagen o incluso nuestra propia voluntad. Amarás a Dios sobre todas las cosas significa poder decir, Señor, quiero que tú seas el centro de mi vida. Jesús nos recuerda, amarás al Señor tu Dios con todo tu corazón, ¿qué más nos decía? Con toda tu mente, con toda tu alma y al prójimo como a ti mismo. No solamente te dice, ah, con una pequeña parte, ámame. No, no, no, no, no. No solamente cuando tenemos problemas, no solamente cuando necesitamos un milagro, sino que siempre, siempre. Y miren que a veces nosotros tendemos a sacarle la factura a Dios. Ahí sí, somos expertos para sacarle la factura a Dios. A ver, Nardita, ¿cómo es que se saca la factura a Dios para ver cómo le empiezo a hacer? A ver, a ver. ¿Por qué les digo esto? Porque muchas veces se espera quizá un milagro. Tu día a día estás orando, orando y quizá le estás pidiendo determinada cosa. Y quizá incluso tú dices, es que si no me da, me cambio de religión. Hay mucha gente que tiene esta expresión en la puntita de la lengua. O sea que tu fe no es firme. O sea que si no te da, tú te cambias. Y aquí quiero ser muy clara porque cuando digo sacar la factura, es que hay mucha gente que dice, bueno, yo ya recé el rosario, yo ya hice la novena, yo me fui por 9 días a la misa, participé del domingo también en la misa, me fui a una procesión, ¿y por qué no me respondes? Y empiezan ahí a darle hasta detallada la factura a Diosito. O a veces esperamos que Dios únicamente pues nos responda, pero así, hasta contar 3. Si no me respondiste, pues ahí queda mi fe. O sea, tú no tenías una fe firme. Tú tenías una fe interesada nada más. A ver, ¿y quién no ha sido interesado? Me van a decir por ahí. Miren, todos hemos rezado por alguna intención especial. Pero también debemos dejar que Dios se encargue. Y que Él vea si realmente estamos necesitando aquello y si no, pues nos hará esperar.
No se supone que Él es Dios y nosotros sus hijos. No se supone que Él es el que conoce más allá de lo que nosotros conocemos y sabe incluso cuál va a ser el final, cuál va a ser el destino, cuál va a ser la situación próxima. Nosotros a veces nos desesperamos por resolver algo o por entenderlo todo. Pero ¿qué pasa? Dios nos hace esperar. Y a veces en ese esperar, no entendemos, no comprendemos. Pensamos que todo se nos viene abajo. Pero ¿qué sucede después? ¿Qué pasa ya un tiempito? Uno dice, no, pues Dios tenía razón, por algo fue. Pero en el momento en el que estabas pasando por esa situación, uno no entiende. Uno no entiende lo que está obrando Dios. En silencio, pero está obrando. 7:23. No tomarás el nombre de Dios en vano. Segundo mandamiento. El nombre de Dios merece respeto. No debemos utilizarlo para mentir, jurar falsamente, insultar o justificar nuestras malas acciones. También debemos cuidar la manera en que hablamos de las cosas sagradas. Cuando verdaderamente amamos a alguien, respetamos su nombre, ¿cierto? ¿Y por qué no respetamos el nombre de Dios? Con mayor razón debemos respetarlo. Este mandamiento nos invita a preguntarnos, ¿cómo hablo de Dios? ¿Lo hago con respeto? ¿Utilizo su nombre solamente cuando necesito algo? ¿Mi comportamiento realmente lo honra? Tercer mandamiento, para irnos apresurando un poquito, porque el tiempo se nos va, ustedes saben. Tercer mandamiento, santificarás las fiestas. Y por aquí algunito ya estará diciendo, claro, yo santifico todas las fiestas, a diario me voy de fiesta. Esas fiestas no. Aquí hablamos particularmente del domingo, Día del Señor. Para un católico, participar de la Santa Misa. A ver, participar de la Santa Misa no debería sentirse solamente como me toca ir. Tengo que ir. El padrecito se va a enojar si no voy a misa. No, el padrecito no se va a enojar si no vas a misa. Sí te va a hacer un recordatorio, sí. Pero el hecho de ir a misa es más tu compromiso, el compromiso que tú y yo tenemos con Dios. Mira que el ir a misa nos beneficia de manera personal. Es para recargarte y empezar con todo la semana que viene. Y si tú no vas a misa, imagínate cómo esas baterías estarán así. Como cuando un celular no tiene batería, tal cual, así estamos. Necesitamos urgentemente, ¿saben qué? Recuperar el valor del domingo. El tiempo para Dios, tiempo para la familia, para descansar dignamente y sobre todo para agradecer. Mira, tienes tantas cosas a tu alrededor quizá y puede ser, sí, que tú digas, sí, todo esto es a base de mi esfuerzo, a base de mi dedicación, horas que pude haber dormido y me quedé trabajando, sí. Gracias a tu esfuerzo. Pero ¿quién te da la salud? ¿Quién ha estado contigo? Eres un hijo de Dios. ¿Por qué no le agradeces también a Dios? Nuestra relación con el prójimo. Aquí sí, vamos a hablar ya de los 7 mandamientos restantes. Amarás a tu prójimo como a ti mismo. Y ahora se nos viene el 4 mandamiento, que este sí, yo sé que ustedes lo saben de memoria, muchos lo ponen en práctica, otros quizás se me están olvidando y aquí está la nardita para hacerles acuerdo. Honrarás a tu padre y a tu madre. Este mandamiento protege algo fundamental y es la familia. Honrar significa respetar, acompañar, agradecer y cuidar. Ah, pero es que Nardita, tú no sabes cómo eran mis papás antes. Uy, ellos por todo me castigaban, por todo. A ver, mira que a ellos nadie les enseñó a ser padres.
Ah, pero es que ahora yo por eso no le castigo, no le corrijo en nada, le dejo que mi hijo sea libre. A ver, una cosa no podemos mezclar con la otra. Cuando hay que corregir, cuando hay que hacer una corrección a los hijos, hay que hacerla. Y ustedes dirán, ah, pero es que papá y mamá fueron muy duros conmigo. Por eso yo ahora no los visito, por eso ahora pues ya les he dejado de lado. No, no, no, mira, nadie les enseñó a ser padres. Quizá fueron padres muy jóvenes, quizá no sabían nada de la vida y quizá lo mismo que te transmitieron a ti, la misma forma en que te educaron, puede ser que en este caso tus abuelitos, que vienen a ser los padres de tus papás, les educaron también así. Por eso es que muchas veces se es víctima de otras víctimas. Para el cristiano está llamado a vivir de buenos ejemplos, no solamente de buenos consejos. Tú puedes romper el ciclo de que haya habido en tu familia. Rompe ese ciclo de violencia, rompe ese ciclo que haya afectado tanto a la familia. Pero también pregúntale a tus hijos. Algo que justo leía el día de ayer y decía, ya no le preguntes únicamente cómo están, porque te van a decir bien. Sino pregúntale cuántas veces en el día sonrió o qué es lo que le causó mayor alegría en el día. Y dice, y a partir de ello te va a empezar a contar. Y si quizá alguno dice, no, nada, aquí les tengo otra pregunta. Preguntarle a los hijos, ¿qué materia de las que viste en este día te gustó más? ¿O cuál fue la que no te gustó? ¿Y por qué no te gustó? Ah, puede ser que no me explicaron bien. Entonces tú ya estás atento. O también uno tiene que estar atento porque a veces los hijos son unos con los papás y otros con los maestros o en la escuela, en el colegio, parece que les sueltan y ahí sí, no hacen caso y a veces se van contra los maestros y dicen, no, igual voy a pasar el año, no pasa nada. Y a veces hasta llegan a alzarles la voz a los maestros. Por eso, papá, mamá, tienes que estar atento ante el comportamiento de tu hijo. Quinto mandamiento, no matarás. Este mandamiento nos recuerda el valor sagrado de la vida, pero hay algo que debemos reflexionar. No solamente podemos herir físicamente, también podemos destruir emocionalmente a una persona. A ver, ¿qué otra forma de matar? Con insultos, con humillaciones, con desprecio, con violencia, con odio, con bullying, con calumnias. Y con palabras crueles. Hay personas que llevan durante años una herida causada por una frase. Por eso debemos preguntarnos, ¿mis palabras dan vida o lastiman? Ahí se ve qué tan cristiano eres. No es solo rezar, no es solo cantar ahí alabanzas. No, no, no. ¿Qué estás haciendo? Porque quizá tú solamente sabes una versión y no conoces todo lo que es, no conoces la otra versión. 7:31, sexto mandamiento, no cometerás actos impuros. Nos invita a vivir nuestra afectividad y sexualidad con dignidad, fidelidad y responsabilidad. El verdadero amor respeta, espera, cuida y es fiel. Amar verdaderamente nunca significará utilizar a alguien. Miren, hoy en día se ama más los objetos y se utiliza a las personas. A ver, Nardita, ¿cómo puedes decir eso? Te duele más que tu celular se caiga a engañar a alguien, ¿cierto? Nos vamos a continuación a la siguiente pausa musical y ya volvemos con el séptimo mandamiento. Enséñame.

7 de la mañana con 36 minutos, al ritmo de Sun by Four, católico soy. Séptimo mandamiento, no robarás. Este mandamiento pues parece sencillo. No tomar aquello que pertenece a otra persona, pero va mucho más allá. También debemos preguntarnos, ¿soy justo? ¿Cumplo con mi trabajo? Respeto los bienes públicos. Ahí están los que se saben llevar las plantitas por ahí, o se van llevando, como les contaba alguna vez, se llevaron todo el brazo de una de las estatuas que estaba ahí. Se la llevaron. Devuelvo lo que me prestaron. Si alguien te prestó, estabas pasando por alguna necesidad, hay que devolver. Porque ser cristiano también significa ser honesto cuando nadie nos está mirando. Mira, tú puedes ser que estabas pasando esa necesidad, pediste prestado, pues hay que devolver. Octavo mandamiento, no darás falso testimonio ni mentirás. Uy, este como que se complica un poquito, me dirá alguno por ahí. Dice, no, es que a mí sí se me complica, porque... Hay una persona que una vez decía, no, es que, dice, está diciendo que ya sale, pero en realidad recién se está cambiando. Está en llamada y dice, no, ya estoy saliendo, pero recién se está disponiendo ahí a elegir qué ropa se pone. No darás falso testimonio ni mentirás. Este mandamiento es especialmente importante en nuestros tiempos. Vivimos rodeados de redes sociales, mensajes, publicaciones, rumores, y muchas veces compartimos algo sin saber. Escuchamos una historia y rápidamente la contamos. Y como les digo siempre, no quedarse únicamente con una versión, hay que escuchar ambas partes. Porque el cristiano primerito debe preguntarse, ¿es verdad? ¿Es necesario? ¿Voy a construir? ¿O qué es lo que voy a hacer con esto? Ah, no, pero es que yo soy libre de hacer lo que me dé la gana. Sí, sí, cada uno es libre. Una cosa es libertad, otra cosa es libertinaje. Otra cosa es que guardes odio y resentimiento en tu corazón. Una mentira puede viajar rápidamente. Y ustedes dirán, a ver, ¿cómo va a viajar? ¿Qué toma el bus? No. Ustedes saben a qué me refiero. No todo lo que escuchamos merece ser repetido. ¿Te gustaría, la pregunta que te quiero hacer, ¿te gustaría que alguien esté hablando de ti cosas que no sean correctas? Hablemos de ti. ¿Te gustaría que alguien invente algo como los ejemplos que les puse el día de ayer de esa pareja, de esa familia, que decían, no, pero es que yo le vi en tal heladería y estaba bien acompañado, sonriente, abrazando? Pero resulta que a quien estaba abrazando, ¿quién era? La mamá. ¿Pero qué fue a decir la vecina? ¿Qué le dijo la vecina a la esposa? Le dijo, no, es que yo le vi y estaba todo sonriente. Y estaba abrazando a una mujer, claro, era la mamá la que estaba abrazando. Noveno mandamiento, no consentirás pensamientos ni deseos impuros. Este mandamiento nos lleva a interiorizar, a ver, porque Dios no solamente mira nuestras acciones, porque puedes tener excelentes, tienes todo, 10 sobre 10 en acciones, pero va a mirar también tu corazón, la intención con que la hiciste. Jesús enseña que el pecado muchas veces comienza dentro de nosotros mismos. A ver, ¿cómo que empieza dentro de nosotros? Por eso debemos educar nuestros pensamientos, nuestra mirada, nuestros deseos. Un corazón limpio aprende a mirar a los demás con respeto. Décimo mandamiento, ya estamos llegando a la recta final de Amanecer Cristiano. Queríamos ya concluir con los mandamientos, por eso nos hemos pasado unos minutitos. Se nos viene ya el informativo de la mañana. No codiciarás los bienes ajenos. Aquí encontramos un problema actual, la comparación. ¿Por qué él tiene y yo no tengo? ¿Por qué a él le va mejor que a mí? ¿Por qué esa familia tiene más que la mía?
Cuando vivimos comparándonos, perdemos la capacidad de agradecer. Y las redes sociales pueden aumentar esa tentación. Miramos la vida aparentemente perfecta de otras personas y comenzamos quizá a despreciar nuestra propia realidad. Pero, mira, no.

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El décimo mandamiento nos enseña: agradece lo que tienes, trabaja dignamente por lo que necesitas y no conviertas la vida de los demás en la medida de tu felicidad. Quizá hoy estás trabajando por algo y tú dices, ya quisiera conseguirlo, pero ahorita. Pero no, te puede tomar un tiempito más que la otra persona y lo vas a lograr. Verás que sí, si tú te esfuerzas, si tú te dedicas, lo vas a lograr. Tres mandamientos que resumen: amar a Dios. Siete restantes: amor al prójimo. Y sumado todo, que son los 10 mandamientos de la ley de Dios o las tablas de la ley de Dios, un camino de amor. No un camino de opresión, como muchas veces piensas. Jesús lo resumió todo. Amarás al Señor tu Dios con todo tu corazón, con toda tu alma, con toda tu mente y al prójimo como a ti mismo. Por eso no hagas a otros lo que no te gustaría que te hagan a ti. Tal vez aprendimos los 10 mandamientos para aprobar una pregunta en catequesis, pero Dios no quiere que solamente estén escritos en nuestro cuaderno, quiere que estén escritos en nuestro corazón, porque podemos saber de memoria el no matarás, pero puedes llegar a herir con palabras. Podemos saber el no mentirás, pero puedes compartir mentiras. Podemos quizá repetir que amamos a Dios, que Dios es el centro de nuestra vida, que nosotros amamos a Dios, que Dios les bendiga. A cada momento quizá repetirlo, pero nunca dedicas tiempo para la oración. Ah, pero es que yo oro desde mi casa. Pero puedes hacer algo más, ¿por qué no acudir a la iglesia? Claro que puede ser que alguno que esté cuidando, quizá alguna persona que se enfermó, necesita estar en casa por los cuidados, pasable, pasable. Pero tú, que sí sales para el deporte, que sí sales para el río, ¿por qué no dedicarle tiempo a Dios? ¿Por qué no dar un espacio? Mira, una horita a la Santa Misa. Y si se pasa unos minutitos, mira, son unos minutitos dedicados al Señor. Ah, no, pero es que, ¿cómo va a ser dedicados al Señor si un sacerdote, un hombre es el que está dando? Son hombres dedicados al Señor, dedicados a Dios, ministros del Señor. De que tú dices, no, pero es que yo, ¿cómo les voy a escuchar? Mira, nos dan a conocer la palabra de Dios y en cada una de las palabras van consejos. Tú puedes tomarlos, ir mejorando. Todos tenemos que mejorar algo, absolutamente todos. Nadie aquí me puede decir, quizá, no, es que yo ya he mejorado. ¿Cuánto usted nos imagina, Nardita, cuánto he mejorado? Sí, bendito es el Señor que hayas mejorado, pero siempre aprendemos cada día algo nuevo, algo diferente. ¿Y qué mejor que a través de ese aprendizaje? Mira, el humilde está dispuesto a aprender, está dispuesto a dejarse corregir, está dispuesto a escuchar. El soberbio, una persona soberbia, es egoísta. Una persona soberbia no quiere escuchar al otro, busca siempre la contraria, siempre cree tener la razón. Una persona soberbia es la que insulta, es la que grita, es la que muchas veces está guardando tanto resentimiento, tanto odio en su corazón. Y mira que en nuestro corazón, ¿a quién debemos tener así? Pero primerito, es a Dios. Compromiso del día. A ver, ¿qué compromiso cada uno se va a poner? A ver. Son las 7 de la mañana con 46 minutos. El compromiso puede ser el siguiente. El domingo voy a madrugar un poquito más. Quizá no voy a llegar con las justas, porque a veces también ustedes llegan, pero con las justas. Llego con las justas para que no me diga que pase a leer. Mira, a veces no hay quien pase a leer las lecturas. Y quizá te piden ayuda y tú dices, no traje los lentes. No. Que puede ser que sí, que te olvidaste los lentes.
pero puede ser que algunas personas no

Instagram participal. Mira, hay tantos servicios, como siempre les he dicho, para colaborar en la iglesia, para ser voluntariado en la iglesia. Así que yo te invito a que seas más generoso, a que participes de la Santa Misa, a que puedas ser un voluntario, un catequista. Hoy celebramos 11 de septiembre a la patrona de Venezuela, Nuestra Señora de Coromó. De Coromoto. Cada 11 de septiembre se celebra a la Santísima Virgen bajo la advocación de Nuestra Señora de Coromoto. Cuenta la tradición que después de la llegada de los españoles, los indios de la tribu de Cospes, habitantes de la región, decidieron abandonar su tierra y trasladarse hacia la zona del río con el propósito de no tener contacto con los foráneos y sus costumbres. La situación se mantuvo así por décadas hasta que un día del año 1651, el cacique Coromoto, jefe de los Cospes, tuvo una extraordinaria visión. El líder pudo ver con asombro sobre la quebrada del río la imagen de una hermosísima mujer. Acercándose de inmediato al lugar, acompañado de su esposa, el cacique se percató que aquella misteriosa mujer estaba mirándolos con una dulce expresión en el rostro, y mientras que parecía desplazarse por encima de las aguas, la mujer llevaba además a un niño sonriente entre los brazos. Cuando Coromoto alcanzó a acercarse lo suficiente a ella, escuchó una voz que le decía: «Sal del bosque junto con los tuyos y ve donde los blancos para que reciban el agua sobre la cabeza y puedan entrar en el cielo». El cacique, impresionado por lo que había visto y oído, obedeció a la señora y marchó con su tribu hacia donde estaban los españoles. Allí pidió el agua sobre la cabeza, es decir, el bautismo. Lamentablemente, al poco tiempo, Coromoto y su tribu decidieron volver al bosque. Son las 7 de la mañana con 49 minutos. En 1652, el 8 de septiembre, la señora volvió a aparecer, pero esta vez dentro de una choza de Coromoto. Amigos, amigas, hasta aquí Amanecer Cristiano. Un gusto haberles acompañado estos minutitos. Quiero recordarles que ya hemos entrado al fin de semana. Así que como hemos entrado al fin de semana, aquí está la nardita para recordarles que debemos ir a la Santa Misa. Hay diferentes horarios en las diferentes iglesias, así que aprovechemos y seamos generosos. Compartamos de aquello que tenemos. Mira que a veces eres generoso afuera, pero en la iglesia a veces quizá está faltando un poquito. Generoso, puedes dar tiempo, puedes ser voluntario, como te dije, puedes ayudar quizá. Tú dices, pero ¿en qué puedo ayudar? A ver, siendo voluntario, hay comedores solidarios. Mira, hay muchos jóvenes que dicen, ¿y en qué puedo ayudar? Mira, puedes dar una horita de tu tiempo, una horita. Hay mucha gente que en este tiempo dice, no, pero es que la catequesis es muy larga, porque tanto tiempo, es un año. Y yo me pongo a pensar, a ver, o sea, fuera un año si tuvieras que asistir los 365 días, pero a la catequesis solo asistes exagerado, ponle 2 horas ya, exagerado 2 horas y media ya. 2 horas y media, ¿cuántas horas tiene el día? Pues 24 horas. Lo demás restante es lo que duermes, lo demás restante pues estás despierto. ¿Dónde está que dedicas completamente un año? Si fuera un año, tuviera que ser pues los 365 días. Así que no te me aceleres. Más bien, date cuenta que le estás dedicando esas horitas a Dios. El tiempo bien invertido en Dios siempre será multiplicado en bienestar. Siempre será multiplicado en salud. Así que empieza por ello.
Y para nuestros amigos que nos preguntaban cuándo es la inauguración de catequesis en San José de la Catedral, es este domingo 13 de septiembre a las 8 de la mañana en Catedral. Que Dios les bendiga. Ahora sí, nos despedimos, les estuvimos acompañando unos minutitos más, nos vamos con el informativo, que estamos un poquito atrasados. Que Dios les bendiga, un bendecido fin de semana, bendecido día viernes.

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6: Siempre es un gusto encontrarnos en este espacio Ecuador en Contacto, primera emisión. En este viernes 11 de septiembre de 2026, los acompañamos desde los estudios centrales de la Secretaría Ejecutiva de CORAPE, Karina Torres en control de sonido y Rolando Guiz García en la locución. Previo a comenzar, les enviamos un abrazo fraterno a la red de medios y radios comunitarias que en estos momentos se suman a la programación. Vamos con los titulares de las noticias destacadas. Organizaciones internacionales alertan sobre deterioro de derechos humanos en Ecuador. Ex abacaleros de Furukawa temen que el supuesto deterioro de la empresa impide el pago de sus indemnizaciones. Concluimos la semana y en el espacio de entrevistas nos acompañará Milton Luna, ex ministro de Educación. Estos y otros temas en breves lo desarrollamos.
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6: Iniciamos con este tema. Desde marzo de 2024, el Estado ecuatoriano ha adoptado de manera recurrente estados de excepción, declaratorias de conflicto armado interno y la ampliación del rol de las Fuerzas Armadas en seguridad ciudadana, normalizando medidas excepcionales que no han reducido la inseguridad ciudadana en el país. Estas son varias de las conclusiones que se presentan dentro del informe: ataques y criminalización contra la sociedad civil en un contexto de militarización y extractivismo en Ecuador, que lo presentó la mañana de este jueves la Federación Internacional por los Derechos Humanos y la Organización Mundial contra la Tortura. Así lo menciona Soraya Gutiérrez, secretaria general para las Américas por la Federación Internacional por los Derechos Humanos.
7: Creemos que es una situación supremamente grave, es una situación que está limitando los derechos humanos de la ciudadanía en el Ecuador, que está poniendo el foco en el tema de seguridad y que es necesario que las organizaciones, que la ciudadanía entienda que los temas de seguridad, los temas de crimen organizado, los temas de seguridad ciudadana no se resuelven militarizando.
6: Precisa que imponer normas, leyes o procedimientos con las Fuerzas Armadas ha generado el miedo en la población.
7: El gobierno de Noboa ha expedido más de 32 decretos, que estos decretos, obviamente la excepcionalidad, hace que se establezca una cantidad de medidas que limitan los derechos humanos, que limitan derechos establecidos en la Constitución y que, por supuesto, muchos de estos decretos tienen graves repercusiones.
6: Las organizaciones internacionales observan ataques a la Corte Constitucional, cuestionamientos a la independencia judicial, retrasos en la administración de justicia y el cumplimiento de sentencias, así como una respuesta efectiva e insuficiente de la Defensoría del Pueblo frente a los procesos de criminalización y el bloqueo de cuentas de los defensores, lo agrega Natalia Yaya.
8: A través de políticas militaristas de seguridad, que no aportan seguridad, que no son eficaces y que sí están vulnerando derechos humanos, teniendo graves vulneraciones de derechos humanos y afectando siempre a la población más vulnerable.
6: Añade que desde 2025 el informe identifica patrones de represión violenta contra protestas pacíficas lideradas por movimientos indígenas, incluyendo criminalización, estigmatización y uso persecutorio de medidas administrativas, financieras y jurídicas contra personas defensoras de derechos humanos y organizaciones de la sociedad civil.
8: Hay una preocupación y un intento de controlar, de Estados Unidos, de controlar todo lo que ocurre en América Latina, de sumarlos a su política de degradación de derechos, de retroceso de derechos.
6: Las organizaciones llamaron a la comunidad internacional a no normalizar el deterioro de los derechos humanos como costo de las políticas de seguridad y apuestas económicas de desarrollo. El presidente de la República, Daniel Noboa, analizó este miércoles temas prioritarios en materia de seguridad para el país durante la sesión del Consejo de Seguridad Pública y del Estado, COSEPE. Tras el encuentro, se destacó el trabajo articulado entre las instituciones y las acciones que se mantienen en territorio para enfrentar a la delincuencia. Así lo dio a conocer el ministro del Interior, John Reinberg.
9: El presidente convocó a COSEPE, que es el Consejo Nacional de Seguridad. Tratamos temas muy importantes para la seguridad del país, decisiones que tenían que ser tomadas. Es un gobierno alineado con el resto de instituciones para trabajar por la seguridad de los ecuatorianos. Y bueno, esto suma a las acciones que tenemos hoy en territorios dispuestas por el presidente Daniel Noboa. El plan de Quito tiene muy buenos resultados. Los quiteños sienten hoy las operaciones que estamos teniendo en territorio. Ayer operaciones donde sacamos a muchos delincuentes que estaban aquí en la ciudad de Quito, atemorizando a los quiteños. O sea, hasta el día de hoy tenemos más de 950 personas que han sido detenidas en operaciones, 17.000 kilos de droga, una importante cantidad de armas, municiones, explosivos, vehículos recuperados. Y bueno, sobre todo llevarle la tranquilidad a los quiteños. Estamos haciendo nuestro trabajo, el bloque de seguridad está trabajando, estamos llevando orden a la ciudad de Quito, porque con estas zonas rosas que se han distribuido en toda la ciudad no existe un control de quien debería hacer estos controles, pero estamos nosotros articulados con la intendencia en este caso, porque es lo que la ciudadanía nos ha pedido y estamos trabajando por ellos. Es muy importante la articulación con inteligencia, nuestro eje de policía, el de Fuerzas Armadas y el CNI que trabajan en conjunto, pues nos dan información que siempre ha sido muy valiosa para las operaciones que hacemos nosotros en territorio. Así que siempre como un bloque de seguridad estamos unidos en constante comunicación para nuestras operaciones.
6: Además señaló que el bloque de seguridad mantiene operaciones permanentes en territorio, con la participación de la Policía Nacional y las Fuerzas Armadas para reforzar los controles y responder a las necesidades de seguridad de la ciudadanía. Seguimos con más. La falta de cumplimiento de una sentencia que ordenó indemnizar con 41 millones de dólares a 342 extrabajadores de Furukawa llevó nuevamente a los exabacaleros hasta la Corte Constitucional. Los afectados advierten que el supuesto deterioro de la situación patrimonial de la empresa pone en peligro el pago de sus indemnizaciones. Nicole Mendoza nos cuenta más. Corape informa.
10: Y el país se integra. Exabacaleros se concentraron nuevamente frente a la Corte Constitucional para exigir el cumplimiento de la sentencia de diciembre de 2024, que reconoció condiciones de esclavitud moderna en la empresa japonesa Furukawa y ordenó indemnizar con 41 millones de dólares a 342 extrabajadores. Sin embargo, la disposición aún no se cumple. Javier Castillo, presidente de la Asociación de Abacaleros Caminando Juntos, denunció que la empresa propuso un plan de pagos diferido a 98 años.
11: La sentencia estaba en dos formas de completarse. Una, en tres meses hacer un pago de 20 mil dólares y en seis meses hacer un plan de pago, el cual no lo han hecho, hicieron un plan para pagar en 98 años, que es un plan absurdo. Lo que dijeron que era un monto imposible, tenían que vender tres veces el patrimonio para poder cumplirlo, pero es algo que ellos están usando para dilatar el proceso y comenzar a desaparecer sus bienes.
10: Alertó que la situación patrimonial de Furukawa se está deteriorando, según lo indican los informes del interventor de este caso.
11: Lo que él también dice es que una empresa japonesa, Mavex, hizo pagos para la empresa, pero a nombre de otra persona. entonces en la cual esa persona solo declaró $90,000, tiene $49,775 más intereses que no los ha podido declarar. Entonces es algo preocupante para todas las 342 víctimas del caso Furukawa, que el patrimonio de la empresa, lo poco que le queda, porque antes era más, tenía cuentas bancarias y todo eso, ya se ha desaparecido. Entonces esa es la preocupación para nosotros, que no vayamos a tener una reparación.
10: Margarita Rocán, ex trabajadora de Furukawa, comenzó a los 10 años a trabajar en las labores de cultivo y producción de abacá, donde enfrentó condiciones precarias y actualmente se dedica a la venta ambulante para salir adelante.
12: Y cuando estuvimos trabajando nosotros, no había ni agua, tomaba agua en mi solesterito, no había luz, no había baño, hacíamos la necesidad por medio del campo. Yo soy una persona que vendo agua en la calle, porque no sabíamos más nada. Usted sabe que persona que yo me crié en la vaca, yo soy una persona que no sé leer, no sabía nada.
10: Por su parte, Marcela Arellano, presidenta de la Confederación Ecuatoriana de Organizaciones Sindicales Libres, señaló que si la empresa no tiene liquidez, podría indemnizar a los afectados con bienes o terrenos. Reportó Nicole Mendoza, Corape Informa.
6: Y el país se integra. Gracias, Nicole, por el aporte. Los conocimientos ancestrales, las lenguas y las formas de entender el mundo de las nacionalidades Yecopay, Aikofan y Waburani se incorporan desde este 10 de septiembre al sistema educativo público tras 6 años de trabajo para construir sus propios modelos de enseñanza. Así lo menciona Wider Waramag, dirigente de la nacionalidad Aikofan de Sinangoy.
13: Con el registro oficial esto nos permitirá justamente garantizar la transmisión de conocimientos de los abuelos a las futuras generaciones a través de nuestra educación propia.
6: Este jueves se oficializó esta inclusión con la firma de la resolución del registro, donde los representantes de las nacionalidades entregaron sus propuestas al secretario de Educación Intercultural Bilingüe y Etnoeducación, José Atupaña.
14: Vivir, construir en los territorios, en el fortalecimiento de la lengua, de los saberes ancestrales, a más de lo aquello se fortalece con la educación intercultural bilingüe, con la articulación de los conocimientos científicos y con los conocimientos ancestrales.
6: Oswaldo Nenquimo Pauchi, dirigente de la organización Gourani de Pastaza, señala que con esto las futuras generaciones sabrán de dónde vienen y qué deben hacer para proteger su memoria oral.
15: Con la educación vamos a ir defendiendo territorio, derechos de la naturaleza, derecho del territorio y derechos humanos. Los jóvenes son el futuro.
6: Mauro Shakai, director de Educación Intercultural Bilingüe de la Secretaría, agrega que eso es un logro y un hecho histórico para el país.
16: El modelo de Educación Intercultural Bilingüe, MOSEI, así como también METAFE, son actores fundamentales para desarrollar el currículum de cada uno de los pueblos y nacionalidades.
6: Alianza Ceibo y Amazon Frontlines destacó que seguirán acompañando el proceso para exigir que todos los derechos de las nacionalidades poco a poco se vayan implementando en los territorios.
17: Ha sido realmente maravilloso ver cómo desde los territorios, desde cada una de las comunidades, ha despertado las raíces propias, sus saberes, sus prácticas y sus sueños para el presente y también para el futuro.
6: Declaraciones que se dieron luego de una marcha llena de color y baile que recorrió un tramo de la avenida Manzanas en Quito, donde se celebró la firma de este registro. Y con esta información vamos a hacer la primera pausa en el noticiero. Al volver analizamos un tema de interés en el espacio de entrevistas.
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6: Estamos de regreso. Gracias por continuar en la sintonía de la red Corape. Y ahora seguimos con nuestro espacio de entrevistas. Elba Luzardo conversó con Milton Luna, exministro de Educación, sobre los resultados de Ecuador en PISA 2025. La calidad de los aprendizajes y el desarrollo del pensamiento crítico. Escuchemos.
1: Querida audiencia, gracias por estar pendientes de los medios comunitarios de Corape. Ecuador conoció esta semana los resultados de su participación en PISA 2025, una evaluación internacional que mide las competencias de estudiantes de 15 años en áreas como matemáticas, lectura y ciencias. Los resultados permiten conocer cómo se desempeñan los estudiantes ecuatorianos frente a otros sistemas educativos, pero también abren una discusión sobre lo que ocurre dentro de las aulas y sobre las capacidades que están desarrollando los estudiantes para aplicar sus conocimientos en situaciones de la vida real. Más allá de las cifras, los datos que arrojó la evaluación plantea preguntas sobre la calidad de los aprendizajes, las brechas entre estudiantes y las condiciones en las que se desarrolla el proceso educativo. En este contexto, conversaremos con Milton Luna, exministro de Educación, para analizar precisamente este tema. Así que pasamos de inmediato a saludarlo. Señor Luna, qué gusto tenerlo en este espacio. Bienvenido.
22: Mucho gusto. Un placer para mí poderme comunicar con usted y con todos sus oyentes.
1: Y como pregunta inicial, consultarle, ¿qué lectura general hace usted de estos resultados de Ecuador en PISA 2025 y qué también nos dice sobre el nivel de aprendizaje de nuestros estudiantes?
22: No sorprende para nada los resultados que sean realizados en hechos públicos, pero sí indigna. No sorprende porque esta situación de deterioro de los aprendizajes es un problema viejo, es un problema estructural que viene desde hace décadas y que, al menos desde cuando se está evaluando al sistema educativo con diversas metodologías, diversas instituciones que lo han hecho, han dado resultados más o menos similares. Seguramente ha bajado un poco más, pero la situación es lamentable, es muy triste y absolutamente preocupante. Ahora, me parece que un aspecto clave de una reflexión sobre los datos presentados es que nos permite colocar, reitero, en esta mirada más de mediano o de largo plazo para poder discutir y buscar algunas alternativas, soluciones e incluso impulsar lo que vendría a ser el entender qué es y por qué tenemos esta situación del sistema educativo y por qué se ha mantenido tal deterioro, tal situación por tanto tiempo. Entonces, esto nos coloca en una situación distinta y nos permite, por supuesto, dar cara a la coyuntura. Hay factores coyunturales que afectan sensiblemente, pero hay otros factores que tenemos hipótesis, pero que no existe una investigación cabal, seria, que nos permita hacer un diagnóstico lo más cercano posible a esta lamentable realidad. Entonces, de contado esto, estamos hablando de un tema gravísimo, estamos hablando, pero además no es coyuntural, sino que es estructural. Entonces, fíjese, hay unas preguntas que comienzan a levantarse. Bueno, ¿qué pasó con nuestro país durante tanto tiempo para que la situación de nuestro sistema educativo no haya mejorado? ¿Qué se hizo bien? ¿Qué se hizo mal? ¿Qué no se hizo? ¿Qué se hizo a medias? En fin, o nunca se hizo. Es decir, ¿qué políticas nunca se implementaron, ¿no? De hecho, durante estos 40 años, sucesivos gobiernos con los informes presentados sabían lo que estaba pasando. Se trazaron grandes y muy fuertes políticas para atraer a los chicos, a las niñas y a los jóvenes al sistema educativo, porque los temas de abandono, como antes se decía, de deserción, han sido muy graves, e incluso de no matrícula, ¿no? Entonces, el sistema educativo, los estados y la acción de las organizaciones sociales siempre apuntaron a ese objetivo, a solucionar de alguna manera el tema de acceso a la educación. Pero no se apuntó mucho, o se apuntó no necesariamente correctamente, al tema de la denominada calidad, es decir, el tema de los aprendizajes. Los chicos están aprendiendo mucho menos, pues no están aprendiendo mucho menos ahora. No, esto ya viene desde hace rato. Sin embargo, lo que está sucediendo ahora, sin lugar a dudas, está afectado al menos por dos factores cruciales que vienen desde hace unos 3, 4, 5 años a esta parte, particularmente luego de la pandemia, ¿no? El uno es referido a esta situación de inseguridad que vive el país, es decir, es mucho también a consecuencia de la violencia que existe en la sociedad y que ha penetrado al mundo de la educación. Y el otro problema coyuntural que afecta a los aprendizajes, sin lugar a dudas, es lo que está afectando en todo el mundo y está armado un debate general, porque el deterioro de los aprendizajes es en todo el mundo, es la incidencia y mala utilización de la inteligencia artificial. Entonces, pero esos son factores coyunturales, como señalaba, hay factores de tipo estructural que vienen desde antes y que, mal que bien, diferentes administraciones dentro del Ministerio de Educación quisieron hacer algo, se hizo seguramente, pero no han dado los resultados, es decir, debidos para mejorar esos aprendizajes.
1: Sí, señor Luna, aquí quisiera hacer una pausa porque usted ha mencionado algunos elementos y precisamente ha hecho referencia a este aprendizaje. PISA no evalúa únicamente cuánto contenido recuerda un estudiante, sino también su capacidad para utilizar lo que aprende. Y aquí también analizar un poco precisamente este factor en nuestro sistema educativo para desarrollar este tipo de competencias que también le dan esta habilidad, competencias blandas a los estudiantes para poder defenderse y desarrollarse en el mundo laboral también. ¿Cómo evidencia usted esto?
22: Y ahí viene ya una mayor precisión en el análisis. Y la precisión es que efectivamente estas evaluaciones se centran en mirar y evaluar esas capacidades de los chicos para reflexionar, para pensar, para resolver problemas, en fin, donde seguramente el centro básico de esas habilidades está en lo que denominamos pensamiento crítica, capacidad creativa. En fin, ¿no? Ahora, eso, efectivamente, ligado al tema de la inteligencia artificial, crea este cóctel tan peligroso, ¿no? Ahora, ¿cuál es, en nuestro caso, además de la inteligencia artificial, en este sistema estructural, que ha afectado el desarrollo del pensamiento crítico? Sin lugar a dudas, es la presencia de un modelo educativo que tiende precisamente a eliminar en la práctica el desarrollo del pensamiento crítico. Y eso ha pasado aquí, ha pasado en todo el mundo. Es este modelo denominado de educación basada en competencias, sobre todo entendidas estas competencias en el saber hacer, es decir, desarrollar capacidades para hacer, para emprender, para practicar, lo cual no está mal, pero pusimos poca atención e incluso mucho descuido, diría yo, en el centro de aprendizaje más relevante o más importante para desarrollar el pensamiento crítico, que son las ciencias sociales. Hoy, y aquí, y en el mundo, y desde hace un par de décadas, paulatinamente se le ha ido quitando, restando tiempos, se le ha ido restando importancia, se le ha ido restando espacio a la historia, a la sociología, a la antropología, a la economía y a la filosofía, que es seguramente uno de los instrumentos con la historia más importantes para generar inquietudes, preguntas, en fin, ¿no? Entonces, ese modelo educativo para mi criterio, es uno de los causantes principales. Modelo educativo que va ligado con un modelo de evaluación y de gestión del propio sistema, que tiene que ser revisado, que tiene que ser evaluado, que tiene que ser transformado. Y es de esto yo creo que tiene que ocuparse el país. No es solamente retóricamente decir lo que siempre se dice, ¿no? Que tengamos mejor tratamiento con los docentes, mejor formación en los docentes. Sí, todo eso se hizo en su debido momento. Pero, claro, y se gastaron millones de dólares, incluso en capacitaciones, en fin, a los profesores. Pero da la casualidad que el modelo, al menos en los últimos 15 años, ha ido colocando a la pedagogía a un lado y ha ido poniéndose un enorme acento en lo que son actividades tecnoburocráticas que tienen que realizar, tenemos que realizar los docentes, los profesores. Entonces, esto impacta inevitablemente en la formación de los chicos. A eso súmele usted el tema de la mayor masificación o la masificación más acelerada en el sistema público por diversas razones. Entonces, la masificación incide en el deterioro del trabajo docente, pero sobre todo en que usted no tiene el espacio ni las condiciones necesarias efectivamente para poder desplegar y desarrollar todo lo que la pedagogía y la didáctica le permitiría, pero no puede. Es decir, no hay tiempo, el profesor agobiado, agotado, desfasado, enfermo. Es un tema mal pagado, además, ¿no? Esta situación es muy grave, más grave, sobre todo, diría yo, en la zona rural.
1: Y también otro tema que quería abordar y que precisamente usted ha hecho referencia es al uso de la inteligencia artificial. Aquí, ¿qué medidas o qué reflexión también precisamente deja el uso de la inteligencia artificial que tal vez se podría implementar para que los estudiantes utilicen la IA como una herramienta de apoyo al aprendizaje sin que se convierta en una dependencia que afecte precisamente su pensamiento crítico y la autonomía académica?
22: Yo entiendo y soy partidario del uso de la inteligencia artificial. Es decir, no creo que debemos demonizar a la inteligencia artificial. Creo que tiene una alta capacidad crítica de este tema. Pero es un instrumento, formidable. Es un instrumento que acelera N cantidad de procesos, desde los cognitivos hasta la realización y creación, por ejemplo, de incluso de nuevo conocimiento y nuevas posibilidades para la humanidad, para los seres humanos, ¿no? Sin embargo, la misma inteligencia artificial, mal utilizada, y eso se está utilizando mal en todo el mundo, lo que nos está es volviendo cada vez más inútiles, cada vez menos capaces, menos inteligentes. Es una contradicción enorme, ¿no? La inteligencia artificial nos está volviendo menos inteligentes. Y esta generación, y está comprobado por gran cantidad de estudios, tiene esos serios problemas, ¿no? Que no solo son de capacidades, sino incluso de temas de incidencia en el propio desarrollo del cerebro. Entonces, siendo así, el tema es si la inteligencia artificial está y se está desarrollando grandemente y no se va a ir, todo lo contrario, va a estar presente. ¿Qué hacer? Lo que tenemos que hacer es preparar a los chicos. Y esto, por ejemplo, es una señal interesante de esta prueba PISA, donde varias de las conclusiones señalan que los chicos que utilizan adecuadamente con formación, con capacidades, la inteligencia artificial, están muy bien. Pero el conjunto de los chicos que solamente utilizan para que les ayude preguntas y respuestas lo que fáciles y que a la larga piden que les estén haciendo los trabajos o los ensayos, esos chicos prácticamente son ese número de tanta cantidad de personas que se han vuelto necesariamente incapaces, ¿no?
1: Muchísimas gracias por atender esta entrevista. Que tenga un excelente resto del día. Gracias, hasta luego. Y también gracias a ustedes, amigos y amigas, por estar pendientes de este espacio.
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6: Minutos finales de esta jornada informativa. Como siempre, agradecer su sintonía a la red de medios comunitarios del país y hacer de este espacio uno de sus preferidos para informarse del acontecer nacional. Nos volvemos a escuchar el lunes. Hasta entonces, un fuerte abrazo.
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23: La radio te informa la hora. 8:29.
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1: La radio te
0: churi,
1: informa la hora,
0: santo,
1: 8:37 minutos.
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0: ¿Qué va, muchachos? ¿Cómo están, hombre? ¿Cómo les va?
1: ¿Qué, Omar? ¿Cómo está la vaina?
2: Omar y Alex.
0: Alex, ahí viene muy triste, compadre. Le acaban de herir el corazón. Genio, tócale algo bien lindo, bien romántico a mi compadre Alex. Ahí viene ella, ve.
3: Alex, por favor, escúchame.

0: radio te informa la hora. 11, 23 minutos.
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que si no se adaptan al clima nuevo mueren. Y él dice, pide perdón, dice, no es que la iglesia sea un dinosaurio, pero sirve para el ejemplo decir, es como que si ese dinosaurio, ante los nuevos tiempos, ante el nuevo clima del mundo, no aprenden a sobrevivir, simplemente van a exterminarse. Y dice, algo así debería ser la iglesia, saber que los tiempos han cambiado, que el clima es nuevo, que ya no hay tantos sacerdotes como antes había, que ya no hay tantas monjitas, que ya en los colegios religiosos, inclusive, en otros colegios menos, ya no se puede educar en la fe. Entonces, antes con algo más de libertad se podía decir, bueno, vamos a poner una clase de catecismo, una clase de religión, y los colegios, incluso laicos, tenían un poco más de apertura. Ahora no, hay leyes que impiden que no se puede poner. Peor si se trata de colegios públicos. A veces en los colegios privados algunos pueden, de alguna manera, ayudar a vivir la fe. Pero colegios públicos ni hablar. Entonces, siendo que eso no se puede hacer, toca ahora más que nunca que el padre y la madre y la familia asuma esa responsabilidad y diga, ¿qué vamos a hacer? Vamos a hacer una primera pausa y luego de la pausa volvemos pues para ver qué es lo que habría que hacer, por dónde habría que empezar y también de pronto las edades. Las edades cuentan mucho para esto. Pausa y volvemos.

Bien, amigos, escuchamos el tema de José Luis Melgar, Envíame a mí. Se debe obligar a los hijos a ir a la misa. Y entonces yo creo que, una vez replanteada la pregunta de que qué tenemos que hacer para que nuestros hijos vayan a la misa, pues primero que nada, queridos amigos, es bueno que sepamos que la educación en todos los campos es mejor, es preferible, es recomendable que se lo haga mientras más antes, mejor. Es importante, queridos padres de familia, sobre todo saber que no puedo esperar a que los niños crezcan para que ellos tomen la decisión. Eso no pasa en ningún campo. Es como que, si volvemos a usar el ejemplo de la comida, como que usted quiere que el hijo sea grande, cuando ya él haya crecido, cuando él tenga conciencia de la importancia de cierto alimento, entonces ahí que él decida si esto es bueno o no es bueno. No, usted como padre sabe lo que es bueno y le da y no tiene que pedirle permiso a su hijo para hacerle el bien. El bien no necesita pedir permiso. Entonces, es importante que mientras más antes mejor crear en los niños sanos hábitos, es una tarea de los padres. Ahora, claro que para ello tiene mucho que ver la forma como yo lo presento. Tiene mucho que ver y claro, aquí entra en juego pues varias cosas. Por un lado, hay que hacer oración, hay que hacer sacrificio, hay que dar testimonio y hay que educar con la palabra. No es solamente cuestión de decir, yo te voy a enseñar o te voy a llevar a la misa para que seas un buen católico. Usted tiene que, se dice mucho esta expresión, doblar las rodillas delante del Señor. La oración de una madre, de un padre por su hijo, es impresionante. El bien que usted le puede hacer a los suyos, no solo a los hijos, a todas las personas por quienes usted ora. Luego hay que hacer sacrificios, hay que hacer renuncias. No es cuestión de que esto es fácil. Hay que, a veces, negarse a uno mismo. Hay que renunciar a los propios hobbies, caprichos, en pro de una buena educación. Luego el testimonio de vida. No puede usted decirle, anda a la misa, vamos, oremos, demos gracias a Dios en la mesa, demos caridad a quien lo necesita, seamos solidarios, corrijamos al que se equivoca, hagamos las obras de misericordia, perdonemos a quienes nos han ofendido. Y así empezar a vivir los valores del Evangelio de tal manera que el niño crezca en un ambiente donde la práctica de la fe es algo tan constante. No me refiero solamente a los ritos, a la misa del domingo, sino la práctica de la fe en todos los campos, que usted es capaz de ser una persona solidaria, que usted es una persona capaz de hablar con la verdad, que usted es una persona que se preocupa de los más débiles, que usted defiende cuando una persona se está cometiendo una injusticia con una persona, que usted no peca de omisión. Y así entonces el niño, a través de ese testimonio, pues va a poner por obra aquello que ve hacer de los demás, no aquello que escucha. Pero claro, también la palabra es otra forma de enseñar, y para poder enseñar con la palabra, debo estar informado. Ahí necesito formarme, tener claros los conceptos, tener claro lo que le tengo que decir y no decir a mi hijo. Y claro, para estar informado de eso hay que leer, hay que empaparse, hay que ir al catecismo de la Iglesia Católica y ver qué dice el catecismo de la Iglesia Católica respecto de este tema. Ir a los documentos oficiales. Y ya circulaba por ahí por los chats, entre unos de ellos, gente que decía, no, que yo estoy de acuerdo, que no pasa nada. Católicos, incluso de grupos que uno creería que tienen una mediana formación, personas que confundidas y dicen, no pasa nada, no es peligroso. Así como la señora que dice, no es peligroso, solamente es un porrito de marihuana, no pasa nada. Así como el que dice, empezamos dando cabida a ciertas prácticas que no tienen nada que ver ni con la moral ni con la vida cristiana, y posteriormente va haciéndose parte del paisaje, parte de la vida, es normal. Entonces ahí viene otra manera de educar. No digo la mejor, la educación a través de la palabra.
la oración, los sacrificios, el testimonio de vida y la palabra. Y de estas cuatro, yo me atrevería a decir, pues junto con la oración, que es lo más importante, el testimonio. Recuerdo que en alguna ocasión yo daba una charlita de padres de familia para prebautismal. Yo había pasado toda la hora del curso invitando a los padres a hacer testimonio de vida. Y yo les repetía esta frase, les decía, miren, la mejor forma de educar es el ejemplo. La mejor forma de educar es el ejemplo. Recuerdo que al final se acercó un señor grande y me dijo, padre, le tengo que hacer una corrección. No es el ejemplo la mejor forma de educar. Ah, yo le dije, no, entonces, perdone, pero dígame usted, ¿cuál es la mejor forma de educar? Y me dijo, mire, el ejemplo no es la mejor forma de educar. El ejemplo es la única forma de educar. Claro, yo tuve que agradecer la corrección y cuánta razón tenía este señor. Porque ya puedo yo tener un hermoso discurso, ya puedo yo conocer muy bien la doctrina, ya puedo yo también estar orando mucho tiempo, hacer sacrificios. Pero si eso no va respaldado con el ejemplo, entonces difícilmente el hijo va a creer y va a poner en práctica. Si el niño cuando es pequeño ve a su héroe, a su heroína, que es su padre, su madre, hacer algo, doblar las rodillas, hacer obras de caridad, él lo va a querer repetir. Pero mientras el niño es pequeñito, cuando el niño es pequeño, aprende más, capta más, y es, no es que tengo que esperar a que sea grande, como decíamos hace un momento, para empezar recién a enseñarle temas de fe, llevarle a la iglesia. Por lo tanto, ¿se debe obligar, que es la pregunta original, a los hijos a ir a la misa? No se debe obligar, pero sí se debe educar, sí se debe dar ejemplo, sí se debe insinuar, porque si ustedes, acuérdense el evangelio, si ustedes solo aman a quienes los aman, si ustedes prestan a quien sabe que le va a devolver, ¿qué han hecho de extraordinario? La gran pregunta y motivo de reflexión para nosotros tendría que ser, ¿nuestros hijos en qué son mejores que el resto de hijos de personas que no profesan ninguna fe? Si es que yo me conformo con el solo gusto de decir, él no ha matado a nadie, no roba, es buen estudiante, claro que no va a la misa, pero no es malo, pero es un buen hijo. Si es que no hay ninguna diferencia, si es que no hay ninguna diferencia entre lo que hace su hijo y lo que hace cualquier otra persona que no profesa ninguna fe y que no es católico, preocúpese seriamente. Si es que sus valores no son distintos, si es que sus acciones no son diferentes y mejores que el resto, entonces, ¿qué hay de extraordinario? Dice Jesús. Si ustedes no hacen eso, ¿qué han hecho de extraordinario? En pocas palabras, lo que Jesús está diciendo es, ¿de qué les sirve decir que son mis discípulos si eso no les va a ayudar en absoluto en su vida a ser mejores que el resto? Son palabras duras del evangelio, pero reales. En general, si bien es cierto, la misa es importante, es el eje sobre el cual gira nuestra vida de fe, pero no es lo único que hay que hacer. Acordémonos que la vida espiritual, como dijimos, tiene que ver con muchos otros espacios también fuera de la iglesia. Entonces, lo que hay que hacer es que él se familiarice con el tema espiritual, con la divinidad, que él conozca a Dios de muchas otras maneras, y la Eucaristía va a ser como la cereza del pastel. Hijo, ya vivimos esta semana la solidaridad, ya le dimos gracias a Dios por el alimento, ya le pedimos que nos bendiga en el día, mira, tu papá tiene trabajo, mira, tu mamá está sanita, mira, tienes tus brazos, de eso le vamos a dar gracias a Dios. Por lo tanto, ahora el domingo es como recoger todo lo que hemos vivido en la semana para ir a darle gracias a Dios. Por lo tanto, y aquí es algo que es muy importante saber, la misa no es ir a ver un espectáculo divertido, como mucha gente dice. Es que la misa es aburrida. La respuesta tiene que ser, es que la misa no tiene por qué ser divertida, no es un show
La misa no es una obra de teatro donde yo voy y digo, sí, esta obra de teatro sí me gustó, esta otra obra de teatro no me gustó. Cuando una persona no ha entendido cuál es el sentido de la misa, está queriendo que la misa sea divertida. Y muchos hemos caído en la trampa de creer que la misa tiene que ser un momento de distracción, de sano esparcimiento, donde la gente va, se divierte un ratito, entonces el sacerdote tiene que ser un showman ahí, divertido, el payasito que hace pasar un momento agradable y que la gente se vaya. No, la misa es ir a encontrarme con Dios, a darle gracias. Es un momento de solemnidad, es un momento de muchísimo respeto. Voy a escuchar la palabra de Dios y la palabra de Dios es seria. Ahora que si el sacerdote la presenta de una manera pues jovial, es muy versátil y dependiendo de las circunstancias, sabe llegar a la gente de buena manera en buena hora. Pero no tiene necesariamente que uno ir por lo divertido que es el Padre, sino uno va por la palabra de Dios, que es lo que cuenta. Y a veces tendré que, a lo mejor en una misa, doblar mis rodillas, llorar un poco, pedirle a Dios que me dé la salud. No, no es que voy a un espectáculo. Entonces al niño hay que enseñarle que se va a darle gracias a Dios fundamentalmente y que hay que estar en un espíritu de recogimiento, que vamos a un lugar sagrado, que hay que hacer silencio, pero todo esto viene pues desde una práctica constante y en todo momento. Pausa musical y volvemos.

amigos, escuchamos a don Juan Pablo Alvarado, el tema Clama tu Espíritu. Tenemos un par de mensajitos. Dice, buenos días, ¿qué les digo a mis hijos cuando me preguntan qué es el purgatorio y qué es el infierno? Ellos tienen 7 y 9 años, miren, he aquí lo que hablábamos hace un momentito, ¿no? La necesidad de formarnos. Eso está en el catecismo de la

tan único corrobora es la necesidad de formarnos bien para poder responder bien. Buenos días, padre, nosotros vamos a misa, pero a veces a mi mujer no le gusta ir y mi niña va conmigo, pero cuando llegamos a la casa se porta malcriada. ¿Será que estoy haciendo mal mi trabajo? A ver, sí hay que cuidarse un poquito. A veces creemos que los padres estamos haciendo mal el trabajo porque el hijo se porta mal. Hay que seguir haciendo, hay que seguir insistiendo. Esto es una tarea de siempre. Si la niña es pequeñita, pues está en proceso de formación. No hay que esperar que como por obra de magia, porque fue a la misa, la consecuencia es que ya llega a la casa y es obediente, es un pan de Dios, que ni levanta la voz. No, está en proceso de formación. Si a los adultos nos pasa que necesitamos una, dos, tres, 20 veces para entender algo, no se diga al niño, así es que no se canse, siga trabajando, no le chantajee tampoco, no le diga, ves, para eso vas a la misa. No, más bien deje que de a poco vaya empapando, como la lluvia que cae suavecito, vaya empapando su vida, sus hábitos, costumbres, y ahí, en el momento en que sea de educarle, dígale, esto no dice la iglesia, esto no nos enseña, esto no está bien, entonces hagamos lo otro, pero eso será una tarea permanente. Dice, buenos días, lindos programas, le felicito, nosotros con mi esposo vamos casi todos los días a misa, qué maravilla, felicidades, ¿no? A misa, pero a mis hijos no les gusta ir, pero el domingo mi hijo de 15 años sí va solo, o con las hermanas, porque nosotros vamos más tarde, porque cantamos en la misa más tarde, y mi hijo no le gusta ir tarde, pero solito se va sin renegar. ¡Qué maravilla! Mire, eso es importante. Cuando ellos ven que ustedes van, y cuando si ustedes ya lograron eso, esa es una muy buena noticia. Si usted ya logró que su hijo de 15 años vaya a la misa, dele gracias a Dios, felicítele cada vez que pueda. Hable delante de sus amigas y diga, miren, yo me siento feliz de mi hijo, y si él escucha mejor, dígale, él ya no necesita que le digan, él va a la misa solo, no hay que estarle diciendo. Entonces el hijo va a decir, esto que estoy haciendo es valorado, esto que hago a mi mamá le gusta. Si a esa edad él ya toma la iniciativa, pues ya casi casi usted puede darse por bien servida y decir, así he hecho bien mi trabajo. Y eso de alguna manera refleja el testimonio que ustedes le han dado, el ir a cantar a la misa, el que hayan presentado un compromiso de fe, él lo ve. No solamente son aquellos que van un día, escuchan la misa y se retiran, sino que además tienen un compromiso adicional. Hay muchos mensajitos que nos han quedado. Esperamos pues con el tiempo poder responder. Bendiciones para todos. Que Dios los acompañe.

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1: Son las 12 del día, 11 de la mañana, en las Islas Galápagos.
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2: Querida familia de Radio María, tengan todos muy buenas tardes. A continuación les invitamos a tener un momento de recogimiento con las oraciones del mediodía.

0: Comunidad de Hermanas del Buen Pastor Contemplativas, les invitamos a rezar con nosotras el Ángelus y la Liturgia de las Horas, con el resto de la oración de Sexta. Iniciamos.
1: A María, Madre de Jesús y Madre nuestra, elevemos nuestra oración. En el nombre del Padre, del Hijo y del Espíritu Santo. Amén. El ángel del Señor anunció a María.
2: Y ella concibió por obra y gracia del Espíritu Santo.
1: Dios te salve María, llena eres de gracia, el Señor es contigo. Bendita tú eres entre todas las mujeres y bendito es el fruto de tu vientre, Jesús.
3: Santa María, Madre de Dios, ruega por nosotros pecadores, ahora y en la hora de nuestra muerte. Amén.
1: He aquí la esclava del Señor.
3: Hágase en mí según tu palabra.
1: Dios te salve María, llena eres de gracia, el Señor es contigo. Bendita tú eres entre todas las mujeres y bendito es el fruto de tu vientre, Jesús.
3: Santa María, Madre de Dios, ruega por nosotros pecadores, ahora y en la hora de nuestra muerte. Amén.
1: Y el Hijo de Dios se hizo hombre
3: y habitó entre nosotros.
1: Dios te salve María, llena eres de gracia, el Señor es contigo. Bendita tú eres entre todas las mujeres y bendito es el fruto de tu vientre, Jesús.
3: Santa María, Madre de Dios, ruega por nosotros pecadores, ahora y en la hora de nuestra muerte. Amén.
1: Ruega por nosotros, Santa Madre de Dios,
2: para que seamos dignos de alcanzar las promesas y gracias de nuestro Señor Jesucristo. Amén.
1: Infunde, Señor, tu gracia sobre nosotros, que por el anuncio del ángel hemos conocido la encarnación de tu Hijo, para que lleguemos por su pasión y su cruz a la gloria de su resurrección. Por nuestro Señor Jesucristo, tu Hijo, que vive y reina contigo en la unidad del Espíritu Santo y es Dios, por los siglos de los siglos.
3: Amén.
1: Gloria al Padre, al Hijo y al Espíritu Santo.
3: Como era en el principio, ahora y siempre, por los siglos de los siglos. Amén.
1: Gloria al Padre, al Hijo y al Espíritu Santo.
3: Como era en el principio, ahora y siempre, por los siglos de los siglos. Amén.
1: Gloria al Padre, al Hijo y al Espíritu Santo.
3: Como era en el principio, ahora y siempre, por los siglos de los siglos. Amén.
1: Oremos por nuestro Santo Padre, el Papa León. Que el Señor le conceda la salud y todas las gracias que necesita para su misión y por la intención de oración del Santo Padre para el mes de septiembre, por el cuidado del agua. Oremos por una gestión justa y sostenible del agua, recurso vital para que todos tengan acceso equitativo a ella.
4: Dios mío, ven en mi auxilio.
3: Señor, date prisa en socorrerme. Gloria.

0: Amén. Aleluya. Este mundo del hombre en que se afana, tras la felicidad que tanto ansía, tú lo viste, Señor, de luz temprana y de radiante sol al mediodía.
1: Así el poder de tu presencia encierra el secreto más hondo de esta vida. Un nuevo cielo y una nueva tierra colmarán nuestro anhelo sin medida.

0: eternamente. Amén. Lo vimos sin aspecto atrayente, como un hombre de dolores, acostumbrado a sufrimientos. Dios mío, Dios mío, ¿por qué me has abandonado?
1: A pesar de mis gritos, mi oración no te alcanza.
2: Dios mío, de día te grito y no respondes, de noche y no me haces caso. Aunque tú habitas en el santuario, esperanza de Israel.
0: En ti confiaban nuestros padres, confiaban y los ponías a salvo.

0: libres. En ti confiaban y no los defraudaste.
1: Pero yo soy un gusano, no un hombre. Vergüenza de la gente, desprecio del pueblo. Al verme se burlan de mí, hacen visajes, menean la cabeza. Acudió al Señor que lo ponga a salvo, que lo libre si tanto lo quiere.
0: Tú eres quien me sacó del vientre. Me tenías confiado en los pechos de mi madre. Desde el seno pasé a tus manos. Desde el vientre materno tú eres mi Dios. No te quedes lejos, que el peligro está cerca y nadie me socorre.
1: Gloria al Padre, al Hijo y al Espíritu Santo.
0: Como era en el principio, ahora y siempre, por los siglos de los siglos. Amén. Lo vimos sin aspecto atrayente,
1: como un hombre de dolores acostumbrado a sufrimientos.
2: Se repartieron la ropa de Jesús echándola a suerte. Me acorrala un tropel de novillos.
1: Me cercan toros de Basán. Abren contra mí las fauces, leones que descuartizan y rugen.
0: Estoy como agua derramada, tengo los huesos descoyuntados, mi corazón como cera se derrite en mis entrañas.
1: Mi garganta está seca como una teja, la lengua se me pega al paladar, me aprietas contra el polvo de la muerte.
0: Me acorrala una jauría de mastines, me cerca una banda de malhechores. Me taladran las manos y los pies, puedo contar mis huesos.
1: Ellos me miran triunfantes, se reparten mi ropa, echan a suerte mi túnica.
0: Pero tú, Señor, no te quedes lejos, fuerza mía, ven corriendo a ayudarme. Líbrame a mí de la espada y a mi única vida de las garras del mastín. Sálvame de las fauces de león, a este pobre de los cuernos de búfalo. Contaré tu fama a mis hermanos, en medio de la asamblea te alabaré.
1: Gloria al Padre, al Hijo y al Espíritu Santo.
0: Como era en el principio, ahora y siempre, por los siglos de los siglos. Amén.
2: Se repartieron la ropa de Jesús,
1: echándola a suerte.
3: En su presencia se postrarán las familias y los pueblos. Fiel es el Señor, alabadlo.
0: Linaje de Jacob, glorificadlo. Temedlo, linaje de Israel.
1: Porque no has sentido desprecio ni repugnancia hacia el pobre desgraciado. No le ha escondido su rostro, cuando pidió auxilio lo escuchó.
3: Él es mi alabanza en la gran asamblea.
0: Cumpliré mis votos delante de sus fieles. Los desvalidos comerán hasta saciarse. Alabarán al Señor los que lo buscan. Viva su corazón por siempre.
1: Lo recordarán y volverán al Señor hasta de los confines del orbe. En su presencia se postrarán las familias de los pueblos.
0: Porque el Señor es el reino, Él gobierna a los pueblos. Ante Él se postrarán las cenizas de la tumba. Ante Él se inclinarán los que bajan al polvo.
1: Me hará vivir para Él, mi descendencia le servirá. Hablarán del Señor a la generación futura. Contarán su justicia al pueblo que ha de nacer, todo lo que hizo el Señor.
0: Gloria al Padre, al Hijo y al Espíritu Santo.
1: Como era en el principio, ahora y siempre, por los siglos de los siglos. Amén.
3: En su presencia
1: se postrarán las familias de los pueblos.
3: De la carta a los romanos. Ahora, sin la ley, la justicia de Dios se ha manifestado, recibiendo testimonio de la ley y de los profetas. Justicia de Dios por la fe en Jesucristo para todos los que creen en Él. Los mandatos del Señor son rectos y alegran el corazón.
1: La norma del Señor es límpida y da luz a los ojos.
3: Oremos. Señor Jesucristo, tú que a la hora de sexta subiste a la cruz por nuestra salvación, mientras el mundo vivía sumergido en las tinieblas, concédenos que tu luz nos ilumine siempre, para que guiados por ella podamos alcanzar la vida eterna. Tú que vives y reinas por los siglos de los siglos.
1: Amén.
3: Bendigamos al Señor.
1: Demos gracias a Dios.
3: Agradecemos a la audiencia de Radio María por haber participado de las oraciones del mediodía. Desde la comunidad de Hermanas del Buen Pastor Contemplativas, que Dios nos bendiga a todos. 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

Sepan pues, hermanos, ¿cuál es la promesa? Por su intermedio ustedes recibirán el perdón de los pecados y de todas esas cosas de las cuales buscaron en vano ser liberados por la ley de Moisés. Quien cree en este Jesús es liberado de todo esto. Hechos de los Apóstoles, capítulo 13, versículos 38 y 39.

con la luz de la fe cada interrogante o situación que se presenta en nuestra vida de creyente. Dejémonos guiar por las enseñanzas del Catecismo de la Iglesia Católica con Monseñor José Ignacio Munilla.

¿Cuándo se ejerce la autoridad de manera legítima? La autoridad se ejerce de manera legítima cuando procura el bien común y para conseguirlo utiliza medios moralmente lícitos. Por tanto, los regímenes políticos deben estar determinados por la libertad de decisión de los ciudadanos y respetar el principio del Estado de Derecho. Según tal principio, la soberanía es prerrogativa de la ley, no de la voluntad arbitraria de los hombres. Las leyes injustas y las medidas contrarias al orden no obligan en conciencia. Bueno, decíamos en los puntos anteriores que la autoridad emana de Dios en última instancia, porque responde a un orden fijado por Dios que requiere una autoridad. La autoridad emana de Dios, es cierto, pero la determinación del régimen de ordenamiento político, qué tipo de régimen político, y la designación de los gobernantes, eso dice en Gaudium et Spes 74, que hay que dejarle a la libre voluntad de los ciudadanos. Si la autoridad viene de Dios, pero Dios no elige, Dios no ha decidido, no ha elegido, y la forma de gobierno que yo quiero es esta y esta, ¿no? Y las personas no las elige Dios. Por lo tanto, ¿qué tipo de régimen y cómo se eligen las personas? Pues tiene que ser la voluntad de los ciudadanos la que busque cauces y fórmulas de expresión para poder llevar adelante el ejercicio de esa autoridad, que emana de Dios, sí, pero que es elegida por los hombres, ¿no? Esto, en consecuencia, pues de aquí se desprende que hay una legítima, puede haber una legítima diversidad de regímenes políticos, que es moralmente admisible, porque Dios no nos ha dicho cuál es el régimen político más adecuado. Por ejemplo, pues que si es la monarquía o es la república. Bueno, pues eso no está revelado y por lo tanto podrá haber...

0: La radio te informa la hora. 12. 18.
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0: La radio te informa la hora. 12:21 minutos.

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palabra, Señor, es la verdad. Santifícanos en la verdad. Del Evangelio según San Lucas, capítulo 6, versículos 39 al 42. En aquel tiempo, Jesús propuso a sus discípulos este ejemplo. ¿Puede acaso un ciego guiar a otro ciego? ¿No caerán los dos en un hoyo? El discípulo no es superior a su maestro, pero cuando termine su aprendizaje será como su maestro. ¿Por qué ves la paja en el ojo ajeno de tu hermano y no la viga que llevas en el tuyo? ¿Cómo te atreves a decirle a tu hermano, déjame quitarte la paja que llevas en el ojo, si no adviertes la viga que llevas en el tuyo? Hipócrita, primero saca la viga que llevas en tu ojo y entonces podrás ver, para sacar la paja del ojo de tu hermano. Palabra del Señor.

0: Queridos amigos radioyentes de la Voz del Napo, toda esta semana hemos escuchado las bienaventuranzas de San Lucas y todas las explicaciones. Es como una continuación y hoy son varias las recomendaciones y algunas comparaciones. Y esta es la riqueza de la palabra de Dios. Se complementa con lo que escuchamos el Evangelio, cuando decía, corrige a tu hermano, adviértele, y si lo salvas, lo has salvado a tu hermano. Pero claro, uno para decirle algo a alguien, que a nadie nos gusta que nos digan cosas, uno tiene que estar muy seguro, primero tienes que ser exigente contigo mismo. Y el Evangelio de hoy nos da algunos consejos. Un ciego no puede guiar a otro ciego. Al final acabarán los dos perdidos, caerán. De la misma manera que el discípulo no puede ser más que el maestro. Tiene que aprender y a llegar a su tiempo. No hay que fijarse tanto en los defectos de los demás, sí, la paja en el ojo ajeno, sí. Primero hay que mirar las nuestras. Si no, acabamos convirtiéndonos en hipócritas. El Evangelio de hoy lo habla y lo dice bien duro. Todo esto son recomendaciones. Es la ley del amor que Jesús nos da. Para ser guía, tienes que verlo claro. Tienes que primero tú ser transparente. Si no, ¿a dónde vas a guiar? O no se vale aquello de consejos vendo que para mí no tengo. El discípulo no puede superar al maestro. Primero tiene que aprenderlo todo de él. No te creas muy listillo, muy espabilado, muy en la viveza, ¿sí? Nosotros no podemos ver los defectos. Primero hay que ver los propios, si no, la cosa va a acabar mal. Lo de ver los defectos en los demás es la viga. Es un dicho muy común. Nosotros facilito vemos en los demás las cosas que nos molestan o nos incomodan, pero no vemos nuestros propios defectos, no somos críticos. Tenemos que disimular nuestros defectos, ser mejores cada día, enderezarnos más. Esto es la hipocresía. Decir, sí, lo que tú no vives. Y para ser guía, primero tienes que ser una persona bien correcta, bien profunda, bien seria. Si no, ¿a dónde vas a llevar? ¿A dónde vas a orientar a nadie? Todos queremos, sí, imponernos. Poner nuestro criterio. El Evangelio también nos dirá, la misma medida que usen, se la usarán con ustedes. Por eso, antes de dar consejos y de corregir a los demás, tenemos que ser capaces de enfrentarnos a nosotros mismos, soportar nuestros fallos, nuestras debilidades, conocernos, ser realistas. No podemos ir por el mundo siendo jueces o policías. Un juez, ¿qué es? Aquel que determina lo que está bien y lo que está mal, cuando algo está incumpliendo la ley. Y un policía es aquel que tiene que corregir inmediatamente. Por eso nosotros facilito nos ponemos en esos papeles y señalamos con el dedo. Pero primero tienes que mirar el dedo que señala, ¿sí? Si está en el buen lugar, si hace lo correcto, si es la persona más indicada para decir alguna cosa. Los fallos de los demás no los soportamos, no tenemos paciencia. Pero los nuestros, ay, no, es que yo soy así, tú ya sabes. Miren, nosotros podemos tener incluso fallos más grandes. Por eso hay que ser mejores cada día, hay que exigirse. No vale que juzguemos, no vale que fiscalicemos a los demás. La hipocresía y la falsedad, sí, es uno de los defectos que más criticó Jesús. Jesús no podía soportar la apariencia, sí, creerse santos, los sepulcros blanqueados, ¿no? Uno tiene que ser transparente y también realista. O sea, solo Dios es santo y solo Dios es perfecto. Nosotros hacemos lo que podemos. Pero claro, no te pongas en el lugar de perfecto, de maestro, de dirigir. Si tú no lo eres, pues primero piénsatelo. Y si hay que corregir, como decía el domingo el Evangelio, hay que corregir con caridad, con espíritu de ayudar. Y por eso daba varios niveles. Primero, dile, hermano, esto no está bien. Si no, llama a dos o tres testigos para que haya gente que pueda dar fe de lo que ha pasado ahí. Si todo y con dos o tres personas que apoyen esa moción todavía no hace caso, preséntalo a la comunidad. Lo que es malo para uno es malo para todos. Por eso la comunidad debería interesarse. Hoy vemos que por desgracia estamos muy perdidos. Incluso a veces parece que la justicia no es justa y que las cosas no funcionan. Pero hay que confiar, ¿sí? Aunque cueste, ¿sí? En la tierra hay que confiar también en la justicia divina. Dios dará a cada uno según sus obras, nos enseña el Evangelio. Por eso no hay que inquietarse, hay que confiar, hay que hacer bien las cosas. Por mi causa os perseguirán. No se trata de ser bobos o tontos, sino se trata de ser buenos. Y por eso ya se llega a un punto que no puedes decirle a tu hermano nada, porque no te quiere hacer caso, él solo Dice, apártate de él, trátalo como si fuera un pagano. No hay que dejarse llevar, dime con quién vas y te diré quién eres. Las malas influencias, la mala vibra, la gente que hace malas cosas, hay que apartarse. Hay que ayudar para que vuelvan, para que regresen, para que rectifiquen. Pero si no quieren cambiar, cada uno, sí, es libre. Pero después no vengan los lamentos. Uno tiene que rodearse de luz, de bien, de verdad. Ese es el camino. Y todos necesitamos esa luz en las oscuridades que
1: sonríe
0: tenemos.
1: Sonríe que Jesús te ama. Sonríe, canta para Él. Cántale a Jesús de Nazaret y sonríele.

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7: La radio te informa la hora. 13. 10 minutos.
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0: Llegó, Omar.
1: ¿Qué más, muchachos? ¿Cómo están, hombre? ¿Cómo les va?
2: ¿Qué, Omar? ¿Cómo te va?
3: ¿Tú listo?
2: Omar y Alex.
1: Alex, ahí viene muy triste, compadre. Le acaban de herir el corazón. Genio, tócale algo bien lindo, bien romántico a mi compadre Alex. Ahí viene ella, ve.
4: Alex, por favor, escúchame. Déjame explicarte.

0: La radio te informa la hora. 15, 4 minutos.
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1: Gracias, Señor, que nos me acompañas a través de toda fatiga y todo trabajo. Nada temo yo porque estás conmigo y llevo tu misericordia en mi corazón. Invitamos a los radioyentes de Radio Voz del Napo a orar con la corona de la misericordia. En el nombre del Padre y del Hijo y del Espíritu Santo. Amén. En este instante, todo el raudal de la divina misericordia se derrama sobre el mundo. Todo lo que pidas para ti y los demás te serán concedidos. Creo en Dios Padre Todopoderoso, Creador del cielo y de la tierra. Creo en Jesucristo, su único Hijo, nuestro Señor, que fue concebido por obra y gracia del Espíritu Santo y nació de Santa María Virgen, padeció bajo el poder de Poncio Pilatos, fue crucificado, muerto y sepultado, descendió a los infiernos, al tercer día resucitó de entre los muertos, subió a los cielos y está sentado a la derecha de Dios Padre Todopoderoso. Desde allí ha de venir a juzgar a los vivos y a los muertos. Creo en el Espíritu Santo, la Santa Iglesia Católica, la comunión de los santos, el perdón de los pecados, la resurrección de la carne y la vida eterna. Amén.
2: Padre nuestro que estás en el cielo, santificado sea tu nombre. Venga a nosotros tu reino, hágase tu voluntad en la tierra como en el cielo.
1: Danos hoy nuestro pan de cada día. Perdona nuestras ofensas, como también nosotros perdonamos a los que nos ofenden. No nos dejes caer en tentación y líbranos del mal. Amén.
2: Dios te salve María, llena eres de gracia, el Señor es contigo. Bendita eres entre todas las mujeres y bendito es el fruto de tu vientre, Jesús.
1: Santa María, Madre de Dios, ruega por nosotros pecadores. Dios te salve María, perdón, llena eres de gracia, el Señor es contigo. Bendita eres entre todas las mujeres y bendito es el fruto de tu vientre, Jesús.
2: Santa María, Madre de Dios, ruega por nosotros pecadores, ahora y en la hora de nuestra muerte. Amén.
1: Gloria al Padre, y al Hijo, y al Espíritu Santo.
2: Como era en el principio, ahora y siempre, por los siglos de los siglos. Amén.
1: Santo, Santo Dios, Santo Omnipotente, Santo Inmortal,
2: ten misericordia de nosotros y del mundo entero.
1: Santo Dios, Santo Omnipotente, Santo Inmortal,
2: ten misericordia de nosotros y del mundo entero.
1: Santo Dios, Santo Omnipotente, Santo Inmortal,
2: ten misericordia de nosotros y del mundo entero.
1: Inspiraste Jesús, pero tu muerte hizo brotar un manantial de vida para las almas, y el océano de tu misericordia inundó el mundo entero. Oh fuente de vida, insondable misericordia divina, inunda el mundo entero, derramando sobre nosotros tu última gota. Oh sangre y agua que brotaste del sacratísimo corazón de Jesús, como fuente inagotable de misericordia,
2: confiamos en ti.
1: Oh sangre y agua que brotaste del sacratísimo corazón de mi Jesús, como fuente inagotable de misericordia,
2: confiamos en ti.
1: Oh sangre y agua que brotaste del sacratísimo corazón de Jesús, como fuente inagotable de misericordia,
2: confiamos en ti.
1: Sagrado corazón de Jesús,
2: en vos confío.
1: Sagrado corazón de Jesús,
2: en vos confío.
1: Sagrado corazón de Jesús,
2: en vos confío.
1: Dulce corazón de María,
2: sé la salvación del alma mía.
1: Jesús, confío en ti. Agradecemos a todas las personas que nos han acompañado a rezar la coronilla de la misericordia y tengan pues la certeza de que lo que hayan pedido en esta hora el Señor les concederá. En el nombre del Padre, y del Hijo, y del Espíritu Santo. Amén.

0: la prestigiosa Radio Voz del Napo, en vista de que el día de ayer celebramos el Día Internacional de la Prevención del Suicidio, es importante hablar de este tema porque es un tema latente que está en nuestra sociedad. No podemos ignorarlo, mejor debemos prevenirlo. Entre los problemas psicológicos, pues tenemos este del suicidio, que las personas van manifestando de diferentes maneras. Como objetivo de prevenir, de hacer esta campaña para prevenir esta situación, es primero visualizar el problema mediante espacios de diálogo sobre la salud mental. Segundo sería, bueno, diríamos espacios de diálogo, dar a conocer cómo lo estamos haciendo hoy en esta tarde, ¿no? Segundo, detectar señales como son, detectarlas a tiempo como cambios de conducta, aislamiento o tristeza, tristeza profunda en que pueden darse cuenta sus amigos y sus familiares. Ofrecer esperanza, porque si nos damos cuenta que alguien está con estos problemas, puede ser en nuestra casa o alguien en nuestro entorno, le podemos ofrecer una ayuda, un mensaje de amor, de esperanza, un mensaje de que Jesús le ama y que siempre hay un objetivo en esta vida para vivir. El color amarillo se ha simbolizado como prevención de este mal, y entonces el color amarillo representa la luz, la esperanza, la vida y el mensaje que siempre hay alternativas para personas y personas también dispuestas a escucharnos lo que queremos, lo que nos quieran decir, lo que nos quieran contar y ayudar, pues. Bien, continuamos con el Padre Cristóbal. Padre Cristóbal Díaz ha venido también junto conmigo para decir algo sobre esto, dar un mensaje sobre este tema tan importante que es prevenirlo.
1: Sí, es importante tratar de… Se dice que es un tema como tabú, no se habla mucho sobre esto de lo que es el suicidio, ¿no? Y entonces la Iglesia también está comprometida en estos pasos de cuidar de todos sus hijos, ¿no? Sobre todo en la salud mental. Y eso es importante porque nuestra sociedad sufre muchos ataques de diferentes maneras, nuestras familias, los niños, los jóvenes, y entonces puede fácilmente caer en esta situación, ¿no? Esta problemática. Y pues para ello es necesario también que, a más de los profesionales, como Iglesia podamos tener en cuenta estos momentos que nuestras familias o las personas pasan. Así que como Iglesia debemos, yo creo que voy a coger algo importante que nos pone la parábola del buen samaritano, ¿no? Y la actitud de la Iglesia que debe de tener. Es una Iglesia que mira, que se acerca, que pone sus pies, ¿no?, para ir al encuentro del hermano, porque todos estos acontecimientos se necesita de los demás. Que miremos cuál es la situación de las personas y poder nosotros acercarnos hacia ello, saber escuchar es otra de las actitudes, y así de esa manera pues caminar como comunión y que las personas no se sientan solas. Eso es lo importante, ¿no? Saberlos acoger. Incluso dice dentro de la parábola, es una iglesia que no abandona, porque también que sana, ¿no? Que sana, hace el esfuerzo que ella tiene, sana, y no solo se queda como iglesia, sino que lleva también a los demás. Como decía hace un momento, ¿no? Hay personas profesionales donde pueden ayudar mucho. Entonces la iglesia los lleva. La imagen del buen samaritano es que el samaritano lleva, digamos así, como al centro médico o al hospital a la persona para que lo atiendan. Pero como decía, no lo abandona, voy a regresar, lo pone. Y eso es lo importante, que hoy en día como iglesia se está hablando de todos sus hermanos, así sean creyentes, no creyentes, lo que sea. Es una persona, es un hijo de Dios y la iglesia tiene que acercarse.
0: Muy bien, pues tenemos, dice que Dios no nos abandona. Vemos que dice unos mensajes de parte de Dios. En primera de Timoteo 4:12 podremos encontrar, dice, valor y respeto. Dios no desprecia la juventud, al contrario, llama a los jóvenes a ser un ejemplo de su manera de hablar, de actuar, de amar y vivir con pureza. Mire, Dios ama mucho a la juventud, espera mucho en la juventud. Como nos decía aquí, que debe ser un ejemplo en todo, pues en su manera de hablar, de actuar, de amar y vivir con pureza. Todo esto pide, y si hay todas estas condiciones, o por lo menos la mayoría, no tendrán el peligro de caer en estas trampas de, pues que se van dando, ¿no? De para ir cayendo, tal vez que el resto no le quiera, no le comprende, no se siente amado y no le encuentre un objetivo para la vida. Si buscamos ser un modelo en estas formas de hablar, de actuar, de pensar y vivir en una manera pura, pues tendremos muchas mejores condiciones para salir adelante en cualquier problema que se encuentre. Porque recordemos que la juventud hoy en día al menos es muy vulnerable, muy fácil de convencer, fácil tal vez de presionar, de obligarle muchas veces a hacer cosas que no quiere, no desea, y tal vez no encuentra por eso un objetivo, una razón de seguir viviendo. Pero hoy vamos a entender, mediante el amor que Dios nos da, que hay muchas razones para vivir, que siempre tenemos un objetivo, que siempre hay alguien que nos ama, a quien haremos falta si no estamos. La segunda sería otro mensaje también, dice, pues, guía y sabiduría. Se aconseja a los jóvenes apartarse de las malas pasiones, a buscar la justicia y cuidar sus caminos obedeciendo la palabra de Dios. Cuidar sus caminos, a ser obedientes también, obedientes con sus padres, obedientes en el trabajo. Entonces, y actuar con justicia, apartarse, dice, de las malas pasiones. Como decía, la juventud expresa muchas veces de fácilmente conquistable para ir por el camino del mal, pero debe saber decir no cuando es no y sí cuando es sí. También tenemos un tiempo de decisiones en nuestra vida. Y se invita a recordar al Creador desde temprano en la vida. Esto lo tenemos en Eclesiastés 12:1. Y disfrutar esta etapa con responsabilidad ante Dios. Desde temprano, desde niños, desde jóvenes, debemos los padres pues hablarles de Dios, que sepan que Dios existe y que nos ama mucho, para que no se sientan solos, no se sientan abandonados. En la Biblia también tenemos algunos ejemplos de liderazgo de jóvenes como que fueron llamados por Dios y fueron grandes líderes de la iglesia, como David, el rey David, quien era pues un jovencito, un pastador de ovejas, pero Jesús le llamó para que sea, Dios le llamó, perdón, para que sea quien dirija el pueblo, quien sea un rey. También tenemos al profeta Daniel. Daniel, pues que fue probado, no que fue botado en el foso de los leones, pero pues de ahí salió. También tenemos al profeta Jeremías. Jeremías que también fue botado en una cisterna para que ahí muriera, pero de ahí fue sacado y Dios le usó para dar grandes profecías. Y él sufría y le dolía y sentía mucho dolor al anunciar el castigo que iba a venir a su pueblo por la desobediencia. Te conocí antes de haberte formado en el vientre de tu madre. Antes de que nacieras, te aparté y te nombré mi profeta de las naciones. Esto encontramos en el libro de Jeremías. Miren que Dios nos conoce y nos ama desde antes de formarnos en el vientre de nuestra madre. Él ya nos conoce, ya sabe quiénes somos y qué misión tenemos. Y desde ahí dice que le llamó para ser sus profetas, para hablar de Dios, para predicar el Evangelio, para llegar a los corazones dolidos, angustiados, desesperados, de los jóvenes, de los adultos, porque en la Biblia encontramos consuelo para todos. Bien, continuamos con el Padre Cristóbal.
1: Sí, es importante tener en cuenta también en lo humano, ¿no? Dios nos ha puesto en esta humanidad y somos sus manos, somos sus pies, somos el consuelo de los unos a los otros. Y sobre todo esto sobre el suicidio, son de muchas heridas que tanto los jóvenes, las personas tenemos en la vida y en la cual a veces necesitamos vivir el perdón, vivir la reconciliación para no encerrarnos en nuestro egoísmo a veces, y si son las heridas a veces, para no encerrarnos en esas heridas, sino pues a ver si damos ese grito y saber con quién contamos a nuestro lado, ¿no? Como digo, Dios nos ha puesto a nosotros para ser parte, ser instrumentos de estos hermanos, hacer presente el amor de Dios, como se lo decía. Y aquí ya estamos. Lo que pasa es que hay que tener esa actitud de mirar lo que está pasando a nuestro alrededor. Pueden ser sus hijos, su esposa, su esposo, ¿no? Sus hermanos, un compañero, una compañera de trabajo, ¿qué está pasando? Se dice que estábamos revisando unos comentarios sobre esto, de que casi la mayor parte siente este a veces desaparecer, dice, como ahí la palabra así se dice, ¿no? Vulgarmente, desaparecer de este mundo, ¿no? No quiero saber nada, como que eso fuera una solución a los problemas que tenemos. Y por eso el suicidio, ese es el momento de la oscuridad en la cual no encontramos un horizonte. Y hoy se nos estuvo presentando a través de la palabra de Dios que hay un horizonte, que sabemos y debemos de valorar la vida, de dónde venimos, de dónde llegamos. ¿Dónde estamos? Estamos en su creación, estamos en la casa de nuestro Padre Dios. Y sabernos valorar cada día en nuestra vida, en nuestra convivencia en la cual llevamos. Y eso es lo interesante e importante dentro de nuestra sociedad. Digo, hoy en día hay muchas cosas que afectan, atormentan. Sería como esa amargura que tiene el ser humano, el papá. A veces cuando no tiene con qué llevar el alimento a la casa, la mamá le hace falta quedarles en la casa a sus hijos. Todo esto viene como una frustración. Y eso a veces marca en la vida de los hijos igualmente. Y ellos van llevando todo esto. Después creo van creciendo y en su vida matrimonial también pueden reflejar todas estas cosas. Entonces, para ello, queridos hermanos, quienes estamos en casa, hay que tener en cuenta todo esto. Dios nos da la vida, sepámosla disfrutar. Alguien me decía, padre, la vida no sirve de nada. No es la vida. Son cosas a veces que nos pasan dentro de lo que vamos haciendo nuestra vida, nuestro camino. Encontramos todas estas cosas y toda esa influencia del ambiente en la cual estamos se puede ir dando, puede ir marcando la vida, puede ir marcando tantas cosas en el ser humano. Y eso es lo que nos lleva. También había otro comentario sobre todo, por ejemplo, de cómo guiar, acompañar a los hijos en esto del manejo de las redes sociales, que es otra forma que hoy en día está llevando al suicidio también. Y hemos tenido en cuenta que una madre de familia, si le quita el teléfono, el hijo, ¿cuál es la respuesta? Me voy a matar. Saben decir eso, ¿no? Me voy a morir, voy a hacer esto, voy a hacer este otro. La ira entra en el niño, entra en el ser humano, en el joven. Y por eso hay que tener en cuenta cuando la persona se aísla, presentaban algunos videos de muchos jóvenes, ¿no? Quitarnos toda esa maleta, todo ese peso de problemas que llevamos arriba. Tengamos en cuenta, y eso es importante, de que los hijos, la persona que está pasando por algo, cuando muestra cualquier cosa, pues acerquémonos, preguntémosle qué es lo que te pasa, cómo estás. Y a veces se dice estoy bien, porque lo más fácil es responder estoy bien. Pero hay algo más adentro. Cuéntame qué te está pasando. Algo siento. Nosotros podemos mirar, detectar, ¿no?, muchas cosas en la persona. Y ojalá tenga esa apertura de confianza, ¿no?, en uno. Por eso la iglesia también es un lugar donde debemos de dar nosotros seguridad a los demás. Que esta persona si se siente a veces incluso en sus sentimientos también mal, sienta que no está solo. Pasa eso también dentro de la juventud, ¿no? Cuando viene el enamoramiento, viene una depresión total por una enfermedad, por muchas cosas, ¿no?, en la vida. Y hoy se nos ha presentado estos pasajes bíblicos donde cómo podemos hacer cosas maravillosas también con nuestros hermanos, ayudarlo. Creo que el domingo anterior nos hablaba eso en el Evangelio, qué podemos hacer por los otros.
0: Bien, vamos a escuchar un cantito para continuar.

0: Vamos a continuar con este temita, cómo prevenirnos un posible suicidio. ¿Cómo identificamos los problemas de salud mental? Primero sería manifestar malestar emocional o estado de ánimo deprimido. La persona se siente decaída, deprimida. Puede ser un síntoma de que tiene algún problema mental. Manifiesta preocupación, inquietud, ansiedad. También esto, ¿no? Manifiesta cambios significativos en el comportamiento o en el rendimiento. Cuando vemos un cambio drástico en una persona, debemos estar atentos, ¿no? Para pues ponerle más atención, sacarle a pasear, dedicarle más tiempo, un tiempo de calidad a esa persona. Identificamos un riesgo, manifestamos también cambios significativos, ya decíamos, en su rendimiento escolar. Ahora, ¿cómo podríamos identificar que hay un riesgo bajo de suicidio? Cuando esta persona manifiesta ideas suicidas, cuando manifiesta estado de ánimo deprimido, sin intentos de suicidio previos, todavía no tiene intentos de suicidio, digamos, por eso decíamos que era un riesgo bajo de suicidio, sin estado de crisis de urgencia psiquiátrica, pero ya va manifestando síntomas de que ya no se encuentra bien, ya no está pues a gusto en el entorno en que está y de la forma que está. Para esto una recomendación sería de buscar ayuda, una ayuda profesional, una ayuda con un psicólogo, si el malestar es intenso o prolongado o interfiere con las actividades de la vida diaria. Debemos estar atentos a todo eso. Recomendación, en cambio, cuando tiene ideas suicidas, debe buscar una ayuda profesional si el malestar es intenso y prolongado. ¿Cuál es el riesgo alto de suicidio? Aquí sí tenemos que estar súper, súper atentos. Hay ideas o comunicación suicida. Ya conversa con alguien, ya manifiesta el deseo de suicidarse. Hay un plan sobre cómo hacerlo. Ya ha planificado, ya ha hecho, ya ha visto cómo, con qué, de qué forma, de qué manera, en qué momento. Tiene acceso a medios letales. Si tiene acceso, si tiene cosas, tal vez a la mano, tal vez algún veneno, tal vez alguna forma, alguna arma, alguna manera de cómo quitarse la vida. Tiene intentos previos, si ya se ha manifestado, si alguna vez ha intentado hacerlo. Y autolesiones también, si se empieza a autolesionarse, a cortarse, da algún síntoma de estos, pues ya es forma no solamente de los consejos de los padres, sino de una ayuda profesional. Se encuentra en situación de crisis o agitación. Si se encuentra en una situación un poco conflictiva, puede ser que para una persona no sea algo grave, ¿no? Pero para el joven que está atravesando esto, puede ser muy grave. Entonces se encuentra en una crisis donde se encuentra muy alterado su forma de ser. Entonces debemos ahí buscar una ayuda profesional un poco prolongada hasta que se acaben estos síntomas y tenga un cambio de actitud. Sí, Padre Cristóbal, nos va a añadir algo más con su experiencia de sacerdote.
1: Estaba recordando que muchas personas, como le decía hace un momento, se nos cruza esto por la mente. A veces unos llevan a obrar, otros se quedan en palabras. Ojalá tal vez solo quedaran en palabras, ¿no? Pero hay otros que manifiestan, dice, o sea, no lo vienen diciendo, no lo dicen, tal vez no presentan síntomas, y esas personas lo hacen. Entonces a veces es un poco complicado descubrir fácilmente estas cosas, pero mientras sepamos descubrir lo que está pasando, hagamos algo por aquellos hermanos, por aquellos hijos, por aquellos jóvenes que necesitan de nuestra ayuda. Les contaba que alguien decía, no sé a dónde ir, no sé qué hacer con mi vida, desaparecer, irme lejos, no sé qué hacer. Lo que les decía, lo primero, antes de que hagas y busques alguna otra cosa, ándate donde quien puede comprenderte, amarte, y donde nadie te puede restregar sobre tu rostro tal vez lo mal que has hecho o sí, todo eso. Y ahí encontraremos esa paz en esos momentos de oscuridad. En esos momentos donde no encuentras el horizonte, encontrarás la luz que es Cristo. Nos ayudará Él a aclarar muchas cosas en nuestra vida y sobre todo a las personas también, las que están a nuestro lado. Cuenta con ellos, querido hermano, querida hermana. En nuestras comunidades rurales tenemos varios casos de esto y necesitamos ahí que los papás estemos un poquito pendientes de sus hijos. Es difícil a veces cuando no presentan estos síntomas que hoy hemos podido ofrecerles a ustedes, porque eso pasó con un chico, ¿no? Él era feliz, todo feliz, y de repente, de un momento a otro, pasó todo. No se podía explicar qué pasó, por qué lo hizo. Y entonces, claro, es un sufrimiento ahí. Algo haya de haber pasado por alguna cosa que él tomó esas decisiones. Pero esto tratémoslo con gran fortaleza, sin dudas. Acerquémonos acá.

0: como familia. Esa es la comunidad. Y sobre todo lo podríamos decir cuando está Dios también en el hogar. No se olviden siempre la oración. Es que a veces hoy en día los papás es al fútbol, es el alcohol, después del fútbol el alcohol, después a veces es el maltrato en la casa. Entonces los chicos a veces no saben qué hacer en la vida. Y bueno, hay muchos problemas, como les decía hace un momento. Ellos toman esa decisión. A veces traemos problemas de fuera que pueden afectar la convivencia de los hijos o de la esposa. Porque en algunos casos en las comunidades hemos visto, he tenido estos problemas. ¿Sí? Y es un problema social que tanto las autoridades, todos tenemos que unirnos. Se vienen a veces momentos, si no hay una fiesta, no hay tal cosa, no es fiesta o no es algo que para ellos como no les identifica lo que quieren hacer a su regalada voluntad, toman esas decisiones. O sea, no se olviden de orar, de tener presente a Cristo en su iglesia, en doméstica, como centro a Cristo, a nuestra Madre Santísima. Expulsará todas estas cosas de la vida de ustedes cuando está Dios en ustedes, en su hogar. Expulsará aquellos espíritus, a veces hasta espíritus suicidas que hay, la presencia de nuestra Madre, la presencia de Cristo, cuando lo tienes en tu corazón, cuando vives el perdón. Entonces, eso te necesitan también los hijos. Solo queremos llenarle de cosas. Queremos darle los buenos, mejores, está bien. Pero la afectividad, el perdón, todas esas cosas a veces no la tenemos en casa. Sobre todo el perdón. Eso es lo que nos lleva a veces a la persona a vivir esto, ¿no? Entonces, quisiéramos tener en cuenta que nosotros seamos esa iglesia que camina, esa iglesia que hace comunidad, esa iglesia que se acerca, esa iglesia que acoge, esa iglesia compasiva. Si hablo de iglesia, es usted papá, es usted mamá, es usted hermano. No vamos a decir la iglesia es el padrecito, los catequistas y las religiosas. Recordemos, todo bautizado somos iglesia y estamos comprometidos a esto, a hacer esto. Responsables y conectados con Dios y con la sociedad, con todos. Entonces, queridos hermanos, vivamos esta cercanía hacia Dios. Quisiera, no sé si estamos por terminar también, sí. Quisiera concluir con lo siguiente, ¿no? Sobre todo con Isaías, para todos aquellos que a veces sentimos en nuestro corazón y esa oscuridad en nuestra mente, esa desesperación que nos trae Isaías 41:10 nos dice, no temas. La palabra de Jesús, y nosotros lo podemos decir y hacer presente en nuestra casa, porque yo estoy contigo, no te angusties, porque yo soy tu Dios, dice nuestro Padre. Miren, yo te ayudaré, yo te sostengo con mis brazos y encontrarás la victoria. Que eso sea para nuestra sociedad, para nuestra vida, para nuestras familias.
1: Muchas gracias, Padre Cristóbal, una linda reflexión. Pues yo no me quiero ni imaginar el dolor de esas madres, debe ser inigualable, de una madre, de una esposa que ha

0: perdido de esa forma, o de los hijos que han perdido a su madre de esta manera, que se han suicidado. Pero siempre daremos la esperanza, ¿no? No es que si se suicidó no podrá entrar al reino de los cielos. Pues sí puede hacerlo, porque recuerden ustedes cuando el buen ladrón, pues en el último momento le pidió a Jesús, se arrepintió de su forma de ser y le pidió que se acuerde, acuérdate de mí cuando estés en tu reino. Y él le dijo, Jesús le dijo, hoy mismo estarás conmigo en el paraíso. Las esperanzas no mueren ahí, el dolor debe ser muy grande. Por eso tratemos de evitar los que aún estamos a tiempo, y los que ya no, pues la esperanza en Jesús. Dios es un Dios de misericordia, de amor, de bondad, que Él sabrá acoger si ha habido un arrepentimiento, aunque sea de último momento. Este tema ha sido un tema no fácil de dar, un tema que duele, pero que está en nuestra sociedad. Un tema que es triste, porque en nuestros hogares también tenemos problemas de tristeza, de dolor, momentos de angustia, de desesperación. Y Dios no quiera, pues nunca querríamos pasar por esto. Que Jesús nos ampare, nos cuide y nos proteja de vivir estas situaciones. Pedimos, invocamos la presencia del Espíritu Santo sobre toda y cada una de las personas que han estado escuchando o que escucharán en algún momento este programa, y que Dios les dé la fuerza, la fortaleza para seguir adelante, para vivir con Jesús cualquier situación que estén atravesando. Y como dicen, no hay mal que dure 100 años. Cualquier cosa que estén pasando pasará, y luego ya tal vez ni se acordarán o conversarán como una historia de lo que pasó en su vida, y que no fue necesario llegar a un suicidio para poder superar esas situaciones. Agradecemos a Dios por habernos permitido hacer este programa. Y a cada uno de ustedes, radio escuchas, que han estado pendientes de este programa, muchas gracias. Hasta la próxima.
1: La radio te informa la hora. 15:56 minutos.

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1: Queridos amigos, ¿cómo están? Muy buenas tardes, bienvenidos a una entrega más de su programa Levántate a través de Radio María. Qué alegría para mí compartir con ustedes en esta tarde de viernes. Pues contento, muy feliz porque estamos con la cabina llena y eso es bonito porque estamos con jóvenes presentes aquí en la cabina de la radio, porque tenemos para mí muchas sorpresas el día de hoy, muchas sorpresas, porque tenemos grandes visitas, vamos a hablar de cosas que nos interesan a los jóvenes, algo que quizá no le podemos prestar mucho interés, pero que es necesario tenerlo en cuenta. Mientras tanto, queremos saludar a cada uno de ustedes que está en sintonía de este espacio, desde casa, desde donde sea que nos estés escuchando. Bienvenido a este tu programa Levántate. Qué alegría realmente compartir con ustedes. Damos la bienvenida en el Control Master a nuestro amigo Braulio Delgado en la locución y producción de este espacio, quien les habla, Cristian Corral, y también saludamos a nuestra querida compañera de micrófono. Ella ya está lista aquí con nosotros, también con conductora de este espacio, Anaí Roales. Bienvenida, Anaí, ¿cómo estás? Buenas tardes.
2: Hola, ¿qué tal? Buenas tardes, Cris. Buenas tardes con todas las personas que nos están oyendo el día de hoy. La verdad, hoy estoy muy emocionada porque, como ya nos mencionó Cris, tenemos la cabina llena.
1: A full.
2: Y creo que va a ser algo, un espacio bastante gratificante, un espacio de aprendizaje con todas las personas que están aquí.
1: Totalmente. Gracias, Anaí, por acompañarnos, por estar acá. Llegabas de clases, ¿verdad?
2: Sí, llegué un poco apurada porque estaba saliendo recién de clases. Me atrasé un poco, pero ya estoy aquí.
1: Estamos aquí, que es lo importante. Gracias por compartir con nosotros. De igual manera, damos la cordial bienvenida a nuestro querido compañero y amigo Binigan. Binigan, ¿cómo estás? Bienvenido.
3: Hola, ¿qué tal? Contento, muy feliz. Cris, te comento, hoy día voy a entrar al retiro espiritual, al servirle al Señor, y estoy muy contento, poco cansado, pero sabemos que el Señor renovará nuestras fuerzas. Buenas tardes, querido Radio Escucha de Radio María, y de nuestros seguidores tiktokeros de Radio María, buenas tardes, estamos en vivo, gustosos de aquí, felices, contentos porque está el auditorio lleno. Tenemos la presencia de jóvenes que nos van a dejar una gran enseñanza, Cris.
1: Así es, y hablando de TikTok, queremos invitarles a que puedan, por favor, darle me gusta para que puedan compartir también este live. Estamos como Radio María Ecuador. Una alegría compartir con ustedes. Yo decía que es de sorpresas porque ustedes, por ejemplo, ahora le escuchan a Vini, le escuchan a Anaí, pero son 4 años de legado de este programa Levántate, que ha tenido a grandes personas, conductores, amigos que nos han acompañado en este espacio. Mira que uno de ellos acaba de comentar este TikTok en el TikTok Live y nos pone: saludos al mejor programa juvenil de las tardes de los viernes, Levántate, un fuerte abrazo a nuestro querido Juan Fernando Vela. Él es enfermero, seguramente está trabajando en este momento en el hospital Pablo Arturo Suárez, así que un fuerte abrazo, que también es parte de esta familia de Levántate. Y lo decía porque hoy hemos recibido esta visita, esta bonita visita de nuestro querido amigo Marlon Romero. Él durante un tiempo nos ayudó también en la conducción de este espacio y ahora pues regresa muy recargado para compartir con nosotros. Así que, Marlon, ¿cómo estás? Bienvenido.
4: ¿Qué tal, querido Chris? ¿Qué tal, querido público? Muy buenas tardes con todos. Sí, ha sido bastante tiempo desde que no nos vemos, pero las ganas y la pasión no se pierden jamás. Muchísimas gracias a todos aquellos quienes nos contactan y nos escuchan esta tarde. Así que ahí vamos.
1: Ahí estamos. Gracias, Marlon, por venir. ¿Cómo has estado, Marlon? Cuéntanos un poquito. ¿En qué te encontrabas? ¿En qué andabas que no has asomado por acá por el programa?
4: La verdad ha sido una temporada bastante larga, de mucho trabajo, de mucho esfuerzo. Temas más que nada laborales me han tenido muy ocupado a full. Pero ahorita que estoy un poquito más libre, que ya tengo unos horarios un poco más normales.
1: Vas a acompañarnos.
4: Sí, voy a hacer lo posible para estar aquí. Igualmente, como ustedes saben, siempre acompañándoles de corazón a todos ustedes. Muchísimas gracias por siempre tener las puertas abiertas.
1: Gracias, querido Marlon, por estar con nosotros. Como te dije, esta es tu casa. Siempre bienvenido a la familia de Radio María. Hoy enviamos un cálido saludo a todas las personas que sintonizan este espacio a través de las frecuencias de la radio a nivel nacional. De manera especial, saludamos a nuestros oyentes en Azuay y Cañar, que están en sintonía a través de nuestra frecuencia 101.3 FM.
2: Gracias también a todas las personas que reportan su sintonía a través de nuestra transmisión de TikTok Live. 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
1: Muy bien, como es propio de este programa, iniciamos con buena música. Vamos a escuchar la canción Nadie te ama como yo, escrita por el reconocido compositor Martín Valverde, pero ahora en esta versión salsa. Grupo Galé llevó este tema al terreno de la salsa y lo incluyó en su producción 20 de julio, lanzada en 2002. De hecho, Diego Galé contó que descubrió la canción durante una misa y decidió grabarla como parte de su tradición de incluir en sus discos un tema dedicado a Dios. La letra presenta un mensaje de amor de Dios y encuentra en la cruz la mayor prueba de ese amor, una canción que demuestra que la fe también puede tener ritmo de salsa. Así que vamos a escucharla y volvemos con más aquí en Levántate.

0: Perfecto, regresamos acá a nuestro programa Levántate. Quiero mandar un saludo especial, nos está viendo a través de TikTok otro voluntario de Levántate, otro voluntario y gran amigo de Radio María, Aaron Timbol. Nuestro querido voluntario es nuestro refuerzo extranjero porque él es filipino, lo entrevistábamos aquí en Levántate y reside en Canadá, pero también tiene el corazón ecuatoriano, no solo porque la novia es ecuatoriana, sino también porque ya le gusta el cuy, aunque no le guste el encebollado. Sí, que un saludo fraterno, mi querido Aaron, y gracias siempre por el apoyo que nos brindas aquí en la familia de Radio María. Bueno, tenemos invitados especiales, vamos a saludar en esta tarde. Está con nosotros Ángelo Molina, él es consultor en temas de finanzas y como ustedes vieron en el post del programa, vamos a conversar sobre el ahorrar siendo joven. ¿Es importante o no? Pero mientras tanto vamos a saludarlo. Así que, Ángelo, ¿cómo estás? Bienvenido a los micrófonos de Radio María.
1: ¿Cómo están? Buenas tardes. Sí, bueno, muchas gracias por la invitación. Nada más que es importante, bueno, siempre el ahorro para las personas es importante porque de una otra forma te permite solucionar ciertos problemas, ¿no? Ciertas eventualidades. A veces cuando estás en el colegio, por ejemplo, una salida, no siempre ya como que ya es un poco incómodo. Mami, papi, ayúdame. Préstame un poquito, ¿no? Unos $5, pero es bueno. Ahora, a nivel un poco más adelante, cuando estás en la universidad, también ya los gastos son un poco más fuertes, ya te quieres ir a la playa con tus panas y ya es como que...
0: Ya implica.
1: Ya con 20 no te vas,
0: sí,
1: pues.
0: Ajá.
1: Entonces, siempre es importante, como nos decían en la universidad, tener un colchón bank, un lugarcito donde puedas guardarte un poco el dinero y puedas ir ahorrando, ¿no? Y bueno, el hábito del ahorro siempre es importante manejarlo, inclusive desde niño. Entonces hay ciertas técnicas, ciertas pautas que puedes tomar para crear el hábito del ahorro en las personas y de una u otra forma, pues, que no se vuelva algo tan tedioso. Porque ahorrar a veces es privarte de un cafecito en el Juan Valdez, de privarte de, qué sé yo, comprarte una colita, un chiclecito o alguna otra cosa, gustito culposo que la gente tiene. Entonces, eso es importante.
0: Qué genial, Ángelo, gracias. Vamos precisamente a ir desarrollando durante el programa este tema y la necesidad o la importancia que se tiene con respecto al ahorro. Queremos saludar también, está con nosotros César Miranda y Helen Cajiao. ¿Lo dije muy bien?
2: Sí.
0: Porque ellos pertenecen a la Red Juvenil Mato Bellana y también van a compartir con nosotros en este diálogo porque también son jóvenes, seguramente quieren aprender, si es que no saben, a ahorrar y nos van a hacer, luego, una invitación bastante especial para conocer algo relacionado a su movimiento. Pero mientras tanto, les saludamos. ¿Cómo están?
3: ¿Qué tal? ¿Cómo están? Muy buenas tardes con todos. Pues agradeciéndoles a ustedes por el espacio que nos brindan a nosotros. Es muy importante este tema del ahorro. Nosotros como jóvenes tenemos que ahorrar, ¿no? Ya la vida después nos pesa y ahorrar dinero pues ya no se puede. Pero no, muy bien, muchas gracias por la invitación. Esperamos que este sea un espacio para nosotros poder compartir y sobre todo poder reírnos también de toda esta situación, ¿no?
0: Así es. Helen, ¿cómo estás?
2: ¿Cómo están? Buenas tardes con todos. Yo la verdad muy agradecida y la verdad me siento un poquito nerviosa, es la primera vez que hago este tipo de cosas, no sé, y estoy muy emocionada la verdad y sobre todo de comentarles con la invitación que pues ya Chris nos ayudaste comentando, pues ya la vamos a tomar en un futuro.
0: Muy bien, gracias por estar con nosotros y por engalanar este espacio con su presencia, chicos, porque este es un espacio que es de jóvenes para jóvenes. Muy bien, vamos a empezar entonces. Ángelo está listo para un poco instruirnos, responder a nuestras preguntas. Algo decía que me gustaba en este momento, César, ¿no? Y algunos, yo creo que mientras vas creciendo te va pesando más la vida, ¿no? La vida sí. Nos pesa. Sí. A la que menos la de pesar aquí es Anaí, porque está jovencita, muy jovencita, muy jovencita. Pero estamos, digamos, bueno, Vini, ya tengo que ponerte en otra categoría.
4: Es el que más me pesa, sí. Es el que más me pesa.
0: Entonces, Vini está en una categoría, el resto como que estamos todavía en la mitad, y Anaí que está más jovencita. Y por ahí viene un poco, Ángelo, el tema del ahorro. Obviamente es diferente en las distintas etapas que tenemos, ¿verdad? Claro. Y va desde las prioridades. Partiendo desde los jovencitos, desde, no sé, 12, 13 años o antes, inclusive que puedes generar esta cultura del ahorro, a los que tienen la edad de Anaí, 18, 19 años, ¿qué decirles o qué consejos darles para empezar a ahorrar?
1: Siempre es importante, bueno, en la universidad siempre se topa un tema que es la pirámide de necesidades de Abraham Maslow, ¿no es cierto? Uh-huh. Y básicamente lo más importante para ti va a ir más de arriba, ¿no? Entonces, justo lo que decías, es importante tener primero una perspectiva, ¿qué es lo que quieres hacer? ¿Qué necesitas hacer? ¿Cuál es un objetivo? Tener una hoja de ruta, una guía, un objetivo final al cual quieras llegar. Y eso, por ejemplo, cuando alguien dice, ¿sabes qué? Yo quiero salir del salir del colegio y quiero empezar un negocio. Lo dices cuando tienes 15 años. Cuando te das cuenta, ya tienes 18. ¿Y qué hiciste por eso? Entonces, yo siempre he pensado que uno siempre es bueno tener sueños, pero también hay que camellar por esos sueños. Entonces, parte de eso es tomar las acciones o los preventivos necesarios para llegar a tener en sí ya una solución o ya tener un presupuesto. Porque seamos prácticos, seamos sinceros, que es lo que me gusta a mí ser bastante claro con mis con la gente que trabaja conmigo. Una cosa es lo que puede uno desear, pero otra cosa es lo que uno puede hacer. Entonces, cimentar los sueños primero, cimentar qué quieres hacer, cuál es tu objetivo, y ver primero si es realizable. Y si es realizable, hacer un análisis muy, muy sencillo. ¿Qué tengo que hacer? ¿Qué voy a hacer para que eso se pueda materializar? Entonces, por ejemplo, quiero empezar un restaurante. Ya, ok. ¿Cuánto me cuesta abrir un restaurante? ¿Voy a comprar un restaurante? ¿Sé cuánto cuesta un arriendo? ¿Ya? ¿Quiero comprarme un carro para ir a la universidad? Todo chévere. ¿Cuánto te cuesta un vehículo? ¿Ya? ¿Se puede acceder a crédito o no? ¿Es recomendable? Entonces, son pautas muy, muy esenciales. Estás en el colegio. Quiero pasarla súper bien. Quiero pasar la bomba en el paseo de fin de año. Hace falta dinero, sí o sí. Quiero traerle un recuerdito a mi mamá, algo de la playa donde me voy. Algo debo tener. Entonces, claro, es importante ahí ya empezar a tener un ahorro. Entonces, una vez que materializas lo que quieres, tienes que definir realmente cuánto tienes de ingreso. Ah, es que mi papá me da de colación $2. Chévere. ¿A qué distancia vives? ¿Qué sé yo? ¿Tomas un bus? Bueno, ya desde enero 40 centavos, ¿no? Pero, ok, te sobran 20. ¿Cómo le sacas rentabilidad a sus 20? ¿Cómo puedes hacerlo rendir? A veces de centavo en centavo se puede hacer algo grande. Entonces, es más o menos cuando yo le explicaba a los padres de familia cuando daba catequesis. En el año siempre realmente son 70 horas de catequesis en un año. Y la gente dice, no, pero es que son todo el ciclo de catequesis son 70 horas. Y la gente a veces piensa que es bastante. Pero te das cuenta, son 45 minutos de clases cada tiempo. Lo mismo con la meta que quieres llegar. Ok, te cuesta un carro $5,000. Divídele cuánto ganas al día. ¿Cuánto ganas o cuánto puedes ahorrarte al día? 20 centavos, ok. Pero mañana son 40, mañana son 50. Tienes un dólar al fin de semana. En el peor de los casos. Claro que hay otros casos que son un poco más fuertes de acuerdo a la realidad. Y lo que decía es cierto. A veces ya la vida comienza a pesarte y es más complicado. Porque ya cuando vas creciendo, vas teniendo más responsabilidades, más salidas con amigos. Y ya como que ya pesa. Bueno, a veces un pana. Acolitarle, chévere, o pedir a veces es complicado, pero de eso se trata, ir teniendo ciertos tipos de ahorro que te permitan tener o llegar a conseguir eso. Entonces siempre es necesario tener una hoja de ruta. ¿Puedo ahorrar 20 centavos? Ok, pero eso es fijo, ¿ya? Eso es fijo, eso voy a mantenerme en esos 20 centavos y yo no voy a fallar en eso, y sé que eso tengo que ahorrarme y sí o sí, y si yo fallo un día, al siguiente día tengo que mantenerlo. Ahora, hazle la convertibilidad, ya no sean 20 centavos, puedo ahorrarme un dólar. ¿Ya? $365 más o menos del año. Puede ser. Ya te alcanza por lo menos para el regalo de la novia o amigo secreto, ¿no es cierto? Uh-huh. Algo de $5, no sé, puede ser. Y así, entonces, esa es la idea, ¿no? Uh-huh. Cuando vayas a hacer alguna compra, pues definir un presupuesto. ¿Qué quieres? ¿Para qué te sirve primero? Porque a veces en ese tipo de cosas es donde podemos tener cuestiones de ahorro, ¿sí? Ahora, por ejemplo, ¿qué es lo que busca un chico? 12, 13, 14 años. Quiero tener un teléfono para jugar, un teléfono gaming. Un teléfono, ¿cuánto te cuesta? $200. ¿Cuánto tienes de colación al día? $1. ¿Cuánto te gastas? Algunos viven hasta cerca, entonces, ¿cuánto te gastas? El pasaje ida y vuelta, 70, 30 centavos. Puedes ahorrarlo. Puedes ahorrarlo. Cuando te decía un principio que la importancia del ahorro se cultiva desde niño, es importante. ¿Cómo se debería hacer? Es sencillo. A los chicos, ¿cómo los incentivas? Con premios. Con premios, con premios, con premios. ¿Qué premios podrías hacerle? Por ejemplo, si tú le das a tu hijo pequeño, 5, 10 años, 8 años, ¿sí? Destinas un presupuesto. ¿Sabes qué? Ten $5 esta semana. Estos $5, ponle una regla. $1, guárdalo para que tú ahorres. El otro dólar o $2 para que compres, qué sé yo, una golosina, un chupete, lo que sea. Y otros $2 para que tú puedas hacer algo que beneficie a una persona que necesita. Y si te falta tal vez dos, si puedes ahorrar un poquito, un dólar más de margen. Si recordamos el primer dólar que ahorramos de los cinco, tú como padre, la idea es ese dólar que ahorró el niño, si en el mes ahorró, gánale o dale algún valor porcentual, 5 centavos, ¿ya? Y eso comienza a hacerlo paulatinamente, genera en el cerebro de la persona, comienza a generar que cómo funciona el dinero, porque la inteligencia financiera o las finanzas personales es algo que nosotros también en nuestra sociedad sí necesitamos bastante. Créeme, en la oficina atiendo 20, 25 personas al día más o menos, y la gran mayoría tienen 20 a 50 años, tienen problemas de sobreendeudamiento. ¿Por qué? Porque desde un principio la cuestión del ahorro fue dejada de lado. Entonces, es muy importante desde las etapas tempranas empezar a tener una cultura de ahorro. Como joven, si tal vez hiciste un presupuesto, voy a salir al cine, $20, me fui temprano, ya la entrada no me cuesta 7, me cuesta 3.50. Ok, ya no me compro la cola, el combo agrandado, me compro algo más pequeño. Normal, suplo o compenso la necesidad que tengo y con eso genero un valor de ahorro. Ya me ahorré $7 por lo menos. Esos $7 puedo tenerlos para una siguiente ocasión. La siguiente salida, ahorrar los $20 ya no va a ser tan doloroso, claro. ¿Cierto? Entonces ese tipo de cosas es bueno. Es como cuando te encuentras un billete en una billetera, en una chompa. A veces me ha pasado. A veces uno de $5 de ello. ¿Cuándo dejé eso ahí? Entonces, es interesante. Los chicos cuando tienen esa cuestión de ahorro, una alcancía pequeña, bien. O sea, porque comienzas a ir poniendo, recargando o guardando y comienza a almacenarse. Entonces, generar ese tipo de incentivos es bueno. Pero todo depende también de la condición en la que te encuentras. No siempre se puede ahorrar, eso es cierto. Pero sí hay de donde puedas optimizar recursos y eso canalizar el ahorro.
0: Qué bien, miren, nos ha dado una explicación bastante completa. No sé, a ver, nuestros queridos amigos, qué preguntas tienen para Ángelo, porque, bueno, sí, Ángelo logró suplir algunas de las dudas que tenía yo en mente.
5: De hecho, más bien, más que dudas, es agradecerte por este espacio que te has dado, porque es información muy valiosa en realidad, ya que muchos de nosotros, pues, ya salimos del colegio, de la universidad, empezamos a trabajar y decimos, tenemos dinero de largo. Pero después cuando te das cuenta, justo como tú decías, a ver, quiero comprarme esto, quiero comprarme el otro, quiero comprarme un carro, quiero comprarme una moto, uno no siempre es como que piensa en realidad qué es lo que tiene que hacer para poder adquirirlo. Y más que nada, no se planifica en realidad de que hay veces en las que el hielo termina costando más que el whisky, entonces tienes que ver gasolina, tienes que ver cambios de aceite. O sea, es muy valioso todo lo que acabas de comentar. Pero yo solamente quería hacerte una consulta. ¿Tú crees que esto de privarse de ciertos gustos es más valioso que a veces darse un gusto grande en el momento o muchos gustos chiquitos? ¿Qué crees que es peor?
1: Va a depender de cómo percibas las cosas, pero en la parte personal, ¿sí? Yo creo que privarse de ciertos gustos pequeños es mucho más llevable, ¿ya? Porque no tienes esa necesidad, ¿ya? Entonces, cuando aprendes a dominar esa necesidad, cuando tú consigues algo grande, ¿sí? Puedes, la satisfacción, el nivel de satisfacción es mejor. El símil podría ser un poco más práctico en lo siguiente. Cuando, bueno, voy a topar un tema un poco controversial y polémico. Decían hace tiempo, en estos días, que pasabas el año, pasabas estudiando, sacándote el aire, ¿o no? ¿Ya? Más o menos recordamos la cuestión. Entonces, cuando tú te esfuerzas por algo, cuando consigues el objetivo, lo disfrutas más, ¿ya? Cuando estás jugando fútbol, te gusta el fútbol, ¿ok? Intentas, no puedes hacer el gol. No puedes hacer el gol, pero cuando haces el gol, brother, lo festejas. En serio, lo festejas. Entonces, de la misma forma, ¿sabes qué? No me pude comprar un café. No salí con mis amigos esta semana. No pude hacer esto, no hice lo otro. Pero, por ejemplo, en mi caso, todo el año pasé ahorrándome un poquito para un concierto que quería ir, ¿ya? Llegó un momento cuando yo, hace 2 años no pude ir al concierto que vinieron ellos. Cuando vinieron, el mes pasado, este mes que vinieron, yo era el más feliz, Bueno, aparte que irte solo a un concierto también no es como que no, porque era una pareja acá, otra acá, pero yo era el más feliz de ahí saltando, loco, porque la verdad ahorré para ese concierto, me esforcé para ese concierto y dije, me lo voy a conseguir para mí. Me significó, ¿sabes qué? No comprarme la una cola, irme al cine, llevarme un agua, así. Cosas puntuales, ¿no? Obviamente no privarse de tanto, porque también no hay que castigarse con uno mismo. Decía un dicho por ahí, cuando el cuerpo te pide agua, dale agua. Si el cuerpo te pide vino, dale agua, porque no siempre hay que darle todo lo que pide. Entonces, para en este tema también es lo mismo, ¿no? O sea, tratar de irse midiendo, no castigarse tanto, no llevar al extremo. Los extremos siempre considero que nunca son buenos, pero la idea es manejarse por ese lado, ¿no? O sea, irse privando de ciertas cosas. Inclusive, por ejemplo, ponte, yo un tiempo no salí, que creo que 3 meses no salí. Iba de mi casa al negocio que tengo, de la oficina, regresaba de la oficina al negocio y otra vez de la casa, y así. Y manejé en ese tiempo. Claro que me desaparezco con mis panas, pero saben que los estimo mucho y demás, pero, o sea, siempre hay que tener prioridades. Ya después, cuando te das contra el suelo, aprendes que hay que tener prioridades, entonces es importante eso.
0: Muy bien, muy bien. Tenemos algunos tips que nos ha ayudado Ángelo. Muchísimas gracias por este compartir. Y ya decía, por ahí dice una palabrita concierto, vamos a asociarlo con música, porque en Levántate escuchamos buena música. Así que, Anaí, ¿qué canción vamos a escuchar a continuación?
2: Bueno, Cris, ahora vamos a escuchar una canción bastante interesante, que es Resucitó. Una canción de Estación Cero junto al cantautor católico Pablo Martínez, lanzada como sencillo el 30 de marzo de 2024. La letra fue escrita y producida por Willy Díaz y Carlos Molano Rojas. Con un ritmo alegre, el tema proclama el centro de la fe cristiana. Jesucristo venció la muerte, la tumba está vacía y Él vive. Una canción ideal para mencionar que la muerte no tiene la última palabra. Cristo ha resucitado, así que vamos con ella.

0: Pablo Martínez, Estación Cero. Vamos que se puede.
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0: Muy bien, regresamos acá a nuestro segmento Entérate y tenemos dos cosas para compartir. La primera, ya les dábamos hace un momento la información, están los chicos para informarnos, y la siguiente va a continuación. Nos dice así, presten atención, sacerdote español logra que 1.280 solteros contraigan matrimonio utilizando WhatsApp. El sacerdote español Fernando Cuevas ha logrado que 1.280 solteros contraigan matrimonio a lo largo de los últimos 15 años utilizando WhatsApp y un sencillo cuestionario. Hay mucha gente anhelando un amor verdadero y eterno en Cristo. Pasados los 70 años, este presbítero nacido en Ibiza reconoce que esta pastoral providencial ha transformado su ministerio. A mí esto me ha cambiado la vida totalmente, reconoce. Además de ocuparse de la capellanía de dos colegios cerca de Valencia y de dos clubes juveniles, desde hace 15 años recibe decenas de peticiones de solteros católicos. En un día normal, hasta 60 WhatsApps. Los dos requisitos que pongo es que sean mayores de 25 años y que vayan a misa los domingos, detalla. A partir de ahí, pregunta por su edad, su compromiso eclesial, el lugar en el que viven, y cuando puede, va cruzando datos.
1: En ocasiones, tiene que pedir paciencia a quienes acuden a él. Espera que te tocará el turno, que te dedicaré 5 minutos. Indica a los que expresan un mayor deseo de encontrar con quién unir su vida. A la hora de intercambiar los números, lo primero en que se fija es la ciudad en la que viven, porque suele facilitar, aunque no siempre. También procura que ellos tengan una estatura mayor y 2 o 3 años más que ellas. Luego, hay gente con una espiritualidad muy marcada. Otro dato que ayuda mucho a lograr que los candidatos congenien. El padre Cuevas no pone límites a los planes divinos y atiende a personas de todas las edades, aunque en algunas franjas escasean los varones. Tengo pocos hombres treintañeros, cuarentañeros muchísimos, y a partir de 50, menos. A pesar de su éxito, el sacerdote vive con humildad esta labor pastoral. No tengo ningún don especial, asegura.
2: Soy sacerdote, confío plenamente en la providencia y sé que Dios llama a cada persona que tiene un plan específico del Señor desde antes de nacer. Igual que una persona tiene vocación a una institución religiosa o a un movimiento o lo que sea, pues Dios ha pensado en alguien para él, para que se santifique. Al inicio de esta pastoral, el padre Cuevas trataba de ayudar a personas de su entorno más cercano, en la arquidiócesis de Valencia, pero no son pocos los que le escriben desde otros países, singularmente de Hispanoamérica. En una sociedad como la española, en la que se produce una gran crisis del matrimonio y la familia, el padre Cuevas extrae una enseñanza clara de este apostolado. La gente busca el amor verdadero. Hay un anhelo, una necesidad enorme de amar. La gente está muy necesitada, quiere amar de verdad, olvidarse de sí mismos, entregarse, tener a Cristo en sus vidas.
0: Este presbítero, al que han tildado de cura Tinder o matchmaker, tiene claro que la vocación matrimonial no es menos que otras. Es una llamada a una entrega total, igual que un sacerdote o una monja ha descubierto ese anhelo del corazón humano. En ocasiones ha sucedido que en el intercambio de teléfonos se ha confundido. Uno llamó a una que no estaba previsto. Quedaron, comieron, se conocieron. Obviamente se dieron cuenta de que no cuadraban las fotos y algunos detalles de la ficha, pero no les importó. No sé qué ha pasado, pero perfecto, le escribió uno de ellos. La inmensa mayoría busca a alguien que ponga a Cristo en el centro de sus vidas. Hay muchísima gente anhelando eso. Me conmueve ver la cantidad de gente que dice: no me da igual que tenga los ojos azules, que sea muy guapo, que sea muy listo, si no tiene a Cristo en su vida, en el centro. Esa es la auténtica jerarquía de valores. ¿Qué les parece? Les hace falta 30 años, estamos algunos aquí que podemos postular. Entonces, si gustan, y no es broma, nuestros oyentes, el número de WhatsApp del padre, porque él atiende a personas de todo el mundo, pues nos escriben por interno y les podemos pasar. Bastante interesante, la verdad, esta nota del cura Tinder. Y bueno, el segundo Entérate que tenemos para ustedes, y ya lo decíamos, es algo que me llama bastante la atención. Se llama Matovelle Station. Y por eso están aquí con nosotros los jóvenes de la Red Juvenil Matovellana RJM para contarnos. A ver, chicos, César, Helen, ¿qué es el Matovelle Station?
3: Pues bueno, Primero, otra vez, muy buenas tardes, gracias por la apertura y sobre todo por abrirnos estos medios de comunicación, que para nosotros es muy bueno, ¿no? Pues básicamente Matabele Station es como un encuentro de jóvenes. Hace muy poquito, hace un mes casi, vivimos un encuentro a nivel nacional, la Jornada Nacional de la Juventud, pero lo que queremos Vuelta a Matabele Station es un encuentro de jóvenes oblatos, de jóvenes que tienen un mismo carisma y sobre todo que comparten esa misma espiritualidad. Entonces, es por ello que nosotros siempre... tenemos estos encuentros anuales, siempre de todas las casas oblatas, de donde está presente la congregación de padres oblatos. Entonces nosotros, hay jóvenes, donde hay jóvenes hay vida, sabemos decir nosotros. Entonces es por ello que nosotros siempre estamos dispuestos y todo eso.
0: Muy bien, y bueno, coméntenos un poco de ustedes, chicos. ¿Hace qué tiempo forman parte de la red juvenil Matabellana? Helen.
1: A ver, yo... Casi unos 3-4 años aproximadamente ya me integré al grupo de la red. A través de nuestro grupo, pues nosotros pertenecemos a un grupo en la parroquia San Sebastián, en el Santuario del Señor de la Justicia. Y ha sido de las mejores experiencias que yo he tenido en mi vida. He aprendido, he conocido. Y yo la verdad sí estoy muy predispuesta a que varios chicos, otros chicos estén... con el corazón abierto a conocer, a experimentar, a vivirlo, porque es algo maravilloso. Y sobre todo, que jóvenes llamando a otros jóvenes es algo que no se tiene que perder. Y eso.
0: Genial. Alguien que ha vivido muy de cerca los encuentros juveniles es Anaí, ¿no? Entonces, Anaí, vale la pena asistir a este tipo de encuentros.
4: Sí, justo les comento un poquito aquí. Yo ya le conocí a César.
3: Ya nos conocíamos.
4: Ya nos conocíamos, porque pertenecemos a la misma vicaría, ¿no?
0: Ah, ya.
4: Pero aquí también tenemos distintos carismas. Por ejemplo, yo tengo el carisma salesiano. Uh-huh. Entonces, quisiera que nos comenten un poco de cuál es este carisma que los caracteriza, sobre todo.
3: El carisma básicamente se define en una palabra, ser oblato. Ofrendarse, porque eso significa ser oblato. Recordemos que también el primer oblato que existió siempre fue Jesús, que ofrendó su vida y la dio por nosotros. Lo que nosotros queremos es eso, ser oblatos, ofrendar nuestra vida con el servicio, ofrendarlo con lo que nosotros hacemos, con nuestras capacidades. Dentro del movimiento hay docentes, hay doctores, hay infinidad de talentos que hay. Entonces nosotros ofrendamos eso para que pues sea un movimiento muy variado. Eso es lo que significa nuestra espiritualidad de ser oblato.
0: Repitamos, por favor, César, ¿cuándo se va a realizar este Matabele Station?
3: Matabele Station se va a realizar en el mes de octubre, el 9, 10 y 11 de octubre. Va a realizarse aquí en la ciudad de Quito. Ahí tiene diferentes temáticas. La temática de esta edición de Matabele Station viene de la cita bíblica de Juan 14:27. La paz les dejo, mi paz les doy, yo no la doy como el mundo la da. Entonces queremos que esta parte de aquí, estos jóvenes, siempre va a tener algo distinto. Siempre cada encuentro se lleva algo y lo que nosotros queremos es que los jóvenes se lleven algo distinto de este encuentro de Matabele Station.
0: ¿Y quiénes pueden participar? Entiendo que los jóvenes de la red juvenil matabellana, o podemos ir los jóvenes como Vini y mi persona.
3: Claro, todos están invitados, todos los jóvenes. Vayan a las casas oblatas en donde están, en las diferentes ciudades, hablen con los párrocos, hablen con los jóvenes que son los coordinadores de ahí, para que puedan integrar esta comunidad de jóvenes oblatos y pues puedan tener este carisma, que es un carisma muy bonito.
0: Exacto, y yo quisiera preguntarle a Helen para un poco culminar esta información, ¿por qué deben asistir al Matabele Station? ¿Qué es lo que les debe motivar a los jóvenes para ir y participar?
1: Creo que una de las motivaciones más importantes para los chicos que están escuchando es encontrarnos con Dios. En este encuentro prácticamente es para con Él, es sentir su amor y más que todo es ser jóvenes buscando la paz que se basa en nuestra cita bíblica. Chicos, motívense, participen. La iglesia no es algo que debería ser malo, sino es algo que prácticamente nos acerca al amor más bonito, más sincero, más puro que nosotros podemos tener. Y eso, invitarles, participen. Y como César ya lo mencionó, pueden acercarse a nuestras casas oblatas, consultarlo con los sacerdotes, con los propios jóvenes. Y pues si están interesados en vivir este Matabele Station, los esperamos, chicos.
0: ¿Aquí en Quito, Casa Oblata, en dónde? ¿En la Basílica?
1: ¿O sí, tenemos en la Basílica, en San Sebastián, como lo comentamos, en San Juan, también en el Quinche, si es que se encuentran fuera de Quito.
5: En Santo Domingo, en el Bombolí. En Guayaquil hay dos, me parece, Nuestra Señora del Cisne, San Vicente de Paúl. Y
6: el Cisne.
5: Y el Cisne.
0: El Cisne en Loja.
6: No,
5: en Guayaquil.
0: Ya, perfecto. Sí. Entonces ahí está la información y qué bueno que los chicos, que los jóvenes sigan siendo protagonistas de este tipo de espacios. Ya les vamos a pedir las redes sociales porque estamos pues en esta onda digital, ¿no? Entonces como que los jóvenes no creo que vayan a llamar, sino a comunicarse a través de redes sociales, ya vamos a pedirles. Pero tenemos pendientes algunos comentarios, Marlon, así que por favor, ¿quiénes nos han escrito a través de esta plataforma de TikTok Live?
7: Pues bueno, y empezando con los saludos desde TikTok, les comento que Leonardo Bajaña te mandan un saludo de parte de tu madre Gladys Alvarado, quien se encuentra en el Seminario Mayor de Guayaquil. Por favor, todos recemos por Leonardo, quien se encuentra en este estudio. De ahí, pues, nos mandan un saludito para la parroquia San Vicente Ferrer. Más que un saludito, quiero mandarles un gran saludo y un abrazo. De ahí, David nos manda un saludo al Inge Angelo M. Dice que fue compañero de la carrera y manda un saludito. De ahí, el Gringo Pino manda un comentario que dice: saludos al equipo de Levántate. Y por cierto, el Cuy sabe mejor que el encebollado.
0: Es Aaron. Un saludo, Aaron. Genial.
7: De ahí, pues, Yomi nos hace una pregunta. No sé si podamos responderla rápidamente, que dice, ¿cómo se debe ahorrar cuando uno se saca una tarjeta o cómo invertir?
0: Eso, a ver, en un minuto, Ángelo, en un minuto respondamos a esta inquietud.
8: Primero, dos cosas, ¿para qué te sacas una tarjeta? ¿Ya? ¿Qué uso le vas a dar? ¿Ya? Si tú le vas a utilizar, te ofrece el banco, porque no es que tú vas y te dices, ¿sabes qué? Quiero una tarjeta y tenga. No, el banco te la da y te la da en función de tus movimientos y ve qué ingresos tengas, ¿ya? Eso es importante. Si tú vas a sacar una tarjeta, es importante determinar primero, ¿para qué la vas a utilizar? ¿Sí? ¿Cómo utilizarla? Es bastante importante. ¿Por qué? Porque hay gente que hace anticipos de efectivo, compras. Eso, los dos factores muy importantes. Por ejemplo, si me pides un tip, ¿cómo utilizar una tarjeta de crédito? Trata de incrementar el cupo paulatinamente y cuando tengas ya un empleo estable o puedas ya ingresos, tengas ingresos ya fijos, pues puedes comprarte un vehículo con la tarjeta. ¿Por qué? Porque si tú compras un carro con una tarjeta, es un crédito de consumo. Tasa 16.7% generalmente en el país. Pero si tú te vas a un lugar y dices, quiero un crédito comercial, tienes que pagar como microcrédito tal vez, desde 18 en adelante. Aparte, ese crédito te van a generar desgravamen, te van a generar valores de encaje y demás. Entonces, el golpe se siente menos con una tarjeta. Si vas a sacar una tarjeta, pues hay que saber para qué hacerlo. Lo mismo que el ahorro.
0: Muy bien. ¿Tenemos más comentarios?
7: Sí. Jocelyn nos comenta que

0: Muchísimas gracias, Marlon, por los comentarios. Y bueno, para ir un poco concluyendo, porque ya tenemos unos minutos para cerrar este espacio, primero vamos con las redes sociales, jóvenes de la Red Juvenil Mato Bellana, por favor, las redes sociales en las que les podamos encontrar y las personas que estén interesadas puedan pues escribirles y obtener mayor información.
1: Claro, las redes sociales es Red Juvenil Mato Bellana, en Instagram, en TikTok, en Facebook, nos pueden encontrar con ese nombre. Característico, el color rojo, azul, blanco, ese es el color que nos caracteriza como movimiento y pues ahí nos pueden encontrar. Justo estamos también subiendo mucho contenido para esta parte de Mato Bella Station, entonces esperamos que pues nos puedan seguir en nuestras redes sociales.
0: Seguro que sí, y también por favor Ángelo, tus redes sociales, y de igual manera vamos a dejar el número de Ángelo por interno para aquellas personas que deseen consultoría, porque como lo dije al inicio, Ángelo se dedica también a hacer esta consultoría en finanzas, que es muy importante. Uno no, son cosas que yo recuerdo que la universidad en alguna ocasión conversaba con mis amigos y son cosas que no te enseñan, ni a veces ni en el colegio ni en la universidad. Y cuando ya tienes tu edad, ¿por qué no sé, hice un fondo de inversión, o por qué no abrí una póliza, o por qué no lo de la tarjeta de crédito? A nadie se le ocurre utilizarla para comprar un vehículo, ¿no? Sino que hay ocasiones que veo que gente, por ejemplo, compra la comida, que para mí es terrible ir a comprar comida con tarjeta de crédito, algo que se te acaba en un mes y que difieres para tres. O sea, cositas así que una vez se dice, bueno, o sea, hay alguien experto que nos va a orientar y esa persona va a ser Ángelo. Así que, Ángelo, redes sociales, vamos a dejar tu número por interno.
2: Claro, me pueden encontrar netamente en Instagram, AngeloFM1, ¿sí? Generalmente casi no paso mucho en redes sociales, me gusta más el contacto con la gente por WhatsApp, un mensajecito, igual les dejen al número directamente, no tengo problema. La idea es poder ayudarnos, porque siempre he pensado, ¿no?, que en esto no estamos solos. Sí, entonces, mira, si te puedo servir y ayudar en algo y está en mi alcance, ¿por qué no hacerlo? ¿Ya? Es algo que justo decían algo de los carismas. Uh-huh. Por ejemplo, yo estoy en la Salle.
0: Claro.
2: Toda mi vida, entonces, a mí se me quedó eso. Yo, de hecho, apenas salí del colegio, dije, voy a entrar a la universidad. Había chance de entrar a dar catequesis. Y donde yo estuve estaba el hermano Miguel. Entonces uh-huh. dije, ¿por qué no? Vamos a intentarlo. Dije, no me va a dar tiempo. A la final medio tiempo para la universidad, que tampoco no es cosa fácil, y también daba catequesis, estuve ahí, y créeme que, o sea, cuando puedes ayudar, no es problema, el asunto es buscar cómo hacerlo y pedir ayuda. Justo, inclusive ayer veíamos esto del día de la prevención del suicidio, por ejemplo, uh-huh. lo importante que es pedir ayuda. Créeme que en esto de finanzas es bastante importante pedir ayuda, y si es, nunca es tarde, siempre hay opciones. Tal vez la alternativa que yo puedo orientarte tal vez no sea la más ortodoxa, pero créeme, yo que he llegado al punto de estar endeudado hasta el cuello y he salido, bueno, estoy saliendo, pero se soluciona.
0: Ya es posible.
2: ¿Entiendes? Uh-huh. Entonces, si yo que soy, y yo me conozco a mí mismo, puedo ser un poco desordenado, con N millón de cosas a cierto tiempo, lo he logrado conseguir. Créeme que tal vez seas un poco más ordenado, seas más disciplinado que yo. Entonces te va a ser mucho más sencillo. Desde la experiencia, la asesoría que yo te puedo presentar es desde la experiencia propia, uh-huh. desde el caso personal. ¿Sí? Uh-huh.
0: Muy uh-huh. bien, Ángelo, muchísimas gracias. Alguien que hoy, bueno, ha opinado poquito, nuestro querido Vini, porque bueno, él dice que en su época era distinto el ahorro, evidentemente no eran dólares sino en sucres, pero pero Vini, ahí está el mensaje. Tú como una persona ya
3: de sucre,
0: como
3: de sucre.
0: Ya como papá también, ¿no? Entonces sí, a todos los jóvenes sí, sí. A que pues es verdad. Cosas que me dice interno Braulio. Pero bueno, ese consejo también, ese mensaje a los papás, ¿no? A que motivemos a que los hijos puedan ahorrar, tú como padre de familia.
3: Sí, sabes que es esencial, pero siempre yo digo, el único que puede dar el ejemplo es los padres. Si tus hijos no te ven a ti que ahorras, porque si hay, ¿no? Entre el van y el va y viene, yo soy una persona que me gusta ahorrar y por eso es lo que tengo mi negocio, gracias al Señor. Pero mi esposa, en cambio, era el otro lado, la persona que iba al Supermax y quería salir con 3-4 coches, perdón, llenos de compras. Entonces, eso hay que ir nivelando, hay que ir equilibrando y enseñándoles. Mis hijos son muy ahorradores porque ellos saben de dónde viene, cómo se obtuvo, y simplemente saben que solo ahorrando ellos también podrán algún rato hacer lo que papá hizo.
0: Genial, Vini, muchísimas gracias. Y gracias a todos. Bueno, siempre digo, nos vemos todos los viernes, no nos podemos despedir uno por uno, pero agradecerles de manera especial, ¿no?, a los jóvenes, a Ángelo, que han tenido la gente.

0: Itza de visitarnos hoy. Gracias. Gracias, Marlon, por volver. Esta es tu casa siempre, querido amigo. Gracias, Anaí, también. Si van a decir, diga.
1: Aquí nos quedamos, pero sí, les agradecemos de igual forma por haber estado aquí, acompañarnos en este programa, que es bastante enriquecedor, sobre todo creo... Me ayudó bastante, ¿no? Porque yo estoy recién comenzando en esto del tema financiero. Exacto. Y aún me cuesta cuando se me cruza una hamburguesita por ahí y uno dice, chuta, hay que gastar.
0: Exacto.
1: Así.
0: Pero bueno, ahora ya aprendiste algo nuevo y es importante.
1: Sí, es bastante importante aprender y espero que les haya servido a muchos jóvenes también.
0: Seguro que sí. Gracias, Marlon.
2: Bueno, de mi parte nada más agradecerles y... Muchas gracias nuevamente y lo voy a decir mil veces por abrirme las puertas y permitirme regresar cada que pueda, cada que esté aquí, porque créanme que uno siempre vuelve a donde fue feliz. Eso. Y yo soy muy feliz aquí.
0: Genial, muchísimas gracias amigo, gracias Vini, gracias Braulio en los controles y señor lo permite, nos encontramos el próximo viernes con una entrega más de su programa Levántate aquí a través de Radio María. Un fuerte abrazo, bendiciones.

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fue a una barbería a cortarse el cabello y recortarse la barba, como es costumbre. Entabló una amena conversación con la persona que le atendía. Hablaban de tantas cosas y tocaron muchos temas. De pronto, tocaron el tema de Dios. El barbero dijo: "Fíjese, caballero, yo no creo que Dios exista, como usted dice". "Pero, ¿por qué dice usted eso?", pregunta el cliente. "Pues es muy fácil. Basta con salir a la calle para darse cuenta de que Dios no existe. O dígame, ¿acaso si Dios existiera, habría tantos enfermos? ¿Habría niños abandonados? Si Dios existiera, no habría sufrimiento ni tanto dolor para la humanidad. Yo no puedo pensar que exista un Dios que permita todas estas cosas". El cliente se quedó pensando un momento, pero no quiso responder para evitar una discusión. El barbero terminó su trabajo y el cliente salió del negocio. Recién abandonaba la barbería, vio en la calle a un hombre con la barba y el cabello largo. Al parecer, hacía mucho tiempo que no se lo cortaba y se veía muy desarreglado. Entonces entró de nuevo a la barbería y le dijo al barbero: "¿Sabe una cosa? Los barberos no existen". "¿Cómo que no existen? Aquí estoy yo y soy barbero". "No", dijo el cliente, "no existen, porque si existieran, no habría personas con el pelo y la barba tan larga como la de ese hombre que va por la calle". "Ah, los barberos sí existen. Lo que pasa es que esas personas no vienen hacia mí". "Exacto", dijo el cliente, "ese es el punto. Dios sí existe. Lo que pasa es que las personas no van hacia Él y no le buscan. Por eso hay tanto dolor y miseria".

0: La radio te informa la hora. 17:50 minutos.
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